conocimiento. Vamos a comenzar con nuestro programa, vamos a comenzar a sumergirnos en el mundo de la canción. Vamos a irnos hasta un pequeño pueblito industrial en el noroeste de Inglaterra, donde surgía muy chiquito, recordando en el día de fallecimiento. Vamos a comenzar con nuestro programa, vamos a comenzar a sumergirnos en el mundo de la canción. Vamos a irnos hasta un pequeño pueblito industrial en el noroeste de Inglaterra.

principales voces de la música disco entre los 80 y 90. Me estoy refiriendo al señor Rick Astley. Con él comenzamos a sonar hoy con muy buena música.

Sonaba muchísimo en los boliches de la década del 80 y esta voz muy particular es la de Rick Astley. Con él comenzamos este programa con Take Me to Your Heart, con Llévame a tu Corazón. Son las 21 horas 8 minutos. Esto es Gira Mágica y Misteriosa hasta las 23, hasta las 11 de la noche. Una banda también destacada de aquel momento son estos Boysons, que están sonando con Retrato de Ti, Picture of You, y esa voz que fue la principal en su tiempo de esta banda también reconocida en los 80, es la voz de Ronan Patrick John Keating, artísticamente Ronan Keating, un hombre que nacía en Dublín en 1977, con los años se convirtió en un interesante compositor, la primera voz de los Boysons, muy conocido entre los 80 y 90 por ser integrante de esta banda. En 1999 decidió Ronald Keating desprenderse de los Boysons, comenzar su propia carrera y como solista ha lanzado 10 discos, ha vendido más ya de 25 millones de copias. Eso nos da muestra de la envergadura de este cantante, de este compositor. Muchos reconocimientos en el Reino Unido, en Irlanda, en Alemania, Suecia, Australia.

también. Ronald Keating, a pesar de que Boyson nunca se separó oficialmente, nunca han publicado un simple desde 1999. Ronan continuó con su carrera como solista, consiguió un total de 14 singles, además de 3 número 1. Uno de ellos es este que ya está sonando, Life is a Roller Coaster, la vida es una montaña rusa. Ronald Keating sonando en la radio.

Él es el ex cantante principal de los Boyzone, Ronan Keating, quien recién nos entregaba Life is a Roller Coaster. La vida es una montaña rusa, y ahí estamos, y están sonando nuevamente en la radio los inolvidables Chicos de la Playa.

son los Beat Boys, los chicos de la playa. En su momento fue el grupo más representativo de ese estilo de vida californiano de los años 60. Surf, playas, chicas en bikini, música, hogueras, reuniones de amigos, guitarreadas. Esa música que también formó parte de ese estilo de vida playero de todas las ciudades costeras, sobre todo de la costa oeste norteamericana. De ahí surgían los Beach Boys, cultura del surf de aquella época en la vida de esos lugares estadounidenses. Los Beach Boys son casi con 60 años en la historia del rock, transformándose en casi prisioneros de su inmensa popularidad, que tuvieron ahí un verdadero símbolo, casi épico de su propio pasado. Algo así son ellos, como emblemas del mito soleado de la eterna juventud, cuando vivían en aquellos lugares playeros de la costa oeste norteamericana. Y ese fue el estilo que ellos instalaron en el rock de aquellos momentos, y ahí los estamos escuchando, y ahí están llegando con la canción que más le gusta a nuestro operador estrella de los Beach Boys, California Girls, chicas de California, decían ellos en esta canción. Beach Boys suenan en la radio.

Bien, amigos, y ahí estábamos recordando a los chicos de la playa, los Beach Boys, con California Girls, con chicas de California. Un abrazo grande a Pico, que una vez más ahí se está reencontrando con estas canciones de los 80, como dice él, con Gira Mágica y Misteriosa. Abrazo grande, Pico. También un saludo para Rodri, para Rodrigo, que está ahí escuchando, disfrutando la radio. Estamos juntos, encontrándonos, reencontrándonos, como dice nuestro amigo héroe de Malvinas, Carlos, el Trotamundo, sacando un poco estas canciones de aquel baúl de los recuerdos. Ahí está sonando, inolvidable, Rod Stewart. Fue un exitazo en su momento, en su tiempo, ¿no? Y eso hoy es un verdadero clásico, no solo en la carrera de Stewart, sino también en toda la gran trayectoria que ha tenido la historia de la música popular. Do you think I'm sexy? ¿Crees que soy sexy? Rod Stewart suena en la radio. Fue miembro, antes de su etapa solista, de varias bandas rockeras, los Small Faces, que luego se reformulaban, se transformaban en Faces. Él era la voz principal ahí con su amigo Ronnie Wood, que después pasó a ser también guitarrista de los Rolling Stones. Una importante carrera ha tenido Rod Stewart. Ha llegado varias veces por Argentina, dos veces miembro del Salón de la Fama del Rock and Roll, sin duda que es uno de los artistas más importantes, dos veces miembro del Salón, uno con su grupo anterior, con Faces, y luego también en su etapa solista. Él ha estado siempre presente desde su irrupción en esa escena del rock de todos los tiempos. En el 2024, Rod Stewart lanzaba su álbum número 33, Swing Fever, lo titulaba. Hoy vive desde hace ya unos 14 años en Las Vegas, allá en los Estados Unidos, y ahí lo estamos escuchando, un verdadero talentoso en el mundo de la canción. One More Time, una vez más, Rod Stewart, suena en la radio.

Bien, amigos, y ahí estábamos junto a Rod Stewart con Una vez más, One More Time. Y ahora vamos a llegar hacia los Bee Gees por partida doble. Vamos a escuchar tres canciones enganchadas ahora en los próximos minutos, tres canciones en vivo. Las dos primeras son de estos inolvidables Bee Gees. Ellos abarcaron gran parte de la escena musical, en especial con esa fiebre disco durante la segunda mitad de los años 70, de la mano del productor Robert Stigwood. Comenzaron la carrera siendo muy jovencitos, desde primero Australia, luego volvieron a sus tierras natales, Inglaterra. Los Bee Gees se han ubicado entre los grupos más importantes en la historia de la música, con una influencia verdaderamente increíble. Fue reconocida esa carrera de estos inolvidables artistas en el 2003 al convertirse ellos en la primera y hasta hoy única banda en poseer un premio Grammy Legend, es decir, un premio Grammy a la leyenda. Hoy, por supuesto, todos sabemos, dado el fallecimiento de los mellizos, primero Maurice, después Robin, queda únicamente con vida su hermano mayor, Barry. También perdieron a su hermano menor, Maurice, Andy, que tuvo también una muy importante carrera solista. Lo vamos a enganchar a dos temitas de los Bee Gees en vivo, después con Mike and the Mechanics, la banda de Mike Rutherford, que fue aquel proyecto secundario del guitarrista, del bajista Mike Rutherford, que tocaba en Genesis, paralelamente a la carrera de la superbanda británica. Él armó su propio proyecto dándole el nombre de Mike and the Mechanics. Tres canciones enganchadas en vivo, los Bee Gees y luego Mike and the Mechanics sonando en la radio.

0: Y así vienen pasando Mike and the Mechanics con Word of Mouth, de boca en boca. Antes eran los Bee Gees con Island in the Stream, Islas en la Corriente, y primero los recordábamos con su inolvidable Massachusetts.
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amigos, y luego de la pausa estamos retornando con los Carpenters, inolvidables, con esa también, Please Mr. Postman, ¿se acuerda? Por favor, señor cartero. Quiero agradecer, amigos y amigas que están en sintonía. Hola, buenas noches, Jorge Aranda, gracias por la música, qué bueno, genial, nos dice Betty de Santa Lucía. Saludos, Betty, por intermedio tuyo a todos los amigos ahí de Santa Lucía y también para mi querido amigo Gustavito, el bancario que está ahí prendido a la radio, formando parte también junto a Betty de esta gira mágica y misteriosa. Nuestro héroe en Malvinas, Carlos, está ahí también, nuestro Trotamundos. Hoy no se escucha, a ver qué me dice Carlos. Hola Jorge, buenas noches, desde el Jardín de la República, qué lindo, y nos manda una fotito ahí de la Casa de Tucumán, creo que es. Bueno, un gran abrazo, Carlos, por estar en esa linda ciudad, por supuesto, San Miguel de Tucumán. Estoy escuchando tu programa, abrazo a la distancia, estuvo escuchando inicio con Rick Astley y los Beach Boys, nos dice Carlos. Gracias, querido amigo, también por estar formando parte del programa. Suenan los Carpenters. En su momento, ellos, allá por sus comienzos, fueron premiados con el Grammy al Mejor Artista Nuevo y también como Mejor Interpretación Vocal. A partir de ese momento, las puertas del éxito se le abrieron al dúo. Richard tocando el piano, componiendo varias de las canciones. Karen empezó a tocar la batería, luego se transformó en la voz principal del inolvidable dúo. El dúo que le cantaba al amor. Así comenzaron a llamarlos a ellos. Al poco tiempo ya tenían también su propio programa de televisión. En la carrera, los Carpenters lograron colocar 24 canciones en el top 10 norteamericano, es decir, entre los 10 temas más escuchados del Billboard estadounidense. Muchas de sus canciones compuestas por John Bettis, por Richard Carpenter también conjuntamente. La propuesta artística, sus canciones pasaban por otro lado del sonido del rock que también estaba vigente en aquel momento. Ellos marcaron todo un estilo, eran inconfundibles. En el año 1973, los Carpenters editaban una recopilación de las canciones de mayor éxito de sus primeros discos, lo titulaban The Singles, los simples, entre 1969 y 1973. Fue uno de los discos más vendidos en la historia de la música. Lo vamos a escuchar enganchando dos temitas inolvidables en la carrera de los Carpenters.

Qué lindas canciones y qué voz, ¿no? Qué voz inolvidable la de Karen Carpenter, realmente una mujer que está indudablemente entre las mejores cantantes en la historia de la música popular. Recién la disfrutábamos por partida doble, ¿no? Sonaron los Carpenters recién nomás con No puedo sonreír sin ti, Can't smile without you, antes era Déjame ser el único, Let me be the one. Y seguimos en este momento de lindísimas e inolvidables melodías, en esto que es Gira Mágica y Misterios. Ya quiero saludar a un gran amigo que está ahí también formando parte del programa, a Daniel, el beduino, el turquís, que es un fanático de este artista que estamos escuchando ahí de cortina.

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1: Feelings of love, decía ahí recién nomás el brasilero que cantaba en inglés, Morris Albert. Esta canción Feelings que lo llevó al estrellato y se ha convertido en uno de los clásicos indudables en el mundo de la canción melódica, fue versionada esta canción hasta por Frank Sinatra y por tantas otras celebridades en el mundo de la canción. Y la compuso este brasilero Morris Albert, una magnífica canción que lo puso ahí en el primer plano de popularidad cuando empezó a sonar por las radios. Fue un hit fenomenal de 1975. El brasilero que cantaba en castellano. Quiero saludar también a Nora, gran amiga del programa, que también ahí está disfrutando de las músicas que hemos elegido, hemos seleccionado hoy para Gira Mágica y Misteriosa. Vamos a seguir escuchando un poquito más a Morris Albert. Él tiene muchos otros lindos temas también en esa misma modalidad que le ha instalado a varias de sus canciones. She's My Girl, Ella Es Mi Chica, es otra de las lindas composiciones de Morris Albert. Ahí está sonando.

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Bien amigos, y ahí están sonando nuevamente en la radio. Vamos a disfrutar de estos últimos minutos hasta las 23, hasta las 11 de la noche por la 89.9 de una ajustadísima, gran banda. Norteamericanos ellos, Toto, blues, rock, pop, jazz, funk también han tomado estos excelentes músicos para hacer en sus varios discos y muchas de sus canciones imprescindibles cuando se habla del pop rock de la década del 80. Profundamente reconocidos mundialmente por la habilidad que han tenido para combinar todos estos estilos musicales que hemos mencionado recién, tuvieron todo un notable éxito comercial en los 80. La banda a lo largo de su carrera ha logrado realizar 19 discos, 13 discos de estudio, 4 en vivo. De esos álbumes han logrado vender más de 33 millones de discos. En más de 10 ocasiones han sido nominados a los premios Grammys, incluyendo categoría como Mejor Banda Nueva, Disco del Año también, Producción del Año, Canción del Año y otros varios reconocimientos y premios que Toto ha logrado tener a lo largo de su carrera. Han ganado el Grammy en 6 ocasiones y hoy van a sonar en el programa para que los disfrutemos una vez más en esta última hora de esto que es Gira Mágica y Misteriosa. Georgie Porgy, Toto, suena en la radio.

Ahí estábamos ingresando en este encuentro junto a Toto con Georgie Porgy, canción que le pertenecía y que le pertenece, por supuesto, lógicamente, a lo que era el primer álbum que Toto lanzaba al mercado.

Y ahí estamos escuchando otra canción de aquel inolvidable primer disco, I'll Suppress the Love, Yo Suplantaré al Amor. Fue todo un éxito con su primer disco, esta banda estadounidense. Fue su disco debut, lo grabaron en el Estudio 55 en la ciudad de California, allá en los Estados Unidos. Vendieron 1 millón de copias, era el año 1978. De ese trabajo salía, aparecía el primer éxito y hoy un gran clásico en la carrera de la banda. También lo editaban como primer simple, Hold the Line. Hoy todo un clásico compuesto por David Peck, al igual que la mayoría de las canciones de ese primer disco. David Peck, un gran instrumentista. Toto primero había sido una banda de los estudios de grabación. Habían sido músicos de sesión. Luego ellos decidieron lanzarse como propio grupo en el mundo del rock. Aquel primer simple se colocó rápidamente en el puesto número 5 en el Billboard norteamericano al poco tiempo de salir a la venta. Eso hizo que también la banda comenzara a ser escuchada en toda Europa y a partir de ahí no tardaron ellos en salir de gira para Europa y visitar varios países. Por toda la radio del planeta sonaba esta canción que le había

Magnífica canción, Hold the Line, quédate en la línea, y estamos en compañía de una de las grandes bandas de los 80, por todo ese éxito inicial que ellos habían tenido en su primer disco. Fueron rápidamente nominados ese mismo año para los premios Grammy como mejor banda nueva. Un año después llegaba 1979, grababan otros discos, entre ellos el álbum Hydra, producido por Tom Knox. Después de su éxito inicial, de su éxito debut, solo quedaba por ver si Toto sería capaz de mantener ese éxito posteriormente en el terreno del rock. Otros discos aparecían en aquellos primeros tiempos para la banda. El álbum Hydra iba a vender más de 1 millón de copias en el rock. Su compañía discográfica les hacía un gran reconocimiento, se demostraba de esa manera otorgándoles, premiándolos con un disco de oro. Era 1980 ya, Toto era un grupo recién nacido y le correspondía dar espíritu, dar personalidad a su música. Empezaban los 80, los músicos se perfeccionaban preparando nuevas canciones, nuevas ideas para la banda, y utilizando esa misma fórmula, en 1982 llegaba una verdadera joya musical y mundial para el mundo del rock, y especialmente para Toto. Aparecían con su álbum número 4, donde había esta canción que les deportó también otro éxito, otro número 1 en varios rankings del mundo. Inolvidable clásico de Toto, Roseanne.

Una de las increíbles, mejores canciones de Toto está en este disco, Rosanna, Rosenke, ahí la estamos escuchando.

Vendieron 2 millones de copias, además de llegar a los 10 primeros lugares en el Billboard, disco donde cada canción presenta algo nuevo y sorprendente en la música que proponía Toto para este cuarto álbum, galardonado, premiado con 6 Grammy, incluyendo grabación del año por esta de recién, Rosana, álbum del año para Toto 4, productor también de ese año para la banda. Llegó el disco al puesto número 3 en las listas de álbumes del Billboard estadounidense. Y otra de las canciones más clásicas en la carrera de Toto también está en este álbum. Se lanzaba como tercer simple y se convirtió rápidamente en otro hit y hoy clásico de la banda. Hit número 1, 1983, había resultado clave para la carrera del grupo y ahí estaba una de las grandes, inolvidables y mejores canciones de Toto. Entraba directamente al puesto número 1 del Billboard y se colocaba en una posición donde ellos recibían posteriormente en la 25ª entrega de los Grammy en febrero de ese año. Toto ganaba 6 premios Grammy y posteriormente David Hungate, uno de los miembros del grupo, iba a abandonar. En su lugar iba a entrar Mai Porcaro. Una de las grandes canciones de Toto está en este cuarto disco. Ustedes la conocen bien, ahí ya está sonando. Increíble canción, inolvidable, todo un clásico del rock. África.

es otra de las grandes, clásicas, estupendas canciones de Toto África, una super banda sonando en la radio. Vamos a comerciales y volvemos con más música de Toto.

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Y estamos regresando con otra de las canciones estupendas de Toto, 99, 99. Una banda que se había armado en sus comienzos, decíamos, con músicos de sesión. Aquella histórica primera formación de Toto, David Page, Jeff Porcaro, Steve Lukather, David Hungate, Steve Porcaro y Simon Phillips. Músicos que se ajustaban perfectamente a lo que la banda quería exhibir. A lo largo de los años, a lo largo de los tiempos, muchos de sus músicos han ido dejando la banda y han tenido que ir siendo reemplazados por otros. Llegaba el tiempo en donde Bobby Kimball, también uno de los músicos que había entrado en los próximos años de los comienzos de Toto, al igual que David Hungate, tenían que dejar la banda para armar una banda propia. En su lugar, Toto contrataba a Fergie Fredriksen, y llegaba 1984, la banda recuperaba otra vez la estabilidad. Fueron contratados para escribir el tema de los Juegos Olímpicos de Los Ángeles en el año 1984. Ese año fue importante para la carrera del grupo. De igual manera, un poco más tarde le iba a ser recomendada en su totalidad la banda sonora para la película del director David Lynch, Dune, ciencia ficción, una película de ciencia ficción. A fines también de ese 1984, Toto iba a sacar un nuevo disco. Las críticas iban a ser algo más bajas que los álbumes anteriores, que habían sido muy aplaudidos. La producción en este caso se llamaba Isolation, pero iba a llegar 1985 y el grupo iba a hacer una verdadera contribución histórica, porque entre muchos otros artistas y músicos y cantantes y solistas también de la historia de la música, se iba a lanzar el proyecto aquel que se hizo para ayudar a la gente pobre y a los desnutridos de África. En 1985 se iba a llevar adelante el proyecto USA, Estados Unidos para África, USA for Africa, en donde Toto iba a participar a nivel instrumental, haciéndose acompañar por la Orquesta Sinfónica de Viena. Y estamos junto a una gran banda y vamos a seguir disfrutando de grandes canciones hasta las 11 de Toto. Take It Back es otro de sus grandes temas, Volviendo a las Raíces.

otra de las buenas canciones en la carrera de Toto, Taking It Back, volviendo a las raíces. Iba a llegar 1986 y la banda tenía en esos momentos algunos bajones ya en lo artístico, en lo musical. Las críticas habían bajado con relación a los discos anteriores. Ellos decidían en ese momento, 1986, tomar un receso de unos meses, pero iban a volver a rearmarse, iban a aparecer nuevamente con cambios nuevos en la formación. Y a finales de ese 1986, luego de rearmarse Toto, iban a grabar un disco que nuevamente los iba a poner en la atención mundial de los seguidores y aquellos que les gustaba la carrera que había venido teniendo la banda. Aparecían con Fahrenheit, de donde una gran balada se convertía en todo un hit y hoy es otro de los grandes clásicos en la carrera de Toto. Toto volvía desde su ostracismo y aunque en las listas de éxitos no se colocó en los lugares de otras canciones anteriores que sí habían tenido muchísima repercusión para la banda, sí llegó a una muy buena posición y sonaba por todas las radios esta inolvidable Te Superaré, I'll Be Over You

Es otra de las grandes inolvidables canciones de esta gran banda que nos acompaña hoy ya casi en los últimos minutos. Llegaba 1987 y al final de ese año uno de los grandes músicos de la banda, Steve Porcaro, decidía retirarse, decidía abandonarlos, pero aún así él siguió apoyando al grupo en sus giras y también colaboró bastante en la producción de lo que iba a ser su siguiente álbum de 1988. Llegaba a finales de la década del 80, Toto acababa de cumplir sus primeros 10 años como banda, iban a sacar otro disco, The Seventh One. El primer simple iba a llevar un nombre de mujer, otra de las habituales características de Toto, que si investigamos su discografía vamos a ver que hay muchas canciones que llevan nombre de mujer, algo habitual en la carrera del grupo, que frecuentemente toma nombres de mujeres para nombrar sus canciones. Iba a transformarse en otro éxito al final de la década en la carrera de Toto, inolvidable Pamela, que ya está sonando en la radio.

Decíamos otra de las grandes canciones en la carrera de Toto, Pamela. Y bien, amigos, ya casi estamos en la despedida de esta gran banda que nos ha acompañado en estos últimos minutos de Gira Mágica y Misteriosa.

Ahí los estamos escuchando ya casi para el final con Good For You, bueno para ti. Estuvimos en compañía de una gran banda. Llegaba 1990 y en ese año Toto sacaba un disco que recopilaba lo mejor de su carrera, Past to the Present, 1977 a 1990. Ese además iba a incluir 4 temas inéditos. En ese momento se contrataba a otro vocalista, al afroamericano Byron Duplessis. Ese disco salió en video y audio con 4 temas inéditos, les otorgaron disco de platino, iniciaron una gran gira por todo el mundo, tocaban 8 o 9 noches en cada país europeo. Era la gira más grande que Toto había realizado en su carrera como banda. Queridísimos amigos, mañana nos vamos a reencontrar con más buena música. Llega el sótano VIP que muchos de ustedes están esperando. Quiero agradecer atrás del vidrio con la parte técnica y la consola de sonidos estuvo el señor Pablo Choque Torramorel, el profesional en la profesional. Un gran saludo para Adrianita Pinucci que nos ha acompañado toda la noche compartiendo la música de esta gira mágica y misteriosa. Y el gran abrazo y el agradecimiento para todos y cada uno de ustedes que nos han acompañado disfrutando de estas canciones. Mañana llega más música y nos vamos escuchando a Toto. Finalmente la banda se disolvía en el 2008 después de 31 años de carrera, una carrera realmente que dejó inolvidables canciones en la historia del rock. Uno de los clásicos, uno de los temas más recordados en la carrera de Toto, ahí está sonando y llega para despedirlos. San Jorge y el Dragón. Chau amigos, muy buena noche. Nos reencontramos mañana en esta misma 89.9 Profesional. Chau.

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2: 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Bueno, programa, como siempre decimos, ¿no? Dedicado a los temas...
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Pensá en el tejido de la vida como en un río silencioso que nunca se detiene, que va llevando consigo los fragmentos de lo que fuimos, de lo que quisimos y de lo que aprendimos a soltar. A veces nos empeñamos en retener el agua, en querer congelar el instante, sin comprender que la verdadera gracia reside precisamente en su fluir constante. De pronto descubrís que las grandes tormentas perdieron su fuerza, que los ruidos que antes te aturdían hoy son apenas murmullos y que tu centro se ha vuelto tu territorio más seguro. Cada año que pasa no es una pérdida de tiempo, es una ganancia de perspectiva, una forma de entender que la sabiduría no es otra cosa que aprender a sostenerse en el centro de uno mismo, en perfecta armonía con el propio ritmo del corazón. Todo me sirve, nada se pierde, yo lo transformo.

0: Voy a seguir haciéndolo y siempre con mucha magia. ¿Qué tal, amigos? ¿Cómo les va? Sean bienvenidos a una nueva emisión de Capítulo 2 de Déjà Vu. Hoy, jueves 23 de julio. Sí, señores, ¿tenés frío? ¿No tenés frío? Ay, no sé, yo vengo con frío porque vengo manejando una moto. Ahí está, para que no tengas frío. ¿Cómo se llamaba esta canción? Y sin pensar... de Miguel Mateos. Ah, yo le voy a pedir otra canción de Miguel Mateos en un rato. Ya va a ver por qué. Sí, pero con esta, al ritmo de esta canción y sin pensarlo, te damos la bienvenida. Mi nombre es Diego Tejerina, esto es Capítulo 2 de Déjà Vu.
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0: Te damos la bienvenida. Mi nombre es Diego Tejerina, esto es Capítulo 2 de Déjà Vu.

sin pensar. Así estamos nosotros. ¿Será sin pensar? Amigos queridos, a ver, algo sobre tus ojos. Sí, ¿qué es esto? Dirán. Bueno, algo sobre tus ojos es el nombre del libro que vamos a estar sorteando mañana. Recuerden, durante toda esta semana hemos venido acumulando los mensajes. En redes sociales también pueden participar. Algo sobre tus ojos ha puesto, ¿no? Algo tiene que ser sobre tus ojos que está sonando. Pero en realidad, más allá del tema, ¿cómo se llamaba este tema? Tus ojos, sí, qué originales que son los muchachos, ¿no? Algo sobre tus ojos, de María de Los Ángeles, Valencia. Agradecemos el aporte de... María de Los Ángeles, Valencia, ha aportado este libro para que todos nuestros oyentes tengan la oportunidad, de ganárselo. Además, recordá, mañana hacemos el sorteo y también te agregamos y agradecemos al Café Literario La Sombra de la Rosa un voucher por 5.000 pesos para el ganador o la ganadora del libro. 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Las tres últimas de tu documento y estás participando, 3875-788-899.

0: con nuestras columnistas de los lunes, sobre Lola Mora. Muchas veces hemos hablado también en este programa sobre lo que fue la figura de Lola Mora, de esta escultora. Y digo escultora por ponerle el primer título, porque su labor profesional fue más allá de hacer unas cuantas estatuas, imágenes, porque ha sido una artista plástica completa, inventora y muchísimas, muchísimas otras cosas. Autora, entre otras, de una obra maravillosa, no sé si conocerás, allá en Buenos Aires, Las Nereidas, esta fuente genial, maravillosa y controversial. Pero yo te quiero contar, y la entrevista que tenemos el día de hoy viene de la mano de una noticia, porque el 31 de julio, es decir, este fin de mes, y el 1 de agosto, se va a estar realizando una obra de teatro, pero una obra de teatro magnífica, una obra de dramaturgia, bailarines en escena, más de 20 personas, Las Nereidas. Lola no es pasado, es antecedente. Estamos hablando de teatro, danza, música en vivo, poesía, que se unen para, bueno, revisar la vida y el legado de la escritora salteña, lo digamos así, salteña Lola Mora. Pero esta obra está a cargo, bajo la dirección, la autoría de Susana Pellegrino. ¿Y por qué yo tendría que hablar sobre Lola si lo puede hacer ella? Muchísimas gracias, Susana, por aceptar esta invitación para capítulo 2. Estás presente, no estás en el aire, en el éter. ¿Cómo estás?
1: Hola, Diego, gracias. Gracias por acercarme a tu audiencia. Feliz de estar acá.
0: Bueno, a ver, contanos un poquito, y yo antes que nada, la escritora Susana Pellegrino no es ninguna persona improvisada, ¿no? Porque ella ya escribió, ya tiene obras, incluso ya tiene una obra que también ha sido actuada, ha ido al teatro, pero esta obra de dramaturgia me despierta muchísimo, muchísimo interés. Contanos un poquito, ¿de qué se trata?
1: Bueno... Esta obra es un diálogo con la obra máxima de Lola Mora, que es Las Nereidas. Y bueno, parte de una anécdota y lo que se quiere mostrar es cómo en todas las épocas, por distintos motivos, el artista original, el que no va con los cánones, el que sale de la norma,
0: la oveja negra,
1: a la sociedad le cuesta aceptar, y bueno, esta mujer lo vivió en carne propia, y es eso lo que queremos mostrar, la injusticia, básicamente, la injusticia de alguien que es libre, porque ella fue una mujer libre, de verdad.
0: Bueno, ayer justamente me tocó hablar con una colega de los medios, también dando un poco más de difusión sobre esto, ¿no? Y ella me decía, ¿cómo hubiera sido la vida de Lola Mora en estos tiempos? ¿Vos qué crees? Porque lo que surgió, lo que pasó, fue justamente por esta resistencia que estás marcando. Pero hoy en día, quizás el mundo está un poquito más abierto.
1: Claro que sí.
0: ¿Hubiera tenido más reconocimiento?
1: Mira, no te podría decir, porque cada época tiene lo suyo.
0: Sí.
1: Y no sé, yo creo mucho en el destino también. Y creo que cuando te van a buscar algo, te encuentran.
0: Claro.
1: Ayer, pensando, porque, bueno, me preguntan qué es lo que quiero mostrar, y es tanto lo que se quiere mostrar, porque es tanto lo que se puede mostrar de ella. En realidad, bueno, esto está limitado a una historia de su vida, a un pedacito de su historia, pero es tanto lo que se puede contar. Y veces que me puse a analizar y cuántos... artistas argentinos, no solamente mujeres, sino hombres también, fueron catalogados de mamarrachos como ella, porque salían del catálogo, o por muchas razones, puede ser por ideología, puede ser por ser revolucionario, por ser extravagante, puede ser por muchas cosas. Entonces, no sé si Lola viviendo hoy no se salvaría de la persecución por haber sido mujer.
0: Vos sabés que es probable, ¿no?
1: Mira, si te doy, te voy a dar dos ejemplos. Piazzolla.
0: Ajá.
1: Y Mercedes Sosa.
0: Uh-huh.
1: Yo a Mercedes Sosa no sabía cómo había sido el tema, pero a ella en Cosquín, al comienzo de Cosquín,
0: claro.
1: Ella quería participar y los organizadores deciden que no. Por vaya a saber qué razones, o ideológica, porque era marcadamente de izquierda,
0: sí.
1: O también había un sesgo racista en esa época.
0: Sí, con todas las letras, lo digamos. Sí, sí,
1: sí. Sí. Sí. Y pero vos es que no me acuerdo, es alguien conocidísimo que decide hacerle las contra a los organizadores, sí, y no, la hace entrar.
0: Si no me equivoco, Jorge Cafurún.
1: Ahí está.
0: Sí,
1: claro.
0: Que le da su lugar.
1: Mira, y hoy cómo la disfrutamos, cómo gozamos de su voz preciosa. Mira,
0: ahí sonando
1: que
0: de fondo,
1: no se va nunca, no se va nunca, ¿entendés?
0: Sí, claro.
1: Entonces, pueden pasar tantas cosas. Bueno, esto le pasó a Lola, pero Lola siguió adelante. Lola era una mujer, igual que un montón de mujeres, igual que,
0: sí,
1: que Mercedes Sosa, que no le importó que no la quisieran hacer participar, ¿no?
0: Uh-huh.
1: Y ella siguió adelante. A lo mejor hubiera seguido siendo, si no lo hubieran castigado como la castigaron, hubiera seguido esculpiendo.
0: Claro.
1: ¿No?
0: Claro, sí, sí, sí. Sí, porque hubo ahí un cambio en el rumbo de su carrera, de su vida. Pero, a ver, saliendo un poquitito de la figura propia de Lola, quiero trasladarme a la figura de Susana Pellegrino. Y los motivos por los cuales elegiste, ¿por qué te llamó la atención Lola Mora?
1: Bueno, pues es que yo sabía Lola Mora, la conocía de nombre,
0: sí,
1: pero no sabía en profundidad nada. Y estaba investigando sobre Juana Manuela Gorriti.
0: Mira.
1: Y tengo una reunión con Ricardo Alonso, porque sí, quería que él me ayude con bibliografía.
0: Uh-huh.
1: Y él había escrito un libro sobre Lola. Este que lo traje ahora, Lola Mora, pionera mujer en minería y petróleo.
0: Uh-huh.
1: Y cuando él me empezó a contar lo que era esta mujer impresionante, que no había sido solamente escultora,
0: no,
1: me voló la cabeza y me puse a buscar bibliografía, como que también leí el libro de Ricardo, ¿no? Y llegué a una biografía de un autor tucumano, con una autora, creo que es Castillo, ¿eh? Y pensé, esto es una vida de novela. Esto es para escribir realmente. Y la admiré a partir de entonces profundamente. Y bueno, se dieron las cosas que Argentina, Mónico me dice por un artículo que ella había escrito, que yo le digo, qué bonito que reconozcas a Lola Mora, me dice, ¿no te animás que hagamos algo? Y ahí empieza todo.
0: Claro.
1: Y ahí empiezo a pensar qué homenaje poder hacer a una mujer que muchos salteños como yo, hasta ahora yo, uh-huh, desconocía, y muchos salteños hoy la desconocen, porque, exacto, sabemos que en el Tala mismo, donde ella nació, hay gente que vos le preguntás de Lola Mora y no sabe quién es Lola Mora.
0: ¿Quién?
1: O sabe, sí, hay una casita ahí que dicen que nació ahí, pero más que eso, habrá gente que sabe un montón, ¿no?
0: Sí,
1: ¿no?
0: Claro.
1: Pero hay un desconocimiento general.
0: Sí, y eso muchas veces a mí me pone mal, ¿sí? Me pone mal a ver, la figura de Lola Mora ha sido muy grande, es una figura muy grande. Ahora, esta disputa, pelea, que quizás no tiene ningún tipo de importancia a la postre, de que si es salteña o de que si es tucumana, o cuántos metros más allá de esa imaginaria línea que está dividiendo Salta y Tucumán, es ahora que se suma Jujuy con un museo maravilloso y que ha rescatado obras de Lola Mora y hacer un museo de primer nivel. Decimos nosotros, ¿a dónde estamos quedando con Lola? Con Lola que sabemos, históricamente, que Lola ha nacido en Salta. No importa si se consideraba salteña, si se consideraba tucumana, es una figura que representó a nuestro país, ¿sí? Y que ha ido de menos a más, llegando a estudiar en Italia. ¿Todo eso se ve en la obra o se centra en el título de tu obra, no, Las Nereidas?
1: Sí, hoy en este caso uh-huh. Nos centramos en ese diálogo con uh-huh. la obra, ella y su obra.
0: Es retrospectivo, es muy íntimo.
1: Es íntima y además va del pasado al presente, porque eso es lo que quiero, justamente es antecedente. Quiero, el objetivo es relacionar, esto no es pasado, Lola está más presente que nunca y es una figura que nos invita a pensar cómo tratamos al otro en realidad, en este caso a una escultora, a una mujer con un expertise gigante y una cabeza enorme, una emprendedora que vale la pena destacar. Entonces, es para, bueno, como es lo que busco yo en el arte, sí. Eso. ¿Qué me das vos para pensar? Yo quiero pensar. Claro. Y cada uno, yo creo, igual que en un libro,
0: sí, sí.
1: Va a encontrar lo que puede, ¿no?
0: Justamente ayer me preguntaban y yo hice esta analogía. Un libro, como cualquier obra de arte, es un espejo. Uno, cuando lo mira, se está mirando a uno y se está reflejando qué es lo que me resuena de eso en mí. ¿Qué es lo que resuena en mirando la obra que vas a montar este fin de mes? ¿Qué se ve de Lola Mora que somos nosotros? ¿Dónde queda el olvido? ¿Dónde estará ese recuerdo? Viendo más o menos cómo va a ser el espectáculo, tenés un grupo maravilloso de trabajo para la obra.
1: Mira, nunca me imaginé que iba a ser tan lindo.
0: La verdad que, a ver, le comentemos a la gente, porque así nos vamos preparando para uno, y escúchenme, es uno de los espectáculos más importantes del año, seguro, del año y de estos tiempos. Contame, ¿quiénes
1: bueno,
0: te acompañan en esto?
1: La elección de los bailarines uh-huh. Estuvo a cargo de Florencia Benes, Floppy.
0: Floppy.
1: Ella es la coreógrafa que, bueno, ya trabajamos juntas para una presentación de un libro mío y nos encantó trabajar juntas porque, bueno, ella expresó a través de la danza lo que yo expresé a través de las letras. Así que fue una combinación preciosa y nos encantó el trabajo en equipo. Entonces ahora cuando la convoqué me dice, vamos,
0: ahí estoy.
1: Y bueno, una vez que le presenté el guión, ella fue haciendo la selección y lo interpretó perfecto. ¿Y sabes qué? Me sí, llama la
0: esto
1: atención.
0: Esto no es streaming, sino vieran con la pasión que Susana habla sobre esto. Sí,
1: a ver, porque perdón. De verdad había que encontrar... Las esculturas que vamos a presentar son bailarines profesionales y son preciosos. Cómo expresan, claro. Cómo se mueven. No, una belleza, porque parte de la obra es la expresión corporal.
0: Claro.
1: Después hay una parte teatral.
0: Estoy imaginando todo, sí, pero quiero ir claro. Y confirmarlo.
1: Es danza, teatro, son bailarines artistas. Uh-huh. O sea, actrices y actores, y ellos van a expresar con el cuerpo. Y después, con palabras, a uh-huh. través de poesía, también vamos a hacer un diálogo, y ahí es parte, la otra parte escenográfica. No, perdón.
0: Actoral. Sí, digamos. Sí,
1: me trabé.
0: No, está bien. No, y... Sí, cuando uno se deja llevar por la pasión. Sí, diga.
1: Y bueno, en medio que estábamos, porque todo esto ya lo experimenté en Los Secretos de la Sombra.
0: Sí, otra obra
1: Las
0: tuya.
1: Las obras crecen. Vos escribís algo.
0: Sí.
1: Y van creciendo. Exacto. Van creciendo, es muy hermoso. Y mientras yo estaba buscando música para ayudarla a Floppy, ella se iba a encargar de la música del ballet.
0: Bien.
1: Pero yo digo, bueno, puedo ir escuchando como para proponer. Y escuché un aria y me acordé de una cantante lírica que me encantó cuando la escuché por primera vez, uh-huh. así que también la convocamos a ella y se sumó al grupo. Cuando hablamos con Maggie, es Maggie López de Los Ríos, uh-huh. Después que hablamos con Maggie, ella me dice, ¿lo hacemos en vivo o con música grabada? Digo, vos decime cómo va a quedar mejor, lo que mejor quede. No, sin duda, con piano. Listo, vamos con el piano.
0: Está,
1: así que
0: Dios.
1: Va a haber piano de María Victoria,
0: Virginia Vega.
1: Uh-huh. Vega Tevez, que es jujeña. Y es colega de ella, y con ella se entiende muy bien, así que ella propuso y ella armó, o sea, ella adapta el monólogo al área.
0: ¡Wow! Y también tenés ayudantes muy cercanos, ¿no? Haciendo tu
1: la
0: realización audiovisual también.
1: Sí, tengo...
0: Pero bueno, a ver, estamos hablando de una obra que más o menos, ¿cuánto está durando?
1: No va a ser larga, ajá. porque coincidimos con los artistas que hoy no hay mucha paciencia para cosas muy largas y calculamos que en unos 50 minutos está muy bien. O sea, calculamos que ese era el término medio. Uh-huh. Así que son 50 minutos.
0: Sí, me hablabas recién y de acá te estoy chusmeando, estoy viendo que tenés bibliografía sobre Lola Mora. Contame, este es uno de tus fuentes de información, el libro.
1: Sí, bueno.
0: Estamos hablando del libro Lola Mora de Ricardo Alonso.
1: Sí, en realidad este libro de Ricardo Alonso habla específicamente de de Lola en la minería.
0: Como científica,
1: En
0: la minería, en la geología.
1: Impresionante. Como, sí. Bueno, ella deja un paper, se llamará ahora.
0: Uh-huh. Claro, sí.
1: Un paper que está, que él lo pasa de este libro, ¿no? Está en este libro, lo transcribe en este libro. Sí, como te digo, el mentor, sin saberlo de todo esto, es Ricardo Alonso, porque me la mostró a Lola Mora.
0: Claro.
1: Y él me transmitió también, ¿no? Me hablaba con mucha pasión de Lola Mora también. Uh-huh. Entonces yo dije, no me la voy a perder.
0: Bueno, contanos entonces, para invitar a la gente, quiero que te quedes al menos unos minutitos más en el segundo bloque, por lo menos al principio del segundo bloque, pero esto va a ser entonces el 31 de julio y el 1 de agosto, ¿y sabes qué te voy a pedir? Acá al aire, como para que no pueda decir que no, me encantaría que alguno de los oyentes pueda... participar, podemos hacer un sorteito, algo de entradas para la obra.
1: Por supuesto,
0: Por supuesto.
1: Sí.
0: Bueno, ahora lo charlamos en el corte, ¿le parece? A ver cómo lo vamos a implementar, porque todavía quedan unos días, todavía tienen la posibilidad de conseguir su entrada. Contanos cómo viene a la mano con esto, ¿dónde se pueden conseguir las entradas? ¿Dónde va a ser? ¿Qué días?
1: Bueno, las entradas, hay dos sistemas para comprarlas, con el alias que ya te lo voy a pasar porque no me lo sé de memoria.
0: Pero de todas maneras lo estamos compartiendo en las redes sociales.
1: Ah, está bien.
0: Capítulo 2 Radio, así todo con letras, nos buscan por Instagram y por Facebook, ahí también va a estar la información. Pero contanos un poquito, entonces,
1: sí.
0: ¿A un alias se va a hacer una transferencia?
1: Un alias con una transferencia especificando el día o bien hay un QR,
0: sí.
1: Entrando también, no sé si en tu página ya está para uh-huh. el QR, sino en la página de las Nereidas, que es @lasnereidaslola,
0: uh-huh.
1: y ahí también está el QR y se puede comprar perfectamente uh-huh. por la tiquetera o transfiriendo al alias, uh-huh. a la cuenta Caja de Ahorro.
0: A la Caja de Ahorro. Bueno, y esto va a ser en el Buceo de Bellas Artes Lola Mora.
1: Sí.
0: ¿Sí? Que está allí en Belgrano 992.
1: Bueno, y ¿vos tenés que ir a un corte ahora?
0: Contame y vamos a ver.
1: Porque no es una casualidad que sea en julio, porque el Museo de Bellas Artes cumplió en los primeros días de julio los 94 años.
0: Uh-huh.
1: Y bueno, cuando...
0: El museo que ha ido, discúlpame que te quedo, que ha ido mutando su sede hasta establecerse en esta, ¿no?
1: Que es una belleza ahora. Esa casa gigante, hermosa.
0: Una casona, la preciosa. Casona Usandivar.
1: Es una belleza, una sí. belleza, que está en Belgrano 992.
0: Belgrano
1: 992. Sarmiento... Belgrano.
0: Sarmiento y Belgrano, en la esquina, al frente de lo que es la biblioteca, diagonal, hay una estación de servicio también, es diagonal, digamos, como para ponerle la referencia.
1: Sí, sí.
0: ¿Cuánto sale la entrada?
1: Sale 30.000 pesos.
0: Sí, bien, perfecto. Miren la calidad de premio que estamos por entregar, ya vamos a ver cómo lo vamos a implementar. Así que le vamos a pedir a Susana Pellegrino unos minutitos más en el segundo bloque. Vamos a articular a ver cómo vamos a hacer el sorteo de estas entradas. Ya vamos a ver. Mientras tanto, te invito, buscate, amigo, el tema Lola de Miguel Mateos, ¿sí? Así lo escuchamos. ¡Qué rapidez! Escuchamos un tema, unos anuncios comerciales y ya volvemos con Miguel Mateos.

Sí, hoy estamos a puro Miguel Mateos. Bueno, amigos queridos, yo, claro, a ver, hay cosas, y la otra vuelta hemos hablado el otro día con...

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0: La tenés a ella. Lastimosamente, año 2011, muere la que está sonando, cantando de fondo, Amy Winehouse. Una intoxicación etílica termina con la vida de esta gran cantante británica. Ella tenía 27 años, sí, forma parte del Club de los 27, y era una de las grandes voces de la música popular del siglo XXI. El lanzamiento de Frank, su primer disco, le había catapultado a la fama en el año 2003. Además de por su brillante carrera musical, fue noticia por su, bueno, adicción a sustancias prohibidas y al alcohol. Lo que suena, Back to Black, su segundo álbum de estudio, donde está este tema que le da nombre al disco. Sí, es el disco más vendido en el Reino Unido en lo que va de este siglo. So sean bienvenidos, queridos amigos, al segundo bloque de capítulo 2 de Yabú. Antes de continuar charlando con Susana Pellegrino, y recordá, escuchá, porque te va a interesar muchísimo enseguida. Te quiero recordar el número de teléfono de la radio, 3875788899. 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A ese número de teléfono, Milagros dice, qué interesante lo de la obra, quiero saber más. Bueno, escucha en un ratito otro mensaje. Hola, capo. Diego Tejerina dice, soy Betty de Santa Lucía. Voy por el libro. Un abrazo grande para ti. Gracias, querida. Pili dice, hola, Diego, ¿cómo estás? Muy interesante lo de Lola Mora. En ese museo, ahora Lola Mora, participé, dice ella, también, bueno, en una obra, en un mural de lienzo, si mal no recuerdo, del cuadro de la Fundación de Salta. Sí, claro que sí, ahí está esa obra maravillosa. Ay, que se me fue el nombre del autor, caramba. Bueno, para Abril Cultural de hace mucho, dice, participa por el libro y por el voucher, Pilar 758. Me dejó intrigada, dice alguien que no me pone, seguramente la intriga viene de la mano de lo que hablamos antes de terminar el primer bloque, con un sorteo de entradas. Pero ahora vamos a seguir charlando con ella, Susana Pellegrino, la autora, porque me he quedado con preguntas del primer bloque y le he pedido unos minutitos más para este segundo bloque. Susana Pellegrino, ¿fuiste al Tala?
1: Sí. Fuimos con mi marido a conocer la casa de donde nació Lola Mora.
0: Existe la casa,
1: es una casa que está habitada por una familia, es privada, pero es museo, está declarada como patrimonio histórico, ¿no?
0: Patrimonio histórico.
1: Es una preciosura y tuvimos la suerte, porque somos muy suertudos, que ese día nos dejaron pasar la cerca, porque no te dejan pasar la puerta del campo,
0: la tranquera, sí,
1: porque claro, como es privado, y ese día estaba la tranquera abierta, era un fin de semana largo, sí, y se ve que estaba la familia. Ajá. Y entraban y salían, entonces, y justo salía alguien y le dijimos si podíamos pasar, y estuvimos en el jardín, toda la parte de adelante.
0: Ahora, perdón que pregunte, por ahí capaz que lo preguntaste o no, la gente que vive ahí, ¿tiene algo que ver con la familia? ¿Con la familia de Lola?
1: Vos sabés que no sé. Sé que son tucumanos, nada. Ajá. Más, pero no sé si, porque como Lola vivió, o sea, ella, los padres de ella tenían tierras en el Tala y sí, tierras extrancas.
0: Sí.
1: Entonces, después ellos vivieron, después que ella nace, o sea, iban y venían. Vivían en Salta y vivían en Tucumán, en Tranca.
0: En Tranca.
1: Y después ya se crían.
0: Pero ahí nomás, están al
1: allá,
0: lado, ¿no?
1: En Tucumán.
0: Claro, luego se
1: es que frontera,
0: Tucumán.
1: Como que está en Rosario la frontera. O sea, está Rosario la frontera, la Candelaria, el departamento de la Candelaria.
0: El Tala.
1: El municipio del Tala. Y la finca El Dátil, que cuando ella nace se llama Finca Las Moras.
0: Ajá, claro. Imagínate vos cómo.
1: Finca Las Moras. Y ella se llama Dolores Candelaria Moras Vega.
0: Moras Vega.
1: Entonces está todo conectado, ¿no?
0: Claro, no me vengan a decir.
1: Y después ella le hacen un bautismo de emergencia a los 5 días.
0: Sí.
1: Y a los meses, creo que 3 meses, ya la bautizan en Tranca, porque ahí sí había una capilla, que es la capilla San Joaquín.
0: Claro.
1: Ahí la bautiza.
0: O sea, hubo un bautismo, y hay registros de ese bautismo a los 5 días. Imagínense si van a estar viajando.
1: Y debe haber, porque, mira, en este libro que yo te comenté de Ricardo, él publica un artículo de un investigador genealogista que se llama Sorich. Uh-huh. Antonio Sorich.
0: Sí.
1: Y él lo que dice es que él es el que dice que debe haber visto la documentación de esta capilla para escribirlo, ¿no?
0: Sí.
1: Para escribir su artículo, donde dice que fue bautizada en la capilla de San Joaquín.
0: Uh-huh.
1: Y después, bueno, el otro dato que es importante es que en el primer censo realizado durante la presidencia de Sarmiento,
0: sí,
1: en 1969, o sea, ya tenía 3 añitos, ahí los padres de Lola Mora declaran que ella nace en la finca Las Moras, sí, de las Candelarias
0: en el Tala. Exacto.
1: Sí.
0: Y todos
1: ahí
0: y
1: está.
0: Todos los datos. Ahí está. Esto es para la gente que quizás, ¿no?, con estos vicios del orgullo, y que sí es salteña, no importa tanto en realidad eso. Lo que me importa saber es cómo fue tu proceso creativo. ¿Cuánto tiempo te llevó esto, por ejemplo?
1: Bueno, el estudio de Lola Mora.
0: Sí.
1: Yo soy de leer mezclado, o sea que por mucho tiempo leí Lola, leí literatura, sí, leí biografía, sí, leí así.
0: El Eternauta también,
1: claro,
0: en el medio, por
1: voy
0: ejemplo.
1: Vengo, pero primero hay toda una etapa de estudio,
0: de
1: conocimiento, de asimilación y de encariñamiento. De enamoramiento.
0: Ahí uno se empieza a enamorar,
1: sí,
0: ¿no?
1: Sí.
0: Y decís, esto puede ser.
1: Porque vas siguiendo autores que escribieron y busqué literatura también escrita para de historias de Lola Mora.
0: Claro.
1: O sea, leí mucho para llegar a la obra. Y la obra no... ya no me costó tanto porque ya tenía todo en la cabeza.
0: Claro,
1: y
0: claro,
1: lo
0: claro.
1: Único que cuando me dijeron, che, si hacemos algo, se me presentó la idea de un monólogo y la fuente de las Nereidas. ¿Por qué la fuente de las Nereidas? Porque es su obra emblemática y porque es la obra que le dan la libertad. Argentina estaba pasando en el 1900 una época de vacas
0: flacas.
1: Gordas.
0: Perdón, gordas.
1: Vacas gordas.
0: Gordas.
1: Y quería hacer de Buenos Aires una ciudad europea. Entonces, convoca artistas y a ella le dicen que haga lo que quiera. Entonces, ella se...
0: Hizo lo que quiso.
1: Hizo lo que quiso y hizo esta fuente de esculturas desnuda,
0: sí,
1: que es el nacimiento de la diosa Venus, sostenida por ninfas, uh-huh, donde hay tritones, y bueno,
0: claro.
1: Entonces esa obra me
0: hablaba. Que va a ser la obra de teatro.
1: Me hablaba. Entonces es lo que transmitimos. Esa obra nos habla,
0: claro.
1: Nos habla porque a través de su obra ella dice cosas, porque así es el artista.
0: Sí, claro.
1: A través de su obra está diciendo. Y en esta escultura que es tan sin dirigirla, entonces era para estudiarla, a esa obra, claro, hermosa. Claro. Y me fui a verla, ¿no? Porque yo no la conocía.
0: Mira, eso es lo siguiente que te iba a preguntar. ¿Estuviste al frente de la fuente,
1: sí,
0: de la Nereida?
1: Sí, le saqué fotos, saqué de todos lados.
0: Claro,
1: De cerca. No está lo cuidada que me gustaría verla, ¿no?
0: Ah, mira.
1: Está en un lugar hoy es un lugar precioso, sí, porque está en la costanera sur.
0: Pero hoy.
1: Al lado de, de este paseo ecológico que hay en, sí, Buenos Aires, ¿no? Que sí, es precioso. Sí. Pero en su momento, cuando la trasladan, en 1918, era un lugar oscuro, era un lugar peligroso. Uh-huh. Ahí la trasladan y, bueno, toda la historia también se desarrolla en la obra alrededor de esta historia de la Nereida.
0: Mira, tengo un mensaje que dice lo siguiente. Hola, dice Lola, desde muy niña se fue a vivir a Tucumán. Es salteña, dice. Soy Julia, porteña que vive en Salta, y siempre la admiré porque mi padre era tucumano y me enseñó. Fíjate qué interesante, la importancia que tiene hablarle a los chicos sobre esta
1: tal
0: cosa,
1: cual,
0: ¿no?
1: Tal cual.
0: ¿Qué pasa si un padre no le dice cosas a los chicos? Los chicos sí crecen sin saber. Y hasta donde yo recuerdo, Suni, Susana, no estudié yo Lola Mora en la secundaria.
1: No, una lástima. Pero bueno, yo creo que ese es también un objetivo inconsciente, ¿no?
0: Exacto.
1: Inconsciente,
0: exacto,
1: que lo hablamos juntos, ¿no?
0: Sí, claro,
1: de algún día poder llevar a Lola a las escuelas.
0: A las escuelas.
1: Que sería hermoso.
0: Esta
1: es la
0: hermoso.
1: Primera etapa.
0: Va a ser hermoso, sí, porque lo vamos a hacer.
1: Sí. Esta, sí, es la primera etapa. Había que montar esta obra, que no es fácil.
0: No,
1: no es fácil.
0: No, no, no, y no quiero saber, claro, porque mucho esfuerzo, una inversión económica también bastante importante.
1: Sí.
0: Importante como para que sepa la gente a qué se va a enfrentar. Mira, otro mensaje dice, hola, quiero el libro Norma 067, amo el Principito, dice, ay, qué lindo, gracias. Otro mensaje, van a sortear entradas. Sí, ahora te lo decimos, un par de mensajitos más, y dice, hola Diego querido, hermoso programa el de hoy, y más aún sobre Lola Mora, saludos, vamos por el libro, Pablo 868, Pablo querido, gracias por tu mensaje. Pili dice que su libro favorito es Uno, de Richard Bach. Uno, se llama así, Uno, ¿no? No es Uno de Richard, no es Uno de Ricardo, así se llama el libro. El libro se llama Uno de Richard Bach, el que escribió Juan Salvador Gaviota, entre otras cosas. Bueno, hasta es persona que dice si vamos a sortear entradas. Vamos a proponer lo siguiente, por mensaje de WhatsApp le vamos a dar doble oportunidad a la gente. Y los demás van a poder participar también por redes sociales. Vamos a dejar este fin de semana para que la gente, hoy, mañana, y por redes sociales también podés participar, sábado o domingo. Este martes, no nos vamos a extender mucho, este martes vamos a hacer el sorteo de un par de entradas entonces para la función, la segunda función que se va a realizar el sábado 1 de agosto. ¿Verdad, Suni?
1: Sí, a las 20 horas en Bellas Artes. Lola Mora.
0: Mira, ¿sabes qué? Manda tu nombre, las tres últimas de tu documento, y si quieres participar por las entradas, manda la palabra entrada, ¿sí? Y lo vamos a acumular este martes que voy a tener ayuda, columnista aquí para que me ayude a hacer el sorteo, y lo vamos a hacer el sorteo de un par de entradas. Es decir, que yo te lo traduzco para vos, 60.000 pesos te vamos a estar entregando, pero eso, más allá de que sea una inversión, ¿sí?, para la cultura, es algo más que plata. ¿Sí? Es conocimiento, va a ser un disfrute, va a estar hermosísimo, créeme. Así que lo vamos a hacer al sorteo de un par de entradas, o sea, entradas que para que vayan juntos, ¿no? Porque, qué sé yo, querés ir con tu novia, con tu novio, con tu mamá, con tu hijo, con tu tía, los dos juntos van a ir, así que vamos a hacer el sorteo este martes, lo vamos a hacer el sorteo, así no demoramos más, y toda la otra gente ya también que adquiera su entrada, porque es una de las cosas más importantes, digo cosas y qué mal, ¿no? Una de las obras más importantes que se van a estar produciendo aquí en Salta. Si se puede, Susana, decilo, si no te lo guardás, pero ¿hay algo en la vida de Lola Mora que refleje algo tuyo? Pregunto, o tal vez sea algo que la gente de Salta deba saber sobre Lola.
1: ¿Sabes qué? Bueno, no sé, no sabría decirte que si tiene algo mío, pero que a lo mejor quisiera tenerlo, puede ser, ¿no es cierto? Porque es admiración.
0: Pero claro,
1: sí, es admiración,
0: sí, por supuesto.
1: Y no, lo que me llama la atención a mí es, ella queda huérfana, pero ella era grande, tenía 18 años cuando queda huérfana. Los padres se mueren por diferencia de un día. Se muere el padre y al otro día se muere la madre.
0: Qué locura,
1: ¿no? Y quedan huérfanos, todo, pero no manejaban los negocios los padres, o sea que también quedan en el aire.
0: Sí,
1: y
0: desprotegidos
1: totalmente. Entonces ella es habilidosa con la pintura, y ya su profesor en Tucumán le dice, hay que hacer los trámites para que pueda ir. En ese momento Mitre fomentaba, sí, que los artistas, que se vayan los artistas argentinos a capacitar a lugares, a centros culturales. Justamente. Y ella con 18 años se va a, imagínate, ahora los chicos viajan, pero en esa época una mujer, ya no tenía 18 años, ya era más grande cuando viaja, pero debe haber tenido 20 años, 21. Se va solita, sola. Y era ambiciosa. Ella no va a cualquiera, va al mejor. Ella exigía, si no me llevaba al mejor, prefiero no ir.
0: Pero claro,
1: voy a ir al mejor profesor.
0: Y esa parte de como decís vos, la admiración,
1: sí,
0: ¿no?
1: Sí,
0: la,
1: sí,
0: admiración de
1: un empuje,
0: de una persona.
1: Un empuje. Y hasta último, después que la realmente la vida le dio mucho y le quitó mucho también, ella en ese giro se reinventa. Una mujer, claro, que se reinventa permanentemente. Fue minera, fue urbanista, fue inventora. No, es una
0: cosas,
1: fue escultora y se destaca en lo que hace. Ella, por ejemplo, en Jujuy marcó las ciudades de Jujuy.
0: Claro,
1: hacía el trabajo urbanístico.
0: El trazado de las calles.
1: El trazado,
0: sí,
1: de las calles
0: de Jujuy.
1: En Jujuy. También pergeñó un tráfico subterráneo en Buenos Aires, en lo que es hoy CABA,
0: sí,
1: que creo que no se llevó a cabo.
0: Uh-huh.
1: Bueno, hizo cosas que no eran, además, propias de la mujer de esa época.
0: Uh-huh.
1: Y ella cuando pintaba, no pintaba florcitas. Cuando ella gana el primer premio pintando, y por eso gana la beca,
0: sí,
1: ella pintaba a los gobernadores.
0: Sí.
1: Pero sí, dicen que estaban muy bien hechos. Como que le dan la beca, y cuando llega a Italia, sola, mujer sola, sin plata, llega y le ven, y alguno de su profesor le dice, un profesor de ella le dice, para pintar hay que saber esculpir.
0: Mira.
1: Entonces ella dice, listo, si hay que saber esculpir, ¿a dónde? ¿Cuál es a dónde el mejor?
0: Sí,
1: bueno,
0: claro,
1: quiero ese. Por supuesto que ella tenía contacto, porque su familia tenía contactos. Entonces ella queda con buenas relaciones, uh-huh, con el poder. Entonces ella aprovecha, y me parece muy bien que ella aprovecha para llegar a esas personas, porque hacer obras monumentales, la única forma que la podés hacer es que te, obviamente tenés que mostrar tu capacidad,
0: sí,
1: pero primero tenés que entrar, porque
0: primero.
1: Difícil entrar es el tema.
0: Mira, Susana, se nos acabó el tiempo. Voy a leer los últimos mensajes que han estado llegando. Dice, hermoso programa, hermosa obra. Que el mensaje de Lola encuentre en esta obra un nuevo modo de mostrarse. Abrazo, María Edith. Así que gracias, María Edith. Julia Villagra dice, jubilada, ella ya está participando. Y manda hasta todo el número de documentos. Entrada, gracias, les conté que mi padre me hablaba de Lola Mora. Y yo ya tengo 73 años. Mirá qué importante. Gracias, Julia. Julia, estás participando este martes, a este mismo horario. Bueno, a las 3 de la tarde empezamos el programa de 3 a 4. Escuchá, a ver si por ahí tenés la posibilidad de ganarte este par de entradas. Ricardo dice, Rick, querido, muy buena semana. Saludos a Sune. Y el martes hacemos el sorteo, dice. Él se prende porque él es mi co-equiper los martes, Ricardo Morales Torres. Vamos a hacer el sorteo de este par de entradas, entonces justamente con él, que le está mandando saludos. Se nos acabó el tiempo, Susana Peregrina. Ha sido un placer enorme. Y sobre todo, te agradezco el aire, el regalo este del par de entradas para nuestros oyentes, que lo van a saber aprovechar. Así que le vamos a dar unos días para que puedan participar y ganarse e ir a ver una de estas dos obras. Muchísimas gracias por aceptar la invitación.
1: Gracias, Diego, y gracias a la audiencia por escucharme y por dejarme contarles lo que se va a vivir en la próxima semana.
0: El 31 de julio y el 1 de agosto, 20 horas cada una de las funciones en el Museo de Bellas Artes Lola Mora de Salta, Avenida Belgrano 992. Vas a encontrar toda la información en las redes sociales del programa, Capítulo 2 Radio, todo con letras, y hay una página en Instagram
1: que
0: sobre
1: se llama,
0: esta obra.
1: Arroba Las Nereidas Lola.
0: Las Nereidas Lola. Así todo junto también lo escribís y vas a ver cómo viene la mano con esta obra, ¿sí? Bueno, muchísimas gracias, ha sido un
1: gracias.
0: Placer.
1: Gracias, adiós.
0: Y queridos amigos, nos pasamos, le pedimos disculpas, quédense en la programación de FM Profesional, ya llega Carta Urbana y todo lo que tenés que saber sobre nuestra Salta capital. Nos reencontramos mañana. Como siempre les digo, sean felices, porque sacar belleza de este caos es virtud. Chau.

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0: Llegamos al viernes, 24 de julio, pero llegamos. Lo importante es no solo llegar al 24 de julio, porque ahora viene un desafío todavía peor. Hay que pasar agosto, decía mi abuela. Y ella no pasó. Se murió un 30 de agosto, ¡no!, la pobre vieja. Y ella decía, hay que pasar agosto. Mi abuelo se murió un 28 y ella un 30. Se murieron los...
1: No podían aguantar un día más.
0: Porque no pasaron
1: días,
0: agosto.
1: 3 días más.
0: No, y vaya a saber uno por qué.
1: Qué bárbaro,
0: He tenido tiempo de desmenuzar información. El clima, no el tiempo, el clima está cambiando. Así que hay que pasar agosto. Yo casi no paso ni siquiera junio. Pero bueno, señoras y señores, él es el conductor, monotributista y creador de este programa, el señor Ricardo Núñez.
1: ¿Cómo le va? ¿Cómo anda?
0: Bien,
1: placer de saludarlos.
0: ¿Qué tal?
1: Nos alegramos, ¿eh? Nos afligimos mucho ayer cuando las informaciones tergiversadas, por cierto, daban cuenta de una situación
0: muy triste. Han sido perdonados
1: por
0: mí. Han sido perdonados por mí.
1: Porque allá por las 6:15 de la mañana alguien dijo, che, se nos fue. Allá por las 6:30 alguien nos dijo, me parece que se nos va a ir.
2: Y después...
1: allá por las 8 de la mañana alguien nos dijo, che, parece que se va a quedar.
0: Pero heme aquí.
2: No comemos sanguchitos en pie.
0: Se engrosa la, ¿cómo se llama? Se engrosa la cantidad de gente que no me quiere.
1: No,
0: pero
1: señor,
0: que me satisface.
1: Usted es muy querido. En el mundo entero es muy querido. Usted es como Messi, señor.
0: Me ha mandado un mensaje el mismísimo monseñor.
1: Ah, bueno.
0: Sí. Me dijo, ¿cómo está? ¿Ya está listo? Me dijo, hijo. Claro, pues si yo le tengo que decir padre a alguien que no es mi padre, él me puede decir hijo.
1: Hijo, no, por más que no sea así, hijo, claro. ¿Y qué te dijo?
0: ¿Estás
1: hijo?
0: Listo, me dijo, sí, porque se entronizan las imágenes de nuestro santo
1: patrón. Ah, sí, el sábado, mañana.
0: Sí,
1: mañana, sí, señor.
0: Ayer vi una...
1: Hay un operativo especial para ello, ¿eh?
0: Siempre, van a
1: cortar,
0: todos los años.
1: Van a cortar las calles, todo, sí.
0: Y no sé cuándo inicia la visita de establecimientos educativos y toda...
2: Y una vez que ya estén en sus tronos.
0: No, más vale. Por eso, no sé cuándo inicia la visita de los estadounidenses.
2: A partir del lunes que ya están de retorno.
1: Ya le vamos a dar el calendario.
0: No, yo quiero saber todo. Quiero saber también, ¿alguien transmite la novela, señor?
1: Señoras y señores, con nosotros la señora Pato Burgio.

0: 6 de la mañana, 8 minutos. Muy buenos días, mi gente linda. ¿Cómo están? ¿Durmieron bien? Bueno, espero que sí. Calentitos, acomodaditos, arrugados en la... currucados en la camita.
1: Haciendo tenedor.
0: Hay gente...
1: Es como con la cuchara, pero...
0: ¿Por qué hace esas señas tan groseras, tan temprano?
1: Pero este radio, señora.
0: Pero yo lo estoy viendo, no me falta el respeto.
1: Yo le digo a mi mujer, hagamos
0: no me falta el respeto. 6 de la mañana, 9 minutos. 8 grados la temperatura en estos momentos. El cielo se encuentra nublado, o sea, cubierto. La máxima para esta jornada es de 20 grados. ¿Llegaremos a los 20? ¿Usted qué dice? No sé.
2: Sí, vamos a sobrepasar esa marca.
0: Ayer nos proponían otra temperatura para el jueves y sin embargo nos quedamos ahí. Bueno, 20 grados la jornada para hoy de máxima. Mañana ya comenzamos el fin de semana, sábado 23 de máxima, 8 de mínima. El domingo 25 de máxima, 10 de mínima.
1: ¡Apa!
0: El lunes 27 de máxima, 11 de mínima. Y el martes 29 de máxima.
2: Llega el veranito.
1: Sonda de nuevo. ¿Te puedo asegurar que es? Sí, seguro.
2: ¿Sonda?
1: No hay motivo como para que suba tanto.
2: Puede ser.
0: Bueno, 3875-788-899 para que más. 27 de máxima, 11 de mínima. Y el martes, 29 de máxima.
2: Llega el veranito.
1: Sonda de nuevo. ¿Te puedo asegurar que es? Sí, seguro.
2: ¿Sonda?
1: No hay motivo como para que suba tanto.
2: Puede ser.
0: Bueno, 3875-788-899 para que...

0: Hoy, 24 de julio, es el
1: escucha,
0: día...
1: Escucha, anota.
0: Internacional del autocuidado.
1: Ah.
0: Hay que autocuidarse,
2: ¿cómo?
0: Señor.
2: ¿Qué sería el autocuidado?
0: Y alimentación sana, ejercicios, visitar los médicos.
2: Quererse un poco más.
0: Exactamente, quererse uno más.
1: Hay un artículo muy interesante en el diario La Nación de ayer.
0: Sí.
1: Donde dice que la gimnasia y el ejercicio no llevan a una vida más larga.
0: No, bueno.
1: Ahí está comprobado en poblaciones pequeñas que el hábito de vida saludable pasa por otro lado. El autocuidado debe ser, qué sé yo, pero el gimnasio y esas mariconerías no van.
0: No, pero no. Ayuda, o sea...
1: Lea el artículo de La Nación, señor.
0: Bueno, discúlpeme.
1: Vaya y hable con el señor Noble.
0: Discúlpeme. Hoy es el día del tequila. Es el día internacional del tequila.
1: Nunca me gustó. ¿A vos?
0: He probado alguna vez. O sea, si usted me dice, ay, qué loco por tomar un vasillo de tequila. No. Pero si me ponen ahí con un poco de limón y en una de esas le doy.
1: Yo probé así con limón y sal.
0: Claro.
1: No sé dónde.
0: Tenés que poner el limón, no sé cómo tenés que poner.
1: ¿Y ahí?
0: Dice, no, la sal acá.
1: Primero, eso es sal. Segundo, no es para esnifar. Otra cosa, sí. ¿El pisco se parece o no?
0: Sí, claro.
1: Sí, ¿no?
0: Claro,
1: es una bebida blanca.
0: El origen es otro, ¿eh?
1: No, ya lo sé.
0: Digamos,
1: uno es peruano y el otro mexicano.
0: No, digo el origen de dónde sale, porque el tequila es...
1: ¿Del nopal?
0: No, del agave.
1: Ah, del agave Núñez.
0: Sí, es una bebida destilada que se extrae de las plantas de agave azul.
1: Ah, mirá.
0: Y que originalmente se empezó a elaborar en Jalisco, México. De hecho, es la bebida más representativa de México. Si vos vas a México, tenés que tomar un tequila.
1: O traerte un tequila.
0: O traer una botellita de tequila.
1: Una sobrina mía que anda por ahí tonteando trajo un tequila saborizado.
0: Hay variedades, claro. Sí.
1: Mi hijo mismo dice que con porquería.
0: Mismo con el pisco. El pisco el también. Pisco.
2: Perdón, y el tequila saborizado. Con gusano.
0: Y el tequila con gusano, ese famoso.
1: El tequila. ¿Y el gusano con tequila no probaste?
0: El tequila sale del corazón de la planta del agave azul, una especie de piña de donde se extrae la materia prima. Y su proceso de elaboración puede durar más de 10 años. O sea, desde que le sacás el corazón al agave, 10 años para que llegue a tu casa.
1: A mí me gustaría robarle el corazón al agave. ¿Cómo anda la agave a propósito?
0: Bien, pobrecita. Anda
1: ya camina bien.
0: Escúcheme, hay diferentes variedades de tequila. El blanco o el plata, el oro... El reposado, que creo que ese es
2: el del gusano,
0: el añejo y el extra añejo.
1: Claro, es como el run o el ron, también tiene su coloración de acuerdo a los años de estacionamiento.
0: Sí, señor, tal cual.
1: Y el Habana es el por excelencia no sé qué cosa. Hay unos rones o runes paraguayos muy, muy buenos, imitados lógicamente en sabor, pero son muy buenos. ¿Y sabe cómo se le da color? Al whisky, por ejemplo, con una sustancia que también la tiene la Coca-Cola. No recuerdo el nombre, pero se les da el color a veces para teñir las bebidas.
0: ¿Pero no es por los barriles?
1: No en el caso de los whiskies, por ejemplo. El whisky es blanco.
0: Sí, claro.
1: El whisky es blanco. Se le agrega
0: siempre,
1: o se lo tuesta.
0: Pero me engañaron desde mi infancia, que me engañaron.
1: Yo
0: siempre creí que...
1: Lo vienen engañando desde su infancia.
0: El color dorado del whisky se debía a los tonos de los barriles.
1: Claro.
0: De una determinada madera y sus colores.
1: Cuando es de madera puede ser, pero como el whisky es blanco, ahora se le da un color que también, como le digo, lo usa la firma Coca-Cola o la PepsiCo.
0: Un día como hoy del año 1896 se inaugura en el barrio Cochland de Buenos Aires el Hospital General de Agudos Dr. Ignacio Pirovano, en honor al destacado cirujano que hizo la primera operación de laparoscopía en el país.

0: 1911, el explorador estadounidense Hiram Bingham descubre las ruinas del poblado incaico de Machu Picchu.
1: Mirá.
0: Que significa Monte Viejo en lengua quechua.
1: Sí, Machu Picchu sería, ¿no?
0: Exacto.
1: Picchu es viejo, Picchu. Machu, un viejo Picchu.
0: Y Machu es monte.
1: Montaña, serranía.
0: Exactamente.
1: Tontería. No sé por qué no le ponen Monte Viejo. Imagínense que acá le hubiésemos puesto a nuestras localidades nombres en inglés. Tapalanchi, señor. O en quechua.
0: Pero sí hay un montón de nombres.
1: Umahuaca. ¿Qué Umahuaca?
0: Uma.
1: Cabeza de vaca.
0: Ah, eso sé.
1: Eso es Umahuaca.
0: 1951, nace en la ciudad de Arizona la actriz y cantante...
1: ¿Tuvo usted en Arizona?
0: Discúlpeme, no. La actriz y cantante estadounidense Linda Carter, popularmente conocida por interpretar a la Mujer Maravilla en la serie de televisión homónima de gran éxito, sí, en la década de 1970.
1: Qué linda que era, ¿no? Qué linda, qué era Linda Carter.
0: Hermosa. Sí. Y quién también, discúlpeme, pero me voy a parar para saludarla.
1: Sí.
0: 1969.
2: Yo era chiquitita.
0: Escucha, Marcelo, escucha. Si no la habremos recordado un montón de veces.
1: Homenaje, dice usted.
0: 1960.
2: ¡Basta ya!
0: 1969, nace en el barrio neoyorquino de Bronx.
1: Sí.
0: La actriz, cantante, bailarina y productora discográfica
1: Minnie
0: estadounidense
1: Marshall.
0: Jennifer Rodríguez.
1: Ah.
0: Jennifer Lynn López Rodríguez, nada más y nada menos que
1: esta.
0: Jennifer López.
1: Ah, mira qué hermoso. Debería ser feriado.
0: Quien lleva vendido más de 80 millones de discos, actúa en 33 filmes. Hoy la voy a llamar.
1: Es mala en todo lo que hizo, pero como cobró notoriedad por su, ¿cómo se llama? Por la gracia que la caracteriza entre los americanos. A los americanos les gusta cualquier cosa, entre esas Jennifer López.
0: ¿Qué no le gusta cómo actúa, cómo canta?
1: No, es mala, ¿no? Está en la lista de los peores actores del cine mundial. Como por ejemplo Kevin Costner. Kevin Costner también está ahí en la lista negra de los peores actores. De hecho, tiene una manchita Kevin Costner. Ha tenido que hacer dos películas con gente de color, como dice La Pata alguna vez, con gente negra para limpiar un poco su rechazo. A la
0: su discriminación,
1: negra.
0: Digamos.
1: Sí, sí. No sé si discrimina, pero ha sido muy, muy racista desde la infancia, digamos.
0: No me diga.
1: Mal actor y encima mal tipo.
0: Se celebra el Día de la Integración de América Latina con el fin de fortalecer los lazos culturales y las democracias en la región. Fue instituido por la Asociación Latinoamericana de Integración en la fecha de 1783 del natalicio del general Simón Bolívar. Y a esta hora de la mañana, señoras y señores...
1: No me diga que viene lo mejor de la mañana.
0: Lo que usted debe saber.
1: Título...
0: En el ámbito local, un salteño quedó detenido por estafas vinculadas a inversiones y alquiler de vehículos. El sospechoso debía pagar una caución de 794 millones de pesos como condición para evitar su detención, pero no pudo cumplir. Todavía existe el pedido de detención de otros dos involucrados. La causa se inició a partir de denuncias por presuntas maniobras defraudatorias relacionadas con inversiones ofrecidas mediante la adquisición y alquiler de vehículos. Según las presentaciones realizadas por los damnificados, se habrían entregado sumas de dinero y bienes bajo la promesa de obtener una rentabilidad determinada. Salta encabezó el ranking de vacunación en edad escolar a nivel nacional durante 2025. La provincia lideró en 6 de las 8 vacunas correspondientes a los refuerzos de los 5 y 11 años contemplados en el calendario. Además, se ubicó en el segundo puesto en poliomielitis y en triple bacteriana. Surge, de acuerdo con los datos consolidados del Registro Federal de Vacunación Nominalizado, difundidos por el Ministerio de Salud de la Nación. Caso Natalia Cruz, imputarán a 9 policías dentro de la causa de femicidio en Campo Quijano. Los abogados de la familia de la víctima indicaron que resta una audiencia para conocerse por completo la imputación de varios efectivos que incumplieron sus deberes como funcionarios públicos. Se recuerda también que Orlando Serapio, expareja de la mujer, fue detenido e imputado en febrero de este año por el delito de homicidio agravado en un contexto de violencia de género. Intentó robar en una casa del barrio Cita y ahora pasará más de un año en la cárcel. El hombre ingresó a una vivienda con fines delictivos y al encontrar a uno de los propietarios huyó, pero fue detenido posteriormente. Tenía una condena condicional previa. La justicia ordenó embargar fondos de POSCO por un conflicto con una contratista salteña. El juzgado civil y comercial número 2 hizo lugar a una medida cautelar solicitada por una empresa salteña que participó en obras del proyecto de litio sal de oro. El embargo preventivo supera los $357,000 y busca impedir que la minera ejecute garantías mientras se discuten las obligaciones económicas derivadas del contrato. Para hacer efectiva la resolución, el juzgado ordenó librar un oficio al Banco Central de la República Argentina, que deberá comunicar la medida a las entidades financieras del país a fin de detectar y bloquear fondos pertenecientes a POSCO hasta alcanzar la suma establecida. Enfrentamiento de internos en el penal de Metán. 3 presos heridos y 1 derivado de urgencia a la capital salteña. Un interno sufrió una herida de arma blanca cerca del tórax y debió ser trasladado a la ciudad de Salta en medio de un fuerte operativo. El sangriento choque entre personas privadas de la libertad sacudió las instalaciones del penal de Metán y derivó en la hospitalización de 3 personas. El violento episodio se registró en las últimas horas en el interior del establecimiento penitenciario provincial y requirió un amplio despliegue de las fuerzas de seguridad para la custodia y traslado de los involucrados. Detuvieron a 16 personas en Rosario de Lerma. Los procedimientos se realizaron en distintos barrios de esa localidad. Durante los procedimientos secuestraron 123 dosis de droga, entre cocaína y marihuana. Advierten que el plan para usar dólares del colchón aún no ofrece seguridad jurídica. El presidente del Consejo Profesional de Ciencias Económicas de Salta explicó que el régimen de ganancia simplificado ya se encuentra vigente, pero señaló que todavía existen dudas sobre la exteriorización de ahorros y la intervención de organismos como la UIF. En declaraciones a FM Profesional, también cuestionó las elevadas multas por incumplimientos formales. Nacionales, el abogado de la mamá de Agostina Vega reveló que el abuso sexual ocurrió en la habitación donde dormía el amigo de Barrelier. Carlos Nagy sostuvo que las pericias refuerzan la acusación contra Claudio Barrelier y los otros 2 imputados, quienes continúan con prisión preventiva. El gobierno pone la mira en el mercado inmobiliario y evalúa alternativas para impulsar el crédito hipotecario. Intentarán sumar herramientas para que los bancos puedan prestar con menor riesgo. En el Ejecutivo aseguran que el paquete de desregulación que prepara el ministro de Desregulación y Transformación del Estado todavía no llegó a la mesa política y que ya circularon distintos borradores con versiones diferentes del proyecto. Repuntó el consumo en los shopping durante mayo. Los datos se desprenden de los informes relevados por el índice sobre la venta de los distintos comercios. Durante mayo, las ventas en los supermercados retrocedieron 0,7% respecto al mismo mes de 2025, lo que provocó que el acumulado del año cierre con una variación negativa del 2,8%. Cerraron el acceso a la Garganta del Diablo en las Cataratas del Iguazú por la impactante crecida del río. Las intensas lluvias en el sur de Brasil provocaron el fenómeno. Se espera que la situación mejore en los próximos días. internacionales. Estados Unidos impondrá aranceles de hasta 12.5% a 60 países por incumplir medidas contra el trabajo forzoso, inclusive la Argentina. La administración de Donald Trump reemplazará los gravámenes temporales que vencen este viernes por nuevas tarifas sobre importaciones provenientes de sus principales socios comerciales. El sur de Europa sufre una ola de incendios avivados por temperaturas extremas. Hay miles de evacuados. España, Italia y Francia son los países más afectados. La ola de calor en Francia duró 16 días. Fue la tercera más larga de su historia y dejó más de 5.700 muertos. El país europeo vivió jornadas con temperaturas récord y hospitales colapsados. La región de París fue la más afectada, con un aumento del 80% en la mortalidad. Deportes. Argentina podría tener una rápida revancha ante España. Hay una fecha tentativa para que se dispute la finalísima, el partido entre los campeones de América y Europa, que fue cancelado debido a los conflictos bélicos en Medio Oriente. Apuestas millonarias y decisiones polémicas investigan dos partidos de España en el Mundial. Según reveló un medio periodístico, dos encuentros de La Roja registraron movimientos millonarios en el mercado de apuestas deportivas y además también se analizan otras situaciones ocurridas durante la Copa del Mundo. Comenzó el fútbol argentino en encuentros por la primera fecha del torneo Clausura. Argentinos Juniors, de visitante, en un partidazo le ganó a Sarmiento de Junín 3-2. Belgrano de Córdoba, el último campeón, le ganó a Rosario Central 2-1. Defensa y Justicia Aldo Sibe empataron 1-1. Copa Sudamericana, Boca Juniors, con la presencia de Paredes, Villa y Montero, le ganó 1-0 a O'Higgins de Chile en partido de ida. Lo que usted debe saber a esta hora de la mañana.

0: mañana, 27 minutos, 6:27 minutos. La temperatura en estos momentos, 8 grados, cielo totalmente cubierto. Para hoy la máxima será de 20 grados, a prepararse porque va a empezar a aumentar la temperatura hacia el fin de semana. Mensajito que nos mandó Sandra tempranito, vamos a escuchar.
1: Ya mandó un mensaje.
2: ¿Qué tal? En 5 minutos salgo a correr. Bueno, hasta luego.
1: No te puedo creer que haya mandado ese mensaje.
3: Sí.
0: Buen día, dice Walter. Parió. Excelente jornada. Saludos a Fernando. Espero que esté mejorando su salud. ¿Qué va a estar mejorando?
3: Walter. Sí, quiero agradecer a Sandrita, la esposa de Julito, el permisionario, que me regaló una cosa que me estaba volviendo loco, porque me he propuesto el desafío de ponerme yo mismo esa cinta roja que me trajo y no puedo.
1: No.
3: Necesito dos manos.
1: Claro. Sí.
3: Necesito hasta tres.
1: Es difícil.
0: Sí, pero hubo un inconveniente ahí. Ellos se fueron y no colocaron la cintita. El que te la regala tiene que poner la cintita.
3: Te la tiene que colocar, te la tiene que poner, como decía mi abuela.
0: Basta.
3: No, pero ¿es así o no?
0: Basta. Mire que le estoy viendo el brillo de sus ojos.
3: No, en serio.
0: Bueno, vía de comunicación, 3875-788-899.
1: Señoras y señores.
3: Títulos.
1: Llega el momento descartable, desechable, como todos los días a esta hora.
3: El mundo de la noticia.
1: Llega el momento en que la gente huye despavoridamente, se esconden.
3: Detrás de la puente de San Miguel.
1: Detrás de la fuente de San Miguel, debajo de los autos, bajo algunas palmeras, para no escuchar este espacio.
3: O se meten a las palmeras.
1: Se meten a las palmeras.
3: Es un turno de una hora y medio.
1: Señoras y señores, esto es... ¿A quién le importa? El informe de hoy es más que nada un gusto personal.
3: A ver.
1: Es un gusto personal porque es uno de mis ídolos.
3: Ajá,
1: y
3: Sandro.
1: Le he pedido.
0: O sea, nos tenemos que fumar lo de hoy.
3: Un vegetario.
0: O sea, todos los días nos fumamos el a quien le importa y hoy más.
3: Y hoy más todavía.
1: Le he pedido a producción que me haga un informe especial acerca de él.
0: Ah, o sea que sí, usted puede pedir.
3: Sandro.
0: No, porque siempre viene acá con que. No, es lo que dice la producción, lo que dice la producción, la Gaby.
3: Le echa la culpa a la Gaby.
0: La Gaby.
3: Tiene idea de lo que pasa acá.
1: En algunas oportunidades sí, me doy el lujo
0: de pedir.
1: De pedirle algún tema específico. Señores, hoy vamos a conocer facetas conocidas y no tantos de un grande de la música folclórica.
3: El Chango Nieto.
1: No.
3: Tutu Campos.
1: No.
3: Bueno, no va a ser la mierda.
1: Bueno. Horacio Guaraní.
0: Bien.
3: Ya lo contaste, que se llamaba Catalino, no sé cómo.
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3: Es hermoso.
4: Una vieja canción.
3: Es hermoso.
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3: Se lo extraña.
1: Sí. Yo cada vez que abro una botella de vino y me siento en algún lugar recóndito de mi
0: a
1: casa.
0: A cantar cosas.
1: A cantar los temas de Horacio Guaraní.
3: ¡Estamos prisioneros, compañero! ¡Qué lindo eso! Me gusta esa. Esa la escuchaba yo en Radio Nacional con Delia Lobo y Sergio Pérez.
1: ¿Cuál es?
3: Tardecita Salteña.
1: Tardecita Salteña. Nació el 15 de mayo de 1925 en el Chaco santafesino, en el pueblo de Las Garzas.
3: ¡Apa!
1: Nació del
0: Ramón Agalarza.
1: Nació del matrimonio de un nativo de la zona bautizado como José Rodríguez y Feliciana Cereijo. Y ya le voy a explicar por qué.
3: ¿Por qué?
1: Fue bautizado bajo ese nombre, ¿no? El padre de Horacio Guaraní, hablando.
3: Sí.
1: Feliciana Cereijo de Rodríguez había nacido en León, España. Mirá vos, no sabía esto de que era hijo de una gallega, de una española.
3: Ah, mirá.
1: El padre, don José Rodríguez, fue un indio y hachero del Chaco correntino. De muy niño fue llevado por un recero que le pidió prestado para ayudar en el arreo.
3: Mirá vos.
1: El hombre mató a otro en el camino. Cacho.
3: Claro.
1: Y mientras huía de la justicia se internó en Santa Fe, donde abandonó a la criatura en una chacra de una colonia de chacareros españoles. Y allí le prestaron un apellido, que es este, el que yo le decía.
3: Rodríguez.
1: José Rodríguez. Porque era, tenía un nombre nativo, era un indio, el padre de, de Horacio Guaraní, ¿no?
3: Era como Roberto Carlos también, de una tribu, es descendiente de una tribu de indios. Pigüé, no sé cómo se llama.
1: Claro. Bueno, entonces Horacio Guaraní es
3: también era hijo de indio.
1: Claro, claro.
3: Y si hablaba, bueno, tuviera
0: indio,
3: hijo,
0: no sería indio, serían originarios.
3: Claro, indio.
1: Allí le prestaron un apellido y luego se casó con una española, doña Feliciana Cereijo.
3: Cereijo.
1: Cereijo. Heraclio Catalino Rodríguez, el verdadero nombre de Horacio Guaraní, ustedes bien lo saben.
3: Nombre de enfermedad, ¿no? Sí, de enfermedad inguinal, digamos. Tiene un Heraclio ahí entre cerca del... Es fiero el nombre Heraclio.
1: No, a mí me gusta.
3: Y le gusta Arsenio, ¿cómo no le va a gustar Heraclio?
1: Si yo tuviese un hijo, le pondría Heraclio.
3: A propósito, hijo, ¿cómo está la Gaby?
1: Desde niño... Lo atrajo la música, especialmente el canto, y aprendió a tocar la guitarra con el maestro Santiago Aicardi. A los 17 o 18 años se fue a Buenos Aires a probar suerte con el canto, pero se imaginan ustedes, para Horacio
0: así
1: Guaraní,
0: como llegó, nada.
1: Así claro. Como llegó, no encontraba absolutamente nada. Claro. La ciudad era muy dura, ¿no? Vivía en una piecita. Me encanta el término piecita.
3: Sí, a mí también.
1: Vivía en una piecita de la calle California y cantaba en la boca, en un boliche llamado La Rueda, donde los parroquianos le obsequiaban botellas de cerveza. Mira,
3: claro, así cualquiera se vuelve alcohólico. Claro,
1: con razón.
0: En vez de agua.
3: Si le hubiesen regalado, qué sé yo, media, hubiese salido a vender media.
1: Claro.
3: Le regalaban cerveza.
1: O le hubiesen regalado comida y comía. Pero claro. Le regalaban cerveza.
3: Hubiese sido el gordo.
1: Con razón.
3: Ahí ya está, listo. Ahí se cierra todo, listo.
0: La culpa no la tenía él.
3: No la tenía él.
1: Él, con otros que cantaban allí, reunían una docena de botellas por noche, se las cambiaban por dinero a don Carballo, el bolichero.
0: Ahí está, ve que no se las tomaba, las cambiaba.
1: Y así comían al día siguiente. Ah, le regalaban, él cantaba, le regalaban botellas de cerveza, las iba guardando y
0: después las vendía por la comida.
1: Claro, las cambiaba ahí en Don Carballo, el bolichero, y comían al día siguiente. En una oportunidad...
3: Escuchá, Brian.
1: En una oportunidad...
3: Escuchá.
1: El que estuvo enfermo debió internarse en el Hospital Rawson. Y le prestó la piecita de la calle California a un amigo que se fue con el calentador, ¿qué? La pava, la olla, todo lo que tenía.
3: Le robó.
1: Le robó.
3: Mirá.
1: Le robó. Quedó en la calle y uno de sus hermanos, a través de un amigo, le ofreció embarcarse. Le dijo, che, ahora se deja de
0: mamar,
1: ya está, venite para acá.
3: Vámonos.
1: Nos embarquemos. Y Horacio aceptó porque no tenía nada, no tenía un mango, dónde quedarse, nada.
0: Sí. Así por lo menos dormía en el barco.
1: Y ni bien subió a bordo, lo mandaron a hacer la provisión. ¿Qué sería la provisión?
3: No sé.
1: La provisión sería...
0: Sería el tema de conseguir los alimentos. Claro, las provisiones la para el viaje.
1: Y no, así se enteró de que se había embarcado como cocinero, ahí está. Oficio que no conocía, aunque sí el de marinero, pero... Tuvo que hacerlo para que no lo echaran, ¿no? Mientras hacía la provisión, un cocinero tartamudo...
3: De Tartagal.
1: Hizo maestro de cocina de los barcos que iban a Europa, le dijo... No me mire así. Le dijo, eso no te alcanza para 2 horas.
3: ¿Eso qué?
0: Lo que había conseguido.
1: Lo que había conseguido. Y entonces, porque compraba 1 kilo de cada cosa, y le recomendó comprar una panceta grande, por ejemplo, un cocino entero, un tocino entero, y unas damajuanas de vino, y así salió del paso. Horacio Guaraní ha tenido todos los oficios necesarios para poder seguir viviendo sin saber absolutamente nada. Sin embargo, declara haber sido un buen foguista. Se hizo cocinero de barco a la fuerza, se consideró un buen criador de gallos de riña y un buen variador de caballos de carrera. ¿Qué sería un variador de caballos de carrera?
3: No, no sé.
1: El
3: no
1: que
3: sé.
1: Los prepara, el que no, prepara no sé, el caballo no sé. Para la carrera.
3: No conozco, ¿sí? Yo no sé lo que siquiera lo que es un caballo.
1: En 1957 debutó en Radio Belgrano.
3: ¡Epa, qué lindo!
1: Debutó finalmente en Radio
3: Belgrano. ¿1900 cuánto?
1: 57. Allá tiempo, allá hace tiempo. Y poco después, su grabación de El Mensú, de Ramón Ayala.
3: Ayala, están dando.
1: El Mensú, de Ramón Ayala, correría o recorrería todas las radios. ¿Lo tenés ahí al Mensú, mi querido Marcelito? Para escuchar, fue el primer tema de Horacio Guaraní.

0: Este fue el primer tema que grabó Horacio Guarany, ¿eh? Escuchá. Fue uno de los pioneros que inauguraron el Festival Nacional de Cosquín en 1961. Y su participación se hizo un clásico, donde año tras año presentaba nuevas canciones. Bueno, saben ustedes, esto es ya más conocido, que tuvo que exiliarse en España tras haber sufrido amenazas reiteradas y atentados, y se hicieron desaparecer todos sus discos editados hasta ese momento. Volvió a la Argentina el 5 de diciembre de 1978 y solamente un mes más tarde, el 20 de enero del 79, pusieron una bomba en su casa de la calle Nahuel Huapi en la Capital Federal. Decidió quedarse de todas maneras, aunque debió conformarse con realizar espectáculos en el interior del país porque en Buenos Aires no podía entrar. Amante del buen vino, creó antes del exilio en su casa del barrio de Coghlan el famoso y bien conocido Templo del Vino, donde agasajó por muchos años a sus amigos.
1: Coghlan, es la segunda vez que nombra Coghlan.
0: Sí.
1: La primera fue por el tema del hospital Pirovano, y ahora por esto. Mire qué casualidad, es una señal.
0: Sí.
1: Usted dijo algo así de
0: del
1: Coghlan.
0: ¿Del Pirovano dije Coghlan
1: sí,
0: también?
1: Sí, sí.
0: Ah, mire usted. O lo dije al principio de este informe, que
1: ay,
0: vivía en la calle.
1: Ay, ay, Dios, por Dios, no, no, no.
0: Bueno, este sitio sufrió varios atentados durante las décadas de violencia en la República Argentina, en la época militar.
1: Sí,
0: ¿no?
1: Cuando volvimos, cuando nosotros estábamos, éramos muy chicos con mi camada de jóvenes que íbamos a Radio Nacional, podemos dar fe de los discos de Horacio Guarany
0: que eran prohibidos,
1: tachados de los
0: claro.
1: temas, y entre esos estaba el que yo canté recién, Estamos Prisioneros Carceleros,
0: sí.
1: Porque al intelecto militar le molestaba que se hablara
0: sí,
1: de esa forma,
0: claro, estamos prisioneros, carceleros, todas esas cosas.
1: Sí, Atahualpa Yupanqui también tenía algunos, Jorge Cabrón,
0: Mercedes Sosa, ni que hablar,
1: la obesa negra de la familia,
0: el otro Fraga, ¿cómo se llama?
1: Rimoldi Fraga.
0: Rimoldi Fraga. También estuvo prohibido Rimoldi
1: ¿sí?
0: Fraga. Sí, claro.
1: ¿Hasta qué?
0: No lo sé.
1: ¿Hasta que se casó con quién? ¿Hasta que se casó con la hija de quién?
0: ¿De un militar?
1: Sí. No sé, es Rimoldi que se casó con la hija de Lanusse, me parece.
0: Tiene razón.
1: Me verdad. Parece que. Viste que Lanusse tiene esa fama de.
2: ¡Basta de hacer de, señas!
1: De, ¿cómo es? Viven acá en Salta.
0: ¿Ah,
1: hay,
0: sí?
1: Hay un Alejandro Agustín que vive acá en Salta.
0: Bueno, por inconvenientes personales se fue a vivir a un barco y navegó por toda la Mesopotamia argentina.
1: Un barco, barco macro, tu barco cerca siempre.
0: Barco, el del agua.
1: Lancha.
0: Fue a vivir con su esposa. Sí. Se fue a vivir ahí a un barco.
1: La Catalina.
0: No recuerdo cómo se llama. Estuvo muchos años ahí viviendo sobre el agua el tipo, en la barcaza.
1: Lindo.
0: Él se cocinaba, dormía, todo así. Ahí estaba el
1: tipo.
0: ¿A usted
1: nunca se le ocurrió vivir en un catamarán, por ejemplo, acá en el dique?
0: Vivir para toda la vida no, pero tal vez 2-3 meses sí.
1: Estaría bueno.
0: 2-3 meses.
1: Y vivir de la pesca, los zancudos, no. Esas cosas.
0: No me joda.
1: ¿No?
0: No, llevaría mis provisiones, señor, disculpe.
1: ¿Cómo es que se llama ahí? Su no sé qué dijo.
2: Sí. Bueno, no era provisiones.
0: Bueno,
1: está bien. Dale.
0: A ver, luego compró una finca con muchos árboles añosos, entre ellos frutales, y con los frutos de estos, su esposa y otro matrimonio se dedicaron a elaborar dulces artesanales.
2: Mirá. O sea que podría ir a la Expo Salta.
1: Podría.
0: Sí, podría ser.
1: Mirá.
0: Horacio Guarany falleció un 13 de enero de 2017 y dejó un reguero artístico en el canto popular argentino. No tuvo.
1: No tuvo, ¿no? No tengo idea.
0: No tuvo hijos.
1: No sé. Y bueno, el encargado de esas pelotudeces es usted, señor.
2: A lo sumo nosotros preguntamos,
1: claro,
2: como usted pregunta.
1: Pero no sé.
0: Perdón,
1: pero
0: yo no esperaba que ustedes me consulten acerca de si...
1: Claro, yo tampoco.
0: Claro, escúcheme, ¿por qué no preguntan otra cosa?
1: Es como hacerle una nota a Romero y preguntarle si le gusta la milanesa. No tiene nada que ver.
0: Nada que ver.
2: No, pero le podría preguntar si él sabe cuál es la verdad de la milanesa.
1: A ver, vamos a buscar su doñita, ¿le parece?
0: Ah, sí, che. Dice, tuvo dos hijos reconocidos. Horacio Guaraní Rodríguez y María Noel.
2: ¿Pero qué no era que no era ese su apellido?
0: Ambos han mantenido una relación muy cercana con la música y la obra de su padre. Ah, mira vos.
1: ¿Jairo se murió? No, ¿no?
2: No, aún.
1: También tiene hijos relacionados con la
0: música. Tuvo dos hijos. Mira vos. Señoras y señores, así hemos llegado al final de este interesante...
1: Sí, una locura.
0: Melancólico informe. Sí,
1: horrible, horrible. No, porque no me tiene que importar.
0: Pero a mí, Horacio Guaraní es mi ídolo. ¿Cómo no me va a gustar un informe que me entregó producción acerca de Horacio Guaraní, señor?
1: Y qué mejor forma de rendirle a nuestro pequeño, humilde y muy, muy bajo, muy berreta y ordinario homenaje que desde esta radio, que lo puede recordar en un día como el 24 de julio de 2018.
0: Y como para cerrar este círculo
1: eso iba a decir.
0: De este informe, vamos a escuchar un tema de Horacio Guaraní en este viernes.
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0: minutos faltan para las 7 de la mañana, solo 10 minutos. 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
1: Le ayudo.
0: 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Perfecto. Más fácil imposible. Esa es nuestra vía de comunicación. La recordamos, la temperatura 8 grados en estos momentos, cielo cubierto. Uh-huh. La máxima para esta jornada es de 20 grados, así que a prepararse. Lluvia, llovina o algo, no.
1: Nos pasa Marcelito Chocobar fotografías de portadas de aquellos discos de Horacio Guaraní en la época del Mensú.
0: Pero
1: no, mirá de no, joven
0: además,
1: que era.
0: Además, escuche, opa, hasta se lo veía limpio.
1: No sea más.
2: A ver.
1: No,
2: se nada veía, que ver.
0: Nada que ver.
2: Me hace acordar al sapo Livingston, el arquero de alguna vez Chile. ¿Te acordás o no?
1: Dice, todavía eran discos de pasta, chú, dice. Yo me olvidé de contar algo.
2: Escucha, Brian.
1: Yo he tenido el honor de presentarlo en un escenario Horacio Guaraní.
2: En la comida regional.
1: En el marco de la cocina regional.
2: Era ahí en el centro policial.
1: En el centro policial junto al Supay, bajo las letras del poeta Vasconcelos. Y yo he cruzado palabras con Horacio Guaraní.
0: Que él, obviamente, entre bambalinas, sus mejores momentos.
1: Entre bambalinas, cuando estaba allí debajo del escenario, detrás, antes de la presentación oficial, me dijo... Buenas noches, amigo. ¿Qué tal, Horacio? Le contesté yo. ¿Cómo le va? Me dice, un favorcito, me dijo. Poneme el vasito este detrás de aquel parlante. Era un parlante.
0: Él
1: ahí
0: iba
1: que
0: a ir
1: estaba,
0: atrás a buscar que, para la garganta.
1: Que estaba adelante del escenario, un parlante grande. Entonces yo agarré, le tomé... me transfirió ese vaso y lo coloqué detrás de
2: ¿qué
1: ese
2: tenía
1: escenario.
2: Ese vaso?
1: ¡Vino!
0: ¡Tinto! ¡Claro! Tinto.
1: Y entre canción y canción...
2: ¿Quién le cebaba?
1: Agarraba así. ¿Eh? No, tomó ese vaso nada más. Después yo no lo vi. No sé si alguien le cebaba más. No, mirá. Sé. Pero bueno.
2: ¿A quién más presentó en la Feria de la Cocina Regional?
1: No recuerdo.
2: Bueno, no, yo fui cuando era bastante purrete yo, y vivíamos ahí a una cuadra. De hecho, mira, mi abuelo vivía en Ituzaingó 651 y el centro policial queda en Ituzaingó 751, o sea, exactamente a 100 casas, a 100 metros del coso. Y fui, ahí lo conocí a Tutú Campos, a los cantores del Alba, a sí. Tutú ya lo conocía. Pero cantando. Y a Mariano Moreno, un humorista riojano.
1: Sí. El yogur. El yogur, sí. Mariano Moreno.
2: Bueno,
1: sí, señor.
2: Eso no.
1: Señor César Lazo, ¿cómo anda? Buen día, el gusto en saludarlo. ¿Cómo está?
3: Buen día, ¿cómo les va, compañero?
1: ¿Se durmió hoy?
3: No.
2: ¿Cuándo sí? ¿Cuándo se durmió?
1: ¿Ayer?
2: Sí.
3: Anoche era las 21 horas y ya estaba durmiendo.
1: Qué lindo. Ah, bueno. Oh, o sea, hoy no se despertó y mientras se ataba los cordones de la zapatilla quedó mosca.
3: No,
1: bueno. Nos alegramos por usted.
3: Bueno, mañana comienza, creo que ya las actividades de todo lo que una gran parte, no voy a decir la totalidad de los salteños, añora, espera y disfruta todos los años.
1: A ver, ¿de qué se
3: mañana
1: trata?
3: Mañana habrá la entronización de las imágenes del Señor y la Virgen del Milagro.
1: Sí.
3: Por este motivo... La Secretaría de Tránsito y Seguridad Vial va a efectuar cortes, filtros, a partir de las 2 de la tarde.
2: Escuchá la campana, Lazo. Novena, cédula. Dólares, cambio.
1: Para la Virgencita.
2: Dólares, cambio. Pero es la zona.
1: Sí, se entreveran las voces. No. Se entreveran las voces, es verdad.
3: Bueno, a partir de esto entonces la Municipalidad de Salta ha diagramado un operativo de tránsito que permite el desarrollo normal de esta ceremonia, porque la entronización de las imágenes del Señor y la Virgen del Milagro convocan gran cantidad de fieles a todo lo que es los alrededores de la catedral. Así que los filtros y cortes van a arrancar, como lo decía en principio, a las 2 de la tarde para facilitar la concurrencia de los fieles y asegurar el normal desarrollo de esta ceremonia.
1: Ajá.
3: Recordemos que, bueno, esto es el inicio del camino de la preparación espiritual, que incluye la visita de instituciones a la catedral, algunas llegadas de peregrinaciones que suelen ser de los barrios o ya aquellas que arrancaron temprano y para no tener que retrasarse en la ruta, ya empiezan a llegar a Salta Capital y que culmina con la tradicional procesión el 15 de septiembre. ¿Qué cortes se van a realizar? Por ejemplo, calles Caseros, Subiría, España Mitre y Avenida Belgrano. No va a ser ya el recorrido a partir de las 2 de la tarde de vehículos en lo que es la Plaza 9 de Julio. Ya va a estar cortado el acceso mañana sábado a partir de las 2 de la tarde. Además, habrá filtros en Avenida San Martín y Buenos Aires. También ocurrirá lo mismo en Alvarado y Buenos Aires, España y de Anfunes, y Alvarado y Córdoba. O sea, no, a partir de ahí no se va a poder acceder a todo lo que es el microcentro de nuestra ciudad. También habrá despejes en Avenida Belgrano al 500. Así que, por favor, a todos los que mañana tengan que estar en el microcentro después de las 2 de la tarde, tienen que tratar de acatar todas las indicaciones, porque habrá personal uniformado para indicar por dónde se puede circular, para que les muestren las vías alternativas para un mejor desplazamiento del tránsito, que es lo que intenta hacer precisamente la Secretaría de Tránsito y Seguridad Vial de nuestra ciudad. Muchos utilizan estas fechas para ir precisamente al centro, pero hay que tener cuidado. Y recordar que ya ahora los lugares para estacionar ya están extendidos más allá del macrocentro, y que, bueno, acá hay que tener cuidado, porque generalmente, ¿qué es lo que aparece, Ricardo, en estas situaciones?
1: ¿Qué cosa?
3: Los trapitos que no están autorizados.
1: Ah, sí, es verdad, tiene razón usted, claro, claro.
3: Así que hay que estar atentos, claro, a eso.
1: Bueno, pero me imagino que serán controlados, ¿no? Ahora por la Dirección de Tránsito, porque habrá más personal, amplio operativo.
2: Claro, sí.
1: No creo que se animen a acercarse así nomás.
3: Sí, no sé cuándo terminarán de tratar esa situación del registro oficial de quienes tengan.
1: Ahora no, le puedo asegurar, porque están de vacaciones.
3: No sé qué tiene que ver con eso.
1: ¿Están de vacaciones?
3: Estén o no estén de vacaciones, si no hay intenciones de aprobar eso, porque recuerden que no...
1: Pero no está aprobado todavía, ¿no es cierto? Ese proyecto.
3: No,
1: y bueno,
3: algunos dicen que no.
1: Y bueno, tienen que sesionar, y no van a sesionar hasta... Yo no sé si el martes que viene van a sesionar. Los legisladores, sí, están de vacaciones. ¿Pero qué les pasa, señor?
2: Dos veces al año.
1: Y más también. Porque ahora viene la época del milagro, también hay una semana del milagro.
2: En la que, por ejemplo, los legisladores del interior tienen que estar acompañando a sus comunidades.
1: A sus comunidades.
2: No, una cosa tan tierna.
3: El martes 15 de septiembre es feriado.
1: Justo cae martes, mírete. O sea, esa semana no van a sesionar. O sea, el lunes no van a trabajar porque tienen que ir con...
3: Pero solamente no trabajan los diputados.
1: ¿Eh?
3: Solamente los diputados, concejales y senadores sí van a trabajar esa semana.
2: Mira, qué bien. Qué bien, qué tierno. Eso es lo que nos da el milagro.
1: No creo que el miércoles sesione Consejo Deliberante, ¿eh? El día después del milagro.
2: No, porque dice que están volviendo con sus comunidades a dejar... En serio te digo.
1: No, los concejales. Estamos hablando de los concejales.
2: No.
1: Pero no va a haber tiempo para armar el acta de labor parlamentaria.
3: Ellos suelen acomodarse, eso es una característica del Consejo Deliberante, que
1: siga defendiendo,
3: acomodan los horarios.
1: Sígalo defendiendo, está bien.
3: No los defiendo.
2: Usted está en campaña, señor.
3: Le doy la razón en los diputados. Los diputados, cuando hay alguna actividad el viernes anterior o el lunes anterior a la sesión, y no se puede.
1: No, no van a trabajar. Los senadores, por ejemplo, tienen que acompañar a las peregrinaciones que han llegado hasta Salta en su apoyo logístico, económico, financiero, lo que fuese. No, no van a trabajar.
3: Sí, pero los senadores se reúnen los miércoles y los jueves.
1: Y bueno, pero el martes es la procesión, el miércoles hay que acompañarlos, hay que regresarlos de nuevo a sus localidades. Yo siendo legislador, siendo senador, no trabajaría, discúlpeme que se lo
2: yo
1: diga.
2: Yo tampoco.
1: Yo siendo concejal tampoco trabajaría.
2: Y rezaría como con mi pueblo.
1: Claro, bueno, César.
2: Gracias, César, querido, que tengas un hermoso día.
3: Igualmente ustedes, hasta luego.
2: Te amamos.
1: 7 de la mañana.
2: Ay, lo amo, te juro, lo amo.
1: Vamos a apagar, ya volvemos.
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Buen día a todos. Redondeamos un poquito el mensaje de ayer. Queremos ser felices, aprendamos a gozar de las pequeñas cosas de cada día. Nunca vas a encontrar en esta tierra una persona completa que sea capaz de satisfacer todas tus necesidades de afecto y de felicidad. Nunca, jamás. Nadie podrá darte eso, te lo aseguro con certeza. Mejor trata de aprender a recibir y aceptar con gratitud lo que te toque. Entrégate a lo que la vida te ofrezca sin permitir que la insatisfacción te domine. Está bien luchar para mejorar las cosas y ser más felices, pero hay un secreto que no conviene olvidar. La vida nos ofrece un poco de cada cosa, una sabia combinación. Cuando queremos mucho una sola cosa y queremos más y deseamos más y más de lo mismo y nos volvemos adictos y no queremos que eso se termine, entonces la felicidad se arruina, la vida se enferma. Una vida sana significa un poco de cada cosa, un tiempo para cada cosa y un tiempo para otra. Por eso hay que saber parar oportunamente cuando nos estamos apegando y obsesionando. Es muy saludable tomar conciencia y detenernos cuando comenzamos a pedirle a una cosa o a una persona un éxtasis infinito de placer y nos estamos yendo al extremo. No hay que olvidar que las cosas de esta tierra no son divinas. Y es verdad, cada uno aprenda a encontrar la felicidad, la alegría, insisto, en las pequeñas cosas de cada día. Todas las cosas son relativas. Absoluto, solo Dios. Por eso aprendamos a abrirnos agradecidos a lo que el Señor nos va ofreciendo en el día a día de nuestras vidas. Dios nos bendiga a todos.

0: Buen día, Manuel, ¿cómo
1: buen
0: estás?
1: Día, Manuel, te extrañamos. Volvé, perdonanos.
0: Volvé, Manuel, volvé. Perdonarnos, sí. perdonar sí. A estos ignorantes argentinos sí. que no saben sí. lo que es la lealtad, lo que es la honestidad.
2: Está todo bien, papito.
0: Bueno,
1: está todo bien, pero no es así.
0: Pobre Manuel. Está allí en su casa, bajo estrés, bajo nervios, bajo depresión.
1: ¿Qué
0: Manuel?
1: Será la vida de las jubiladas que le prestaron plata? ¿Estarán nerviosas?
3: Estarán vivas.
0: Estarán vivas. Bueno. Che, qué pinta que tengo hoy.
1: Epa, te viniste. ¿Cómo se llama esa onda?
0: New Age.
1: Sí.
0: New Age. Gracias a Savantor por haberme vestido en la mañana de hoy.
1: Gracias a Titán Amoblamiento.
0: Gracias a Titán Amoblamiento por haberme dado todos los pertrechos.
1: Sí. Y a Motel El Globo en Orán.
0: En Metán había un
1: motel.
0: Cabarute.
3: Qué feo, cabarute.
0: Sí. Pero es un término.
3: Pero así se decía.
0: Claro. Sí. Es un cabarute que se llamaba Las Palmeras, que estaba a la vera. A la vera de la ruta. Y veías ahí todas las noches filas y filas de camiones estacionados ahí en la vera de la ruta. Y dice, ¿a dónde voy? No, dice, me voy a.
1: Me pasó viniendo una vez de Orán. Yo vivía en Orán. Escuchá. En la Veloz del Norte venía yo de Orán y en un momento pasamos por Pichanal. Y había un fin de semana, imagínate. Y había mucho movimiento en un lugar bien, bien iluminado, todo. Y me dijo, no me dijo a mí, yo escuché una conversación y dice, ¿sabes qué pasa? Que vinieron una formoseña. Están haciendo un alboroto,
3: claro.
1: Dice...
0: Ahí cerca de la estación de servicio.
3: Nuevos.
1: Claro,
0: sí, ese era el
1: único
0: lugar
1: que tiene. Pichanal, tampoco tiene dos cuadras. O sea, todo queda cerca de todo.
0: Bueno, pero era muy común en la estación de servicio esa, los encuentros estos furtivos,
1: claro,
0: de los camioneros.
1: Camioneros.
0: Con...
1: Estamos prisioneros,
0: camioneros.
3: Claro, tal cual. Bueno, 7:10 de la mañana, 8 grados la temperatura en estos momentos. Recordemos, la máxima para esta jornada es de 20 grados. Y ya vamos con el pronóstico hasta la próxima semana. El sábado 23 y 8, el domingo 25 y 10. El lunes comienza ya a subir importante la temperatura. Mire, 27, 11. El martes 29 grados.
1: De
3: máxima y 12 de mínima. Bueno, el martes un día, una jornada espectacular. Bueno, y con sol, por cierto, ¿no? También con sol. Tanto el domingo, el lunes, el martes, totalmente despejado y con solcito. 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
0: ¿Han ido ustedes ante
3: mínima? Bueno, el martes un día, una jornada espectacular. Bueno, y con sol, por cierto, ¿no? También con sol. Tanto el domingo, el lunes, el martes, totalmente despejado y con solcito. Vía de comunicación 3875-788-899.

0: está en Salta, ya desembarcó en Salta.
1: No fui.
0: Bueno, porque...
1: Ando sin plata últimamente, no voy ni al almacenero, en serio, no.
0: Le cuento
1: no
0: esto...
1: No tengo objeto de ir a ese lugar, digamos.
0: Porque hay otra cadena... Que ha encargado a un banco muy interesante, un español...
1: ¿Casa Tía?
0: Cadena de supermercados.
1: Sí, ¿Casa Tía?
0: No, cadena de supermercados... que ha encargado que se le consiga un comprador. Acá en Salta.
1: ¿A Carrefour?
0: No.
1: No.
0: Las cadenas de supermercados Día.
1: Ah, Día por ciento.
0: ¿Eh?
1: Día por ciento. Día.
0: Día, ciento. Día, día, sí, sí, sí, que, sí, que hay un montón de...
1: Claro, pero cada uno tiene su... ¿No se llama concesión? ¿Cómo es que se llama cuando vos tenés la...?
0: Franquicia.
1: Eso, franquicia. Cada uno tiene distintos dueños.
0: Son distintos dueños, pero de cualquier manera, aparentemente, yo quiero creer que van a quedar los mismos.
1: ¿De quién es Día, Nero? ¿De quién es? ¿A quién corresponde Día?
0: Y es larga la historia.
1: Claro.
0: No le puedo decir.
2: Tenemos hasta las 9, si nos quiere contar.
1: Sí, ayer me enteré, por ejemplo, de que Farma, no sé cuánto, una cadena larga, es de la familia de un alto funcionario de la Nación. Pero alta, de Lustó o algo así. Y se está comiendo todo el mercado. Todo, se está comiendo a las pequeñas farmacias, a todo. ¿Por qué? Porque tiene el poder que viene desde el Estado.
0: Claro.
1: La casta, digamos, ¿no? Que ellos tanto combatían, son ahora parásitos de la misma.
0: Tal cual, tal cual. Bueno, seguramente en los próximos días habrá novedades con respecto a esta compra-venta de esta cadena de supermercados, ¿no? Pero, a ver, Día creo que tenía, no sé, como 36 bocas acá en Salta al año pasado. Y fueron cerrando, claro, porque los números no dan. Y ahora tiene, no sé si 23 o algo por el estilo. Sí, 23 bocas en toda la
1: provincia, la provincia. País.
0: No sé si, no, acá en la provincia. Y bueno, los números aparentemente no dan. Por ese motivo es que...
1: Bueno, ayer estaba... he tenido tiempo, estando en reposo, en cama, de hacer un recorrido por varias noticias, ¿no? Entre las que me llamaron la atención. Por ejemplo, hay un artículo en la BBC de Londres que habla las Malvinas no siempre van a ser de los ingleses. Lo escribe un inglés. Muy interesante. Después lo vamos a hablar. Pero y otro de los informes que me llamó la atención fue la caída del consumo de carne en el mundo, que no se coteja con la caída del consumo de carne en la Argentina. ¿Por qué cayó el consumo de carne en el mundo? Por hábitos, por alimentos distintos, la gente está recurriendo a otra cosa, no se come tanta vaca como se comía antes, y hay una generación nueva que prefiere otras alternativas, o sea, otros tipos de carne, digamos, que no es la vacuna. En Argentina, ¿por qué cayó el consumo? Por el precio. Nada más que por el precio. No hay otra cuestión ni sociológica ni nada. El precio, la carne está cara. Hoy, por ejemplo, un asado para 4 personas requiere de 2,5 kilos de carne. Estamos hablando de
0: 50 mil pesos.
1: Solamente de carne. No estamos contando el carbón, contando la gaseosa.
0: El pan, la ensalada.
1: Ahí nos vamos a 70.
0: Sí.
1: Entonces,
0: hacer un asado es un lujo en la Argentina.
1: Es hacer un lujo. Es un lujo.
0: Sí, sí, sí,
1: es verdad. Cual. Bueno, esas son cosas que me llamaban la atención, ¿no? Es decir, las panaderías están empezando a fruncir las cuentas. ¿Por qué? Porque se viene el verano, se viene el calor en Salta.
0: Y
1: si
0: época
1: en
0: de
1: este
0: menor
1: invierno
0: consumo.
1: No se está consumiendo como se consumía...
0: Lo que va a ser en verano.
1: Menos. Los supermercados también ven con preocupación esto. Por eso, vamos a ver ofertas insólitas de cosas que la gente no requiere ni consume tampoco.
0: Pero con el tema del pan, seguramente ustedes habrán observado que en la ciudad de Salta han empezado a aparecer los vendedores callejeros de pan, de tortillas,
1: no
0: de bollos. O sea, hay por todos lados.
1: Es que yo vivo en un barrio privado.
2: Lo que pasa es que también la falta de trabajo hace que la gente termine poniendo una parrillita y haciendo tortillas parrillera o haciendo bollos, pan dulce casero, bueno.
1: En Rosario de Santa Fe se escucha una campana de tanto en tanto en la mañana, y es el panadero. Es un tipo que pasa con una vitrina en la bicicleta vendiendo pan. Vende pan dulce, pan salado, pan agrio, pan de ajo, pan de todo.
0: Pan, el panadero ambulante.
1: Claro, pero como dice Patricia, es verdad, la necesidad de trabajo a veces te obliga.

0: Te obliga o no, o te enseña un camino para sobrevivir.
1: Y eso se consume, a ver, el pan se consume todos los días. Entonces, hacen unas tortillitas, llevan... Y es más, usted debe haber visto también los horarios de la gente que vende estas tortillas parrilleras. ¿Uno va a ir a las 4:30, 5 para merendar? No. La tortilla parrillera sale a partir de las 6:30, 7 de la tarde, porque mucha gente consume eso como última comida del día, no cenan. Entonces se toman un mate cocido, un té con esas tortillas y ya hasta el otro día.
2: Unos mates con tortillas parrilleras.
0: Como cena. Es verdad eso lo que dice la pato, ¿no?
2: Sí, sí, tal cual.
0: Ha cambiado el hábito. Por ende, al cambiar los hábitos cambia también la cadena de consumo, ¿no?
1: Sí,
0: es decir, hablábamos del vino, ¿te acordás? No mucho.
2: Sí,
0: que la gente, por culpa de no ordenar... No. Han cambiado los hábitos de consumo. Hoy, por ejemplo, yo ayer, el fin de semana que jugaba Argentina, fui a comprar algo a la vinería. Y me llamaba la atención el precio de vinos buenos. Vinos que a veces se ofrecen en 23.000 pesos, que estaban en oferta a 11.000.
2: Claro, la necesidad. Algo hay que bajar vender, los precios.
0: Pero además hay que vender, pero además no se consume. Vos vas hoy a un asado... ¿Qué consumías antes? Vino.
2: Sí.
0: Damajuana, qué sé yo. Hoy se han aumentado otras cosas.
2: Mínimamente vino en la mesa.
0: Mínimamente.
2: Mientras está cenando, almorzando, se está comiendo el asado.
0: El papá tenía vino en la mesa.
2: Sí, señor.
0: El abuelo tenía vino en
2: la mesa. Después puede ser que salga el fernet,
0: exacto,
2: la bebida blanca, la cerveza. Pero hoy en día, los chicos, la gente, toma otra cosa que no sea vino.
0: Por ejemplo, yo tengo de parámetro mi sobrino, mi hijo, digo, ¿no? El más chico. Y él me dice, vino no le gusta, whisky tampoco, ¿qué toma? Gin con vodka cuando sale con
2: claro,
0: su novia.
2: Los jóvenes vino no.
0: Fernet, ellos les gusta fernesear, ¿por qué? Porque es un vino, una bebida que se estira, que no te da vuelta la cabeza, qué sé yo.
2: Y que dura más,
0: vino,
2: señor.
0: Y el vino quedó ahí,
1: va quedando.
0: Es de viejos, digamos. Es más de nosotros, de nuestra generación. Nos vamos a tomar un vino porque...
2: Sí, una cuestión
0: hasta casi folclórica.
2: Los jóvenes de hoy en día no toman vino, indudablemente. Ni un asado, ni una reunión, nada. ¿No?
0: Claro.
2: Ellos toman otro tipo de bebidas como lo que decís vos. Es verdad, tal cual.
0: Bueno, momento de la información deportiva. Y ahí va a llegar un joven también, muy joven. También le vamos a preguntar.
2: Señor Manuel Ávila, ¿cómo anda usted?
3: Manuel Ávila, un gusto, señor.
0: ¿Qué tal? Usted. Joan Emanuel Ávila.
3: Bueno, hasta el momento.
2: ¿De dónde me salió Manuel?
3: Martín, Manuel y Matías.
0: Para mí eras Martín. Yo se me da
2: para mí eras Martín. Manuel. Para mí eras Manuel.
3: Emanuel.
2: Bueno,
3: de todo ya tenemos.
0: En tus reuniones sociales de amigos, de amigues o de lo que fuere, ¿qué se toma comúnmente? ¿Y qué se come primero que nada?
3: Y se come una picada.
0: Listo, cago el asado.
3: Claro.
0: En la época de mi abuelo, una picada era cuestión de precio.
2: Era
0: para mujeres eso.
1: O era la picada antes, previo, mientras se iba preparando todo el asado.
3: Claro, a lo sumo, a la parrilla lo que se hace es hamburguesas, choris.
0: Claro.
3: Choripanes.
2: Asados no.
3: Asados así completo, tiene que ser como muy especial.
0: Le damos vuelta a la página. ¿Qué se toma? En esas choris, piciadas y esas.
3: Bueno, el fernet nunca falta.
1: Y la cerveza, me parece.
3: Cerveza, hay algunos que sí les gusta mucho la cerveza. En mi grupo de amigos les gusta mucho el ron. ¿Qué? Son de mezclar ahí.
2: El ron con jugo.
3: Claro.
2: Con algo dulce.
3: En el lado de las chicas les gusta más el Gancia con Sprite, por ejemplo.
2: Gancia con spray.
0: Claro.
2: Bueno.
3: Y a lo sumo algún vodka y cosas por
0: no
3: el estilo.
0: No dijo ahora la palabra vino ni de casualidad.
3: No, por ahora no tengo muy aficionados.
0: Entonces cuando salen por ahí algunos productores decir que por culpa de una ordenanza... No, señor, tenemos la prueba fehaciente de que todos los fines de semana tenemos más de 200 conductores
2: alcoholizados. Acá tenemos la prueba con el señor Matías.
3: Me hago cargo, no tomo desde... ¿Cuándo fue la última vez? Desde el partido con Suiza. Imagínense,
0: ahí está.
3: Semanitas ahí.
0: Bueno. Hablando de partido, ¿qué tienes para hoy? ¿Has preparado algo? ¿Quiere que hablemos de otra cosa?
3: No, pasa de todo. Pasan muchas cosas, porque ahora volvió la Copa Sudamericana, volvió el torneo
2: fútbol argentino.
3: Bienvenido. Ya dejó su primera perlita. Pero bueno, vamos por partes.
2: Vamos
3: con la Copa Sudamericana, con la victoria de Boca 1-0 contra O'Higgins.
0: El Manchester, te digo, ¿no?
3: Con el Manchester City, porque tiene el color de camiseta parecido, camiseta celeste, que tiene buen talento adelante, por lo que estuve viendo en el partido, pero bueno, se impuso la jerarquía de Boca.
2: No me digas que vas a traer la asistencia de Paredes.
3: No, porque ahí nos bajan, nos bajan el vivo.
0: Pero es irónico, cuando dice la jerarquía de Boca, es irónico, porque no tiene ninguna jerarquía. Yo no lo vi al partido, la verdad.
1: Pero
0: no,
1: aparte lo dice intencionalmente. Sí.
3: Hijo de pero porque el pase que da Leandro Paredes, desde mitad de cancha, pase tres dedos, habilitándolo a Miguel Merentiel, que entró solo directamente para definir, es eso es jerarquía. El, principalmente porque es, aparte es jugador de la selección argentina, que igual vamos a hablar sobre lo que dijo después del partido.
2: O sea, si no hubiese estado Paredes, ¿Boca empataba?
3: Y lo más seguro, porque no estaban encajando buenas situaciones. De hecho, hasta ese momento la situación más clara en el primer tiempo había sido de O'Higgins, un tiro derecho al arco que sacó el debutante Álvaro Montero.
2: O sea, sigue siendo Paredes dependiente, Boca.
3: Y podría decirse que sí. Se nota que él es el que está en mejor forma del mediocampo, el que manda siempre los pases para adelante. Y bueno, el pegamento de todo el mediocampo, la defensa y el ataque de Boca.
0: Perdóneme mi torpeza.
3: Dígame.
0: ¿Él ocupa el lugar que otrora ocupó Riquelme?
3: No tanto, juega un poco más retrasado en la parte de entre el 5 y el campo.
2: Doble 5, más
3: exactamente, ahí con Milton Delgado.
0: Estoy más desorientado, pero bueno, no jugaba en el mismo
3: lugar. Ahora el número 10 de Boca es Tomás Aranda, el chico que estuvo con la selección en los amistosos previos al Mundial, y también Leonel Flores por derecha, que se está ganando un lugar. Y hablando del sector derecho, hay que hablar un poco sobre lo que pasó en el campo de juego. No sé si se habrán percatado en la transmisión. Había un sector que estaba visiblemente con otra tonalidad dentro del campo de juego de Boca. En la zona más referida a los palcos. Esto se debe a que hace poco habían hecho este trabajo con maquinaria pesada para remover todo ese sector del campo de juego y hacer una nueva resiembra. Esto es en esa zona en particular de los palcos, porque como está siempre ocupada por la sombra, vieron el tema del estadio. Es mucho más complicado el mantenimiento de ese sector. Entonces, para los que estuvieron atentos al partido, se habrán dado cuenta que en el sector izquierdo del ataque de Boca en el primer tiempo, derecho en el segundo tiempo, estaba bastante distinto, y era por eso siguen haciendo la resiembra en la Bombonera.
2: Hay que hacer una resiembra con variedades de media sombra.
3: Claro, vean que el sector que vendría a ser, como decimos, el lado izquierdo de la imagen, se ve una tonalidad un poco más distinta. Claro. Durante la transmisión era mucho más notoria, era como un sector verde muy clarito y luego el otro sector del campo, y había en un momento donde sí se había levantado un poco la tierra, pero era por este motivo.
1: O sea, uno se ve como césped y el otro se ve como quicuyo.
3: Claro, como más potrero. Ya vamos a ver igual los campos que estuvieron el día de ayer de la Liga de los Subcampeones del Mundo. Uy, impresionante.
0: Yo no tengo dimensión de cómo es la cancha de Boca, ni siquiera me he acercado ahí jamás, no tengo idea, me desoriento totalmente de cómo es, ¿no? Y no he visto anoche el partido, no, ni me acordé que jugaba Boca, la verdad. Pero digo, esto le hace algo al fútbol, digamos, puede incidir en el rendimiento, porque, a ver, es para los 22.
3: Claro.
0: ¿Sí?
3: Si el césped está en malas condiciones, sí puede provocar lesiones, puede hacer que se le trabe la pierna a los jugadores, ya sea el tobillo, la rodilla, ha pasado, digamos. Bien, entonces es importante para que esté en esas condiciones.
0: La cancha de River la conozco de pe a pa, de punta a punta.
3: Espectacular.
0: Sí, una cosa de loco.
3: Y bueno, hablando también de más cositas, bueno, volvió Villa, que también había sido polémico, fue recibido con silbidos, la gente lo desaprobó en un inicio, pero luego mostró más o menos para lo que lo fueron a buscar, de que es muy peligroso encarando hacia el área, por más que no haya conectado.
0: Y de noche también es peligroso, ¿no? Fuera de la cancha también vos lo
3: veas. No tengo autorización para decir yo eso, igual. Yo no puedo decir eso. Bueno, y hablábamos de Leandro Paredes porque tuvo sus declaraciones después del partido, habló sobre lo que fue el dolor de haber perdido la final del mundo, también cómo se siente al ser recibido en la Bombonera, pero también dejó abierta la puerta a su continuidad o no en la selección argentina. Lo que dijo es que va a ser un proceso muy difícil de volver a igualar que el nivel del grupo, algo parecido a lo que dijo Scaloni, que en ese momento donde él se había quebrado, mencionó que va a ser muy complicado hacer un grupo con la unidad y que pueda competir por los objetivos como venía haciendo hasta este momento. Y él dijo que lo va a tener que pensar, que no tiene que tomar decisiones apresuradas.
0: Está bien.
3: Y vamos a ver si podría seguir a lo sumo para la Copa América, que llegaría con 33, 34 años, y recién el siguiente Mundial ya sería bastante más grande. A todo esto yo también quería agregar un detalle que a mí me gustó, respecto a cómo podemos pensar la renovación para el futuro de la selección argentina, porque muchos seguro dicen, bueno, ¿y ahora qué podemos hacer? ¿De dónde van a salir los jugadores o qué podemos tener en cuenta? Y voy a repasar nomás unos cuantos nombres. Para el 2018, que fue el peor mundial en los últimos tiempos para la selección, se estaba gestando ya de por sí los que serían campeones del mundo 4 años después. Uh-huh. Por ejemplo, el Dibu Martínez en ese momento estaba en Getafe. Uh-huh. Todavía muy desconocido. Molina estaba en Defensa y Justicia.
2: Sí.
3: Montiel, también lo tenemos a Palacios y, por ejemplo, a Enzo y Julián, que estaban en la primera división de River y en las reservas, respectivamente. Sí. Eran muy jóvenes. El Cuti estaba en Belgrano, Licha también estaba en Defensa y Justicia, McAllister en Argentinos Juniors. Y acá, ¿qué es lo que estamos notando en un patrón? Muchos estaban todavía en el fútbol argentino.
2: Claro.
3: 4 años antes de luego ser campeones del mundo. Entonces, para que la gente no se desespere y tenga dimensión de lo que puede ser, ¿no? Lo que puede cambiar de acá adentro de 4 años. Así como también se despidió Otamendi de la selección, ayer hizo un posteo, ya se sabía igualmente que no iba a continuar, o sea, después del Mundial.
2: Bien puede Gulli ser el próximo jugador en el Mundial que viene.
3: Claro, o justamente Santiago Beltrán, que fueron de los que estuvieron ahí, Tomás Aranda, sí, que lo habíamos mencionado, sí. O por ejemplo, bueno, tantos jugadores de River, Boca y los juveniles que surjan ahora en el torneo. Y ahora sí, vamos a hablar de la Liga.
2: ¿Por qué no Vélez? ¿Por qué no Independiente? Bueno, ¿por qué no Vélez? Racing, señor. ¿Por qué siempre a River y Boca?
3: Defensa y Justicia, miren que también
2: puso. ¿Por qué no Lanús?
3: Buenos jugadores también. Vélez, bueno. Banco a Vélez. Muy
2: Belgrano de Córdoba.
0: A ver, año, sí. Que no existimos, sí, nosotros lo conocemos. ¿Solo el Colonia Caro ya? ¿Solo el Festival de Cosqui?
2: No,
0: eso
2: está.
3: A mí no me traten de salame.
0: A mí no me traten de salame, solo le pido adiós. ¿Quién se ha tomado todo el vino? Ya sabemos.
3: Ya sabemos. Bueno, y otro detalle también refiriéndose a River, y es que se jugó por la Copa Sudamericana el partido de Independiente Santa Fe contra Caracas. Porque es importante esto? Porque
0: otra potencia, cruce, ¿no?
3: Sí, dos potencias, venezolanas y de Colombia. Sí. Que entre de esos dos sale el rival de River para los octavos de final de la Copa Sudamericana, y ganó el conjunto colombiano 2-0. Ahí está, por ejemplo, Nahuel Bustos, el que era un viejo conocido de Belgrano, sí, y claro. No, de Talleres, y bueno, que tuvo su paso recordado por el fútbol argentino. Así que, atención, la semana que viene, las vueltas respectivas. Y bueno, ahora sí, hablamos sobre la Liga de los Subcampeones del Mundo. En este caso, volvió todo el fútbol argentino, y ya tenemos la primera perlita.
2: Gracias, gracias, señor, por permitir que vuelva el fútbol argentino.
0: El verdadero fulbo.
3: Y ahora semana que les va a explotar el mate con lo que pasó en el partido de Sarmiento contra Argentinos Juniors.
2: ¿Qué pasó?
3: Es que vamos a ver la jugada. Minuto 44, prácticamente última jugada del partido. Pelota larga para Porcel de Argentinos Juniors. Va, define de derecha, la pelota entra y él agarra, ¿y qué hace? Se saca la remera. Marcador 3-2 en el final del partido. Pero ahí lo estamos viendo compungido y colocándose de vuelta la camiseta y agarrándose la cabeza. Porque así es, señoras y señores, tenía tarjeta amarilla.
0: ¡Qué boludo! ¡Tú!
3: Pero y ahí ya llegó el árbitro. Y los compañeros que no lo pueden consolar, ya viene con la amarilla en la mano.
0: Te voy a dar 10 segundos más para que sigas festejando como un imbécil, pero te tengo que expulsar como un imbécil.
3: Y ahí está el técnico Nico Díez, que tampoco lo podía creer, amarilla y roja.
0: Por canchero, como en bolo, ¿ve? Que se hace el canchero. Ahí está.
3: A mí me parece mágica la reacción. Cuando él saca la camiseta, ya inmediatamente se la coloca de vuelta, ahí pero se ya da cuenta, no hay vuelta. Claro, no hay forma de darlo vuelta a eso.
2: Es una reacción, digamos, no sé, natural de festejo.
3: Exactamente.
0: Yo en mi vida me saqué la camiseta al festejar un gol jamás.
1: Por ponérsela de nuevo.
3: Claro, pero no, ella sabe de que ya por está, más que está, claro, se lo vuelve a incorporar. Yo justo estaba recordando casos de segundas amarillas por sacarse la camiseta en un festejo.
2: Y dice, qué pelota.
0: Palermo.
2: Qué pelota.
1: No,
3: Palermo.
1: No,
3: bueno, justamente Pavón, me acuerdo, en la Copa Libertadores del 2016, si no me equivoco, en un partido contra Nacional.
2: Que se sacaban la...
3: Pero
2: en una época donde no estaba sancionado o castigado sacarse la camiseta.
1: Era muy común antes verlos que se sacaban la camiseta o la revoleaban.
2: No recuerdo desde qué año es sancionable. Bueno,
3: en ese caso en particular sí era más moderno. Me acuerdo porque era el partido contra Nacional por Copa Libertadores, que era un partido que Boca estaba empatando 1-1. Pavón hace un golazo con el que iban a pasar de ronda y en el festejo se saca la camiseta y ya tenía amarilla.
0: ¿Pavón de dónde es?
3: Pavón, Cristian Pavón.
0: Ah, no. De Boca.
3: De Boca, hace un par de años. Y bueno, se saca la camiseta, termina expulsado, y luego le termina empatando el partido Nacional, donde Orión es figura en los penales. Pero fue por ese motivo que Pavón no pudo jugar el primer partido contra Independiente del Valle.
0: Claro.
3: En esa Copa Libertadores que había eliminado. Claro, que ganó este. Que había ganado Atlético Nacional, pero que en esa edición. Lo había eliminado el conjunto ecuatoriano tanto a River como a Boca.
0: Bien.
1: Sacarse la camiseta para festejar un gol se sanciona con tarjeta amarilla desde el año 2004.
2: Ah, 2004. Bastante. O sea, hace 22 años.
3: Muchísimo.
1: Claro, antes era muy común que se sacaran la camiseta y empezaran a revolear. De hecho, algunos tenían, se sacaban la camiseta y abajo tenían el nombre de la madre, el nombre del hijito.
0: Sí, las Malvinas son argentinas y esas cosas que
2: son argentinas.
1: Sí, sí.
2: Escúcheme, ¿cómo las nuevas reglas se aplicaron en estos partidos?
3: Sí, no hubo sobresaltos. De hecho, el dato curioso era que se terminó sancionando una expulsión que no tenía nada que ver con las reglas nuevas respecto al tema de las pérdidas de tiempo. Parece que anduvo bastante bien, tampoco hubo muchos lesionados, ni patadas fuertes, ni mayores incidencias.
2: Los juegos no se demoraron tanto entonces.
3: No, bastante bien bastante fluidos. Lo que sí, hay que revisar el tema de los campos de juego. Ahí lo estábamos viendo, Sarmiento de Junín.
2: Mamita, ¿qué querés?
3: Bueno, y en otros resultados, Belgrano, que es el campeón defensor del torneo argentino, fue muy bien recibido en su cancha ahí de Barrio Alberdi y terminó ganando 2-1 sobre la hora también a Rosario Central con la presencia de Ángel Di María. Así que viene pisando fuerte el pirata del ruso Sieninski. Y en el último turno, Defensa y Justicia empató 1-1 con Aldo Civi. Ojo con Aldo Civi. Ya viene de ganarle a River y tuvo un buen punto rescatado ahí de Florencio Varela.
2: Bueno, tiene que sacar la mayor cantidad de puntos porque está en zona de descenso.
3: El principal objetivo es sumar para que no les coman los promedios todo eso al fin de temporada.
2: Claro, imagino que se habrá preparado como para tratar de sacar la mayor cantidad de puntos.
3: Exactamente. Y también, ¿qué es lo que más teníamos? Bueno, acá entonces, viernes 24 de julio, hoy hay 5 partidos. En el mejor momento del Mundial teníamos hasta 4-5. Bueno, acá tenemos 5 de una.
2: Me voy a empachar de fútbol.
3: A empachar.
1: Pero ya vienen empachados de fútbol. Escúcheme, después de más de un mes de Mundial.
3: Claro, después de lo que hizo Infantino, vamos a ver el producto de Tapia, ¿no?
2: ¿Quién?
3: Gimnasia de Mendoza contra Central Córdoba a las 4:45 de la tarde.
2: Bueno.
3: Central Córdoba, hay que ver cómo arranca el torneo. Y ahora sí, primer grande que debuta en este torneo. Racing contra Gimnasia de La Plata a las 7 de la tarde.
2: Bien.
3: Buen partido. A la misma hora, Vélez contra Instituto. Buen equipo Vélez, hay que ver cómo se asienta el equipo de Barros Esqueloto. Y a las 9:15 tenemos dos partidos. Huracán contra Banfield y Platense contra Unión. Platense de local suele ser bastante fuerte y Huracán y Banfield habrá que ver cómo se reordenan, porque aparte recordamos que Huracán tiene dos jugadores que estuvieron en el Mundial, a el Caicedo y también el arquero Galíndez.
2: Claro.
3: Muy bueno.
2: Y Banfield tiene que sacar la mayor cantidad de puntos posible también para no asustarse ni comprometerse.
3: Yo creo que si podemos, tenemos que hablar más de la mitad de los equipos que tienen que sumar bastante durante este torneo. Y bueno, ya el sábado tenemos, vamos anticipando porque bueno, no nos vamos a ver durante el fin de semana, pero bueno, muchísimos partidos hasta el domingo y luego retomamos la actividad del martes. O sea, viene con todo el fútbol argentino.
2: ¿Hay fecha
3: entre semana? Sí. Ay, de todo.
2: Me voy a recontraempachar de fútbol.
0: Sí.
3: Exactamente. Estudiantes de Río Cuarto contra Tigre.
2: ¿Cuándo?
3: Este sábado a las 3 de la tarde.
2: Ese partido no me lo pierdo.
3: Newell's contra Talleres a las 5.
0: Talleres con nuevo director técnico.
3: Con Jorge Sampaoli.
0: Sí, con Sergio Sampaoli.
3: Hace su debut contra Newell's.
0: 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Padre, pregunten por Sergio Sampaoli.
3: Buenísimo, listo, lo tenemos ahí anotado.
0: Popeye que está en la Arenal y Cosi Bolivia.
3: Buenísimo. River contra Barraca Central a las 7:15 de la tarde.
0: ¿No?
3: Hay que ver, porque aparte siguen sonando nombres para River. Ya parece que...
2: ¿Qué pasó con Ángel Correa al final?
0: Y
2: eso no es.
3: Es hasta que cuando saquen el comunicado River oficialmente en sus redes oficiales. Ellos suelen colocar la imagen del escudo de River, comunicado oficial. Este jugador es parte de la institución ahora. Hasta que no salga ese comunicado, yo no voy a dar por hecho la contratación de Ángel Correa.
2: Porque ahora, a ver...
3: Le volvieron a cambiar las condiciones.
2: Era 15 millones, bueno, como que habían aceptado. No, cambiamos condiciones. Queremos 15 más 2. ¿Sí?
3: Claro.
2: Bueno, acepta River, 15 más 2, 17. Meta, listo, al pelo. Resulta ser que ahora hay un integrante de la comisión directiva de Tigres que no quiere... Entonces mandó un mail, no sé a quién, y se armó un lío. No, dice, queremos 20. Ahora queremos 20.
3: Queremos. Entonces, de todo, loco, basta. Y, si tanto lo quieren...
2: Y Ángel Correa ya se fue.
3: Negociaciones de arranque.
2: Ángel Correa se fue de Tigres, ya claro. Se fue de México, porque fueron amenazados.
3: Su familia.
2: Su familia fue amenazada.
3: Claro, por algo que no tiene él nada que ver en realidad. O sea, no es solo su voluntad, es también un club que quiere pagar lo que cuesta en este caso. Así que todavía no hay confirmación oficial. Vamos a ver si durante el fin de semana finalmente se termina esta novela para el mercado de pases de River. Que aparte ya está iniciando negociaciones por Franco Mastantuono y por Ezequiel Barco.
2: ¿Quién?
3: Ezequiel Barco, el que era el rapidito que jugaba en Independiente, que River. También jugó en River, exactamente.
2: ¿Qué lo quiere traer de nuevo a Mastantuono?
3: Volvió a sonar, porque Mastantuono no va a estar en cuenta para el Real Madrid de José Mourinho.
2: No entiendo.
3: Entonces buscan cederlo.
2: No entiendo. Lo vendiste el año pasado por 70 millones.
3: 60.
2: ¿Cuánto? 60, y ahora lo querés traer de nuevo, no sé.
3: Rarísimo.
2: ¿Y cuánto vas a pagar?
3: Y a eso todavía no se especularon los números, pero seguramente
2: no creo que
3: algo a la baja.
2: No creo que el Real Madrid diga, bueno, dame 10.
3: Muy raro. Realmente están como tirando nombres por todos lados.
2: Mastantuono no iba a andar en el
0: fútbol. Este tipo lo cantó el día del pase. En serio, pero sí me acuerdo, negro, como vos dijiste, ¿qué le vieron a Mastantuono? Y yo dije...
3: Muy apresurado.
0: Yo como, claro, vos decís, yo no lo conozco ni me interesa, ¿no? Pero yo digo, si el tipo que ve fútbol, que es lo único que hace toda la vida, ve fútbol y cumplir años, digo, algo tiene que saber. Y vos dijiste, vos lo cantaste al fracaso.
2: Le canté, señor. Le canté.
3: Bueno,
2: como le canté lo de Colapinto.
3: Ah, bueno, ahí tenemos también un videito.
0: Bueno. No te voy a permitir que hable de Colapinto.
1: Colapinto se separó de su novia.
3: Sí, eso estaba escuchando.
0: No te voy a permitir.
2: No te voy a permitir
3: que lo golpees en el piso.
1: Tiene novia, ¿no? A ver,
3: medio
1: el chico
3: fulero.
1: Está... Sí, pero aparte porque el chico está dedicado a 100% a su carrera. Y una novia demanda tiempo también.
3: Tal cual.
1: Entonces, una novia en este momento, bueno.
3: Sí, y él es veloz, es para otra cosa.
1: Sí.
3: Lanús San Lorenzo a las 9:30 del día sábado. Así que también hace su debut el nuevo plantel de Pipo Gorosito. El domingo tenemos el partido de Boca contra Deportivo Riestra a las 7:30.
2: Discúlpeme, ¿con qué juega San Lorenzo?
3: Con Lanús.
2: ¿Y Lanús cuándo jugó?
3: Este jueves, este miércoles.
2: ¿Ayer
3: jugó? Sí. No, ayer fue jueves, el miércoles.
0: Ayer lunes jugó, señor, no joda.
2: ¿El miércoles y lo hacen jugar el sábado?
0: Sí.
1: Es mucho, ¿no?
0: Pero bueno, es Lanús, mi amigo.
2: Pero San Lorenzo no quiere ninguna ventaja, ¿eh?
3: Pero así está estipulado igual en el calendario.
1: Igual sabe que va a perder.
2: Sí, seguro.
3: Habrá que ver. Y Estudiantes contra Independiente el día domingo como uno de los partidos claves de la fecha. Y Boca Deportivo Riestra a las 19:30 en el estadio, bueno, del conjunto. ¿Qué iba a decir? Cerca que de la cancha de San Lorenzo. Bueno, tiene el estadio bastante cerca.
0: El gatómetro, bueno, el nuevo gatómetro.
2: No, ¿cuál? ¿El de Riestra?
3: El de Riestra, que no, tiene la cancha de San Lorenzo muy cerca.
2: ¿Cómo bastante cerca?
3: Sí, tiene la cancha de San Lorenzo.
2: ¡Al frente!
3: Claro, bueno, exactamente.
2: Una calle.
0: Es más, juegan ahí y se van a bañar la cancha de San Lorenzo.
1: Sí. Calle me separa.
2: Marcelito, esa, por favor, búscamela.
3: Que se va
2: los de Riestra. Los de Riestra y San Lorenzo, cuando se quieren ofender así entre las hinchadas, dicen, una calle nos separa.
0: Lo que ayer nos unía, hoy nos separa.
2: Ese tipo
3: de la cancha de los cuervos.
2: Sí, algo así.
3: Bueno. Muy bueno.
2: Escucha.

0: Bueno.
1: Y mi amor en busca de Jabrán.
0: ¿Cómo? Bueno, ¿no dice en busca de Jabrán?
2: Ah, perdón.
3: ¿Busca de qué?
0: De
4: Jabrán.
0: Yo pensé que decía en busca de Jabrán.
2: No, no, yo estoy seguro que no dice. No,
3: qué lindo. Que yo también canto canciones así que no sé. Y un día me corrigieron a mí. Yo pensé que mi mamá era la.
4: Le iba a decir.
3: Mi mamá escuchaba cada cagada y me decía, pero mamá no dice eso. Bueno, pero es lo que yo escucho. Pero no es lo que dice. Entonces no sabíamos cuál pero era el que prevalecía. Dice, pero yo escucho eso. Pero no es lo que dice.
4: La madre,
3: señora.
4: Ya está. Pero. Cuente,
0: ¿cuál era la canción que...?
3: Ya me voy a acordar. Y después había una canción patria que yo decía, la cantaba, pero no sabía lo que significaba hasta cuando fui grande, que también me voy a acordar enseguida. Pero no me acuerdo.
0: Qué barba. Qué memoria,
2: Si quieren, entonces nos vamos con música, porque toca el momento del día de que repasamos. ¿Y en qué andará Scaloni? Porque la gente no deja de ir. Y tanto es así.
0: Déjenlo tranquilo, ya.
2: Pero es tan así que, de hecho, la policía tuvo que hacerse presente en su casa y tuvieron que vallar toda la entrada. Por la cantidad de personas que se aglomeran durante las mañanas
0: ¿todavía?
2: Para ir a buscarlo. Sí, todavía. Es como un lugar de peregrinación. La gente va directamente a saludarse, a sacarse fotos. Y Scaloni le debe doler la muñeca de tanto firmar y
0: ¿está vallado ahí?
2: Y todo. Claro. Ahí vemos porque que había ya de por sí la presencia de la policía.
4: Además, le cuento, esto de firmar camisetas y demás, para él es simplemente su firma.
2: Ahí se puede ver las vallas que están.
4: Claro, eso puede llegar a ser un dinero a futuro, esa camiseta. Imagínese, estoy mal económicamente, vendo camiseta firmada por Scaloni.
0: No. Con la pasión no se lucra, señora, disculpe.
4: Usted dice, pero si es muy necesario.
0: A mí me firma
2: el álbum de figuritas. Están los niños sacándose fotos.
3: Ay, ¿completaron el álbum de Paladini?
2: Creo que no completé ni un equipo.
3: Paladini.
4: No. Antes de ayer, llegué a un lugar donde estaban pidiendo la figurita. Y dije, ¿es verdad es esto? ¿Siguen pidiendo la figurita? Sí, dice, porque mucha gente no lo completó al álbum.
0: ¿Esto fue ayer? Perdón, los escalones.
2: Sí, esto fue.
0: O sea, él llegó el lunes. Martes, miércoles, jueves, cuatro días que está firmando el tipo.
2: Claro, y es el tema de la gente, la cantidad de personas que vienen desde el lunes.
3: Pues es que nunca voy a entender lo que significa tener la firma de alguien. Te juro, nunca lo voy a entender, esa desesperación, porque te firmen, no lo voy a entender, pero bueno, lo hace todo el mundo, ¿no?
4: Bueno, claro. Mi hijo tiene un papelito con la firma de Maradona. Y se lloró todo, aparte cuando lo vio personalmente, que Maradona lo saludó y todo.
2: Claro, porque está bien, aparte de tener una foto, tener el registro de que pasó la mano esa persona.
3: Pero
2: importante.
3: ¿A quién le sirve sacar una foto al tipo este firmando? ¿A quién le sirve? A uno mismo.
4: Claro.
3: Para decir, mira, yo lo firmo. Pero si lo vi en televisión, ¿para qué quiero? Al tipo que va a la Fórmula 1.
2: La vida es una sola. No sé, no. La escaloneta pasa una sola vez en la vida.
3: No, ya pasó.
0: Siente felicidad, está bien.
3: Listo. Yo creo que Gustavo Costa tiene que ser el nuevo técnico de la selección argentina.
0: Gracias, bueno, Matías.
2: Y el último video, justamente, de gente cantándole. A Scaloni.
0: ¿A Scaloni?
2: Sí, ya se sumaron también a la movida de ir con guitarras, ir de todo.
0: ¡No!
2: Y de todo. Canción pedida por Scaloni incluso. A ver.
0: A ver.
2: Llámame para el DT de la selección.
3: ¿Es la casa del Scaloni?
0: Sí.
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3: Por este lado el sol sale. Escuche este chamamé. Por este lado el sol sale y por el otro se pone. Y venimos a romper las pelotas, querido Noé Scaloni. Y el otro está ahí con la. Y el tipo está con el inflador ahí. Así. Se va inflando cada vez más.
0: ¡Qué lindo!
2: Dios mío.
0: A ver, ¿esto lo hace feliz a Scaloni? Sí, seguramente.
2: Sí, está sonriendo.
3: Tiene que fingir.
2: Las muestras de cariño.
0: No creo que esté fingiendo Scaloni. No creo.
3: Pero vos, por ejemplo, ¿nunca tuviste acosadoras así?
0: Sí, un montón. Y fui feliz, ¿eh?
4: ¿Con las acosadoras?
0: ¿Leyó el artículo que yo le recomendé ayer?
3: No.
0: Sí, no, pero en serio me lo dice.
2: No, mentira, nada. Está bien.
0: Léalo, porque no me diga que sí, porque le iba a pedir su opinión, la parte
2: claro,
0: que...
2: me iba a llorar, está, claro. Me voy a llorar la vida. Entonces.
0: Vaya y lea.
4: Listo. Dice, opino lo mismo que usted, Núñez.
2: Tal cual.
4: Ya está.
2: No, se nota cuando yo me emociono.
0: Gracias, Matías, muy amable.
2: Nos vemos, chicos, un gracias. Abrazo.
0: Matías Ávila con la información deportiva. 7:47, ya volvemos.
3: Vamos a fumar.
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0: 7 de la mañana, 51 minutos. Faltan solo 9 minutos para las 8 de la mañana. Muy buenos días, gente linda. Excelente viernes para todos, dice Juanita. Ay, Juanita. Bueno, ella también esperando ya el fin de semana. Julio nos dice, buenos días, Patito, Pelado, Armonía. Buena jornada. Parece que mejoró, ¿no?, el Capito. ¿Habrá tomado lo que le receté? Por eso no asistió ayer. Besos y abrazos. Buen fin de julio, el permisionario.
1: Tiene razón, Julito, querido. Es la cinta esa, no lo le puedo decir.
2: Usted lo saludó a Julio cuando vino con un beso, con un
1: abrazo. Yo lo recibí acá.
2: Por eso.
1: Bueno, me dijo usted, Armonía. Yo dije, ¿quién pregunta? Julito, el permisionario. 169 me dijo.
2: Pero lo saludó. A Sonia también la saludó, sí, con un, claro, beso. O sea, no los...
0: O sea, ¿los contagió?
2: ¿Los contagió o no?
3: No.
0: Bueno, no sé.
1: Es que no sabemos quién contagia.
2: Ah, no sabemos.
1: Escúcheme, el otro día usted dijo que la policía iba a comprar no sé cuántos cuatriciclos.
2: Sí.
1: Me habló Luquita, mi compadre Luca, sí, el papá de la UMA, y me dijo que es verdad, pero que no son para la ciudad.
2: Claro.
1: Son para tareas de, por ejemplo, bomberos, rescate, lo que es defensa civil. Pero dice, porque yo dije, pero no están permitidos, claro, que circulen por la ciudad, dije yo radicalmente. Y me dijo, no, señor, no es para eso, es para otro tipo de tareas.
2: Aunque no sé si serán los mismos vehículos. Fíjese usted que en diferentes países, cuando se muestran imágenes así de manifestaciones o enfrentamientos entre las fuerzas policiales y manifestantes, empiezan a circular los cuatriciclos.
1: En Buenos Aires. En Buenos Aires también.
2: En Buenos Aires también.
0: Caso, por ejemplo, de manifestaciones, un cuatriciclo se puede subir hasta por la vereda, cosa que no puede hacer un vehículo.
1: Entrar a las peatonales.
2: ¿Y por qué no pueden circular entonces los efectivos policiales en la ciudad?
1: Porque está prohibido acá que circulen, pues.
0: Claro,
1: por eso, hombre.
0: Tendrían que cambiar la ley.
2: Está bien, está prohibido, pero ¿por qué está prohibido?
1: Por un intendente que seguramente está vivo ahí gozando de las mieles de su gestión.
2: Pero técnicamente, ¿por qué no pueden circular los cuatriciclos?
1: No,
2: aquí
1: técnicamente
2: en la ciudad
1: pueden, mecánicamente pueden, pero lo que no puede, no les permite la ley.
0: Legalmente. Pero ¿por qué, dice Núñez? ¿Por qué?
2: Me vuelvo
0: porque
2: no loco.
0: Tiene luces, porque no tiene, ¿por qué?
2: Me vuelvo loco. No tienen estabilidad. ¿Por qué los legisladores, los concejales, no sé quiénes, han prohibido? ¿Cuál es el argumento?
1: No sé.
2: ¿Se entiende?
1: Sí.
2: ¿Se entiende?
1: Bueno, lo mismo pasa con el monopatín ahora, que no está legislado, entonces los tipos pueden circular por la... Ellos sí pueden circular porque dice no hay nada. No.
0: Claro.
1: Pero en el caso del cuatri sí hay una prohibición.
2: Sí, sé que hay una prohibición, pero no sé los motivos. Claro, bueno, Juan dice, amarilla para sacarse la remera, el cooling break, taparse la boca, motivo de amarilla. ¿Se dan cuenta de la porquería en la que están convirtiendo el fútbol? Dice sí, Juan, totalmente
1: es verdad,
2: enojado.
1: Es verdad, es una porquería.
0: Sí, lo que a mí me llama la atención, esto de sacarse la remera que tenga amarilla...
1: Hay que ser pelotudo.
0: No, es porque muestra el torso... Un torso desnudo. ¿Por qué es?
1: Son poses.
0: O falta de respeto
1: tipo,
0: al equipo.
1: A ver, el tipo que se tatúa acá algo y tiene que andar todo el día así. Ay, sí. Porque vos sabés que, ¿qué es eso? Es lo mismo. El tipo que se tatúa es lo mismo.
0: No, pero tal vez una falta de respeto
1: una
0: al
1: pose.
0: Equipo, la camiseta. ¿Por qué?
1: No, es una pose.
2: No. Se prohibió por las inscripciones que estaban debajo de la remera al momento
0: de sacarse la.
2: Había inscripciones de índole política o de índole social, etcétera. Algunas de ellas molestaban, obviamente, a la organización, entonces decidieron prohibirse sacar la...
0: O sea, la que dice, te amo, bebé, no. La que dice, feliz cumple, hijita, no. Esa era específicamente por cuestiones políticas.
2: Exactamente. Estamos con la información policial del señor Facundo Güemes.
0: Mire lo que trajo. No. En YouTube, ya, enganchen, Professional Play en vivo, ya.
1: ¿Qué trajiste? ¡Hijo de tu madre! ¿Qué tendrá ese petizo que comenta las mujeres?
2: ¿Están cerradas?
1: Están cerradas. Nunca abrí un sobrecito
2: para,
1: de
2: para. ¿Por qué tienes tú ese producto en tus manos aún sin ser abiertas?
4: Porque me las dio mi papá a la noche, yo quería dormir.
2: ¿Cuándo?
1: Ya. ¿Anoche?
0: Claro, y las trajo, así como las tenía, las metió en la mochila. Claro.
1: Lo más parecido a eso que abrí fue un paquete de bicarbonato para coquear,
2: ¿Y por qué te dio anoche recién?
1: No voy a abrirlo.
4: Porque él vino de noche.
0: Claro.
2: Y... Ah, ¿pero las compró ayer?
0: ¿Y las debe
4: no,
0: comprado?
4: Él vende.
2: Ah.
4: Entonces él de vez en cuando me va dando, claro. ¿Viste?
0: Le da su cachorro, ¿vio? Le da su cachorro, le dice, hijito, tomá.
2: Para bueno, que... para los oyentes que nos están escuchando por radio, que dicen que comino están hablando esto.
0: YouTube, Profesional Play en vivo.
2: Abra. La figurita.
1: No, ábralo. Me va a dar. Dígame el gusto. Yo nunca abrí.
2: Entonces al final no va a
1: abrir. Bueno, abrí vos, maricón.
2: No, por favor, yo nunca abrí esto.
1: Yo tampoco.
2: Me voy a dar el gusto. A ver. ¿Cómo se abre?
0: Ahí, así. Fíjese que estén así. Bien abajo.
1: Como si fuera a biquear, por ejemplo. Si fueras a biquear.
2: Ahí está.
4: Mirá que no me tocó Messi todavía, Mbappé tampoco.
2: ¿Te falta mucho?
4: Tengo completado el 77%, me faltan 227 figuritas de 994.
0: Ahora que la saca, póngalas al revés de la cámara, a ver cuál, así hacemos toda la incógnita de cuál le toca.
2: Así. A ver, estoy abriendo, le digo a los oyentes de radio, una figurita del Mundial. Aunque ha pasado ya ese evento deportivo internacional.
0: No puede ser más rápido, Núñez, me está violentando ya eso.
2: Es que aquí hay un documento de identidad. Ah, no es un documento. Oh, están muy pegadas estas. A ver.
1: Ese no cuenta. En bolo. ¿Esa no cuenta?
4: No, ese es para el álbum digital.
2: Ah. Esta.
4: Es para el álbum digital.
2: Otra madre. Esta.
4: Creo que sí la tengo.
2: ¿Qué
4: es
2: esta?
4: El escudo de Uruguay.
2: Ah, este es el escudo de Uruguay. Este es el escudo de...
4: creo que de Egipto.
1: O de Irán.
0: ¿Pero lo tenés a eso o no?
4: No me acuerdo si lo tengo el de Egipto.
0: Bien, bueno.
4: Pero después lo puedo cambiar en la plaza.
2: ¡No!
4: ¿Quién toca un argentino? Que me toque, porque tengo vacío argentino.
2: No, Perisic. No lo tenés a Perisic.
1: De Croacia.
2: Croacia. ¡No!
0: Mire, la nueva debilidad de Núñez.
1: Dale, gente, es radio también, ¿no? Porque la gente de radio se está volviendo loco. Si quiere claro, ir, bajar el auto y ir a la mierda. Está escuchándolo a pelotina hace media hora ya.
2: ¡Chaca! No lo quiero.
4: Ya Suiza lo completé.
1: En tele divertido, pero en radio es un embole.
2: Turquía. Tengo a Turquía.
4: La formación de Turquía. Sí.
2: Tengo a Samet. Abdul Samet.
1: Sí, emergencia médica.
4: ¿Y gana?
2: Sí. ¡Opa! ¿Y sabés quién me tocó?
4: ¿Quién?
2: Martinelli, el doctor Martinelli.
3: Buen día, Mario. Hoy vamos a hablar de las causas penales. ¿Qué tal, Mario? Buen día, Mario.
2: Es Gabriel Martinelli,
1: perdón.
2: El jugador.
1: Pensé que era el doctor Martinelli. Tiene una columna ahí en nuestra radio.
4: Voy yo y usted va abriendo.
3: Buen día, Mario.
4: Fernando.
0: Tengan cuidado de no romper las figuritas. ¿Vio ese video de la madre que la agarra y la parte al medio?
1: Sí,
0: y el chico
1: yo
0: la
1: parto al medio.
0: Y encima
1: siempre
0: le había tocado
1: madre.
2: A mí nunca me tocó, Messi no me va a tocar nunca, porque tengo una yeta.
1: No, pero o sea, hay que tener
4: lo
1: fe.
4: Lo venden a 30,000 pesos a Messi.
1: Mira, primero...
2: ¿Hoy?
4: Sí.
1: Y vamos a ir viendo. Brahim Díaz.
2: ¿El de Portugal? No.
1: Sí.
2: Dale.
1: Scotland, no sé qué cosa.
4: El escudo de Escocia.
1: El escudo de Escocia. Sí. Franjo Ivanovic, de no sé dónde. ¿De dónde?
2: Croacia.
1: Ahí está. Después tengo el negro. Ah, no me diga que me tocó.
0: Pero deje las que tiene ya sacadas.
1: No, señor,
0: arriba.
1: No se meta con mi vida. Diouf.
4: De Senegal.
0: De Senegal. De encima.
1: Che Adams.
2: Che, ¿el de Inglaterra? O el de Suecia.
0: Pero le mete el dedo
2: no,
0: en la cara. Escocia. No le tape la cara.
4: Escocia.
1: Sí.
4: Escocia.
1: Y después tengo Jordan. Awen o Aben.
0: Pides.
4: De Ghana.
1: Sí, de Ghana. Y Alfonso Davies. Alfonso, mira Alfonso.
4: Bueno, yo tengo a
1: una
4: Gómez
1: cagada,
4: de Paraguay.
2: Gómez de Paraguay. Bueno, sí. Este por lo menos anda por la zona. Por la zona.
4: Escocia otra vez.
1: Ajá, bisona.
4: Un brasilero. Estamos hablando de Militão.
1: Militão.
4: Brasil. Senegal.
2: Sí. Les tocó dos sudamericanos.
4: Irak.
0: Mire.
4: Colombia.
2: Otro sudamericano.
4: Valencia.
1: Sí, Valencia. Lo tenemos nosotros ahora a su madre secuestrada hasta que no pague el kilo que se llevó el otro día.
4: Y uno de... con el que juega Argentina, Algeria.
1: Che, escúchame. O
2: sea, no nos tocó ningún argentino. Sí.
1: Va, es otra de las preguntas. ¿Por qué el mundo entero le llama Algeria y nosotros Argelia? ¿Dónde se produjo ese cambio? Porque el nombre original es Algeria o Algeria. Digamos.
2: ¿Qué sé yo?
1: Toma, no, ni idea. A ver, ¿para cuántas son?
4: Siete.
1: Una,
4: siete.
1: Dos, tres, cuatro.
2: Te agradezco, Tomás. Bueno, vamos con la información, mi querido Facu. Sí. Escúcheme.
0: Chicos, esperen. Acá nuestro comisario Aramayo nos dice que los cuatri, esto que estábamos hablando de la provincia, son para tareas preventivas y operativas de la policía rural y ambiental. Saludos. Uh-huh. Ahí está.
4: Muy bien.
2: Pero le preguntamos al comisario Aramayo por qué están...
0: Y él no es de tránsito.
2: Bueno, pero seguramente sabe por qué están prohibida la circulación de las motocicletas en la ciudad. Que no, nos consulte por qué.
1: ¿Fue durante la época de Gerardo Montaldi?
2: No lo sé.
1: ¿Puede ser?
2: Puede ser.
1: Gerardo Augusto Montaldi, mi amigo.
0: El bafle.
2: El bafle.
4: Sí. Importante golpe al narcotráfico sucedió en la ruta 934 a la altura del peaje Cabeza de Buey. Vamos a ver allí los ladrillos que encontró la policía ocultos en una camioneta, ladrillos de cocaína. Y atención, porque al hacer la división en cuanto a dosis, se está hablando más de 1 millón de dosis, ¿no? Que fueron ya secuestradas y próximas a quemarse, claro, obviamente, claro, como corresponde según el protocolo, luego de una intervención de la policía de Salta, pero también de la policía federal. Esto está en órbita de la justicia federal, obviamente por la naturaleza del delito, y la policía de Salta comparte algunas fotografías de cómo tuvo que romper, por ejemplo, la puerta de la camioneta.
1: Paneles, no sé cómo se llaman eso. Sí, sí. Yo necesito uno así.
4: Ocultas estaban allí, ¿no? Los ladrillos y también en los neumáticos. Ahí adentro también estaban estos ladrillos. En total, 100...
2: ¿Neumáticos de auxilio o los neumáticos?
4: No, los neumáticos que iban...
2: ¿Rodando?
4: Rodando. Claro. Sí, sí, sí.
2: Escúcheme, ¿por qué la diferenciación de envoltorio? En el color de los envoltorios.
4: Es
0: de quién viene o hacia quién va. Es como los sellos que le ponen, vio el famoso sello del delfín o el de la mariposa, depende de quién es el productor.
1: ¿Y quién es el comprador?
0: O quién es el que estaban mandando.
2: No tendrá un
1: peso.
2: Calidad. ¿Calidad?
0: No.
2: ¿Graduación?
0: No.
2: ¿Pureza?
0: No, la pureza es pureza nada más. De ahí, una vez que se vende la cocaína 100% de pureza, el que la compra es el que la reduce. Pero a la venta...
2: Mirá la estupidez que uno se pone a dar, se pone a mirar, ¿no?
4: Pueden ser un montón de cosas.
1: Tendrá hijo el tipo que fue detenido.
2: Pero escúcheme, pero es verdad que hay envoltorio azul y envoltorio amarillo. Eso no me van a negar.
1: Y capaz se la acabó. Ricardo, vos vas a comprar carne y tenés una bolsa de Pharma City y otra de Garbarino, y voy a decir la que sea, se me llena la de Garbarino, pongo la de Pharma City. Por ahí es una cuestión de que no hay más.
4: Claro, capaz que se le acabó esa cinta, claro. Eso, y pasaron por el amarillo.
1: Mirá que me llamó la atención otra cosa, pero no el color de
2: eso. Pero en una de esas es información.
1: A ver, tenemos la foto de los ladrillos.
4: Bueno, a ver, por favor, si podemos cambiar.
1: ¿Cuántos kilos son,
4: la
1: Chicho?
4: La foto, la primera que pusimos. Son...
1: Ahí está.
0: Mire, yo le explico, ¿no? Yo hice un taller de periodismo antinarcóticos. Sí, vino gente de la DEA a dar el curso. Y... esto que usted estaba preguntando, Núñez, es lo que a mí ellos me habían transmitido, ¿no? Esto que tiene que ver con el propietario de y a la vez quién es el comprador. O sea, por ejemplo, le tengo que vender a usted y yo vendo en rosa y celeste, pero el cargamento es uno solo, nada más que le van a dar celeste a Armonía y rosa a usted en la entrega. Acá dice, el cambio de color en los envoltorios de drogas en Argentina sirve como un código de identificación comercial.
2: Claro.
0: Marcando calidad, dueño.
2: Vete.
0: Escuche, dueño, origen del cargamento y diferenciando los puntos de venta o las dos.
2: Tal cual.
1: 75 ladrillos, conté.
4: Muy bien. Bueno, completamos la información diciendo que son 7 los detenidos. Ahí vemos 2 mujeres que están con blur, decimos acá, que ellas iban en la camioneta donde iba la droga. Adelante iba el coche puntero. Bueno, oteando, como se diría, sí, la zona.
1: El campana, va campaneando. Exactamente. Es como el que tiene el bolsillo roto, anda campaneando ahí.
4: Y después hicieron allanamientos en otros domicilios de la ciudad, en donde allí en total son 7 personas las detenidas, junto al que conducía el coche puntero, las 2 mujeres en esta camioneta. También se encontraron 10 millones de pesos en efectivo, 5 armas de fuego,
1: ¡apa!,
4: teléfonos celulares, se secuestraron 3 camionetas, 2 autos, una moto de alta cilindrada y junto a otros elementos de interés para esta investigación muy importante. De nuevo, repetimos, un golpe al narcotráfico.
1: De la policía de Salta estamos hablando, porque generalmente vemos operativos de la PSA, de la Federal, de Gendarmería.
4: Fue en conjunto, la policía de Salta con la aeroportuaria. Fue en conjunto, ¿no? Pero esto lo investiga un fiscal federal.
1: Está bien.
4: Por la cantidad de droga encontrada. Bueno, fue lo más relevante de ayer que comparte el Ministerio Público, perdón, el Ministerio de Seguridad. Y pasamos ahora a la siguiente información. Tiene que ver con caballos sueltos de nuevo por la ciudad de Salta. En este caso fue en barrio Siglo XXI y Fraternidad, zona sudeste de la ciudad. Allí estamos, vamos a ver ya enseguida, cómo trabajó la policía en la zona cuando estuvieron allí incautando estos animales. Ahí vemos, por ejemplo, este tipo de vehículos especiales para el transporte de animales y cómo la policía tiene que, con paciencia, trasladar a los animales hasta este sector del vehículo. Bueno, se hablaba hace un mes atrás de 800 animales en lo que va del año que fueron incautados. Seguro que ya estamos pisando las 900. Bueno, vamos a ver cómo sigue esto y atentos también porque se tiene que encontrar a los dueños, ¿no?, de estos animales para la correspondiente multa.
2: Flaquitos los burros.
1: ¿Qué son? ¿Eh? Burros,
2: pobres,
1: ¿no?
2: Sí, son burritos.
1: Son ricos,
2: flacos,
1: te digo. Eso van a parar al matadero. Pobre, mira, mira, te digo, en el campo no le perdonan a esto. ¿Eh?
2: Burritos.
1: Sí.
2: Suavidad, tiene un significado de suavidad.
1: Peludo, suave.
2: Claro. Estos burritos están.
0: Se diría.
2: Están muy flacos.
4: Son
2: 2
4: burros y 3 caballos los que secuestraron allí en esa zona.
2: Bien.
4: Bueno, después pasamos a la siguiente fotografía, porque esto corresponde a un juicio que es, en realidad, no es un juicio, es una audiencia donde se establecía si esta persona tenía que seguir con prisión preventiva o le daban la domiciliaria. Y este hecho tiene relación con lo que pasó en Villa Lavalle el 18 de mayo del año pasado, cuando este hombre estaba ejerciendo actos de violencia con su pareja. Y una persona, un hombre, vio la situación, porque esto pasó en la vía pública, y saltó a defender a la mujer, ¿no? En ese acto, si podemos decirlo, heroico, el hombre le da 3 puñaladas, le asesta 3 puñaladas a este hombre que quiso defender a la mujer.
1: Defensor. ¿Y qué, lo mató?
4: No. Tentativa de homicidio simple, ¿no?
0: O sea,
4: ¿no?,
0: estaba totalmente sacado el hombre este. Para...
4: Exactamente. Casi muere en el hospital de San Bernardo.
1: ¿A qué se va a meter?
4: No, bueno, hay algunos que se animan, tienen ese coraje, y otros no.
2: Ay, son personas solidarias, disculpe.
1: Mire cómo le fue a la solidaridad.
2: Y bueno, ¿qué va a hacer? Creo que, a ver, son personas
1: yo creo que son reacciones naturales. Es decir, el tipo no sabe lo que está haciendo y defiende, digamos.
2: Bueno, pero esas reacciones espontáneas que usted dice, sí, es verdad, pero tienen una raíz. O sea, usted va a tener una reacción espontánea, escaparse, porque lo conocemos y porque sabemos cómo es.
1: No, es que lo sabemos.
2: Esta persona
1: es
2: solidaria.
1: No sé si me escaparía, pero yo digo, hay que ver cómo reacciona uno en ese momento.
4: La empleada de ayer que vimos el video, claro, que empujó al ladrón.
2: Ah, como la empleada, claro.
4: Se animó. Decís,
2: Y le robó, la empleada le robó la mochila al ladrón. Ese, me encantó esa. Bueno, ¿qué más?
4: Y claro, y cerraba con que la abogada del acusado esgrimió en la defensa, ¿no?, que él tenía un hijo menor, tal vez justificando por ese lado para que esté en la casa y no esté en prisión. Pero bien, eso no fue suficiente para la jueza, que consideró que tiene que seguir detenido.
2: Gracias, Facu. ¿Puedo leerle un mensaje si es tan amable?
0: ¿Ya bueno, está? ¿Hasta ahí
2: sí,
0: llegó, Facu?
2: Sí, porque ya llegan las visitas a nuestro programa. Buen día. Sin duda, el mejor programa de la radiofonía salteña.
1: ¡Galber!
2: Gracias, muy amable. Este finde se festeja el Día del Amigo, que fue opacado por la derrota de la selección. Ajá. Ahora, ¿ustedes siguen molestando con las figuritas? Eso es viejo, señores. Saquen las figuritas del Señor y la Virgen del Milagro. Saludos y feliz...
0: No hay figurita ahí, novena.
2: Saludos y feliz por la vuelta de Fernando. Soy Martín Federico del Huaico.
1: Martín Federico, muchísimas gracias. Usted es uno de mis soldados que... A propósito, perdónenme, ¿no? Quiero que me traiga mañana 5 sobres de figuritas.
4: Pero mañana es sábado.
1: El lunes. ¿A cuánto sale cada sobre?
4: Lo venden entre 2.800...
1: ¿A cuánto lo vende usted?
4: 5.000. No, yo no lo vendo, mi papá 5, lo vende. 5,
1: 5, ¿A cuánto lo vende su papá?
4: Creo que 2.500.
1: No, no importa, sí, no, yo no tengo drama. 2800, no tengo drama.
0: Te va bajando.
1: No importa, tráigame 5 el lunes, yo me voy a hacer cargo. Porque voy a enseñarle
2: traele,
1: a cómo se abre
2: traele,
1: un paquete de figuritas.
2: Traele 5.000, quiero ver si te paga. Por
1: y
2: favor.
1: Yo voy a ir a la feria de la San Martín, donde venden coca y esa brujería. Si llega a salir más barato,
4: no.
1: Te va a hacer resonar ya.
2: Gracias, Paco, muy amable. 8:12, que
0: sabemos
2: recontra mil pasamos. Ya volvemos. Vamos.
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2: Te paga. Por favor.
1: Yo voy a ir a la feria de la San Martín, donde venden coca y esa brujería. Si llega a salir más barato,
4: no.
1: Te va a hacer resonar ya.
2: Gracias, Paco. Muy amable. 8:12, que recontra mil pasamos. Ya volvemos.

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2: La temperatura 9 grados 3 décimas, la humedad 90%. En el orden local, la justicia ordenó embargar fondos de POSCO por un conflicto con una contratista salteña. El juzgado civil y comercial número 2 hizo lugar a una medida cautelar solicitada por una empresa local que participó en obras del proyecto de litio Sal de Oro. El embargo preventivo supera los $357,000 y busca impedir que la minera ejecute garantías mientras se discuten las obligaciones económicas derivadas del contrato. La justicia de Salta ordenó así trabar un embargo preventivo sobre fondos de POSCO Argentina en el marco de este conflicto contractual iniciado por una empresa salteña de servicios mineros que intervino en obras vinculadas al proyecto de litio Sal de Oro. En el país operaron de urgencia Osvaldo Jaldo. Recordemos, el gobernador de la provincia de Tucumán fue intervenido en la ciudad de Buenos Aires tras haber sufrido un malestar que le impidió cumplir con la agenda que tenía prevista para esa tarde, según indicó el gobierno provincial. A través de un comunicado se confirmó que el mandatario tucumano de 68 años presentó un cuadro clínico de intenso dolor precordial y sudoración mientras se encontraba en la ciudad para reunirse con el jefe de gabinete Diego Santilli. Así, fue derivado al hospital italiano ubicado en el barrio de Almagro, donde le realizaron una serie de estudios cuyos resultados detectaron una estenosis de una rama de la arteria coronaria derecha, por lo cual se le colocó un stent. En el mundo, restablecen por completo el cable submarino de fibra óptica en Venezuela. La reconstrucción en Venezuela continúa tras los terremotos del pasado 24 de junio y una de las prioridades es el sector de las telecomunicaciones, que según datos de la ONU causó daños por $5,000 millones. El jueves, la Comisión Nacional de Telecomunicaciones de Venezuela, CONATEL, informó que quedó restablecida en su totalidad la conexión del cable submarino de fibra óptica operado por Sirion Technologies. Esto tras completarse con éxito las labores de reparación de alta mar. 9 grados 3 décimas la temperatura, la humedad 83%. La máxima para hoy 20 grados. Es la hora 8 de la mañana. 14 minutos.
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0: 9 minutos, nos dice el comisario Aramayo, con respecto al tema de las, ¿cómo se llama?
1: De los cuatriciclos, ya lo leyó, señora.
0: De los cuatri, dice la Ley Nacional de Tránsito, prohíbe la circulación de cuatriciclos en zonas urbanas porque no están diseñados para el asfalto y carecen de elementos de estabilidad. La normativa regula esto de forma general, complementados por decretos reglamentarios específicos que limitan su uso en áreas rurales o corredores seguros autorizados. Entonces, las razones técnicas de seguridad son diseño para superficies blandas, fueron creados para andar en tierra, arena, piedra, no sobre pavimento. Y la falta de estabilidad, dice, tienen un eje trasero rígido y la tracción fija que les hace perder el control fácil al doblar en calles asfaltadas.
1: ¿Tenías una duda? Ya está. Una duda menos.
2: Gracias, comisario Aramayo por explicarnos técnicamente.
1: Debería haber una calle, comisario Aramayo.
0: Dicen, no poseen la licencia de configuración de modelo. Entonces, esto es necesario para el patentamiento
1: urbano. Sí, señor. Yo cuando soy intendente voy a poner calle Aramayo. Permitido circular con cuatriciclo.
0: Bien. ¿Y qué? Hola, buen día, amigos. Los cuatriciclos prohibidos y porque el gobernador se da vueltecitas, dice, en una y en alta velocidad en zona urbana. No sé, yo no lo vi. Creo que él está en el Tipal, ¿no?
1: Tengo idea.
0: En San Lorenzo, y puede ser que lo use en esa zona.
2: Con nosotros el doctor Walter Chan. ¿Cómo anda, doctorazo? El gusto de saludarlo. Bienvenido.
3: ¿Cómo anda, Ricardo?
2: Pero muy bien.
0: ¿Cómo estamos?
2: Muy bien.
1: Ahí está, ahí lo escucho bien. Adelante, adelante. ¿Qué tal? Me encanta. Me agarró el negrismo a mí eso.
2: No.
1: ¿Qué? El negrismo hoyo.
2: ¿Qué tal?
3: Pensé que estaba saliendo
1: con el negro.
3: Con
1: el negro hoyo.
3: ¿Cómo anda usted? Estaba saliendo bien. Bien. Soy negro, así que cuídese.
1: No, pero el otro es más negro todavía.
3: Cuídese.
2: Bueno, basta.
1: Es como los paquetes de droga. Se diferencian en distintos tipos de tonalidades. Está el negro canela, el negro café, el negro,
3: se tienta,
1: el negro
3: hoyo. ¿No? El marrón oscuro, ¿eh?
2: Bueno.
0: Se van.
3: Se tienta, ¿no?
1: Traelo.
3: El retinto.
0: Se van a la banquilla.
1: ¿Qué bueno, subida, pregunta doctor? Le tenés que preguntar a vos para que yo no meta la pata después.
3: Pero es verdad lo que dice vos, uno como negro,
1: claro,
3: se pone al lado de otro y te sentís.
2: Pero, a ver, moreno sería.
1: No, negro. Ay, no, vos no le decís moreno. Le decís el negro Chan.
3: A mí me dicen
1: viene negro con la cara de culo. Dice, ahí está. Viene el negro, ya está el negro hoyo. Pero por doble razón. Que te digan negro sucio, negro hediondo, negro culo sucio, todo. Pero ¿sabes cuando duele cuando te dicen negro feo? Eso duele, ¿no, doctor?
3: Claro, ahí no le puede. Sí. Yo no, cuando te dicen negro, negro, ¿no? Sí, sí. Yo le decía negro, sí, lo otro. Acá cuando dicen negro, feo, no te podés defender.
1: Y no se cura.
3: No.
1: Bueno, ¿cómo andas? Bueno, buen día.
2: Vamos a hablar del clima y su efecto en nuestras mascotas, doctor.
1: Ah, los terremotos. ¿Afectan a nuestras mascotas?
2: ¿Puede producir alguna afección el tema de días fríos, temperaturas bajas, temperaturas altas? Como por ejemplo ahora tenemos temperaturas muy bajas. Después, ya la semana que viene, no, que este fin de semana tenemos temperaturas altas.
0: De 30.
2: ¿Esto produce algo en las mascotas o no?
3: Claro, también el día del viento sonda.
2: Sí, ahí
3: viento
2: está.
3: Sonda, ese es el ejemplo. Toro, como se le llaman acá, lo que sea.
2: Sí.
3: Bueno, increíble el cambio de carácter de los perros. Caían a la veterinaria y clínicamente pues, estaban bien. Pero ellos, así de acuerdo a su actitud, era rara. Estaban tirados, comían poco.
0: Esto lleva a la consulta.
3: A la consulta,
0: claro,
3: sí.
0: Porque los dueños lo notan raro, no saben por qué.
3: Claro. Y gracias a Dios, escuché a un médico.
0: ¿Usted está llorando? A mí me parece. Tiene los ojos ahí llenos de lágrimas. Deja de reírse.
1: ¿Dónde están tus ojos, negro?
3: No. La verdad. Sí. Me miré en la pantalla y lloro de fiero.
1: Qué fiero, ¿no?
3: Lloro de fiero.
1: Yo esta mañana estaba así haciendo buche, gárgara, boca abajo, así. Me miro, le digo así. ¿Qué fiero que sí? Parezco un... ¿Cómo se llama eso? Perro, un Sharpei, parezco así, la arruga. En todos lados, ¿no?
3: No, ese perro chaguito sale a la vereda con la mamadera. Digo, y la vecina dice, otra vez, ne madre. No, pobrecito.
4: No, no, no.
3: La...
4: Núñez,
3: yo por eso lo sé.
5: Atajalo.
4: Núñez.
1: Seguridad.
2: Ya no sé qué hacer ya con ustedes.
1: Perdona, ¿querés que me vaya? Me voy. No, a mí, ¿sabes no, qué? De
3: yo también. Yo te
1: de mejor el radio me han echado, te digo, ¿no? Habla, habla, pregúntale a Lucio. Pregúntale a Lucio. Pregúntale.
2: Dale, te están escuchando en este momento ahí, ¿no?
1: Pregúntale a la cagüete ese, a Luquita ahí.
2: Y a ese el de Huayco, es el del Huayco.
1: Sí, es el peor de todo.
2: Oh, peor de todo.
1: Es el negro, negro.
3: Qué perceptiva la señora, digo, no puede llorar.
4: Pero aparte está lagrimiendo de reírse, por favor. Bueno, a ver.
3: ¿Hay algo más lindo que reírse?
4: No, claro.
3: No. Bueno, sí, hay, pero bueno. Uno no puede ser público.
4: Pero puede ser reírse, por
1: comer, reírse.
2: Basta, basta, basta.
4: Escuche, perros y gatos, ¿presentan este cambio de carácter?
3: No, malos perros, los gatos vi muy poco. Muy poco.
4: ¿Y qué? ¿Por el clima seco? No. ¿Por el viento solo? No.
2: Porque a los gatos no les importa nada, no les interesa nada.
3: Es que el gato...
2: Venga lo que venga.
3: Está igual que la pirotecnia, el gato cuando se siente esa situación, en este caso meteorológica, se guarda. Está arriba de un árbol, arriba de un mueble, bajo la cama.
4: Adentro del placar, cualquier cosa.
3: O sea, dice, ¿qué pasa? Que no estoy bien, y se esconde. Entonces el dueño no se da cuenta. Cuando sale a comer tranquilo y se vuelve a guardar, el dueño se da menos cuenta. En cambio, el perro es más expresivo,
4: claro,
3: está más expuesto.
4: Contacto, claro, sí. Todo el tiempo.
2: Mismo pasa, por ejemplo, con las temperaturas artificiales. El caso de Fernando, que vive en el Tipal. No, él tiene mascotas.
1: En el Tripal tiene... vivo yo, en el Tripal.
2: Él tiene aire acondicionado centralizado. En su
1: casa. En la calle tenemos nosotros. Y pasamos con cuatriciclo. ¿Qué van a decir? Todos tenemos cuatriciclos ahí. Los Cornejo Costra, los Arabia Tolaba, los Patrón Costra, son los que más tienen.
2: Bueno, y tienen sus animales adentro, en el interior.
3: Sí.
2: Y si salen, hay alta temperatura. ¿Esos cambios también producen el mismo efecto?
3: No tanto como esto del viento. Ajá. No tanto como esto del viento, porque el perro ahí... sale, al que le gusta la alta temperatura, busca estar afuera.
2: Y al que le gusta la baja temperatura, busca estar
3: afuera. Por ejemplo, en invierno es común que afuera haga 20, 25, 30 grados a veces, como se está pronosticado, y el perro busca estar adentro porque le gusta el frío, porque la casa está fría todavía.
2: Lo mismo pasa al revés si hay calefacción adentro y afuera frío.
3: Exactamente.
4: Claro. Igual está el perro o el gato que está donde está el dueño. Haga frío, haga calor, lo persigue el dueño. O sea, si el dueño se ve, se queda en el jardín regando o algo, el perro y el gato están ahí afuera. Si se meten adentro, ese contacto permanente con los propietarios. Así
2: es. ¿Y qué es lo que hay que hacer cuando se produce ese cambio de estado de los animales?
3: Bueno, en este caso, prácticamente no hay que hacer nada. A veces se deprimen mucho o están muy azotados. Ahí se le puede tratar de estabilizar emotivamente. O sea, una pequeña inyección le ayuda.
2: ¿Adrenalina hay que ponerle?
3: No, a veces hay que usar un poquito de corticoide, dosis mínima. Pasa lo mismo cuando al perrito se le muere un compañero, ya sea perro o gato, un otro animalito de la casa, o el dueño mismo. El perro por ahí se pega a su deprimida y a veces bien manifiesta, entonces... Por ahí estos tratamientos ayudan a que el perro se reponga emotivamente.
4: ¿Y qué hace el corticoide en el caso de...?
3: Libera, o sea, es una situación de rebote que se llama, actúa a nivel de la hipófisis, entonces el animal lo estimula para levantar el ánimo, por así decirlo.
4: Bien.
2: ¿Ese sería el único tratamiento?
3: Sí, no hay otro.
2: Después no hay otro, no, algunas pastillas.
3: No,
2: sé, hacer, qué sé yo, bañarlo, mojarlo, no, darle otro tipo de alimentación.
3: No, en este caso de esta situación, yo no los mediqué, le expliqué que tengan un poco de paciencia, le dura 3 a 5 días.
2: Ah, ahí está.
3: Y que tengan, la única precaución es que coman. después de su carácter, después va a ir mejorando. Después va a ir mejorando.
2: Y tratar de que estén en el interior de la vivienda, imagino yo. Que no digo,
4: y sí,
2: no
4: por
2: sé.
4: El cambio de temperatura. Aparte, si hay viento con tierra afuera.
2: El caso de sonda, del viento sonda, si cambian de carácter por el viento sonda, ¿por qué tenerlos afuera?
3: Bueno, hubo viento muy fuerte que por ahí el perro lo asusta peor que la pirotecnia, ¿no?
1: Ah, sí, mi perro no le tiene miedo a la pirotecnia, pero estaba asustado el día del viento, porque hubo muchas horas de viento. Y dije, va a prender ahí
3: este machito,
1: para algo mejor alemán. En Alemania, donde él vino de Alemania, lo tenían peor.
3: ¿Alemania o Alemania?
1: Alemania. Ah. Unos pastores lo querían carnear, pobrecito, más vieron que la mierda el perro.
2: Bueno, pues, quiéralo un poco a su mascota.
1: No.
2: Encuéntrele algo bueno.
1: Yo quiero a mi esposa nada más.
2: Bueno, no sé.
1: ¿Escuchó el cuento ese del Doberman, el ovejero y el gato que llegan al cielo?
3: No.
1: Sí, no, pero este es una historia bien linda. Llega el ovejero, el Doberman y el gato al cielo. Entonces Dios le pregunta sobre sus creencias, ¿no? El Doberman dice, ¿no? Contame tus creencias. Dice, yo creo en el amor humano, en que hay que estar para servir al humano. Bien, ahí le pregunta al ovejero, ¿vos cuáles son tus creencias? Le dice al ovejero. Yo creo que la solidaridad sobre todas las cosas y en poder salvar a quien lo necesite. Y vos, le dice al gato, ¿qué crees? Creo que estás sentado en mi asiento, le dice.
3: Ajá.
1: Le dijo a Dios. Porque el gato es independiente y se cree Dios.
2: Muy bien.
1: Es hermosa. Es más larga la mía, te digo, ¿no? Ajá. Pero bueno, la corté para ustedes.
3: ¿Cómo?
1: Es más larga mi historia.
3: Ah.
1: Pero es lindo, porque el tipo dice, ¿y vos, gato, qué crees? Creo que estás sentado en mi asiento, le dice.
2: Perfecto.
3: Perfecto.
2: Perfecto. Sí.
3: Una tiene 10.
2: Metáfora espectacular.
1: Eso, metáfora, no metáfora. Me salía.
2: Espectacular. O sea, yo soy Dios, se cree el gato.
1: Claro.
2: Yo soy el claro. Dios.
1: Si vos estás sentado en mi asiento, caporraja, mueve la plocha de ahí.
2: Muy bien.
3: Qué metáfora.
1: Qué metáfora. Bueno, doctor, bueno. Así que sí los altera. Un perro al que se le muere el dueño, ¿se puede llegar a morir de depresión?
3: Sí.
1: ¡Apa!
3: Sí.
1: El Michi no, ¿no? ¿O sí?
3: No, el salvo que ha sido muy, muy apegado, porque como decía Ricardo, el gato es muy independiente.
1: Claro,
3: ¿no? Sí. Y tampoco es menos expresivo.
1: Claro, ¿no? Es verdad, es menos expresivo.
3: Hay razas, ¿no?, que son muy, muy, que se han puesto de moda.
1: Pero sí, ¿verdad? Se puede morir una mascota tras perder al tipo que le dio comer, digamos.
4: Extraño también.
2: ¿Qué conducta,
4: ¿no?,
2: lleva a un animal? Hemos conocido muchos casos, por ejemplo, cuando su dueño se enferma y tiene que estar en cama, la mascota no se mueve de la cama, o del lado de la cama,
3: sí,
2: pero está ahí cerca,
3: está ahí,
2: siempre
3: está
2: cerca.
3: Ahí, está ahí.
2: Bueno, debajo de la cama, se mete, está ahí al lado. ¿Qué lleva al animal eso?
3: Por ejemplo, hay personas que tienen alguna discapacidad o realmente tienen enfermedades bastante terminales, que el animal es más importante hasta que cualquier pariente más cercano, ¿sí? Entonces, porque fue el que tuvo al lado de él o de ella permanentemente, sí. Entonces para esa persona el animal es su vida, incluso ya deja sus recomendaciones para el animal.
1: Yo no quiero decir una palabra horrible, ¿no? Pero la vamos a reemplazar por abandono. ¿Un animal se puede abandonar, digamos, para no seguir en esta vida, digamos? Es decir, no va a comer, es la depresión en sí, porque no tiene la conciencia de lo que sería autoeliminarse, ¿no?
3: Pero depende mucho de lo, digamos, heredero, ¿no es cierto?
4: El entorno de la familia que lo quiera cuidar.
3: Porque por ahí el animal prefiere irse.
1: Claro.
3: Para los nuevos dueños que va a quedar,
1: claro,
3: que para estar lidiando con el carácter de ellos, etcétera. Sí, en cambio, hay otras personas que van 6-7 años después que murió y me dice, este era de mi papá, yo lo amo, este era mi...
4: Claro.
3: y lo cuida como...
1: Claro, claro.
4: Dice, nuestro oyente, me pasó con una gatita que vive en el fondo y solo viene para comer. No le gusta que la toquen, cuando le haces caricias te mira con odio y mueve la cola. Pero el día del viento, volvió a la noche toda cariñosa hasta que pasó el viento y después volvió a la normalidad. Gracias. Jesús.
3: Después del viento, la dueña se acercó a hacerle un cariño a la gata y le dice, ¿y esta?
4: ¿Qué te pasa?
2: Claro. Y en caso como el del viento sonda, sigamos el ejemplo, ¿qué hay que hacer? ¿Hay que darle más agua? ¿Hay que, no sé?
3: Hay que tratar de acompañarlo en la actitud que tiene el animal. Algunos tienen esa actitud porque se sienten bien,
2: sí,
3: ¿no es cierto?
2: Pero si lo ves depresivos.
3: Sí, hay que tratar de... Si está muy, muy, muy, yo no vi ahora así una depresión o que estén alterados, porque le hago 8 o 10 preguntas y decidí no medicarlo porque no estamos en el extremo, ¿no? Pero cuando...
2: Pero hay algunas medidas, digamos, domésticas que se puede tomar, como por ejemplo, no sé, ponerle una colcha en un lugar fresco, donde no haya ruido, donde no suenen las ventanas.
3: De las razones, esto tener lo que decía recién, tenerlo dentro de la casa,
2: sí,
3: de manera normal que no siente. Pero bueno, dentro de la casa se golpean las ventanas,
1: también, sí,
3: hace claro, ruido, hace sí, ruido, que no es común.
1: Claro.
3: Todos esos ruidos, son, golpes,
1: son anormales.
3: Sí, no, claro, no es claro, común para el perro ni
1: no,
3: para
1: no
3: el
1: son
3: gato,
1: cotidianos, digamos. Claro. Ahora, no los entiende.
3: No, no.
4: Yo salgo un poco del tema y pregunto por algo que está viviendo Venezuela en estos momentos con el tema de los 2 terremotos que tuvo. ¿Puede vivir sin comida y sin agua un animal hasta 23 días?
3: Sin comida, sí, sin agua es difícil.
4: Se han sacado perros y gatos. Lo último fue una gatita sin comida, sin agua, que dicen es un milagro, tuvo 23 días debajo sí, de los escombros.
3: Para mí, tiene que haber tenido agua.
2: Agua, en algún lugar tiene que haber encontrado.
3: Sí. Sí. De última, por ahí la lluvia lo ayudó, ¿me entiendes? Pero...
2: ¿Hasta cuántos días puede vivir sin agua y sin comida?
3: Como muchos, no, sin agua, sin comida sin agua, puede claro, vivir, no hay problema. Hasta 20 días, un mes.
2: Bien.
3: Sin agua es el problema.
2: Una semana.
3: Una semana, sí.
4: Bueno, conocemos la famosa regla de 3, que dice, puedes estar 3 minutos sin respirar, puedes estar 3 días, no puedes estar 3 días sin comer, y puedes estar 3 semanas, no puedes estar 3 semanas sin agua. O sea, la regla es...
2: Para el humano.
4: Para el humano, para el humano. Para el humano.
3: 3 días sin claro, agua.
2: Al revés es.
3: Y 3 semanas sin comer.
2: Sin comer.
4: Ahí claro, está. Ahí está, la regla de 3 que
3: sí,
4: dicen, ¿no?
3: Sí, sí.
4: El
3: agua es clave para
4: es fundamental
3: para
4: la hidratación.
3: Vida.
4: Bueno, sí, y después escuchaba a algunos veterinarios que estaban colaborando que dicen, en cuanto sacaron a esa gatita, después de 23 días, dijo, no les den agua, no les den agua. Y yo calculo que debe ser por todo el tema de la tierra y las vías respiratorias, por ahí es mejor meterle directamente intravenosa al toque. ¿Será así?
3: No, yo creo que, o sea, en una persona, un animal deshidratado, yo creo que si él puede hacerlo natural, mejor. Porque si no pierde el hábito ese de la ingesta de agua.
4: ¿Y no corre
3: corporal,
4: el riesgo de entrar en shock?
3: No, porque siempre y cuando, ver, hay perros que son gasosos, son... ansioso y,
4: sí,
3: y ahí sí se puede ahogar porque perdió ya la práctica de ingerir, pero si uno le va dando de a poquito, para mí es mejor, pero obviamente si se puede hacer las dos cosas, mejor todavía.
4: Claro. Más sí, a mí me llamó poderosamente la atención pensar en que pueda estar 23 días entre y aparte el calor, porque Venezuela estaba sufriendo sí, una alta temperatura.
2: Sí, puede ser que en algún momento haya conseguido agua por alguna
3: sí,
2: por algún motivo.
3: Puede ser que ayer escucharon, pero después no lo vi en ningún lado, en una radio iba escuchando en el vehículo de que encontraron personas
4: sí,
3: 29, ¿es verdad?
4: No, se confirmó que la fuente de calor que percibían podría ser de un animal, pero se hablaba de una persona adulta y 2 menores.
3: Exactamente, sí.
4: Que estuvieron durante la noche, porque escucharon ruidos como a las 12 y pico de la noche, y eran las 4 de la mañana y seguían cavando, porque decían, hay alguien vivo ahí adentro, hay 3 personas detectaban. Pero bueno, No se sabe por qué pasó eso, pero no se confirma.
3: Ah, con razón, porque no le escuché nunca más la noticia.
4: No, fue algo que pasó.
2: Muchas gracias por estar. Gracias.
1: ¿Qué vieron cuando dicen así? No, por favor, dice, no se vayan, pero tenemos que barrer. Cuando dice doctorazo, sí. Porque decís, checa,
3: porque ya viene con el lampazo.
1: Ya está bien ahí.
3: Ya tiró
1: bien,
3: agua, amigo. Ahora hay que lampasear.
1: Ya está elongando bien ahí, está con la jeta, dice.
2: ¿Cómo sí. ¿Qué te dice?
1: No, y yo tengo una pariente que dice así, bueno, ese significa, es a la mierda. Pero te lo dice con elegancia. O sea, te dice, ay, no se vayan, ¿no? Pero vamos a barrer, vamos a levantar los platos. Sí. En mi casa no se levantan los platos hasta el otro día, porque queremos que se queden a vivir. Que lamban así los platos. Sí, pero claro, cuando dice este doctorazo, cuando dice doctorazo es para manguearte. Y eso cuando te dice Walter, dice, ay, me manda un mensaje, ahí se mete el nombre, Analía de Bar, y es ella. Y quiere manguearte una consulta. Cuando dice Chian, es de cualquiera. Yo lo conozco, estos dos son buscas.
2: Gracias, doctor. Gracias, doctor. Muy amable. Muy amable.
3: Nos vemos el viernes que
2: viene. Nos va a visitar el viernes que viene, sí.
3: Claro, ¿cómo me voy a perder este momento?
1: ¿Cuándo va a traer un cachorro? Claro.
4: A ver, la idea es, ¿cómo me voy a perder? Se fue un mes. Estuvo cuatro viernes sin venir y
3: bueno,
4: dice...
3: Bueno, esos cuatro viernes yo tuve depresivo.
1: Y lo tenían dentro de la
3: y
1: casa.
3: Y no tenía el viento sonda al lado. ¿Me entiendes? Bueno, gracias, que le quede claro.
2: Doctorazo, gracias. 8:40, ya volvemos.
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0: 8 de la mañana, 44 minutos, 8:44 minutos. Estamos ya casi al final del programa, pero igualmente hemos dejado un buen tema para compartir con nuestra audiencia, Ricardo.
1: En la mañana de hoy nos visita aquí en el piso el doctor Martín D'Andrea. Él es abogado, patrocinador de una abuela que está pidiendo la guarda de un niño de 4 años con algunos ribetes terribles de conocer. Y bueno, queremos charlar con el doctor para preguntarnos a ver qué se puede hacer a través de la justicia sobre este caso. ¿Cómo le va, doctor? Buen día, el gusto en saludarlo.
2: Buen día.
1: Gracias por la visita a todos.
2: Muchas gracias por la invitación a todo tu despacho radial.
1: Bueno, cuéntenos de este caso.
2: Puntualmente se solicitó la guarda judicial de un niño que en aquella oportunidad tenía 3 años de edad. Se hizo en el mes de mayo del año 2025. La abuela inicia una demanda de guarda judicial.
0: Abuela paterna.
2: Abuela paterna, exactamente, contra la madre, en la cual se resaltaron ciertas irregularidades puntualmente en lo que hace al cuidado del niño, falta de aseo, falta de higiene, llegadas tarde en lo que representaba el jardín. Sí. Y quizás, además, lo más grave, el llanto que manifestaba el menor cada vez que retiraba del hogar de su abuela. Y además un aliciente.
1: Perdón, que, sí. La abuela los tenía algunos días, fines de semana, seguramente, bajo su cuidado.
2: Exactamente.
1: Y el menor no quería irse de la casa de su abuela.
2: Y el menor no quería irse de la casa de su abuela. Y mi clienta también empezó a observar muchas más irregularidades, como comportamientos sexualizados del menor, lo cual fue puesto de conocimiento
0: muy
2: también.
0: Chiquitito, o sea, es algo que o ve o escucha, porque no puede, a esa edad no puede identificar todavía la sexualidad como tal.
2: Exactamente. Por eso es que se requirió al momento de realizarse la presentación judicial, la demanda de guarda judicial, no solamente la efectiva producción de un informe mental, sino de pericia psicológica. La infancia de un niño no puede esperar la demora indefinida de un expediente y de la tramitación judicial del proceso, en donde se ha realizado un informe ambiental que fue favorable precisamente para mi clienta, en virtud de que se dejó asentado de que las condiciones sociales y de habitabilidad en el domicilio de la abuela se encuentran garantizadas para propender a un adecuado cuidado del menor.
1: ¿Ese informe no se hizo en la vivienda de la madre?
2: Se hizo ¿también? También en la vivienda de la madre, y se hizo también en el domicilio de mi clienta. Y en la vivienda de la madre, la licenciada, dentro de los datos más llamativos, dejó asentado que la madre mostraba cierto recelo por demostrar todo lo que era las habitaciones del domicilio. Lo más llamativo de todo esto es que se realizaron 2 audiencias judiciales, la última que se suspendió porque la madre presentó un certificado médico aludiendo a una supuesta enfermedad del menor, y es por ello que se requirió la habilitación a feria para que se realice de forma urgente la pericia psicológica, porque no podemos estar esperando un año hasta que se resuelva esta situación cuando hay un informe ambiental que es una prueba contundente, sí, y determinante, que da cuenta que el niño puede encontrarse en el domicilio de su abuela, y también son 2 las oportunidades en las cuales la madre no lo llevó al Poder Judicial al niño para que sea escuchado, que es la prueba más importante,
1: claro.
2: Que el menor sea escuchado atento a lo que le manifiesta a la abuela.
1: ¿Estos informes de qué fecha data?
2: Estos informes recién datan del mes de abril del corriente año.
0: Pasó todo un año sin ningún tipo de estudio del comportamiento del niño.
2: Exactamente.
1: De cualquier manera, hay 3 meses ya de los informes periciales. Ahora,
2: sí.
1: ¿Y la justicia no toma medida en base a esos informes?
2: En virtud de este último informe ambiental que se incorporó al expediente y de la pericia psicológica que ayer fue ordenada con tanta insistencia, es que se nos informó que una vez levantada la feria judicial, el juez natural, que es el juez originario de familia número 2, va a fijar una audiencia para resolver puntualmente lo que es la medida cautelar. Es decir, estamos hablando un año desde la presentación de la demanda judicial en la que no se resolvió la medida cautelar.
0: ¿Es juez o jueza?
2: Es juez, es precisamente juzgado de familia número 2.
1: Bien. ¿Esas pericias psicológicas para quién están destinadas?
2: Esas pericias psicológicas están destinadas principalmente al niño, para que se evalúe el comportamiento.
1: Importantísimo. Claro.
2: Y estos indicadores gravísimos atinentes a la sexualidad, a la madre y precisamente a la abuela, a los efectos de que se determine con claridad y con precisión qué persona es evidentemente la que se encuentra en mayores condiciones de asumir el cuidado. Pero vuelvo a reiterar que la infancia de un niño no puede esperar la demora prolongada de la justicia. Hay muchos casos que se están desencadenando últimamente en la cual la justicia no toma cartas y medidas urgentes en el asunto y se producen situaciones muchas más graves para el menor. Así que es por eso que nosotros hemos acudido a este despacho radial para hacer público esto.
1: ¿Hay en los informes o en la causa se habla también de violencia intrafamiliar o...?
2: Se habla también...
1: Hay denuncias, digamos, no sé, de otros familiares,
2: sí,
1: de vecinos.
2: Hay una situación de violencia que desplegó la madre del niño en presencia del padre, porque en una oportunidad vivió en el domicilio de mi clienta y desplegaba bastantes conductas violentas, como golpear el auto o romper...
0: La madre,
2: en presencia del menor, o utilizar tijeras para romper los neumáticos, todo comportamiento que claramente evidencian una impulsividad y que podría llegar a repercutir negativamente
0: en
2: lo que es el cuidado del menor.
0: Claro, un nivel de violencia importante. Hablamos de la mamá del menor, la abuela paterna del menor y el papá a todo esto. ¿Está viviendo con su propia madre? ¿Vive solo? ¿Trabaja?
2: El padre trabaja en forma independiente como remisero y precisamente se presenta la abuela a solicitar la guarda porque se ha expuesto en el expediente que presenta un trastorno de bipolaridad. Uh-huh. Esto no quiere decir que una persona que presente esta enfermedad sea incapaz, sino que entendemos que es completamente adecuado que una persona quizás que no padezca estos, de alguna manera llamados trastornos de cambios de emociones, ejerza el cuidado.
0: Ah, sí, está diagnosticado.
2: Medicado.
0: Se puede tener una vida totalmente normal.
2: Exactamente.
1: ¿Hay otros niños dentro del grupo familiar o es el único?
2: Es el único niño y además lo más importante de todo esto es que se puso de resalto en el expediente que desde el momento en que se perdió el contacto con la abuela, que después logró ser restablecido, el menor demostró una involución desde el punto de vista de la capacidad de expresión, ¿sí? Para que se vea que muchas veces este tipo de situaciones producen consecuencias dañosas irreversibles o de muy dificultosa solución a posteriori en el desarrollo de un niño,
3: claro,
2: de hoy 4 años de edad.
1: El niño está hace un año en guarda de su madre.
2: Exactamente.
1: Bajo
2: el cuidado de su madre.
1: De su madre. Y antes de esa edad...
0: De los 3 años.
1: De los 3 años estaba con su abuela paterna.
0: Estaba con mamá y papá.
1: Su abuela paterna.
2: Sí, estuvo viviendo con la abuela paterna. Después, cuando sale del domicilio, porque se pelea en
0: la
2: este
0: madre
2: caso... Exactamente.
0: Se lleva al niño.
2: Perfecto. Obstaculizó también muchas veces el régimen de comunicación. La verdad que es una situación alarmante porque no puede esperarse un año a que se resuelva una medida cautelar.
0: Claro,
2: pueden pasar muchísimas cuestiones
0: niños,
2: por medio.
0: Claro, puede estar hasta en peligro de vida, porque si la mujer suele tener, la mamá de la criatura suele tener estas actitudes violentas, por ahí el chico rompe algo y le termina pegando de una manera que le puede costar la vida.
2: Pero a ver, lo más llamativo de toda esta situación es que el niño le quiera bajar el escote a su abuela y darle besos en los senos, me parece que no es una cuestión natural de un menor de 4 años. Algo está sucediendo. Sí,
1: esas actitudes tienen.
2: Esas actitudes tienen y se han puesto de resalto en el expediente. Es por eso que ayer hemos acudido también con mi clienta para transmitirle la urgencia del caso. Hay que distinguir, ¿no?, entre urgencia y emergencia, pero ya me parece que es muy prolongada esta situación.
0: ¿Cómo se hace esto de escucharlo al niño a través de cámara Gesell con psicólogos especializados en el tema que los hacen dibujar, charlan, hablan? ¿Cómo hacen para identificar esto en el juzgado?
2: Bueno, es muy importante la pregunta que efectuás, porque tratándose de un proceso de familia siempre se tiene que preservar el bienestar del niño y el derecho a ser escuchado. En este caso se dispone a una audiencia personal del menor a la cual debe acudir. En este caso es escuchado por el juez y el asesor de menores incapaces. El asesor de menores es un representante del menor que es instituido de conformidad al artículo 103 del Código Civil y Comercial y le realizan diferentes preguntas al niño, como por ejemplo, ¿con quién quiere estar?, ¿qué está pasando?, ¿con quién se siente mejor cuidado? Si es que el menor ratifica este tipo de comportamientos o le comenta algún tipo de situación irregular, también puede hacerse la derivación correspondiente a la justicia penal por la posible configuración de un delito contra la integridad sexual, y ahí sí es donde se realiza una cámara Gesell. Precisamente en lo que es el fuero de familia no se realiza una cámara Gesell, en este caso lo atiende el juez en presencia del asesor de menores incapaces, una audiencia privada para que el menor sea escuchado conforme a la Convención de los Derechos del Niño y después adopta la resolución cautelar. Esa es la audiencia que se suspendió. Claro, el día 6 de junio. El día 6 de junio.
1: En este caso la asesoría de menores tomó intervención.
2: Tomó intervención.
1: Pero no actuó todavía.
2: Actuó a raíz de numerosas presentaciones judiciales y requirió precisamente al juez que con carácter de urgente despache las pericias psicológicas que, para bien gracias, satisfactoriamente el día de ayer ya se realizó el correspondiente oficio al Servicio de Psicología del Poder Judicial.
1: Ah, pero tomó intervención administrativamente.
2: Exactamente.
0: Pero no, los tiempos de la justicia son otros.
1: No realizó las pericias correspondientes.
2: No, o sea, porque las pericias...
1: Como por ejemplo esto de charlar con el nene y todas esas cosas.
2: Las pericias en concreto la realiza un organismo especializado que es el Servicio de Psicología del Poder Judicial. El asesor de menores incapaces lo que hace es requerir medidas, pero puede pedir esta audiencia para que el niño sea escuchado. El tiempo es determinante aquí porque cuando se vuelva a fijar otra audiencia judicial, las pericias tienen que estar incorporadas para la realización de esa audiencia y que el niño sea escuchado. No tiene ningún tipo de sentido que el menor sea escuchado si no tenemos las pericias. Entonces aquí es donde ponemos el foco en tela de juicio de todo el tiempo que demora el aparato judicial, la burocracia, los sistemas, el servicio de psicología. Deberían tener mecanismos judiciales mucho más rápido ante situaciones de urgencia.
1: Una consulta más allá del aspecto legal estrictamente. ¿La familia paterna teme que se pueda producir un caso Tiago nuevamente?
2: La verdad que la familia paterna teme cualquier tipo de consecuencia que se pueda llegar a suscitar a futuro, porque mi clienta entiende que hay patrones de violencia de la madre que podrían llegar hasta situaciones inimaginables e insospechables, porque si estamos hablando precisamente de que el niño evidencia comportamientos sexualizados, me parece que el abuso quizás es el delito que deja una mella, un tatuaje de por vida. Igual de grave, moralmente también hablando, que un homicidio.
1: ¿La Secretaría de la Niñez tiene intervención en casos como este?
2: La Secretaría de la Niñez sí puede tener intervenciones.
1: Pero ¿quién da
0: actuar,
1: la orden?
0: Por ejemplo, ¿se conoce esta entrevista? ¿Se puede actuar de oficio conociendo estos datos?
2: Puede actuar, pero a requerimiento puntualmente de un juez. Y normalmente la Secretaría de la Niñez interviene cuando no hay una persona que está encargada o de alguna manera visibiliza su preocupación por hacerse cargo del menor. Aquí se inició un proceso judicial.
0: Acá hay alguien que quiere hacerse cargo.
2: Se expuso una situación de indefensión y de vulnerabilidad del niño, de alguna persona que quiere hacerse cargo. la Secretaría de la Niñez normalmente interviene más en casos en los cuales hay padres con situaciones de adicción o de alcoholismo, por ejemplo.
1: Bueno.
0: Tenemos mensajes de oyentes que nos dice el juzgado número 2 está el doctor Soria.
2: Así es.
0: Él es el juez. Demoró un año en frenar el descuento del 40% de mi sueldo cuando yo tenía la tenencia de mis hijos, dice Fernando. O sea, un año me sacaron el 40% de mi sueldo cuando mis hijos viven conmigo. Ese juez tiene 16 denuncias de violencia de género y es juez de familia. Yo lo tuve también como juez en un caso. Me hago responsable de lo que digo. Es de terror ese juez. El juez Soria es de terror. Es un juez que ya debería haber dado un paso al costado hace mucho.
2: A mí me parece que desde el punto de vista judicial se necesita una reforma urgente en el fuero de familia, urgente también en el fuero civil, como ya está sucediendo con beneplácito en el fuero penal, en donde se está agilizando mucho más la justicia con audiencias mucho más expeditivas, porque... lo que sucede es que en el derecho de familia los procesos son esencialmente por escrito. Debería agilizarse mucho más con una audiencia, con una oficina, como sucede también en el fuero penal, que se encarga de calendarizar todas las audiencias. Aquí ocurre que el propio juez, conforme a su cronograma y diagrama, va agendando diferentes audiencias y a veces está colapsado. Se necesita una reforma urgente, me parece que... la gota quizá que rebalsó el vaso fue el caso Tiago.
3: Claro.
1: Doctor, esperemos haya sido útil esta nota. Muchas gracias por su presencia.
2: Muchísimas gracias a todos ustedes. Muy linda todo lo que es la radio.
1: ¿Le gustó el estudio?
2: Me encantó la...
0: Se le enfrió el café, doctor.
1: Tome el café, doctor, tome, se va a enfriar.
2: Gracias,
1: doctor. Gracias. El doctor Martín D'Andrea, abogado aquí en el piso de Modo Profesional, 9:00 a.m, 1 minuto. Nosotros nos tenemos que ir, regresaremos...
0: ¿Por qué dice nosotros?
1: Los 3, los 6, los 7, los 8, los que somos
0: la
1: acá.
0: La única que se va de acá soy yo.
2: Pero viene más gente, a rellenar. Porque cuando una amiga se va, queda un espacio vacío.
1: Exactamente.
0: Quedaron muchos mensajitos para leer de la entrevista con Walter Chiang.
2: Doctor, perdóneme, ¿no? A ver si en la semana que viene o en días posteriores a este podemos tener un contacto también con usted para conocer si hubo algún avance, si hubo algún retroceso o conocer la situación, no solo de este caso, sino también de otros que usted tenga conocimiento para que nos pudiera también tener al tanto de lo que se puede o se debe hacer en este tipo de circunstancias. ¿Le parece? ¿Lo comprometemos?
4: Por supuesto, encantado.
1: Buen fin de semana para todos. Ya llega un día a la vez. ¿Está el indio?
2: Vamos a ver.
1: Bueno, va a ser sorpresa.
2: ¿Hay fuego?
0: Y con la frase de mi hermana, no soy yo quien se va, sino ustedes.
5: El indio está descansando.
1: Nos encontramos el próximo lunes. Buen fin de semana para todos. Chao.

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8 grados, 9 décimas la temperatura, el cielo cubierto con neblina, la humedad 84%. En el orden local, importante golpe al narcotráfico. Secuestran más de 1 millón de dosis de cocaína. Este jueves la policía de Salta, por medio de la Dirección General de Drogas Peligrosas, en un trabajo articulado con la Policía de Seguridad Aeroportuaria, llevó adelante una importante investigación bajo la dirección de la Unidad Fiscal Federal, desbaratando una organización narcocriminal que operaba en Salta. Como resultado de las requisas domiciliarias, se secuestró otros 70 envoltorios tipo ladrillo, alcanzando en total más de 191 kilos de cocaína, equivalentes a más de 1,5 millones de dosis, que fueron retiradas de circulación. La primera intervención se dio en la ruta nacional 934 a la altura del peaje Cabeza de Buey, con la interceptación de una camioneta donde se detuvo a dos mujeres. Como resultado de la requisa, se detectó más de 100 envoltorios tipo ladrillo de cocaína ocultos en distintos sectores de esa camioneta. En el país, Propiedad Privada, Sturzenegger y Bullrich acuerdan cambios y confirman que se tratará el 6 de agosto. El ministro de Desregulación, Federico Sturzenegger, y la jefa del bloque oficialista, Patricia Bullrich, acordaron mantener los cambios que consensuaron los senadores libertarios y las bancadas dialoguistas sobre la eliminación de restricciones para la venta de tierras a extranjeros. Bullrich informó a los periodistas acreditados en el Senado que el ministro aceptó las reformas incluidas en el proyecto sobre el tema tierras, con lo cual el 6 de agosto vamos con los cambios que acordamos con los aliados. La senadora y el ministro mantuvieron así una reunión durante la tarde en el Senado, de la cual también participó el secretario de Desregulación, Alberto Cacase.

0: En el mundo, Estados Unidos aplicará este viernes nuevos aranceles a 60 países e incluida la Argentina. El gobierno de Estados Unidos anunció que desde este viernes entrará en vigencia un nuevo esquema de aranceles para importaciones provenientes de 60 países, entre ellos la Argentina y la Unión Europea, con tasas que irán del 10 al 12.6%. Según pudo saberse, la medida fue adoptada por la administración de Donald Trump como parte de una política destinada a sancionar a las economías que no adoptaron medidas suficientes para impedir el ingreso de productos elaborados con trabajo forzoso. 8 grados 9 décimas la temperatura, el cielo cubierto con neblina, la humedad 84%. Para hoy la máxima 20 grados, es la hora 9 de la mañana, 4 minutos.
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0: Buen día, ¿cómo les va? ¿Cómo andan? Qué gusto, qué placer de saludarlos. Es viernes, ha llegado el viernes y aquí estamos, un día a la vez nuevamente con la ausencia de su conductor, de su director, del Indio Abdal, bla, bla, bla, bla, bla, etcétera.
1: No es la ausencia de él, sino la presencia de nosotros. Véale el lado bueno a la cosa.
0: Vean el lado del otro lado del mostrador.
1: Lo ha dicho recién la filósofa Burgio, que su hermana dice que no es que ella se va, sino que ustedes se quedan.
0: Exactamente.
1: Entonces, agarrándome de esa rama, dije, no es la ausencia del indio, sino la presencia de nuestra. Nosotros.
0: Qué filósofos que estamos en la mañana de hoy.
2: Es increíble eso.
0: ¿Cómo andas, Sole?
2: Buen día, buen viernes. Qué lindo viernes. ¿Ya?
0: ¿De cuervita se vino hoy?
2: He hecho un poco, sí.
0: ¿Usted es hincha?
2: Yo soy hincha del Cuervo.
0: ¿Es de ir a las canchas?
2: Y a la cancha no últimamente, porque estoy en una transmisión deportiva trabajando, así que, y estoy en estudio nada más.
1: ¿Ya no van los locutores comerciales a los estadios?
2: No sé si alguno va, por cuestión de...
1: ¿Presupuesto?
2: No, más que nada, de espacio, de comodidad.
0: Las cabinas en los estadios de Salta son muy chicas. Apenas entran la mitad de una persona.
2: Sí,
1: usted como locutor comercial, me imagino, ha llegado a viajar a lugares donde hoy solo se permite viajar al locutor. En algunos casos viaja el comentarista. Pero yo, por ejemplo, he hecho viajes al interior de la provincia de Buenos Aires a locución comercial.
0: Sí, claro, claro. Lo que pasa es que la tecnología de antes no daba como para que el locutor esté en el estudio. Tenía que ser un solo grupo.
1: Iba el locutor.
2: Era complicado.
1: Claro. Iba el relator, el comentarista, el locutor y el que armaba todo, el kikirimichi.
0: Claro, el técnico.
1: Los lizardos,
2: digamos. Sí, los pancuca.
0: Los chocobar.
2: Sí,
0: bueno,
2: sí, totalmente.
0: Quiero ya que no sé por qué entramos
2: Ramos,
0: en el tema este.
2: Técnico Ramos.
0: Pero hoy en día a los estadios no van ni siquiera el relator, ni siquiera el comentarista.
2: No.
0: Solamente envían al movilero, digamos, al campo de juego.
1: Y entonces no se relata.
2: ¿Dónde lo ven? Dice. No, sí, él se relata. Pero exactamente. Claro
0: por
2: que...
0: las imágenes. Hoy en día, digamos que hay
2: una amplitud
0: de transmisiones deportivas. Entonces, claro, aprovechan para que no gastar tanto.
2: Pero esa
0: ¿no?
2: es la visión de la cámara, al fin y al cabo, de las cámaras, que no siempre son muchas tampoco. Que es distinto que uno esté ahí viendo y viviendo.
0: Precisamente el de campo de juego, el vestuarista, va a comentar lo que no se puede ver a través de las pantallas. Entonces él es el que relata, el que cuenta, el que narra las cosas que no se ven.
2: Yo le cuento algo que me pasaba que me parecía fantástico en las primeras transmisiones donde me tocaba estar en la cabina. ¿No? Porque me embobaba, me distraía y esperaba repetición, acostumbrada toda la vida.
1: ¿Pero qué pasa eso del estadio?
2: Lo viste y fue,
0: Pateaste, chao.
2: Ya fue.
1: ¿No te pasó a veces de quedarte así y el tipo dice, tiro libre para Gimnasia y tiro? Y vos quedás ahí. Taxi libre.
2: O alentando al equipo del que no sos hincha, que es tu rival de toda la vida, porque casi hizo un gol y...
1: Claro. Tenemos varias anécdotas cuando íbamos a la cancha a hacer la locución.

0: comercial. Y recuerdo una de una misma persona en un mismo día. No voy a decir el nombre porque es un colega respetable y además yo lo quiero mucho.
1: Dígalo, lo que me
0: dice. Y nos vamos ahora a la cancha de Gimnasia y Tiro. Dice, adelante, Julio. ¿Qué se llama? Para decir un nombre a costo.
1: Sí, ya, ya sé.
0: Adelante, tiene. Julio. ¿Cómo está el partido de Gimnasia con Mitre? 0-0, Walter, le dice, ¿no? ¿Cuántos minutos? Todavía no comenzó. Esa fue la primera. Iban 0-0 porque todavía no comenzó. Al final del partido, dice, bueno, y gana Gimnasia, 45 minutos del segundo tiempo, gana Gimnasia 6-1, y para mí, le dice Walter, está todo determinado ya.
1: Definido.
0: Definido. Anécdotas de la locución comercial. Sigamos.
1: Sumamos a los chicos, a los jóvenes de este programa, el señor Matías, el señor Facundo. ¿Cómo andan, chicos?
2: Hola, chicos, encantó. ¿Cómo están?
1: Espere, ya le vamos a dar, ya le vamos a habilitar. Espere, tranquilo.
3: Ah.
1: Ahí está.
3: Buenos días.
1: ¿Cómo anda? ¿Todo bien?
3: Todo lindo, todo correcto. Acá bueno, desde una posición del medio. Muy bien.
1: Esa silla, cuidado, el que se sienta ahí empieza a caer.
3: Ojalá que no. Ya me estoy sintiendo algo en la garganta. Sintiendo cómo aumenta la temperatura de la fiebre.
0: Hay algunos que se sienten que superiores ahí.
3: No. Siento una irreprimibles ganas de. A ver, ahí.
0: Ahí está.
3: Bueno, muchas gracias.
4: Más direccionado.
3: Ahí está. Muchas gracias a la producción.
1: Perfecto.
3: Exactamente. Sí.
1: ¿Cómo anda, Facu?
4: Perfecto.
1: ¿Cómo está? ¿Bien?
5: ¿Cómo le va? Bien,
1: bueno,
5: bien, mira, bien.
1: ¿Qué lo veo pensativo? ¿Qué está pensando?
5: Es que me acuerdo cuando una vez tuve un sueño con el indio Abdala, digamos. Sí. Me levanté así.
0: Una
5: pesadilla.
1: Lo soñó al indio.
5: Sí.
0: ¿Quién no?
5: Discutiendo.
0: ¿Mintiendo?
5: Portazos así.
1: ¿Discutiendo?
0: ¿Loco?
5: Claro, con el indio.
1: ¿Que usted le pedía aumento de sueldo?
5: No. Fueron cuestiones de periodísticas.
1: Ajá.
0: Qué feo, ¿no?
4: Pero el significado de los sueños.
1: ¿Quién ganó?
0: Yo entro en una página de los sueños. Yo, por ejemplo, soñé con aviones. Y vienen cosas buenas, dice.
5: ¿Sí?
0: Pelea, depende. Si fue con su jefe inmediato, es tanto. Si fue con su jefe inmediato, o sea, qué sé yo.
4: Si usted le respondió, lo miró, le hizo frente.
0: Y después te dice el número de la tómbola.
5: Mirá vos. No, bueno.
4: No sé si el número.
5: No renuncié, pero. O como que, ¿viste?
1: Sí, ya vemos.
5: Cuando Mirta se pelea con una chica, dice, no te necesito, Flavia Arroyo, no sé, una cosa así, para hacer un punto de rating. Y se fue la chica. ¿No se acuerdan?
0: Una situación así, sí.
5: No me acuerdo cómo se llamaba la señora.
0: Sí me acuerdo.
5: Pero una cosa sí le dije al indio.
0: ¿Alguna vez
1: soñar que peleas o discutes con tu jefe?
0: Escuché, Brian.
4: Buscó el significado de los sueños.
1: Generalmente te lo digo yo porque soy un interpretador de sueños, ¿no?
0: Onírico, un intérprete onírico.
1: Onírico, exactamente. Simboliza estrés laboral. Frustraciones reprimidas o el deseo inconsciente de afirmar tus límites y tu autoridad en el entorno del trabajo.
0: Eso no va a poder ser, porque acá el jefe Lazo.
1: En el ámbito de la interpretación onírica y la psicología, este tipo de sueño, mi querido Facu, refleja la tensión que acumulas en tu vida y puede variar en su significado dependiendo de los detalles de la confrontación. Si te has peleado a golpes de puño, es otra cosa.
5: No, eso no pasó.
1: Ese tipo de... Bueno,
3: claro, es discusión, no más pelea, por ejemplo.
1: Claro.
3: No subieron al ring.
1: ¿Y después qué pasó? ¿Te levantaste así transpirado, todo?
5: Claro, como que dije, bueno, no soy esencial acá y me voy.
4: Pero re dramático el sueño. Bueno,
0: es como Julián Álvarez, que no se siente esencial ahí en el equipito ese que está.
3: El Atlético de Madrid, y es como... Sí. Claro.
1: Como el Juanjo, como Juanjo Quintero. No se siente esencial porque
0: no lo es.
3: Sí, se están peleando. Claro, se están peleando Coudet y también el Juan Fernando Quintero y no se pueden ni ver. Y bueno, y nadie se da cuenta de cómo Ángel Correa está tratando de escapar de México, ¿no?
1: Claro, exactamente. Bueno, ¿qué día vamos a tener hoy?
4: Bueno, hoy una máxima de 20 grados. Partimos con 9 grados, 2 décimas de temperatura, la sensación térmica, no ofrece variantes.
0: No, que averigüen.
4: 20 de máxima para hoy, es lo que estamos viendo y esperamos que salga el sol.
1: 20 de máxima. Pero si uno otea el cielo, está totalmente encapotado.
4: Por ahora, en realidad, es neblina. Bueno, en varios sectores hay
1: neblina. O sea, en algún momento la neblina se va a disipar.
4: Se va a disipar.
1: Va a salir el sol. No
4: es un poco de sol.
0: No es la ausencia de sol, es la presencia de nubes.
4: Claro. Y sí, porque el sol salió, si no, no tendríamos claridad.
1: Con la frase, yo me lo imagino todo el día.
0: Es que la Pato me dejó esa enseñanza y dije, qué hermosura eso, ver el lado bueno a las cosas. ¿Cuándo? Ser optimista en el más pésimo de los momentos. Claro,
4: bueno, ya que estamos optimistas, el sábado, 9 de mínima, 21 de máxima, y el domingo también. 10 de mínima, 21 de máxima.
1: Vamos a disfrutar entonces un fin de semana bastante
4: agradable.
1: Por
4: sí,
1: ejemplo,
4: sí, sí,
1: para asistir a la Feria de la Cocina de Comida al Disco.
4: Ah, exactamente.
1: ¿No?
4: De la Comida al Disco. Sí. A la entronización. Tenemos variedad de.
0: Pero la entronización se hace adentro.
4: Bueno, pero no toda la gente entra, se queda afuera.
3: Ah, gente afuera. Habrá pantallas, lo había aclarado también el padre, va a haber sistema de sonido, todo, para que la gente pueda verlo desde todos los ángulos de la catedral.
0: Nunca vi eso, nunca vi la entronización. Yo ya fui con o entronizada o guardada, pero claro, nunca la ceremonia es.
3: Pues ahora tiene la posibilidad, señora.
4: Así que tenemos una buena propuesta para el fin de semana y mucho mejor para el inicio de clase, no sé si mejor, porque se prevé que el lunes podríamos tener 26 grados de máxima, el martes 23, miércoles 23 y jueves 20.
1: Va a estar una semana linda.
4: Una semana linda.
1: Consulta. Le armemos la rutina ya a nuestros oyentes. Mañana, a partir de las 2 de la tarde, pueden asistir a la entronización de las imágenes del Señor y la Virgen del Milagro.
4: Sí, va a ser a las 17:30, claro, pero sí lo
1: se puede. Da una vueltita por la plaza, claro, toma un café por allí, visita ahí en la plaza, ¿cómo se llama la plaza de la legislatura?
0: 9 de julio.
1: No, frente a la legislatura.
3: Güemes, no es la plaza Güemes. Güemes.
1: La plaza Güemes, allí están los feriantes, van y visitan.
0: Yo compraba cédula cuando era chico.
4: Qué lindo que era.
0: Uno
4: deseaba que todo el ofrecimiento que hacía a cada una de las casas, había unas cosas en exposición bárbaras. Y cuando uno compraba la cédula, esperaba sacarse una carpetita de crochet.
0: Cenicero de chincota, hermano.
4: ¿Qué puta? Una figurita de yeso. Tengo un gato que me saqué. Ahí, sí.
3: Pero es muy pintoresco y está ahí.
0: Es el folclore de mi amigo.
1: Yo generalmente sacaba lapiceras.
4: ¡Ay, sí! ¡Lapiceras! ¡Lapiceras! ¡Caramelo!
3: Bueno, ahora es toda la impresión 3D, ¿no? Uy.
1: Y el domingo pueden ir a la feria de la Baña Cauda.
4: Es cierto.
1: Y después comen ahí Baña Cauda, etcétera, y después se van a la ¿cómo se llama?
3: Al concurso
1: de la comida en disco.
4: Claro.
0: Sí, claro. Está bueno.
1: Está bueno.
0: No hay plata. No son fechas finales de mes como para hacer algo,
1: cierto,
0: pero no hay plata.
1: Cierto.
4: Pero hay muchas cosas gratuitas también, así que ya vamos a hacer un repaso de toda la.
0: Claro, yo quiero cosas gratuitas para comer.
4: Y eso habitualmente no hay gratuito para comer.
0: Eso, cuando no hay plata, yo estoy más seco
3: y va a estar destinado para los que son fanáticos de los 80, de los años 80, ¿no?
0: ¿Qué hay?
3: En el concurso.
0: ¿Qué?
3: Ah, ¿que no ponen música al disco también?
0: No, eso lo pone Chico Bueno.
1: Está muy bueno. Ayer, conversando con un amigo, le contaba acerca de mis actividades de día sábado. Digo, yo los sábados la tengo a mi nieta, a la Ana.
4: Sí.
1: Y ella le gusta ir a jugar, ese tipo de cosas.
4: Sí.
1: Y cada vez que la tengo me sale un ojo y la mitad del otro.
0: Véndala, amigo.
4: No. ¿Qué le pasa?
1: Entonces le digo, no, es muy cara la vaga. Le digo, ya no sé qué hacer. Me dice, llévala a San Lorenzo.
4: Ajá.
1: ¿A qué? Dice, ahí han armado unos juegos espectaculares. No sé si la Municipalidad de Salto o la Municipalidad de San Lorenzo, no sé. Unos juegos fantásticos, al aire libre, no gastas un mango.
3: ¿Al costado del río o en más o menos qué zona?
1: Yo le pregunté, le digo, ¿al costado de la ruta o más o menos en qué zona? Le pregunté.
3: Sí.
1: Y me dice el tipo, no sé, dice, en San Lorenzo.
0: Andá y preguntar.
1: Andá y averigua vos, que me venís acá.
3: Dice, ¿todo querés que te diga?
1: Bueno, no, no, no, no, no, no,
3: ¿todo el trabajo querés que te hagan en las vacaciones también?
1: ¿No querés que te la lleve yo a tu nieta? Rita me dijo.
0: ¿Qué no tiene padres esa guagua?
1: ¿Cómo?
0: ¿Que no tiene padres?
1: No, trabajan.
0: ¿Y qué? Yo vine con mi hijo cuántas veces. Yo, ¿sabe qué? Yo fui padre soltero mucho tiempo. Sí, y yo llevaba a mi hijo ahí a la radio. Por eso era el locutor también, mi hijo, el más grande.
3: Claro. Le queda opción.
1: Bueno, así que no sé, seguramente algún oyente que nos está escuchando nos sabrá decir, identificar, ubicar dónde están esos juegos fantásticos, extraordinarios. Además me dice, mira, no hay alrededor ninguna casa que pueda tentar a tu nieta, como por ejemplo hamburguesería, confitería, pancherías, heladerías, etcétera, etcétera, etcétera. Está al... desierto prácticamente, así que
4: qué fabuloso.
3: Y hay
4: fabuloso.
3: Evento de cafecitos también en el Paseo Meguino.
4: Ah, cierto.
3: Mañana
4: también.
3: Desde temprano.
4: ¿Cómo? Café.
3: Hay evento de café de especialidad en el Paseo Meguino desde bien temprano hasta bastante tarde.
1: ¿Qué paseo hubo a Meguino?
3: El Paseo Meguino pasando Balcarce hasta el fondo.
0: ¿Dónde está la estación de trenes?
4: Ahí está. Ahí es
0: donde la plaza Antofagasta al ladito.
1: Desde la Balcarce hasta la 20 de febrero.
4: Claro, ese pedacito donde se ponía la feria es el Paseo Meguino.
1: ¿Y qué hay? ¿Hay una feria de café?
4: Este fin de semana.
3: Este fin de semana de café de especialidad.
0: Porque si te vas para otro lado es el 911. O sea, no es como perderse, amigo.
4: Y un poco más allá, Giol.
0: Claro, Giol. Vos tenés un ancla gigante.
1: ¿Cuándo y a qué hora?
3: Mañana...
1: No, ¿mañana o el domingo?
3: El domingo.
1: El
3: domingo 26.
1: Ya me está queriendo...
4: Ya es otro día.
3: Desde muy temprano hasta las 9 de la noche, más o menos.
1: Está buenísimo.
3: Muy lindo, digamos, para la gente que le gusta. Y, bueno, a ver, cositas dulces.
1: A mí me encanta el café. Yo soy un loco del café y te pruebo todos los cafeses.
3: ¿No es especial para el café?
1: ¿Eh?
3: ¿No es especial para probar café?
1: ¿Cómo especial?
3: O sea, tipo muy quisquilloso, todo eso, ¿no?
1: Sí. No, sí, yo sí el sabor.
4: Hay gente que no quiere molido, hay gente que quiere...
1: Yo te pruebo un
4: torrado,
1: solo...
4: Colombiano.
1: Sí. Algún tipo tiene que ser café. Tiene que ser molido. Yo te pruebo un sorbo de café y te digo cuántos años tiene ese café, de dónde viene, de qué país.
4: ¿Un catador?
1: Yo soy un catador.
0: Un sommelier.
3: Listo, vaya entonces.
0: Un sommelier, digamos, ¿no? Hay tipos que son sommelier de café.
1: Sí. Claro.
0: Que hacen ruidos horribles, así... Me pone incómoda esa gente, sobre todo si es mujer.
1: Lo hacen, ¿eh?
0: No, sí hacen.
4: Sobre
0: sí
4: todo
0: hacen.
4: Si es mujer.
0: Sí, porque ponen la cara así, uno la ve linda, y cuando empiezan a sommeliar, empiezan a ver...
4: ¡Ay, qué asco!
0: Y escupen ahí. En,
1: sí, bueno, escupen.
3: Eso es la horrible. Forma,
4: parece
3: la forma
4: una
3: que
4: gallina
3: hace.
4: Ahí picoteando.
0: Sí,
1: escupen.
0: Sí.
1: No, tienen que escupir. Claro,
4: es
1: porque...
4: Puto.
0: Es puto. Sí,
4: tienen que escupar.
0: Sí, o es mujer.
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1: Bajamos la cortina. Tratemos de
4: correr. Esto es un día a la vez. Esto es un día a la vez. 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
1: Gracias, Ole, por ser profesional. Por ser tan
0: ¿Puedes leer el tribuno entero?
1: Yo tengo un libro en la mochila, no lo quiere leer. Porque de esta no sé cómo salir
0: en la mochila. Ay, Dios.
4: Bueno, perdón.
1: Perdón
4: por la colaboración, en realidad.
1: No, usted, a nosotros. Bueno, vamos a poner serio. ¿Le parece, Facu? Sáquenos de esto, por favor.
2: Bueno, sí, me temo que no escuche.
1: Sí, no escuchaste.
2: No escuché, ya lo voy a repasar después.
4: No entendió. Déjelo en humano, le vamos a explicar.
3: Luego sacamos clip.
2: Hay información con respecto a esta investigación que lleva a la unidad de delitos económicos de una estafa aparentemente bajo esta modalidad Ponzi, que hemos conocido en tantos casos acá de Salta, muy relevantes, pero esto tiene que ver con el alquiler de vehículos, ¿no? De una empresa que se veía el eslogan, por lo menos en varios vehículos y también por calle Caseros, casi llegando al convento San Bernardo, ahí sí. También vi
1: el local. Decir, ¿se puede decir el nombre?
2: Sí, dígalo.
1: No, por eso, no, yo no lo sé, usted.
2: Bueno, es Fit Rent.
1: Fit Rent.
2: Rent Car.
1: Rent Car, Fit Rent Car.
2: Exactamente, bueno.
1: ¿Cómo es el tema ese? Yo estoy leyendo las informaciones como una de las más importantes de acá de Salta, pero no llego a entender cuál es el delito que se imputa.
2: Se habla de que se solicitaba a las personas que aporten con dinero para el alquiler de vehículos o la compra de estos. Pero así también se pedían inversiones para que en un futuro ese dinero, bueno, cobren un porcentaje por haber invertido para estas personas que solicitaban el dinero y que tenían vínculos con esta empresa.
1: A ver, usted viene y me propone, che, dame $10,000 que vamos a comprar autos para rentar. Sería
2: sí.
1: Así. Bueno,
2: sí, sí.
1: Yo te daba los $10,000.
2: Y yo te prometí una ganancia del 5%.
1: ¿Sobre esos $10,000
2: claro.
1: O sobre los viajes?
2: Sobre los $10,000 que
1: sobre los $10,000, 5% mensual.
2: Y ese 5%, ese dinero que yo te daba, aparecía con nuevos inversores, ¿no? Y llegaba un punto en donde ya no podía responder devolver el dinero, la inversión, a los nuevos.
1: La famosa trama de Ponzi.
2: Claro. Bueno, eso está tratando de confirmar la fiscalía si existe o si existió verdaderamente esa organización. Hasta ahora hay 3 personas sospechosas, pero la información nos dice ayer que uno quedó ya con prisión preventiva. Él estaba con libertad, ¿no? Esperando el proceso de esta investigación en libertad, pero su juez había pedido esta caución real, que esto quiere decir que es una garantía económica que el juez le pide a una persona acusada de un delito
1: para
2: dejarlo en libertad, pero que tiene que pagar una suma de dinero. Y si no la cumple en el plazo fijado, bueno, se revoca esa libertad y pasa a estar detenidos. ¿Saben cuánto le pedía el juez a la persona para que esté en libertad? 794 millones de pesos. Ese es el monto que pedía la justicia.
6: Más de $500,000.
2: Sí, sí, claro. Sí. 1.400.
6: Claro.
2: La moneda, el peso.
6: 1.520.
2: El cambio, digamos, ¿no?
6: Sí, 1.520.
2: Bueno, así que no cumplió este sospechoso con ese monto y es por eso que quedó detenido. Se avanza la investigación con los otros 2 sospechosos que se pidió también la detención. Tienen la prohibición de salir al país porque en la investigación se constató que hubo muchos viajes con estos vehículos que se alquilaban o se vendían a otras partes del país, incluso al extranjero, ¿no?
1: Lo vendían
2: al viejo continente. Hacían viajes.
1: Que viajaban con esos autos.
6: No.
1: Ah, con el dinero.
0: Ah, mirá.
2: Bueno, sí. Y que los autos, la flota, estaban en un domicilio ubicado en las costas de San Lorenzo. Bueno,
1: ¿cuántas denuncias se conoce? ¿Qué cantidad de denuncias?
2: Hasta ahora no se ha conocido la cantidad de denuncias, ¿no? Pero sí que hubo 6 allanamientos el pasado 15 de julio, en donde allí se encontraron, ¿no?, los vehículos, dispositivos electrónicos, dice la información, 12 autos en total.
0: ¡Apa!
2: Bueno, y la documentación, en donde en una de las fotografías salía el logo de esta firma, ¿no?, que yo les comentaba al principio, y son 2 firmas en particular las cuales están siendo investigadas. Vamos a informar los avances de esta investigación.
1: Perfecto.
2: Bueno, después vamos con los datos que se dieron a conocer recientemente en cuanto a la siniestralidad vial y las muertes, porque hasta el momento vamos 85 víctimas fatales, lamentablemente. De esas 85 personas, 50 iban en motocicleta y murieron, ¿no? O sea que dice la información que 6 de cada 10 muertes en siniestros viales fueron motociclistas. Los más afectados son quienes iban en una moto de 110 cilindradas. Ese es el mayor porcentaje de muertes.
1: Que son las más comunes en comercializar.
2: Sí, 24 personas murieron, iban a bordo de una moto de 110 cilindradas. Bueno, imagínense que cuanto más grande las cilindradas, es menor la cantidad de víctimas fatales, ¿no? Por ejemplo, aquellos que iban en una moto de 300 cilindradas suman 2 víctimas fatales, de en total de esas 50. Bueno, atención con ese dato. Y bueno, recordamos, ¿no? Siempre llevar el casco bien colocado, como eso corresponde, porque no queremos después estar contando sobre estas muertes que lamentablemente ya están superando a los datos del año pasado. En 2025 se cerraron con 130 muertes en total. Hasta ahora vamos 85.
1: ¿Y a esta altura del año pasado se tiene el número?
2: 70. Opa. O sea, estamos 15 arriba que el año pasado, ¿no? Y la moto sigue encabezando.
1: Un 20% más.
2: Sí, si hizo la cuenta rápido, yo confío en que sí, 20% será.
1: Yo fui, en mi época de escolar, fui un genio en la matemática.
4: Bueno, en el cálculo.
1: El 70%, de 70 a 85, el 20% daría 84. O sea que estamos superando el 20%.
4: Bastante. Perfecto.
1: Es más, si quiere con mayor exactitud, no, el 20,3%.
6: Bien, no, señor, ya cerramos.
2: Bueno, y finalmente, Ricardo y compañía, les comento sobre otra información que aportan desde Ciudad Judicial, porque va a seguir detenido un hombre, esto pasó en Orán, que le disparó cerca, casi que la hiere a una mujer, es lo que cuenta esta víctima, hace la denuncia. El pasado, 28 de junio, ¿no? En un barrio que se llama 26 de agosto de Orán, allí este hombre, primero la mujer fue a reclamarle porque él estaba consumiendo bebidas alcohólicas en exceso. Este hombre se puso violento, le roció alcohol, la amenazó con quemarla viva.
1: ¿Pareja?
2: Eran pareja, sí. Ella le fue a reclamar que estaba con unos amigos fuera de la casa consumiendo bebidas alcohólicas en exceso, ¿no? Y, bueno, después de esa actitud, él la amenaza con prenderle fuego y también con dañar a una de sus hijas. Después él la encierra en una habitación. Esto pasó en una madrugada, recién al mediodía del siguiente día. Ella puede salir del lugar, hace la denuncia, pero también acusa de que este hombre le disparó, casi que la hiere, ¿no? O sea, le disparó en cercanías a donde estaba ella. Bueno, eso es lo que informa Ciudad Judicial, y este hombre va a seguir detenido porque se tenía que resolver si continuaba o no en prisión preventiva.
1: Perfecto, gracias, muy amable, Facu, muy amable. La información deportiva con Matías.
3: Bueno, ya habíamos repasado los resultados del día de ayer. Por Copa Sudamericana ganó Boca 1-0 con gol de Miguel Merentiel, asistencia de Leandro Paredes a O'Higgins de Chile, y la revancha va a ser la semana que viene, el día 30 de julio, para ver quién se enfrenta finalmente a Recoleta de Paraguay, el equipo que había eliminado.
1: No me hagas acordar.
3: Es que si no, la gente no se va a acordar. Después del Mundial hay que siempre repasar cómo viene toda la mano, ¿no? Y por ejemplo,
1: cada vez que escucho Recoleta, encima no es Recolecta, es Recoleta, sin la C, encima eso.
3: Recolectó los puntos necesarios y avanzó de ronda.
4: Como en Buenos Aires, Recoleta.
6: Claro, de los padres Recoletos. Los padres Recoletos, ¿qué hacían? Recolectar también, salían a recolectar las almas a estos pecadores como usted. Claro, son los padres Recoletos de Italia.
1: Cada vez que escucho, me sale sarpullido.
4: No me digas.
6: Sarpullido, que es un santo.
3: Debe haber. Y lo que podemos anticipar para el partido de este día domingo de Deportivo Riestra contra Boca es que Leandro Paredes no será de la partida. Admitió de que después de presentarse tras el Mundial en este partido de Copa Sudamericana, lo más seguro es que el Vasco Arrabarrena le dijo que se tome un descanso, que tome este partido, que es el arranque del campeonato, y bueno, en otros contextos sí es complicado que te digan eso, ¿no?
6: ¿Sabes qué, Núñez? Tomate un descanso un par de años.
1: Bueno, yo en un partido de fútbol, el técnico que era Luis Acedo en esa época, me dijo, descansa. Y yo le dije, Luis, no estoy cansado. Me dice, salí ya porque no servís para nada.
3: Ah, bueno,
6: siempre
3: decía así, era
1: horrible
3: mejor
1: eso.
3: Prefiero que sean directos.
6: A mí en el partido de despedida que me han hecho, me he hecho dos partidos de despedida. En el primero el técnico no me puso. Era despedida mía. No me puso. ¿Y porque hace otro en otro barrio?
1: ¿Y como el segundo?
6: El segundo sí, porque el técnico era mi papá.
3: Ahí dijo, lo tengo que hacer entrar a él.
6: Sí.
3: Bueno, entonces seguramente va a tomar una jornada de descanso, teniendo en cuenta la cantidad de partidos que se vienen, porque tenemos fecha entre semana, Copa Sudamericana y fecha también el próximo fin de semana, ¿no? Así uh-huh. que se viene con todo el arranque de la temporada. Bueno, vamos entonces ahora a comentar unas cuantas cosas respecto al fútbol internacional. Sí. Y es que una red de investigaciones abrió por sospechas de partidos e irregularidades en partidos de la fase de grupos del Mundial. Más precisamente sobre dos partidos que involucran a la selección de España. ¿Y a qué nos referimos cuando hablamos de irregularidades? Es en apuestas deportivas.
0: Oh.
3: Es como que saltaron las alarmas, en este caso alarmas amarillas, sobre posibles arreglos o posibles resultados y situaciones que luego se han cotizado muy fuertemente en las apuestas. En este caso tenemos los partidos que involucran a España, que son el empate 0-0 con Cabo Verde en la primera fecha y también el tercer gol que le anulan a Ferran Torres en la victoria sobre Arabia Saudita. Que ese partido tuvo la particularidad, se demoraron 3 minutos en la revisión del VAR para poder anularlo. A ojo, no estamos haciendo mención de que esto haya sido voluntad de España, sino este.
0: Claro, quienes manejan, hay alguien mucho más poderoso que un seleccionador, una asociación.
3: En este caso podría tratarse tranquilamente de que los árbitros están conscientes de las apuestas que se manejan, claro, o de todo lo que se mueve en cuanto a apuestas. Por ejemplo, se han registrado más de 24 millones de dólares movilizados durante el Mundial en este tipo de páginas. O sea, es algo sumamente tremendo.
0: Sí, llamó mucho la atención la cantidad de publicidad que te invadían en todos lados, de Betson, de Benetton, de no sé qué cosa.
3: Claro.
0: Era increíble. O sea, algo está pasando.
3: Claro, y en caso del empate entre la primera fecha de España contra Cabo Verde, habían subido muchísimo las apuestas en que España no le iba a ganar al conjunto
0: ¡opa!
3: Africano. Entonces, ahí es como que dijeron, ojo,
1: pero
3: ojo con eso.
1: ¿Qué significa esto? Que toda la plantilla de España se puso de acuerdo para no ganar ese partido.
3: Es que están las alarmas. Entonces, está claro. Ahora en investigación. Claro. Todavía no es una afirmación, pero sí se detectó al menos
4: esto
3: en 7 partidos.
4: Esto es llamativo, dicen.
3: Claro, que es llamativo de que se aumentaran las apuestas en cuanto a un resultado que fue
1: terminado. Y porque Cabo Verde venía bien y en una de esas, qué sé yo, los apostadores dijeron, che, este equipo le va a hacer fuerza a España. Ahora, no, a ver,
3: todos los que pusieron plata ahí seguramente ni sabían.
1: La buena fe me indica que no pueden 11 jugadores o 14 o 15 los que hayan entrado estar de acuerdo para no ganarle a un equipo claro. africano, no
3: el
1: sé,
3: caso,
1: qué sé yo,
3: el caso
1: me cuesta
3: es,
1: creer esto.
3: El caso es que, bueno, no hay que dejar nada al aire y está siendo investigado. Y el caso que para mí es el más sonado es el de la roja a Balogun.
0: Sí.
3: ¿Por qué? Se había confirmado su expulsión en el partido de 16avos de final.
0: Sí.
3: Y después de ese partido, en las casas de apuestas se puso una consigna en particular. ¿Juega Balogun el partido contra Bélgica, que era el partido siguiente?
0: No.
3: Y era el único jugador de los 14 expulsados en el cual se hizo esta premisa. O sea, a ningún otro jugador.
1: Pero esa pregunta se dio después de la intervención del presidente Trump.
3: Se dio antes. Por eso esa es la más complicada. Entonces, imagínense, apostar decir antes, ¿juega Balogun contra Bélgica? Y la gente puede decir sí o no, pero claro, es el único caso registrado de una situación particular así. Entonces, luego cuando se le saca la sanción, imagínate los que sí, apostaron que sí.
1: Puede ser que hayan tenido una información ultra secreta del gobierno, que claro. Trump iba a intervenir, qué sé yo.
3: Exactamente, y bueno, eso también se investiga, porque es una alteración en cuanto a el tema de la plata que se maneja. Así que eso también me pareció sumamente interesante y eso está siendo llevado a cabo por el grupo de Copenhague, que se encarga de justamente evitar la manipulación en eventos deportivos.
0: Bien.
3: Bueno, ahí lo dejamos como dato curioso y seguramente en las semanas siguientes vamos a tener más información. Y ahora también un caso particular que es conmovedor, pero aparte tiene una historia muy vinculada al fútbol argentino reciente, y es el caso de un chico que falleció, un jugador uruguayo de 22 años, Bruno Bentancor. Ahí lo estamos viendo en las imágenes, pasó por las inferiores de Peñarol, estaba ahora en Deportivo Italiano también del país charrúa, pero bueno, fue encontrado sin vida por un paro cardiorrespiratorio. Pero tiene una situación particular y es que hace una semana había sido noticia porque se había probado en Deportivo Riestra. Había hecho las pruebas para poder quedar en el plantel profesional y al ser rechazado, él salió del vestuario con las pertenencias de sus compañeros. Se había robado pertenencias del club y también...
0: Se lo vio en un video. Sí,
3: exactamente, sí, por las cámaras de Deportivo Riestra sí. Se habían informado de esta situación, él las había que claro, que era justamente este chico, y se la llevó sin permiso, prácticamente.
1: Perdón, ¿él es rechazado porque los estudios médicos lo determinaron?
3: No, sino porque no cumplía con las características deportivas que estaban buscando.
1: Pero había entrenado.
3: Claro.
1: Había participado de las prácticas.
3: Estuvo en la cancha, estuvo acá en Argentina.
0: Ajá. Haciéndose las Javino, pruebas. Como quien dice, a probarse, ¿sí?
1: Sí,
3: exactamente. Y como, al no quedar, se dio esta situación bastante particular. Y mira, tenemos, una semana después tenemos que estar hablando de que fue encontrado sin vida, todavía sin motivos. No se ha hecho justamente público cuáles fueron
1: los motivos de su muerte.
3: Claro, pero bueno, fue despedido por el club en el que estaba ahora, que era Deportivo Italiano. Y bueno, este vínculo bastante particular con el fútbol argentino incluso, ¿no? Uh-huh. Entonces, también hubo un minuto de silencio en el fútbol sudamericano y seguramente va a ser así durante las siguientes fechas, ahora que volvió también la Copa Sudamericana.
1: Perfecto, ¿algo más?
3: Y también hay que agregar que ahora mismo se están haciendo las primeras prácticas libres del Gran Premio de Hungría, con una particularidad, y es que Franco Colapinto no está siendo parte de la primera práctica libre. Le dieron lugar a uno de los pilotos rookies que tienen ahí en la escudería de Alpine, porque es parte de la reglamentación, al menos
1: claro,
3: dos carreras
1: por reglamento,
3: cada
1: uno. Por reglamento.
3: Así que cualquier cosa, no se asusten, porque aparte también está en juego la continuidad de Franco Colapinto para la próxima temporada, como lo veníamos hablando esta semana.
1: Gracias, Matías.
3: Bien. Un gusto.
1: Muy amable.
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1: El Movimiento Juvenil Católico Palestra celebra 50 años de presencia en Salta. Wow. Y allí estamos con nuestro móvil, con César Lazo, para contarnos acerca de esas actividades. César, te escuchamos. Buen día aquí en Un Día a la Vez.
7: Buen día, exactamente, un cariño ahí para Sole. 50 años, Bodas de Oro, no es algo como para dejar pasar como un cumpleaños cualquiera. Por eso va a ser una fiesta importante, si no me equivoco va a ser esto en el Centro de Convenciones de Limache, así que vamos a hablar con la profesora Cintia Ortega como para que nos brinde detalles. Cintia, muchísimas gracias por estar con FM Profesional. Cuéntenos, detalles de esto es importante, sí, como recién lo decía, las Bodas de Oro hay que festejar tirando la casa por la ventana.
8: Así es, ¿cómo están todos? Bueno, muy buenos días a quienes nos están escuchando del otro lado. Mi nombre es Cintia Ortega, soy integrante del Movimiento Juvenil Católico Palestra en Salta. Palestra es un movimiento de jóvenes que trabaja en la Iglesia Católica, pero que llega sábado a sábado a distintas comunidades. Tal cual vos lo dijiste, vamos a estar festejando nuestros 50 años. No es nada menor, sino que estamos muy contentos. Desde el año pasado veníamos con una serie de festejos, hicimos una apertura, tuvimos ahora una serie de reuniones, actividades, misas con el Monseñor también. Vamos a festejar los 50 años con la posibilidad de encontrarnos en el Centro de Convenciones de Limache el domingo 16 de agosto a las 16 horas. Palestra es un movimiento que forma a jóvenes en su vida comunitaria, en el liderazgo, pero también en lo espiritual, que es la base de la vida cristiana, ¿no? Entonces, este día lo que queremos es volvernos a encontrar con aquellos palestristas que ya vienen hace mucho tiempo. Yo, por ejemplo, ya estoy un poco más grande porque el movimiento es de jóvenes de 15 a 25 años, pero acompañamos desde el servicio, acompañamos siguiendo formando de otras maneras también, ¿no? El palestrista es una persona que incide en los espacios donde trabaja, es decir, trata de destacarse de alguna manera, y eso se nota, porque para ustedes que están del otro lado y que por ahí no conocen, Palestra forma mucho en lo que es la formación en cuanto a la persona, en cuanto a la oratoria, al trabajo en grupos, en cuanto al poder comunicarse con otros, pero también mucho desde el servicio, ¿no?
7: La voy a comunicar con Ricardo Núñez y Soledad Olarte en el estudio. Chicos, los está escuchando la licenciada Cintia Ortega.
1: ¿Cómo le va, licenciada? El gusto en saludarla. Buen día. Buen día, licenciada.
8: Hola, buen día. ¿Cómo le va?
1: ¿Cómo anda? ¿Todo bien?
8: Muy bien. Fresquita la mañana, pero estamos bastante moviditos acá con el festejo.
1: Parece que las celebraciones van a ser bastante importantes para que sea allí en el Centro de Convenciones de Limache, ¿no?
8: Así es, Ricardo. Ya venimos con varios festejos. En cada año, en cada 10 años hacemos los festejos, y este año, viendo que los 40 años pasaron, la capacidad de personas, nos animamos a hacer en el Centro de Convenciones. En el Centro de Convenciones esperamos más de 800 a 1.000 personas. de la provincia de Salta, pero también de localidades del interior, porque Palestra llega sábado a sábado a más de 32 comunidades y 700 jóvenes que se encuentran los sábados, tienen charlas, tienen actividades y al mismo tiempo disfrutan de su vida comunitaria y también de lo que le ofrece la Iglesia Católica.
1: ¿A lo largo de toda la provincia, a lo largo y a lo ancho de toda la provincia está Palestra?
8: Así es, llegamos a algunas localidades del interior, llegamos a Cerrillo, La Merced, llegamos al Bordo, llegamos a San Antonio de los Cobres, inclusive. Ajá, ajá. Entonces, estamos distribuidos en distintos lugares.
1: Contanos, Cintia, ¿en qué trabaja Palestra? ¿Cómo trabaja?
8: Bueno, Palestra trabaja sábado a sábado, es decir, se reúnen jóvenes a la tarde, y lo que se hace es que a partir de charlas, a partir de encuentros, los jóvenes charlan sobre su propia realidad.
1: Sí.
8: En Salta sabemos que por ahí, y en general en muchas de las provincias de Argentina, las juventudes enfrentan varios desafíos, ¿no? Desafíos de la soledad, desafíos de las redes sociales, el bullying, la salud mental, y se encuentran en un espacio donde pueden dialogar de joven a joven. Uh-huh. Y en ese dialogar de joven a joven también se les presenta que hay otras opciones posibles a partir de la vida cristiana, a partir de conocer a un Cristo joven, y que desde ahí es como que intentan cambiar sus vidas, y de hecho Palestra cambia vidas.
1: ¿Y hay un trabajo social en terreno, con comunidades, con personas que están necesitando una ayuda espiritual, de fe?
8: Sí, Palestra empieza con la formación humana, es decir, sábado a sábado, pero también estos palestristas luego terminan incidiendo, ya sea a partir de actividades con otras personas, es decir, acompañando a comunidades o a espacios, pero también el palestrista es una persona que se destaca también por incidir donde trabaja. Ajá. Tenemos profesionales, de hecho hace rato lo dijo el movilero, que estamos trabajando, es decir, yo para Palestra ya acompaño de otra manera, porque Palestra acompaña sábado a sábado a jóvenes de 15 a 25 años, pero sin embargo donde trabajo trato de incidir de otra manera, buscar que de alguna manera podamos encontrarnos, mostrar que hay servicio, mostrar que es posible pensar otros modos de trabajar en un mundo tan individualista y en un mundo donde cada día cuesta más encontrarse con otros, ¿no?
1: Te pregunto por un poco de historia, ¿cómo nace Palestra y dónde?
8: Buenísimo. Mira, Palestra nace en Caracas, Venezuela, en un contexto bastante complejo en Latinoamérica, porque llega a Salta en el 1976, y llega a partir de el Colegio Salesiano, el padre Farías, hace una invitación para que jóvenes puedan hacer un retiro, a partir de ese retiro empiezan formaciones, y a partir de 76, imagínate, los primeros palestristas, hoy por hoy ya son grandes y acompañan de otra manera el movimiento,
1: claro. Sí.
8: Pero han ido dejando su huella y han ido mostrando que Palestra continúa vigente, es decir, hablar de 50 años es hablar de historia, de momentos, de recuerdos. Tenemos también personas que ya se han ido y los recordamos con mucho cariño, pero sobre todo tenemos este germen que son los jóvenes y que nos permiten pensar que es posible trabajar por la juventud y apostar por ellos, ¿no?
1: Uh-huh. Y precisamente, ¿Palestra es de los jóvenes, se trabaja con los jóvenes o también con algún otro sector etario en lo que hace a edades?
8: Palestra principalmente es un trabajo de jóvenes, quienes sí, sábado a sábado dan charlas y demás son los jóvenes. Los adultos acompañan más de un rol de acompañamiento, de un rol de asesoramiento, un rol de servicio que les permite de alguna manera sostener algunos espacios y demás. Uh-huh, uh-huh. Pero vos podés hablar con jóvenes que están en el movimiento y te vas a dar cuenta cómo ellos sábado a sábado van aprendiendo algo y también lo van incorporando a su vida. Se trabaja mucho con la oratoria, con la posibilidad del trabajo en equipo. Tenemos muchos docentes en Palestra, pero también tenemos ingenieros, tenemos arquitectos. La posibilidad de pensar que es posible, si vos naciste de un lugar, es posible cambiar tu historia también, ¿no?
1: Uh-huh. Recién nos decías que aproximadamente 800 palestristas van a uh-huh. acudir a esta celebración. ¿Es la totalidad de los que hay en la provincia o cuántos jóvenes están dentro de Palestra?
8: Mira, aproximadamente sábado a sábado tenemos 700 jóvenes que asisten a estas 32 sí. comunidades distribuidas en toda sí. la provincia.
1: Sí.
8: Pero palestristas hay muchísimas personas, porque Palestra como trabaja con esas edades, hay gente que ya va siendo más grande, va saliendo un poco del movimiento, pero se sigue sintiendo palestrista. Es decir, seguramente quienes escuchan del otro lado habrá escuchado que alguien participó de Palestra o que sí, es palestrista.
1: Sí, sí, sí, sí, sí, sí, tal sí, cual.
8: Y entonces también es como, no te puedo decir que sean más de 1,000, porque inclusive pueden ser hasta más personas que activamente no están trabajando, pero se sienten palestristas. Entonces uh-huh. la masividad a la que llegamos nos demuestra también que es posible pensar en otro modo de encontrarnos de manera cristiana y como Iglesia Católica.
1: Bueno, contanos un poco en qué va a consistir este encuentro de celebración.
8: Bueno, este encuentro el domingo 17 de agosto, vamos a arrancar a las 16 horas en el Centro de Convenciones. Tenemos una organización tremenda donde va a haber actos conmemorativos, va a haber actos de reconocimiento. También vamos a tener un momento para compartir comidas, algunos aperitivos y demás. Pero vamos a tener una banda en vivo, vamos a tener baile. Digo, mostrar que ser católico, ser joven, es alegrarse también y sobre todo reencontrarnos. No hay nada más lindo que volverse a encontrar con las personas donde uno fue parte de ciertos momentos, pero también recordar aquellos momentos que nos hicieron feliz, ¿no?
1: Gracias, Cintia, por atendernos en esta mañana. Perdón, acá quieren hacerle una consulta, sí.
8: No, más sí, que por nada, favor.
9: Un saludo en particular. Hola, Cintia, ¿cómo estás? No sé si me reconoces.
8: Sí. Sí, Matías Ávila.
9: Sí, exacto. Bueno, sí, Cintia.
8: Un enorme orgullo que Matías esté ahí trabajando también. Es como por ahí, soy docente de la carrera de comunicación y ver a mis estudiantes trabajar en distintos ámbitos.
1: Yo pensé
8: ya
1: que...
8: no es estudiante, ya es egresado ya, ¿no?
9: Claro, exactamente. Así que, bueno, me enteré que ibas a estar en la radio y todo. Así que, bueno, quería simplemente esperar y darte un saludo. Porque, bueno, si hay una persona que se merece todos los éxitos y también por todo el trabajo que realiza, es justamente Cintia, y ahora también el reconocimiento con Palestra. Así que, bueno, todos los éxitos y, bueno, nada, agradecerte por todo el trabajo que haces en el día a día, tanto en la carrera como ahora con tu labor en Palestra.
8: Muchísimas gracias, Matías. Bueno, cuando uno va creciendo va sintiendo el orgullo que le generan los colegas, y Matías es digno de un gran orgullo.
1: ¿No has intentado llevarlo a Palestra, a Matu?
8: Ya nos llegamos con la edad, pero claro, igual... Ya,
1: parece... Llévamelo, Cintia, llévamelo.
8: No, mira, me está dando ideas ahora.
1: Bueno, un abrazo. Pues, un abrazo,
8: Cintia, gracias a ustedes, chicos, ¿no?
1: Muy bien. Igualmente.
4: Sin teoría.
10: Gracias, licenciada. Bueno, ahí estuvimos entonces con esto el domingo. Tendré que irme a golpear el pecho, no hay partidos del torneo anual, así que me iré a dar la vuelta ese domingo.
1: ¿Cómo sabe que el 16 de agosto no hay fechas del...?
10: Para mí no hay fecha.
4: Ah, para usted.
1: Sí. ¿Va a asistir entonces al encuentro de Palestra?
10: Sí, ahí.
1: ¿Pero no la escuchó? ¿No la escuchó a Cintia?
4: Pero fue palestrista.
1: ¿Fue palestrista usted?
10: No, fue misionero.
1: No aceptamos misioneros.
4: Pero vinculado a Palestra.
10: Sí, nos vinculamos en algún momento. Las actividades en la iglesia, cuando hay algún punto en común, se juntan misioneros, Palestra y otros grupos que hay dentro de lo que es el catolicismo.
1: ¿Pero acaso no escuchó recién a Cintia? Jóvenes dijo. César. Jóvenes, encuentro de jóvenes.
10: Del domingo,
4: él quiere ir.
10: No, o sea, ya está. Para integrar Palestra, sí hay que ser joven.
1: Bueno.
10: Pero para el 16 de agosto... Está abierto para todo el mundo.
1: No,
10: usted también puede
1: no aceptamos, señora. Personas mayores de 60 años vamos a aceptar. Solamente nosotros los jóvenes vamos a estar.
10: Hay que pagar.
1: Bueno.
10: Y ahí yo creo que por más joven que sea usted, no va a pagar porque usted, el podrido viene en el bolsillo, es muy difícil de domarlo.
1: Lo liberamos porque sabemos de otras actividades que tiene en la mañana de hoy. Gracias, César.
10: Hasta luego.
1: Muy amable.
9: Gracias, César.
4: Así pasaba César Lazo con nosotros.
1: 10 de la mañana en punto. Vamos a pagar la primera tanda de Un Día a la Vez. Y ya volvemos.
4: Con más.

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0: 11 grados la temperatura, la humedad 80%. En el orden local, en Villa Lavalle, vio que agredían a una mujer, intentó defenderla, pero casi muere apuñalado. Este jueves, la jueza Norma Beatriz Viera rechazó el pedido de arresto domiciliario presentado por la defensa técnica de un sujeto de 30 años imputado por el delito de tentativa de homicidio simple. Ordenó que continúe con prisión preventiva y aclararon que la audiencia de debate está fijada para noviembre. La víctima intentó ayudar a una mujer que estaba siendo violentada, pero el acusado le asestó 3 puñaladas y casi pierde la vida en el Hospital San Bernardo. El hombre está imputado por este hecho que ocurrió el 18 de mayo del 2025 en Villa Lavalle. En el país, ANMAT aprueba en Argentina una nueva terapia oral para artritis psoriásica en adultos. La Administración Nacional de Medicamentos, Alimentos y Tecnología Médica, ANMAT, aprobó en Argentina una nueva alternativa terapéutica oral para el tratamiento de personas adultas con artritis psoriásica activa, una enfermedad inflamatoria que compromete articulaciones, columna y las zonas de unión de los tendones y ligamento al hueso. La artritis psoriásica puede manifestarse con dolor persistente, rigidez, inflamación, fatiga y limitación funcional. En ausencia de un tratamiento adecuado, puede provocar un daño estructural irreversible. Y se estima que en el país son alrededor de 800.000 personas que viven con este tipo de psoriasis. En el mundo, España otorga permiso temporal para más del 70% de solicitantes. Más del 70% de los casi 1.2 millones de migrantes que solicitaron la regularización extraordinaria en España ya han recibido la admisión a trámite, lo que significa que cuentan con un primer permiso para vivir y trabajar en ese país de forma temporal hasta que obtengan la resolución. Este dato fue ofrecido en declaraciones a los medios este jueves por la ministra de Inclusión, Seguridad Social y Migraciones Española, Elma Saiz, quien iba a presidir una reunión que no se ha podido celebrar por falta de quórum ante la decisión de la mayor parte de los gobiernos del Partido Popular. La temperatura 11 grados, la humedad 80%. La máxima para hoy, 20 grados. Es la hora 10 de la mañana, 3 minutos.
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0: 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Estamos acá en Un Día a la Vez con un poco de esta música que nos acompaña también junto a Rosana Patino Estoy. Recuerden los mensajes al 155-788-899 que ya nos están saludando.
1: Bien, hay mensajes de los oyentes que se comunican.
0: Tenemos, exactamente. Buen día, chicos, qué lindo grupo. Hoy viernes aquí escuchándolos. Besitos, buen viernes, nos dice Mili, ¿eh?
1: ¿Qué tal, Mili?
0: Mili, muchas gracias.
1: Besitos para Mili. ¿Cómo me gusta el nombre Mili?
0: Mili, sí.
1: Pero no el diminutivo de Milagro.
0: Sino Mili directamente.
1: Mili directamente. Cuando tengo una hija le voy a poner el nombre de Mili.
2: Ajá. Mi amor.
1: Mili, bueno. Mili no. Mili Núñez.
2: Ya, mi amor.
1: Suena bien, ¿eh?
0: Sí. Suena bonito.
1: Bien. Mili Núñez.
0: Bueno, tomámate. Buenos días, nos dicen. Choque de dos motos,
1: Otra vez.
0: El Mao yendo para el autódromo hace 30 minutos, un poquito más ya de tiempo, porque nos habían compartido. Bonjour, pasen los goles de Boquita.
1: Espera. Pasando el Mao. Yendo al barrio autódromo, o sea, en la bajada, digamos, del portezuelo.
0: Yendo
1: hacia el autódromo,
0: claro.
1: En la bajada.
0: No, pasando el Mao.
1: Bueno,
0: yendo a autódromos.
1: Por eso hay una bajada ahí que llega hasta,
0: bueno,
1: hasta la rotonda de
0: hasta
1: los, gauchos. De los gauchos.
0: Sí.
1: Ahora, perdón.
0: Me córtale.
1: Discúlpeme.
0: No, está bien. Sí,
1: soy,
0: eso.
1: Estoy incrédulo. ¿Cómo pueden chocar dos motos ahí? No hay intersección.
0: Adelantan.
1: Vos me decís, bueno, hay intersección, uno no le dio el paso al otro, el otro tenía prioridad, etcétera, etcétera. Bueno, más o menos lo podés entender. Si vas por una vía, encima...
0: ¿En la línea de salida? Que eso es lo que parece cuando estamos esperando que nos dé el semáforo, por ejemplo, en el Irigoyen. ¿Qué pasa? Son 12 motos aproximadamente. Y cada una va por donde ve, donde se le ocurre y avanzan. Y ahí se producen roces. Porque una gran mayoría de motos no usan espejo y ni siquiera lo miran al espejo. Deducen que nadie va por atrás y no les importa si te adelantan por derecha o por izquierda.
1: ¿Y qué? ¿Hace una maniobra?
0: Eso hace una maniobra, te roza. Yo a veces espero porque me da miedo eso, porque se mete la gente con la moto. Entonces ahí yo me explico y me acuerdo siempre de usted, porque ahí se explica que puedan chocar dos motos porque se rozan y se van al diablo.
1: Bueno,
0: porque intentan adelantarse.
1: Yo lo entiendo. Si usted me dice que en una calle común y corriente, con alta transitabilidad, bueno, a ver, la moto que viene por derecha no vio a la que a la moto que quiere sobrepasarlo, y hizo una maniobra, no sé.
0: No le lleve el apunte,
1: Pero ahí, en esa ruta, digamos, donde hay una sola mano.
0: Pero es que le digo de otros lugares donde hay una sola mano. Es una sola mano. Y vamos todos acá, codo a codo, a ver, viendo quién de todos, parece una carrera, quién de todos adelanta. Eso es lo que pasa habitualmente. Entonces, el de adelante que va con gente, me roza, me hace cambio, evita el bache, se corre, y vos decís, ay Dios, un día voy a chocar con uno que va en la misma mano y en el mismo sentido que yo.
1: Que hace una maniobra inadecuada.
0: Claro, porque ve un bache, porque pasa un perro, porque justo el colectivo le frenó y entonces que le iba con todo, se mete en el carril o en la partecita del carril donde estamos yendo nosotros. Habitualmente eso, díganos si no los oyentes.
1: Si usted lo dice que es una motoquera...
0: Pero le propongo...
1: Yo lo acepto. Yo nunca he manejado ni lo voy a hacer una moto. Por eso me pregunto, ¿cómo puede ser que dos motos puedan colisionar, chocar, enfrentarse, rozarse en una vía como esta?
0: Claro.
1: Eso es lo que yo...
0: Sí.
1: Tengo la duda.
0: No, y eso también es lo que pasa en la circunvalación. ¿Cuántos son los casos que hemos notado de motos que van en el mismo sentido y que chocan? Un montón. Son un montón, la verdad. 10:12 a.m. Los oyentes, si tienen para aportarnos, aquellos que...
1: Yo... Sí. Tengo la duda.
0: No, ¿no? Y eso también es lo que pasa en la circunvalación. ¿Cuántos casos? ¿Cuántos son los casos que hemos notado de motos que van en el mismo sentido y que chocan? Un montón. Son un montón, la verdad. 10:12 a.m. Los oyentes, si tienen para...

0: que la importación de productos frutí y hortícolas, que desde ya daña a la producción local, se puede realizar con un control fitosanitario correspondiente. ¿Qué significa el control fitosanitario? Y bueno, que los productos frutí y hortícolas no ingresen al país con enfermedades fitosanitarias, ¿sí? Bueno, parece que van a derogar este control y puede ingresar cualquier producto. O sea, visto así es una locura, es algo que no se puede entender. Pero vamos a tratar de entender con una charla con Fernando Ortiz, el productor frutí hortícola. ¿Cómo anda, Fernando? Buen día, el gusto en saludarlo.
1: ¿Qué tal? Buen día, ¿cómo va? Buen día a tu audiencia también.
0: ¿Es más o menos así lo que estoy exponiendo?
1: Sí, hay que hacer un par de correcciones. Sí. Eso ya se derogó el día 17 de julio, es una norma que estaba vigente desde el año 94, que hacía una protección sanitaria, claro, a los productores, a las producciones de banana en Salta y Jujuy, que son las provincias del país que tienen banana junto con Formosa también. Es una norma que estaba vigente hasta el día 17 de julio, que se derogó en esto de acomodar el Estado y quitar las trabas de comercio, donde las provincias de Salta y Jujuy estaban libres de importación de bananas extranjeras de Bolivia, de Paraguay, de Ecuador y de Perú, por una cuestión sanitaria. Bueno, eso se derogó ahora el día 17, lo cual nos expone sanitariamente a una situación muy compleja en el mundo, que se está dando con una nueva enfermedad que se llama Fusarium raza 4, que es el mal de Panamá, que es un hongo que ataca las plantaciones de banana y las devasta, y la tierra queda prácticamente inutilizada por 30 años, que es la vida, las esporas en el suelo. O sea, sí, sería terrible para la región, para Salta y Jujuy, que son los productores de banana fuertes del país, que eso pase. Pero bueno, han derogado y estamos tratando de que entienda el Gobierno Nacional, el Ministerio de la Producción de la Nación, que esto no es una cuestión de proteccionismo económico, sino una cuestión sanitaria. Y nosotros estamos libres de esa enfermedad. En el caso de abrir la importación, como se ha hecho, y el llegar frutas de los países vecinos, por más que se hagan todos los controles que se tienen que hacer y todas las cuestiones sanitarias, que no se hacen tampoco, seamos honestos, porque pasa cocaína dentro de los cajones de banana, que es uno de los principales elementos donde se ingresa cocaína al país, no van a pasar los controles sanitarios, o sea, eso cae de maduro. Así que bueno, estamos tratando de que el Gobierno Nacional entienda de que esto es una cuestión netamente sanitaria y que pone en riesgo toda la región, toda la economía de la región.
0: ¿Y qué tipo de riesgo, Fernando?
1: Riesgo sanitario quiere decir que al entrar una caja de banana de Perú, de Bolivia, de Paraguay, de Ecuador, donde ya existe esa enfermedad, que es una enfermedad nueva, que es el mal de Panamá, que te hablaba, sí, es un hongo.
0: ¿Qué es la cigatoca?
1: La cigatoca es la enfermedad con la cual se hizo esa barrera sanitaria.
0: Ajá.
1: Que hoy la cigatoca pasó a un segundo plano, digamos. Es una enfermedad, pero no deja de ser peligroso. Lo que hoy es mucho más peligroso es el Fusarium, que te comentaba,
0: sí,
1: que está presente en los países vecinos, y que si nosotros abrimos la importación, que Salta y Jujuy estaban libres de que entre banana de otros países, estamos permitiendo que entre el virus, y si entra el virus, bueno, prácticamente desaparece la zona productora de bananas en la región.
0: ¿Por qué desaparece?
1: Y porque el virus ataca las enfermedades, es como el COVID, digamos, de la banana.
0: ¿Enferma a las bananas productos nacional?
1: Claro, enferma, contagia en las cajas que pueden llegar a venir,
0: sí,
1: la,
0: claro,
1: fruta para consumo.
0: Sí, sí.
1: Viene la espora del hongo y eso pone en riesgo, digamos, el contagio de la zona, las bananas de la zona.
0: ¿Y hay riesgo para el ser humano?
1: No hay riesgo para el ser humano.
0: Bien,
1: el riesgo es, digamos,
0: la producción,
1: la fuente laboral.
0: Claro, claro, claro.
1: Riesgos, no riesgos sanitarios, sino...
0: Sí, sí, sí, se entiende. Nosotros, no sé, hasta el mes de julio, entonces, hasta mitad de julio, veíamos, íbamos a un supermercado o a cualquier verdulería y te ponían ahí un letrerito, banana de Perú, banana de Panamá, etcétera, etcétera.

0: Quiere decir que hasta septiembre tenían esos productos el control sanitario.
1: No. Salta y Jujuy nunca pudo entrar, no debería, me voy a corregir, sí. No debería haber entrado nunca banana importada. Salta y Jujuy se tiene que abastecer de la banana local. Y esa medida es la que nos cubre, que nos protege sanitariamente de estas nuevas enfermedades que hay.
0: Ajá. Pero no ingresaban. Pero ingresaban.
1: Sí, nosotros hemos tenido muchas denuncias.
0: Claro.
1: Supermercados, cadenas de supermercados que hacen las compras mayoristas en Buenos Aires, muchas veces hemos detectado en los supermercados de acá, de la zona, banana ecuatoriana, banana paraguaya.
0: Exactamente, banana sí, tal
1: que
0: cual.
1: No debería haber entrado nunca. Hasta el 17 de julio que se derogó.
0: ¿Y por qué ingresan o por qué ingresaron?
1: Falta de control, falta de capacidad de control. Es una de las discusiones que tenemos con los organismos de control, como SENASA, como lo que yo te digo recién. Entra cocaína dentro. Hoy la caja de banana es el transporte por donde entra la mayor cantidad de cocaína a nuestro país. No van a entrar sin controles, es prácticamente imposible. Por eso, la medida que teníamos vigente hasta el día 17 de julio nos protegía de esa manera. Hoy va a entrar deliberadamente, lo cual nos pone en riesgo, altísimo.
0: Y precisamente ante la posibilidad del ingreso de esos productos, ¿qué riesgo puede afectar a los productores regionales?
1: Justamente, que con el ingreso de la banana importada, ingresa la enfermedad.
0: Está bien.
1: Si ingresa la enfermedad, perfecto. Ahí es donde nos veríamos un problema grave.
0: Perfecto, se entiende. Ahora, en la administración de la producción, ustedes tendrían que empezar a despedir gente, por ejemplo.
1: Claro, sí, desaparecería directamente. Esta enfermedad que hablamos del Fusarium 4, el mal de Panamá,
0: sí.
1: Está devastando plantaciones enteras de países productores. Y es muy, muy, muy difícil de combatir. Es como yo te decía, es como un COVID de la banana.
0: Sí, claro.
1: Para que la gente lo pueda entender.
0: Y en tu producción particular, por ejemplo, tendrías que esperar 10 años para volver a producir. 30 años.
1: Que es la vida que tiene las esporas en el suelo. Se hace inviable. Desaparecerían los productores locales, las economías regionales, que tanto alardean de cuidar.
0: ¿Y ustedes, de alguna manera, hicieron llegar estas preocupaciones a las autoridades correspondientes?
1: Sí, estamos en permanente contacto con la gente del Ministerio de producción de Salta, y ellos han mantenido el día de ayer una reunión en Buenos Aires. Pero bueno, ellos, el gobierno nacional justifica que esta es una medida de proteccionismo económico y no tiene en cuenta la cuestión sanitaria, que es básicamente el problema principal.
0: ¿Qué ventajas
1: ya
0: económicas?
1: Que venimos de una actividad bastante, bastante golpeada, que es la producción de banana,
0: claro,
1: de hace 4 o 5 años.
0: Con todas
1: sus
0: dificultades.
1: También hay otro tema de fondo, que es la competencia. Somos todos los productores pro libertad de competencia, pero en igualdad de condiciones. Nosotros competimos con Bolivia y con Paraguay cuando ellos tienen la mitad de costos que nosotros.
0: Claro.
1: Laborales, previsionales, de materias primas, de insumos, de herramientas.
0: ¿Y qué ventajas económicas para el gobierno nacional puede provocar esta decisión o esta determinación?
1: No las entiendo, sinceramente, no las entiendo. Ellos creen que liberando el consumo de banana importada en la región pueden bajar los precios. Hoy una banana, el costo de un cajón de una banana nacional, estamos hablando de 6.000, 7.000 pesos. O sea, menos sería inviable la actividad.
0: Claro. O recaudar más para el fisco, digamos, a través de impuestos.
1: No,
0: ¿será?
1: Porque acá no hay una cuestión recaudatoria. La importación de banana no tiene prácticamente aranceles. Cero arancel.
0: El único motivo, entonces, es bajar los precios en el mercado.
1: Es bajar los precios en el mercado, que me siento a discutir con cualquiera, que eso no se va a lograr con esta medida. Lo que va a hacer es poner en riesgo las economías regionales y los productores nacionales. Y ahí sí vamos a tener un impacto fuerte. Hoy se está hablando que la capacidad laboral, digamos, la gente empleada en los campos bananeros, son 3.500, 4.000 personas de manera directa.
0: Claro.
1: entre peones y demás, que si desaparece, bueno, va a haber una actividad que va a desaparecer.
0: ¿Y ustedes están exportando?
1: Nos tienen muy preocupados.
0: ¿Ustedes están exportando, Fernando?
1: No, la banana nacional no se exporta, apenas cubre el 10, el 12% del consumo nacional. El 90% de la banana entra de afuera, es importada, de los países esto que te comento.
0: Ah, pero la producción general de bananas cubre el 10% del consumo.
1: Exacto, la
0: del
1: producción
0: consumo
1: nacional,
0: local.
1: Claro. Exacto, la producción nacional abastece el 10% del consumo nacional.
0: Y abastece el consumo de todo el país, por ejemplo, ustedes, los productores regionales del norte.
1: No, nosotros mandamos a los mercados, pero no cubrimos el 100%.
0: Claro, no
1: cubrimos
0: bien.
1: Solamente
0: sí,
1: el 10%.
0: Sí, sí. Está bien. ¿Y cuál es la posición? Creo que han charlado con el ministro de la producción o funcionarios del ministerio. ¿Cuál es la posición de ellos?
1: Y ellos están muy preocupados. El tema
0: también
1: es que son medidas que se han enterado ellos por medios nuestros o en el mismo momento. No han podido trabajar antes de que esta medida se tome. Siempre vamos atrás del problema. Nunca no hemos podido anticipar a nada. Hemos mantenido reunión y conversación con el contador Diego Dorigato, que él es el que ha estado en Buenos Aires ayer presente en la reunión con el SENASA,
0: sí,
1: donde le han explicado el por qué se ha tomado esta medida.
0: Y tampoco,
1: estamos hablando
0: de las medidas del
1: Ministerio de Turcenegre.
0: Sí. Y tampoco imagino que no han sido consultados al momento de idear este plan.
1: Nada. Mm. Ellos simplemente lo han tomado como que esto era una protección económica y verdaderamente es una protección sanitaria. No han evaluado en absoluto el riesgo que tienen haber levantado esta norma del año 94. Nosotros hoy somos un país libre de cigatoca y somos un país libre de Fusarium 4, que es la enfermedad de Panamá.
0: Claro. Yo lo que trato de entender, ¿no?, que el gobierno nacional, el organismo correspondiente, tiene que tener técnicos, agrónomos, etcétera, como para hacer una consulta, decir, che, ¿qué pasa si tomamos esta medida de liberar? ¿Qué puede ocurrir? Bueno, no sé,
1: obviamente no lo han hecho. Nosotros estamos elevando un informe con el INTA Yuto, con fitopatólogo del INTA Yuto, explicando las cuestiones técnicas, que creo que ellos no las han tenido en cuenta. Se han basado netamente en la cuestión económica, que tampoco creo que tenga impacto.
0: Uh-huh. Bueno, esperemos que reviertan esta decisión y esta determinación y se den cuenta del grave problema que están ocasionando.
1: Ojalá así sea, que la próxima charla que tengamos sea para conversar cómo se van a levantar estas medidas o qué medidas nuevas se va a tomar sanitariamente en el sector bananero.
0: Bueno, acá tengo un oyente que pregunta, si no ingresara banana del exterior, la producción de Salta y Jujuy no pueden cubrir la necesidad en el país. Creo que está...
1: No. Claro. Eso es histórico. La producción de Salta y Jujuy y Formosa, sumando las tres provincias, no llegan al 12% del consumo nacional. El 88% viene toda importada. Tal cual nosotros no podemos estar en contra de eso, porque no podríamos abastecer jamás,
0: claro,
1: la producción nacional,
0: el
1: consumo nacional.
0: ¿Cuáles son las provincias de mayor producción bananera?
1: Salta, Jujuy. Y en menor medida Formosa. En ese orden, Salta, Jujuy y Formosa.
0: ¿Y de qué países llegan las bananas, los productos?
1: Llega de Paraguay, llega de Bolivia y llega de Ecuador.
0: De Ecuador. Bueno, esperemos que charlemos la próxima ya con un tema solucionado. Gracias, Fernando, muy amable.
1: Gracias a ustedes por interesarse de los temas de la producción.
0: No, por favor.
2: 10 de la mañana, 27 minutos, era Fernando Ortiz, productor frutihortícola.
0: Todos los días hay un problema, reclamos, movilizaciones decisiones que desde el gobierno nacional se emanan.
2: No se pensó, no charlaron con la gente del sector.
0: Sí, pero
2: la comunicación mal, ¿eh?
0: Yo no sé qué mentes brillantes trabajan ahí.
2: Faltan equipos de comunicación.
0: No, pero no se trata de comunicación. No, no se trata. Se trata de que si un organismo va a tomar una determinación, como es este caso, ¿no? Así como este que hemos planteado recién, hay un montón, todos los días, de decisiones, de determinaciones, de proyectos, de ley, de decretos, que se inician desde el Ejecutivo Nacional y que traen problemas. O sea, no, yo no conozco,
2: porque
0: no hay uno
2: no
0: que
2: hablan,
0: diga...
2: No hablan con gente del sector.
0: No conozco
2: dicen,
0: uno.
2: No, vamos a hacer esto, esto, esto. Pero no consultan a la gente del sector.
0: Sí, no, no conozco uno que diga, muy bien el Gobierno Nacional, muy bien Milei, mirá el decreto que largó, me parece fantástico. No, no. Sí, todos, todas las ideas, hay reclamos, ¿no? Bueno. Como este, a ver, uno, ¿quién puede decir, che, vamos a abrir un poco el mercado para que ingrese el producto bananero? Bueno, está bien, abramos el mercado, como dice... Fernando, solamente el 12% de la producción nacional abastece el mercado interno, sí. Y necesita el 88% restante de un mercado internacional. Bueno, perfecto, abrimos, pero abrimos mal. Bueno, pero que, escúchame, que no nos enfermen a nuestra producción. Sí. O sea, no me metas productos claro. Enfermos, bananas con...
2: Muchachos, bananeros, ¿qué hacemos? Vamos a abrir el mercado. No, esperá, claro, porque de claro. Este lado, acá, tomen esto en cuenta, porque si no nos vamos a ver afectados todos, nuestra producción se va a perder. Claro.
0: Claro, o sea, che, no creo que sea fácil, difícil hablar al representante de los productos bananeros de Jujuy, Salta y Formosa, son tres provincias, no hace falta, no sé, todas las provincias, no
2: y
0: son
2: no,
0: todas las provincias,
2: y
0: son
2: no
0: tres.
2: Todos los productores, sino a quien nuclea, que en todos los lugares hay una persona, un grupo de personas que nuclea.
0: Claro, ni siquiera una reunión, no. Que haya gasto, no, un teléfono, escúchame.
2: Videollamada.
0: Una videollamada, escúchame, Fernando, mira, la idea nuestra es abrir un poco sin el control fitosanitario, con la posibilidad y el riesgo que ingrese de esta claro. Enfermedad. ¿Qué
2: no,
0: opinan
2: pará.
0: Ustedes? ¿Qué
2: dicen? No, el fitosanitario no podés evitarlo, mirá, claro. Se nos pasa esto, esto, esto, comprometemos.
0: Y Fernando le dirá, no, pues, escúchame, nos va a enfermar los productos nuestros.
2: Podrían abrir para tal lugar, pero tomando en cuenta estas necesidades fitosanitarias.
0: Bueno, tenés razón, al pelo, meta, listo. No.
2: ¿Qué va a ser?
0: No sé.
2: Para.
0: Mejor me tomo un mate.
2: Para. Bueno. 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
0: Necesito una pausa.
2: Vamos a la pausa. Se la concedo. Vamos.
0: Gracias.

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2: Qué debates filosóficos aquí en los cortes del programa, ¿no?
0: Y bueno, así es la vida.
2: El tema de recién, sí. El tema de recién, cómo cobrar deudas a amistades, amigos, etcétera, etcétera.
0: Y gente que uno no quiere.
2: ¿Eh?
0: Y gente que uno no quiere. Dale.
2: Por eso es muy fácil esto.
0: Sí.
2: Nunca hay que prestar plata a los amigos. No hay que prestar plata, señora. Directamente, no hay que prestar plata ni a amigos ni a familiares. No tengo, etcétera, etcétera.
0: Claro.
2: Usted no sabe que yo le prestaba a un amigo, no voy a decir el nombre, ¿no?
0: Sí.
2: Pero le prestaba a un amigo, che, préstame 3,000 pesos que necesito esto. Toma 5, toma 8, préstame 2. Y nunca me devolvió. Hasta que un día le dijo, che, le digo, para la mano, devuélveme. Bueno, me dice, che, ¿cuánto te debo? Saqué cuenta, eran 18,000 pesos.
0: Ah.
2: Y me pagó los 18,000 pesos. Y como a los 3 días me dice, che, tengo una urgencia, préstame 70,000. Préstame 70,000.
0: Claro.
2: Le digo, ¿cuándo me vas a devolver la plata? Y me dice, no, yo apenas cobro, ya está. Te,
0: sí.
2: Junto unos mangos y te pago. El pase, no, que tengo una urgencia, etcétera, etcétera, sí, etcétera. Y no me pagaba. Pasaron 10 días, 15 días, 3 meses pasaron.
0: Ah.
2: Y bueno, un día lo hablé.
0: Claro.
2: Y no me contestaba. Le mando un mensaje, le digo, che, le digo, ¿cuándo me vas a pagar lo que me debes? 70,000 pesos, la verdad que yo necesito.
0: Mm.
2: Y me respondió con otro mensaje.
0: Sí.
2: ¿Quiere escucharlo?
0: A ver.
2: Escuche el mensaje de mi amigo que me debe plata.
0: Su amigo. A ver, quiero escuchar.
3: Hola, mi hermano, ¿cómo anda? Mira, no tengo para pagarte. Sinceramente, no tengo plata. No tengo para devolverte lo que me has prestado. Estoy hediondo de seco. Estoy por hacer poner suero porque me estoy deshidratando de lo seco que ando. No tengo plata, no tengo. Y encima entro a la aplicación del banco y tengo menos 10,000 pesos. Hasta el banco le estoy debiendo. Así que el pedo que me llame, que me mande mensaje, el pedo porque no tengo plata. Te la hago fácil, si querés, haceme cagada, yo me voy a dejar que me haga cagada.
0: Yo saco este audio,
3: me voy a bañar, me voy a cambiar, me voy a perfumar para que no tenga problema con mi cuerpo. Vos haceme caga y desquítate. Yo sé que no te vas a cobrar todo, pero por lo menos el 50% de lo que te estoy diciendo te puedes cobrar haciéndome caga. Así que no sirve de nada que me sigas llamando porque no tengo plata. No me escrache tampoco porque tampoco te voy a pagar. Así que bueno, pensalo. Si querés hacerme caga, yo no tengo problema. Puedes decirme el día y la hora, yo voy a estar listo para que venga acá. Nos vemos.
2: Bueno. No lo voy a hacer. No, no,
0: canje de paliza.
2: No lo voy a pegar a mi amigo porque me debe plata.
0: Yo que usted lo hago repín por otro.
2: No, pero escúcheme.
0: No,
2: ¿A cuánto les pasa esto? ¿No?
0: Sí, no con esas palabras, pues,
2: no,
0: pero
2: te
0: pegan una sobrada, te dejan en visto.
2: Claro, che, ¿cuándo me vas a pagar el visto?
0: Uy, me olvidé. Uy, justo, ya me gasté todo.
2: O ni te responde, qué sé yo.
0: Bueno, están hermoseando el paseo del costado entre el Legado y Central Norte, pero después pasan motos, autos, destruyen todo y cuesta una barbaridad. Saludo, nos dice. Y pasen los goles de Boquita.
2: Perdón, ¿cómo es el tema?
0: Que están hermoseando ahí al costado de...
2: ¿El pasaje ese?
0: El pasaje ese, sí, sí. Sí, sí, lo vienen trabajando de hace tiempo, no sé cómo estará, en qué situación estará, pero sí, pero también es cierto que para cortar camino, como esa es una cuadra
2: pasaje,
0: muy ancha, sí, exactamente, hay un montón de gente que se mete con auto, pero es peatonal, es un pasaje peatonal.
2: Peatonal.
0: Pero
2: claro,
0: se meten con moto, hasta autos, es cierto, he visto por ahí.
2: Que tiene... Ingreso por calle Entre Ríos y salida por calle Alsina o Necochea, ¿puede ser?
0: Sí, esa. Sí, Necochea, creo.
2: Sí.
0: Ay, no me acuerdo, yo las confundo.
2: Sí, no sé si son dos cuadras.
0: No, Alsina tiene que ser, porque después del Entre Ríos...
2: Es la Alsina.
0: Claro.
2: Y después viene la Necochea.
0: No dije nada.
2: Lo que pasa es que no recuerdo si son dos cuadras o una cuadra.
0: Pelón, dame una cachetada, pero préstame 10,000 pesos. No de idea, pues. Usted también.
2: Está bueno como, digamos, como argumento para no devolver lo que uno debe. Está.
0: Para sacársela.
2: Está bueno. O sea, mirá.
4: Y no sé, 600 pesos.
2: Si me querés pegar, pegame, pero no tengo plata. ¿Qué vaya a hacer?
0: ¿Usted qué por hace eso? Con una deuda? Que nos cuenten los oyentes también.
2: ¿De qué?
0: ¿Cómo hacen cuando les deben?
5: Una monedita para la birra, loco.
2: ¿Y qué podés hacer? ¿Qué podés hacer? Tenés alternativa A, no hablarlo más, bloquearlo, pero...
0: O sentir un alivio, porque sabés que eso es para que nunca más te vuelva a pedir plata. Eso lo vi en una película, ¿no? Te libras de esa persona porque esa persona te va a evitar toda la vida y nunca más te va a pedir plata.
2: No.
0: Pero hay cara rota acá en Argentina, no se te aplica tanto.
2: Ah, hay personas que aunque te deban plata, que te prometan...
6: De nuevo, no hay plata.
2: No hay plata, no hay plata, te dice. Vos le cobraste, dice, no hay plata, no hay plata, no hay plata. No, no tengo plata, hermanito, no tengo.
0: No puedo.
2: A los dos días te dicen, che, vos no sabés que me falta para esto, por favor. Y te lloran. Ay, Dios.
0: Bueno, frena y escucha esto. 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
2: Les doy una información muy interesante, muy importante. Ustedes que estaban preocupados acá, todos los integrantes de la radio, decían, ¿para cuándo? ¿Para cuándo? ¿Para cuándo?
0: ¿Para
2: bueno,
0: joven, para
2: ya
0: cuando,
2: se
0: joven?
2: Pueden habilitar cuentas sueldo en dólares. ¿Para qué? Para, no me ponga esa cara. Para que las empresas puedan pagar salarios en moneda extranjera, señora. ¿Quieren cobrar en dólares, chicos?
0: Si la empresa es internacional, vaya y pase.
2: Pero allá dicen sí. Allá ¿sí? dicen sí. ¿Sí? Si viene la empresa y les dice, ¿prefieren dólares? ¿Prefieren peso argentino? ¿No dólares?
0: Dólares, listo.
2: ¿Pero, y cómo haces para ir al súper? ¿Cómo haces para...?
0: Yo me arreglo, dice.
2: Para cargar hasta...
0: Ketty, yo me arreglo, yo quiero dólares, punto.
5: Plata,
0: yo
5: plata,
0: le traduzco.
2: Pero ¿para qué quieren dólares?
5: Plata.
0: Para invertir.
2: Pero si apenas les alcanza para llegar a fin de mes...
0: Es otra forma, es otro modo, nos cambia la cabeza. Uno piensa en modo dólar.
2: Panchito, el dueño del kiosco que nos fía a la vuelta, no
0: dólares, Ricardo, dólares.
7: Me falta respeto a decir que...
2: El Banco Central modificó la operatoria para entidades empleadoras que tendrán la opción de abonar remuneraciones en divisas estadounidenses, además de moneda local.
0: Mira.
2: Esta es una información que se ha conocido en la mañana de hoy, una decisión del Banco Central, y según fuentes de esta autoridad monetaria, dice que el Banco Central de la República Argentina actualizó la normativa sobre cuentas sueldos para adecuarla a la Ley de Modernización Laboral, cuyos artículos de la ley establecen que el salario debe ser satisfecho en dinero, ya sea en moneda nacional o extranjera. Ahora, lo que no se aclara es si hay una... digamos un acuerdo entre patronal y empleados para que se realicen estos pagos en moneda extranjera, o puede ser unilateralmente una determinación de la patronal de poder pagar en dólares, qué sé yo, no sé, alguien que cobre en dólares de acuerdo a su rubro, y en una de esas les conviene más pagar en dólares, también puede ser así, ¿no? Pero no creo que sea, a ver, una medida adecuada para zapatillería Carlitos.
0: Y no.
2: O sea, estos son para las grandes
0: empresas internacionales, que hay muchas, ¿no? Que a nivel internacional han venido a trabajar y que tienen, lo pueden hacer.
2: Ejemplo, las mineras.
0: Ah, ahí está. No sé si las mineras pagan tanto, pero bueno, no sé.
2: ¿Que si no pagan qué?
0: Si pagan tanto, digo.
2: ¿Las mineras?
0: A la gente provincia, a la... Sí.
2: Las mineras pagan bien.
0: Sí. todas.
2: Dicen que
0: tiene mucho trabajo tercerizado, muchas.
2: Sí, claro, la mayoría.
0: Trabajo online también fuera de los que van a trabajar allá arriba.
2: La mayoría son empresas tercerizadas, pero esas empresas tercerizadas deben amoldarse a la forma de trabajar de la minera. O sea, a ver, si la minera tiene una forma de laboral, de trabajo, pasa los elementos necesarios para que esa empresa contratista lleve a cabo la misma política de, laboral de esa minera, ¿no?
0: Ajá. Bueno, tengo una noticia que tiene que ver también con dinero, pero para la administración pública, porque van a estar cobrando los sueldos el 1 de agosto, el día de la Pachamama. Sí, el gobierno informado, esto es el recordatorio de que se va a estar haciendo los pagos y el cronograma de pagos que corresponde al mes de julio. El sueldo de julio se va a estar abonando a la administración pública. Primero, el viernes 31, con la compensación transitoria docente, y el sábado 1 de agosto se van a acreditar los sueldos correspondientes, y esa es la novedad, a todos los sectores y agentes de la administración pública. Así que todos van a estar cobrando el 1 de agosto.
2: Claro, y sí, es una fecha importante el 1 de agosto.
0: Sí.
2: La Pachamama.
0: La Pachamama, exactamente.
2: Hay que comprar sahumerios.
0: Sahumerios.
2: Hay que comprar palas para cavar pozos. ¿O no? Sí.
0: No sé.
2: ¿Usted nunca participó en un ritual de la Pachamama?
0: No, sí, sí.
2: Ay,
0: sí,
2: bueno, ¿qué se hace? A ver, explíqueme qué se hace.
0: Se a ver si, a la
2: si es buena pachamamera.
0: Pachamamera.
2: A ver.
0: Se abre la boca de la tierra, se abre el pozo y es allí donde se le hacen muchos regalos, en agradecimiento y pedidos también.
2: ¿Qué tipo de ofrendas? Sí.
0: Todo aquello que pueda descomponerse en la tierra. Sí, papelitos, los caramelos, cosas ricas.
2: Caramelos sin comida. ¿Sin papeles?
0: Sí, sin papeles, preferentemente. No, sobre todo los metálicos, ¿no? Los papeles esos de papel, sino esos metálicos y demás. Frutas, todas las cosas que son un festín para nosotros. La comida, se prepara especialmente comida, se le da cosas ricas, de todo.
2: A mí me dijeron, no sé
0: y
2: si...
0: Y bebidas, es... obviamente. Dice, brinda, come y brinda con nosotros, la Pacha.
2: A mí me dijeron, no sé si será cierto, que se comparte con la Tierra Madre la comida que en ese momento estás compartiendo con las personas allí.
0: Sí.
2: O sea, si estás comiendo empanada, hay que darle empanada. Si estás comiendo asado, hay que darle
0: En alguna de las convocatorias, claro, eso se hace también, y en alguna de las convocatorias se van llevando un montón de manjares que se va a compartir con la Pachamama. Y bueno, y se le hace pedido, algunos también en forma de papelito, deja ahí el pedido y bueno, no sé, si a usted se le cumple algo, a mí sí.
2: Está hablando el subjefe de policía, Guido Enrique Burgos, por un procedimiento contra el narcotráfico que se realizó en Cabeza de Buey. Allí está César Lazo para contarnos. César, te escuchamos.
7: Bien, Ricardo, sí, acaba de terminar la conferencia de prensa realizada por el comisario general, el licenciado Enrique Burgos, que es su jefe de policía, y nos decía esto detallando todo el operativo que se realizó en Cabeza de Buey. Lo escuchemos, por favor.
8: Medio de prensa, es un placer compartir con todos ustedes en esta nueva función que se me ha encomendado. Bueno, la policía de la provincia de Salta viene trabajando fuertemente en materia de lucha contra el narcotráfico. Primeramente, coordinando con todas las áreas federales, con todas las fuerzas que contamos acá en nuestra provincia de Salta. En este marco, el día martes, pasando la hora 6 de la mañana, en una causa que se viene trabajando ya en más de 3 meses, en coordinación con la policía aeroportuaria, se pudo culminar un importante golpe al narcotráfico que tuvo primeramente como objetivo en el paraje Cabeza de Buey, en el control. Una vez que se ubican a estos vehículos, se logra la detención de los mismos y la intervención inmediata del personal de la Dirección de Drogas Peligrosas. En esos momentos también se logra la detención del segundo vehículo, que es el que hace de coche puntero de este tipo de organización. Iniciando ya con la requisa, ¿sí?, del vehículo, se logra la incautación de más de 100 paquetes de cocaína en ese momento y en ese lugar. Razón por la cual continúan este tipo de procedimientos en una segunda etapa que se va a cumplimentar, obviamente, con la intervención de la Justicia Federal y de la Fiscalía Federal en más de 10 allanamientos que tuvieron a cabo acá en Salta Capital y también en la localidad de Cerrillos. Esto se logra detener a 7 personas, de lo cual son 3 mujeres y 4 hombres que eran integrantes de esta organización. Al complementar estos allanamientos en horas de la tarde, también se logra ubicar en uno de los domicilios más de 70 envoltorios o paquetes de cocaína. También se secuestró vehículos, motocicletas, autos y camionetas y armas de fuego. Dinero en efectivo, más de 10 millones de pesos que estaban manejando esta organización, y cumplimentar con todas las tareas que viene dirigiendo, ¿no?, la justicia federal para este caso en particular.
9: Comisario, ¿la droga venía en un solo vehículo o el otro vehículo que también ustedes tuvieron en cabeza hoy también tenía estupefacientes?
8: La droga venía en un solo vehículo, en una camioneta. El otro vehículo hacía de coche puntero, es decir, que iba informando al segundo vehículo los tipos de controles que se estaban realizando a lo largo de la ruta.
10: ¿Los detenidos son de momento de procedimiento en la ruta nacional o también en otras viviendas que se habían hecho los allanamientos?
8: También hubo detenidos en los domicilios en esta segunda fase que se llevó a cabo con los respectivos allanamientos.
9: Hablaba de operativo, pero que se hizo inteligencia. Ahora, ¿estas bandas operaban acá dentro de la provincia, en las provincias aledañas? ¿Cómo trabajaban?
8: Sí, esta organización venía siendo investigada, se los dije, más de 3 meses llevaba la investigación en coordinación con la policía aeroportuaria. Obviamente tenemos un contacto fluido con todas las fuerzas federales. Se venía investigando y, bueno, justamente pudo culminar con este exitoso procedimiento y este golpe al narcotráfico, que una vez más demuestra el profesionalismo de la institución policial en coordinación con las fuerzas federales. La organización sí estaba operando y tenía connotaciones también con otras provincias, y en etapa que sigue, que estamos investigando todavía, a ver si tiene alguna conexión a nivel internacional.
9: Comisario, ¿cómo era el organigrama de esta organización? ¿El cabecilla está detenido? ¿Cómo se manejaban?
8: Sí, bueno, hemos podido establecer los rangos que tienen en la investigación pertinente. Por eso les digo, continúa la investigación para llegar a detener a todas las personas, ¿no? Están detenidos los que transportaban, los que hacían inteligencia y todos los que acopiaban también sustancias en los distintos domicilios. Y bueno, complementar con una investigación más profunda para lograr en sí desarticular a toda la organización.
9: ¿Se sabe la procedencia de la droga? ¿Se sabe la procedencia de la droga?
8: Bueno, la procedencia está en materia de investigación también, a la disposición de la Justicia Federal. Por eso les decía que continúa esto, no es que ha terminado, ya se culminaron la primera y segunda fase y vamos a entrar a una tercera para establecer bien tanto rango y estatus de esta organización como así también...
9: ¿No tiene ningún sello especial la droga como tenían los casteros?
8: No, por el momento no tiene ningún tipo de identificación, pero obviamente la investigación que está plasmada y tiene la información del juego federal, seguramente continúa esta investigación, ¿no?
9: ¿Comisario, los detenidos son de acá, de Salta, o de otras provincias?
8: Sí, son oriundos de la ciudad de Salta Capital y también de otra provincia.
11: Comisario, esto fue...
8: Todos mayores de edad.
11: ¿Esta fue una investigación ya anterior o descubrieron por algún requisito especial que hicieron ahora?
8: No, la investigación venía siendo o tenía ya un tiempo de más de 3 meses en coordinación con, vuelvo a repetir, con la Policía de Seguridad Aeroportuaria. Se culminan estos operativos y obviamente se logra con éxito la detención de esta organización.
9: Es un operativo bastante importante por el allanamiento de la cantidad de droga.
8: Obviamente es muy importante la desarticulación y la intervención que tuvo en marco la institución policial con la Fuerza Federal, ¿no? Es un gran golpe al narcotráfico por la cantidad de sustancias secuestradas y también de elementos conexos a esta investigación.
9: Ahora, comisario, la investigación comienza por una denuncia anónima, por algún hecho vinculado también en secuestro de droga. ¿Cómo comienza el proceso de investigación para llegar a este procedimiento?
8: Sí, bueno, la investigación tiene justamente el aporte de información clasificada, que obviamente está resguardada en la causa federal, ¿no? Entonces tienen un inicio con una información y luego el complemento a lo largo y al transcurso que lleva, ¿no?, este tipo de investigación.
9: ¿Y ahora la droga quedó justo de quién? De, de la Policía Federal, de ustedes?
8: El juzgado federal es quien custodia este tipo de sustancias, ¿no?
12: Comisario, se viene trabajando fuertemente en materia de droga. Le hago esta consulta porque también hubo allanamiento operativo en el Valle de Lerma, también se ha secuestrado este paciente, también en General Mosconi, en Tartagal.
8: Exactamente, ¿no? Estamos marcando, como les decíamos al inicio de nuestra gestión, potenciar los allanamientos en todos los puntos de la provincia en lo que respecta al microtráfico, para llevar alivio a la comunidad y a la sociedad, ¿no? Recientemente hemos concretado procedimiento en Tartagal, en Orán, Rosario de Lerma, y tenemos proyectado continuar con la zona de los valles Cachaquí, Valle de Lerma y en distintos puntos de la provincia, no solamente con esta clase de operativos, sino culminar con los allanamientos para justamente, ¿no?, que el vecino pueda estar más aliviado de esta situación.
13: ¿Hay alguna persona de las detenidas que tenga algún poder adquisitivo distinto, que por ahí se sospeche que pueda ser el financista de la droga?
8: Sí, tenían distintos elementos que hacen presuponer esa situación, ¿no? Ya que, como les decía, los vehículos son de alta gama y también el dinero que estaban manejando hacía presuponer esta situación.
9: ¿Se sabe el destino dónde iba a ir esta droga?
8: Eso también está justamente a disposición y de manera confidencial en el juego federal, porque se están esperando concretar otro tipo de diligencia en otros puntos de la provincia de nuestro país.
11: Comisario, cuando se hacen este tipo de allanamientos y se encuentra tan importante cantidad de estupefacientes, plata, ¿esos domicilios quedan resguardados por la policía o quedan liberados una vez que se secuestra todo lo encontrado?
8: Sí, primeramente están a disposición del juzgado federal, que es el que está guiando esta investigación. Luego de realizar todas las diligencias pertinentes, correspondientes, requisas, labrado de acta, identificaciones, bueno, luego los domicilios son liberados, ¿no? Salvo que haya otra disposición de algún otro tipo de medida para este tipo de domicilio.
13: ¿Hay parentesco entre los detenidos o hay personas aisladas?
8: No, en algunos casos hay parentescos y bueno, obviamente como participantes e integrantes de esta organización sí tienen conexión entre los mismos.
0: Bien,
14: esto es lo que indicaba el subjefe de policía, dándonos detalles.
0: Bueno.
14: Si usted quiere, Ricardo, podemos, está disponible el comisario Peló como para que...
2: No, está bien, César. Ya el subjefe de policía nos dio los detalles más interesantes, más importantes.
14: Sí, importante,
2: pero bueno, es un golpe al narcotráfico muy, muy interesante, muy importante, así que bueno. Ya los detalles nos los dio el subjefe de policía.
14: Perfecto.
2: Bueno, un abrazo, César.
14: Hasta luego.
2: Pórtese bien, ¿eh?
14: Yo siempre me porto bien, sobre todo cuando estoy en la policía.
0: Ah, bueno.
2: Ah, que, sí,
0: sobre todo.
2: Pero claro, pero abre la puerta de la policía y comienza el desmán.
14: No, para nada.
2: Sí, no lo voy a conocer a usted.
14: Me está haciendo una mala fama que no merezco, ¿no?
0: Me parece que es mutuo, ¿no?
2: No es que no merezca o merezca, es que es cierto. Es raro esto. Bueno, César, un abrazo.
14: Hasta luego.
2: Chao, hasta luego.
0: Así pasaba César Lazo con nosotros, bueno, y el móvil.
2: 11 de la mañana en punto.
0: ¿En punto? ¿Qué hacemos?
2: Qué cumplidores que estamos.
0: Merecemos un premio.
2: Bueno, sí. Y sí, podría ser, ¿no?
0: Sí.
2: Un bono, digamos.
0: Un bono.
2: Ya que no hay aumento, un bono podría ser, qué sé yo.
15: Muy bien.
2: Como el Sindicato de Empleados de Comercio, que arregló por un aumento del 5,7% trimestral.
0: ¡Ay, qué lindo!
2: O sea,
0: ¿a cómo están las cosas? ¡Qué fabuloso!
2: 5,7 dividido 3.
0: ¡Ah! 5% dividido. No.
2: Sí,
0: pensé, 5,7 todos los meses.
2: No, 5,7 dividido 3.
0: Pues ya no lo quiero escuchar. Déjenos más a la noticia.
2: Bueno, pero un bono de 50,000 pesos por mes. Eso sí, un bono.
0: Algo es. Bueno, ¿qué va a ser? Vamos a las noticias y ya volvemos más, con mucho más en Un Día a la Vez.
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0: 11 grados, la humedad 80%. En el orden local, preocupante, casi el 60% de las muertes viales en Salta corresponden a motociclistas. Recientemente se dio a conocer detalles de las 85 personas que perdieron la vida en Salta producto de siniestros viales en distintos sectores. 50% del total corresponden a aquellos que iban en motocicleta, ya sea como conductores o como acompañantes. Esos números arrojan que casi el 60% de las muertes corresponden a quienes circulaban en moto de diferentes cilindradas. En el desglose mensual de este año, julio ya lleva 11 víctimas fatales, mientras que junio cerró con 16, mayo con 17, abril con 12, marzo con 6, febrero con 8 y enero con 15. En el país, después de 5 meses, una ocelote regresó a su hábitat natural en Misiones. Tras una recuperación que duró 5 meses, un ejemplar hembra de ocelote, Leopardus pardalis, fue devuelto a su hábitat natural en el Parque Nacional Iguazú en Misiones. Se trata del más grande de los pequeños felinos manchados de América y el tercer felino más grande del continente americano, después del jaguarete y del puma. La Fundación Azara informó que finalizó con éxito el periodo de rehabilitación física de un ejemplar que había sido atropellado en febrero y que se logró restablecer plenamente con sus capacidades para la vida silvestre. En el mundo, Trump afirmó que daños a buques o cargas estadounidenses se pagarán con fondos iraníes. El presidente de Estados Unidos, Donald Trump, declaró el jueves que cualquier daño futuro que sufran los buques, la carga o los bienes relacionados se pagarán con fondos iraníes que se encuentran bajo control estadounidense. Que esta declaración sirva para dejar claro, hasta nuevo aviso, que a partir de este momento, todos y cada uno de los daños causados a buques, cargamentos o cualquier elemento relacionado con ellos se pagarán con el dinero iraní que Estados Unidos tiene en su poder y control, afirmó Trump en una publicación en Truth Social. La temperatura 11 grados, la humedad 80%. La máxima para hoy 20 grados. Es la hora 11 de la mañana, 4 minutos.
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de la mañana, 8 minutos, esto es Un Día a la Vez, estamos escuchando a Vicentico, Gabriel Capello, Gabriel Julio Fernández Capello, el músico y cantautor que conocemos como Vicentico, que hoy está celebrando su cumpleaños. Nació en el año 1964, fue cofundador y vocalista de Los Fabulosos Cadillac, donde comenzó su carrera luego como solista, obtuvo premios Grammy Latinos, Gardel, Conex, y bueno, y el gusto de escucharlo siempre, y aquí en Un Día a la Vez, sobre todo hoy.

0: ¿Cuándo cumplió años?
1: Hoy está cumpliendo años. Hoy está cumpliendo años.
0: Porque ayer me llamó.
1: ¿Ah, sí? ¿Lo llamó Vicentico ayer?
0: Vicentico. Me mandó un mensaje, no es que me llamó.
1: ¿Y qué le dijo? ¿Lo invitaba a su cumple?
0: ¿Qué, no me pensó saludar?
1: Mire, yo tengo...
0: Pero yo le dije que... Pensé que... Disculpame, Fabián, le dije. Así se llama, ¿no, Fabián?
1: ¿Yo dije?
0: No sé.
1: No, Gabriel.
0: Ah, Gabriel, le dije, Gaby. Yo pensé que era mañana el cumpleaños. No, me dice, es hoy.
1: Es hoy.
0: Ah, bueno, entonces estaba bien yo.
1: Está bien, totalmente. Bueno, recuerden, los mensajes nos llegan al 155-788-899. 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
0: Discúlpeme,
1: ¿qué?
0: Pero usted
1: dígame.
0: Se está aprovechando de mí. Hago una pausa y le mete un PNT.
1: Idea suya.
0: ¿Eh?
1: Idea suya.
0: Sí, no sé. No,
1: respira, no, pestañea, Ricardo. Tacata.
0: Claro, hago una pausa para respirar. ¡Pah! Me mete un PNT.
1: Dígale a Nacho.
0: Recién le comentaba que se llegó a un acuerdo entre las federaciones de los empleados de comercio y el sindicato para los aumentos venideros, ¿no?
1: Sí.
0: Hay un 5,7% creo trimestral más un bono, pero nos va a aclarar seguramente Ángel Ortiz, el secretario gremial del Sindicato de Empleados de Comercio de Salta. Ángel, el gusto en saludarte, buen día.
2: Buen día, un gusto saludar a ustedes y a la audiencia.
0: Bueno, ¿están de acuerdo con lo arreglado, con lo acordado?
2: Y mire, la verdad que siempre los últimos incrementos y acuerdos salariales siempre tienen gusto a poco y son pocos, pero bueno, acá hay que mantener un sano equilibrio, como lo dice nuestro secretario general de la Federación, Armando Cavalieri, que se busca no perder demasiado el poder adquisitivo del salario, se busca mantener la fuente de trabajo en un contexto muy complejo para las pymes principalmente, que son las principales empleadoras de nuestro sector.
0: Uh-huh.
2: Seguramente necesitamos más, pero también hoy hay que buscar un equilibrio, y ese es el equilibrio, un 1,9% para julio, con los sueldos que se van a liquidar la próxima semana.
0: ¿1,9%?
2: Y una suma fija de 25.000 para julio y para agosto. Así que bueno, es un 5,7 en forma trimestral y un bono extraordinario de 50.000, que es el 50% se paga ahora a fines de mes y un 50% restante en el mes de agosto.
0: Uh-huh.
2: Sin duda que, bueno, la inflación los últimos meses ha rondado el 2%, también con la suma fija equilibramos parte de ese desfasaje. Es, la verdad, un contexto muy complicado y un 50% restante en el mes de agosto.
0: Uh-huh.
2: Sin duda que, bueno, la inflación los últimos meses ha rondado el 2%, también con la suma fija equilibramos parte de

0: ese bono de 50 mil pesos aproximadamente, como para tener una idea, sé que no es fijo en todos.
1: Y aproximadamente significa alrededor de un 2,2% más o menos cada 25 mil pesos, digamos.
0: Ajá. O sea que más o menos estarían en el 3% mensual por este periodo trimestral.
1: Un poco más,
0: Claro,
1: llegando
0: claro.
1: casi, yo le diría, al 3,8, al 4%.
0: Claro.
1: Esto también se hace en esa proporción a los efectos de suma fija para no agravar, digamos, la parte impositiva de las empresas principalmente, por eso se hace de carácter no remunerativo, para que no se paguen los adicionales de la seguridad social.
0: Claro.
1: Pero bueno, es por nada más que por 3 meses y después ya adquiere carácter salarial.
0: Y que benefician a los que menos cobran.
1: A los que menos cobran exactamente y también no sobrecargan la carga tributaria de las empresas, de los empleadores.
0: ¿Cómo es el tema este de la suma fija no remunerativa de 120 mil pesos? Es decir, que se suma estos 120 mil pesos al bono de 25 mil pesos mensual, los 50 mil en dos pagos, y al
1: Así es.
0: aumento del 1,9.
1: Exactamente, sí.
0: Ajá.
1: Los 120 ya venían del acuerdo anterior, se mantienen vigentes plenamente y se incrementan 25 mil pesos ahora, en estos días, fines de julio,
0: Sí.
1: y más 25 mil durante el mes de agosto.
0: ¿Y hasta cuándo está establecido esta suma de 120 mil pesos?
1: Este acuerdo es trimestral, él comprende los meses de julio, agosto y septiembre.
0: Ah, perfecto, perfecto.
1: Ahora, los acuerdos, esa suma de 120 no es que van a desaparecer, están previstos que se incorporen al básico.
0: Va a ser permanente, digamos. Ya se incorpora
1: Exactamente.
0: al básico. Y seguramente los
1: Exacto.
0: otros 50.000 se pueden incorporar al básico posteriormente.
1: Y también se va a discutir eso en el próximo acuerdo salarial.
0: ¿El empleador de comercio de Salta cumple con estos aumentos, Ángel?
1: Sí, cuando los acuerdos son homologados, que eso es lo que resta, ayer se arribó al acuerdo y ahora esperamos que en el transcurso de la semana que viene o de los próximos 10 días, ya el Ministerio de Capital Humano, que tiene a cargo la parte de asociaciones sindicales, homologue el acuerdo, que siempre obviamente se firma un acuerdo con conocimiento de la autoridad competente, ¿no? No, no es que se discute en forma aislada o muy alejada de las cuestiones de los funcionarios.
0: No, está
1: Ellos
0: bien.
1: saben.
0: Sí, está bien. O sea, más allá de este acuerdo oficial, ¿los empleadores lo cumplen en la práctica?
2: ¿O
1: Sí,
2: esperan la
1: claramente
2: homologación?
1: sí.
0: Sí.
1: No, esperan la homologación, pero bueno, en estos casos ya cuando se hace público y se conoce que el capital humano está al tanto de las cláusulas que
2: Claro.
1: se pusieron y que únicamente lleva un trámite administrativo de un par de semanas como máximo, se encuentra homologado. Sí tuvimos problemas el año pasado, que muchos recuerdan, que pasaron casi 3 meses para homologarse las paritarias, porque en ese momento el gobierno fijaba los techos. Sigue medianamente fijándolo, pero bueno, no nos salimos de eso,
0: Claro.
1: de esos carriles que marca el gobierno, ¿no? Para no tener problemas con la homologación posterior.
0: ¿Y ustedes en el sindicato reciben denuncias, exposiciones de comercios que no están cumpliendo?
1: Miren, siempre hay denuncias de empleadores que no registran sus trabajadores, de denuncias por trabajadores que están registrados media jornada,
0: Sí.
1: por trabajadores que se les producen descuentos de sueldo que no son justificados, pagos de algunos ítems por ahí que no se ajustan a la escala salarial. Desgraciadamente siempre hay, pero ahora la gran mayoría cumple con la escala salarial
0: Bien.
1: como corresponde.
0: ¿Y estos aumentos se establecen para los registrados y no registrados también?
1: Mire, la escala salarial siempre, como bueno, siempre se ha dicho en el mismo gobierno, o los analistas económicos lo dicen, bueno, las escalas salariales siempre marcan también para el trabajador no registrado una referencia de cobro, fin.

0: de ME o de acuerdo propio que tiene, porque el que no está registrado simplemente tiene un acuerdo de palabra con su empleador, ¿no?
1: Claro. ¿Cuánto gana hoy el empleado mínimo, el que menos gana?
0: Bueno,
1: el que recién
0: con
1: comienza.
0: Con este acuerdo salarial recién firmado, el trabajador maestranza recién ingresado va a llegar al 1.400.000 aproximadamente, 1.402.000 por ahí. Va a ser el sueldo de bolsillo de un trabajador recién ingresado.
1: De bolsillo, no bruto, de bolsillo.
0: No, de bolsillo.
1: Bien. A partir de ahí, para los que tienen antigüedad, obviamente el ítem y todo
0: eso. Sí, se le va sumando un 1% por cada año de antigüedad. Tienen alguna hora extra, si trabajan por ahí un feriado. Bueno, eso es un incremento que se van calculando sobre esa cifra.
1: Claro. Ángel, lo aprovecho. ¿Cómo está la situación laboral en los comercios de Salta? ¿Hubo despidos en los últimos meses, en los últimos tiempos, cierre de comercios?
0: Mire, el goteo es constante, ya más que goteo, por ahí pasa a ser casi un chorrito, lamentablemente, sí. Ha sido constante, y esto obedece a una causa que todos la padecemos, que es el poder adquisitivo de que la plata no nos alcanza, no aumentamos, los ciudadanos en general, nuestra capacidad de consumo, por lo tanto, la economía se va enfriando como lentamente, y esa situación a las pymes principalmente las va asfixiando. Algunas aguantan un poco más, otras un poco menos, y bueno, el cierre de en los últimos tiempos de gran cantidad de negocios es la pérdida de fuentes laborales que tenemos, algunos ajustes también en lo que es las cadenas de supermercados, de electrodomésticos, los comercios que por ahí son, digamos, de carácter regional o nacional, siguen ajustando despacito, pero ajustan.
1: Claro.
0: Bajan, no sé, de cada 100 trabajadores, por ahí en un mes despiden uno, se jubila otro, y siguen sin reponer esas fuentes de trabajo. Van ajustando lentamente, pero no afloja esto, ¿no?
1: ¿Y qué análisis hacen ustedes? ¿Es al bajo poder adquisitivo, a la apertura de los mercados internacionales? ¿Qué análisis realizan? Por este que se produzca este chorrito, como usted dice.
0: Mire, lo primero que nosotros vemos es que la capacidad de consumo del argentino en general no se incrementa. Y la otra cosa que podría incrementar el consumo, pero que no se produce, es la baja de los productos de las distintas mercaderías. No hay nada que baje, Ricardo. Y eso se lo podés preguntar a cualquier persona, digamos. Y siempre se te incrementa, por ejemplo, los ciudadanos en general y los consumidores en general. Los últimos dos meses hemos sufrido, por ejemplo, con el tema de la luz, con el tema del gas, con el tema del combustible, incrementos que van mucho más arriba de lo que marca la pauta inflacionaria. Y eso es una realidad. El costo del colectivo, el costo de transporte, los aumentos han sido muy por arriba de lo que es la inflación o de un aumento salarial que lo tenemos cualquiera, ¿no? Y la verdad que ese es el principal problema. Yo creo que la apertura del que decían que iba a traer una mayor competencia y que eso iba a bajar los valores y los precios, miren, Ricardo, siempre se ha dicho en la Argentina que cruzamos una frontera y los mismos productos salen más baratos en cualquier otro país. La política nacional de este gobierno no ha cambiado esa situación. Sigue saliendo el teléfono, la ropa de marca, el calzado, mucho más barato en Chile, en Paraguay, en Brasil, en Bolivia, en Uruguay. La Argentina siempre sale el doble en todo, en tecnología, repito, hay mucha gente que cruza la frontera para comprar cubiertas, siguen saliendo productos, inclusive fabricados en la Argentina, salen más baratos afuera que acá adentro. Eso no ha cambiado.
1: Ángel, gracias por atendernos en esta mañana, ha sido muy amable.
0: Gracias a usted, muy buen día.
1: Un abrazo.
0: Saludos.
2: 11 de la mañana, 23 minutos, era el secretario gremial del Sindicato de Empleados de Comercio, Ángel Ortiz.
1: Parece que una senadora libertaria está intentando adjudicarse algunas obras. Por este tema nos vamos con nuestro móvil, César Lazo, para que nos cuente de qué se trata.
3: ¿Le parece novedad lo que senadora depende. Orozco está haciendo?
1: Ah, ¿ella es la senadora Orozco? Sí,
3: sí, la senadora Orozco.
1: ¿Qué intenta adjudicarse?
3: En este caso, lo que se está haciendo en la Ruta 51, por eso vamos a hablar con el diputado Jerónimo Avelino Arjona, él es diputado provincial por Los Andes, para que nos brinde detalles de lo que dice la senadora y de lo que realmente se está haciendo desde la provincia en esa ruta. Diputado, muchísimas gracias por estar con el FM Profesional. ¿Se enteró de esta adjudicación que está haciendo la senadora Orozco respecto a las obras en la Ruta 51?
4: ¿Qué tal? Muy buenos días. La verdad que agradecer este espacio a ustedes, que son transmisores más que nada de todos los eventos que se vienen desarrollando, y bueno, particularmente no es la primera vez, ¿no? Esto viene sucediendo hace bastante tiempo. Yo, como dije en otros medios, tengo prácticamente respaldo escrito por medio de un expediente que fue uno de los procesos de declaración que había presentado en la Cámara de Diputados por tema de Ruta 51. Y es llamativo que ahora, cuando, o sea, se avanzan medianamente, hay adjudicaciones, como quien dice, en el brazo para establecer algunos tramos, que personas ajenas realmente, no sé, yo desconozco que Emilio Orozco haya presentado algo en el Congreso de la Nación. Sí lo hizo Pablo Oute, que acompañó el proyecto mío, consiguió un proyecto de resolución. Entonces, yo creo que la sociedad debe ser consciente de quién gestiona, quién transmite, quién camina. A veces yo trabajo en silencio, no soy de divulgar en los medios ni nada por el estilo, pero o sea, lo que uno hace realmente por ahí molesta, que personas ajenas sin hacer nada, y lo digo particularmente con la Libertad Avanza, particularmente cada nada está yendo al territorio de los Andes y viendo lo que se está consiguiendo paulatinamente en Provincia y Bienestar, que es una deuda histórica que viene de hace años, que todos queremos el corredor biceánico, el tema de salida hacia Chile, todo eso, y demarca mucho interés más que nada político, y yo disiento totalmente, porque realmente hay que transmitirle con comprobante fehaciente, decir, bueno, esto gestioné, esto yo transmití, y bueno, es lo que logré conseguir. Así que, bueno, como dije, dentro del proyecto de declaración, no solamente he manifestado el tema de la culminación de tramo 1, 2, 3, 4 y 5, sino también de la repavimentación, ¿no? El tema de reparación de guardarrail, con tantos accidentes que hubo, nunca fueron reparados, el tema de mantenimiento, que bueno, a veces parece que uno tiene que ser constante, golpear para que te escuche. Y bueno, ayer cuando sí regresaba aquí a Capital, vi que el caso, por ejemplo, de los vaivenes de aquí, de la salida de Campo Quijano, sí se está reparando, pero bueno, eso de tanta insistencia, pero bueno, yo creo que eso particularmente, no sé si los legisladores nacionales y quienes hacen los RAE y espacios publicitarios han tenido por lo menos la mínima voluntad de decir, bueno, está pasando esto y queremos que se repare. Otro cuestionamiento que siempre hice dentro de la Cámara de Diputados fue, por ejemplo, el tema de los espacios que muchas veces de los costados, sí, de las banquinas que no son mantenidos, el tema de los lodos, que si vemos visiblemente es notorio, porque desde que se inició el espacio estival del tema de la lluvia, se sacó en el momento, pero o sea, nunca realmente tampoco se hizo un trabajo adecuado. Así que bueno, pedirle seguir instando a Vialidad Nacional que realmente tome carta en el asunto, porque realmente la transitabilidad de la Ruta 51 cada día va creciendo. Y ayer oportunamente también viniendo de Puente del Toro hasta Quijano no podíamos avanzar porque el circuito de movilidad era bastante amplio y por tema de las condiciones de la Ruta 51 es realmente muy lamentable, no se puede avanzar. Así que yo la verdad que consciente con el trabajo que voy desarrollando en el espacio legislativo, transmitiendo siempre la necesidad de inquietud de mi departamento, y solo pedir que personas que como por ahí sacan los medios, la verdad que no se colmen el saco, porque o sea, no es trabajo suyo, sino trabajo que uno ha realizado, y bueno, Dios quiera que la sociedad también tome conciencia de lo que cada uno pudo realizar oportunamente.
3: Diputado, lo voy a molestar un minutito, está Ricardo Núñez y Soledad Olarte en el estudio para hacerle algunas consultas. Compañero, se está escuchando el diputado Jerónimo Arjona.
1: Qué gusto saludarlo, diputado, ¿cómo anda? Buen día.
4: ¿Qué tal, buen día?
1: Buen día. ¿Cuál es la adjudicación de la senadora Orozco? ¿Qué tramo se está adjudicando y cuáles son los trámites que realizó para adjudicarse esas obras?
4: No, lo que molesta por ahí es decir que eso, por ejemplo, ahora en este gobierno que están realizando, bueno, se estaba trabajando particularmente el tramo 2, y el tramo 2 quedó ahora parado momentáneamente. Uno, el argumento que establece Vialidad de la Nación es por tema de la inclemencia del tiempo,
1: sí.
4: Y bueno, diciendo que ellos particularmente han gestionado, pero es como acabo yo de manifestar, yo que sepa, o sea, ellos particularmente, no sé, yo desconozco sinceramente,
1: es una cosa.
4: Si tienen una documentación pertinente, de decir, bueno, sí, hemos realizado la gestión y gracias a esto se está realizando, ¿me entendés? Yo siempre en la legislatura he brindado oportunamente la situación, no solamente en la ruta 51, sino en varios aspectos. Entonces, por ahí llama mucho la atención que, o sea, se hace mucho spot publicitario,
1: claro,
4: cuando
1: claro.
4: realmente por ahí de repente no hay nada concreto, ¿no? Así que bueno, eso yo creo que la sociedad debe ser consciente.
1: Lo que yo tengo entendido, no sé si estoy equivocado, que hay algunos tramos que se están haciendo por gestiones del gobierno de la provincia de Salta, que consiguió fondos a través del Banco Interamericano, de Fonplata, o sea, no sé qué adjudicación se puede tomar.
4: Y bueno, por eso, porque particularmente, o sea, lo que sacan ellos es decir, bueno, se está avanzando, se está trabajando, que esto, como diciendo que nadie hizo nada, y prácticamente ellos ponen sobre la mesa que gracias a ellos se está concretando, y yo creo que no es así, ¿me entiendes? Uh-huh. Usted bien lo acaba de manifestar, hay fondos del Fonplata, fondos del BID,
1: sí, sí,
4: y
1: claro.
4: Bueno, que queremos lógicamente que eso se concrete para beneficio de toda la gente y sobre todo para resguardar la integridad de todo lo que hacen uso de ella.
1: Tratando de no quitarle mucho más tiempo, diputado, ¿cómo están las tareas de mantenimiento ahí entre Campo Quijano y San Antonio de los Cobres?
4: Bueno, después de tantos reclamos, ahora sí hay que reconocer que Vialidad de la Nación está haciendo presencia. Recién hacía locución, por ejemplo, en tema de los vaivenes de Campo Quijano. La verdad que era muy notorio el desgaste, y ahora sí hay una máquina que está trabajando hasta Ingeniero Mauri, así que ojalá que eso sea constante, ¿no?
1: Uh-huh. Gracias, diputado, por atendernos, ha sido muy amable.
4: Bueno, muchísimas gracias a ustedes.
1: Hasta luego.
3: Bien, compañeros, la presencia del diputado acá en la Oficina Cultural es porque se está invitando a la gente desde la Municipalidad de San Antonio de los Cobres a la fiesta de la Pachamama. Así que enseguida
1: qué lindo.
3: Enseguida vamos a salir con eso.
1: ¿Qué se piensa hacer ahí?
3: Por eso ya vamos a tener detalles enseguida, está el acto protocolar en principio y ya saldremos en videollamada para mostrar todo lo que han preparado la gente de San Antonio de los Cobres.
1: Gente de San Antonio de los Cobres están allí en el lanzamiento, digamos.
3: Exactamente, y bien. También está el intendente de Tolar Grande presente acá, así que seguro que con alguno de los dos vamos a poder conversar.
1: ¿El intendente de la ciudad también está?
3: No. Solamente San Antonio de los Cobres y Tolar Grande.
1: No, creo que está en China el intendente, ¿no?
3: Sí, desconozco.
1: Sí, creo, no sé
3: usted
1: si...
3: Usted se rodea de los funcionarios, yo no conozco la agenda de ellos.
1: No, pero no es que me rodee de los funcionarios, es una información oficial emanada desde el municipio, desde prensa de la municipalidad.
3: No hago ese seguimiento, perdón.
1: Bueno, discúlpeme que me esté informando, discúlpeme.
3: No, está bien, no, yo por eso te pido disculpas, capaz que yo no me informé bien.
1: Sí, no es que yo tenga contacto directo con funcionarios que me pasan la data de que... No, señor, esto es información oficial, ¿me entiende? Somos serios.
3: Perfecto.
1: Bueno, César, ya volvemos.
3: Enseguida volvemos.
1: Chao.
2: Así pasaba César Lazo. A través de él teníamos al diputado del departamento de los Andes, Jerónimo Avelino Arjona.
1: 11:33.
2: Y espere, oh,
1: ya
2: escuche.
1: Hice una pausa, ya.
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1: Ya volvemos.
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0: 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Y ahí está Jorge Rojas en uno mismo, acompañándonos también para inaugurar un nuevo bloque de Un Día a la Vez. Tenemos mensajes, ¿no?, que nos quedaron pendientes, así que...
1: No me va a dejar escuchar un poquito más.
0: Bueno, escucha, a ver.
1: Por favor, le pido, escúcheme a mí, mi cantante preferido.

0: uno mismo. Jorge Rojas con la interpretación de Ricardo Núñez. Los mensajes nos llegan al 155-788-899. Santiago nos dice, fecha de cobro, martes 4 de agosto para el sector de la municipalidad. Los municipales cobran el 4
1: sería
0: de agosto.
1: 1, 2, 3, 4, el martes.
0: El martes, exactamente. Y una consulta, los senadores nacionales ya que tienen un aumento bastante abultado de sueldos, ¿cobrarán en dólares? Pregunta uno de los oyentes.
1: No, cobran en pesos argentinos, pero argentino, cobran mucho.
0: Caramba.
1: Ahora van a cobrar cuando les llegue el pago del mes de julio, van a cobrar 12 millones de pesos.
0: Exactamente.
1: O sea, la senadora Orozco va a cobrar 12 millones de pesos.
0: Claro. Sí, así es, van a cobrar eso. Eso es lo que van a cobrar.
1: Sí.
0: Chicos, ¿y qué se hace cuando se encuentra tanta plata? ¿A dónde va en estos operativos que hacen, estos decomisos? ¿A dónde va? ¿Qué se hace con esa plata finalmente?
1: Y va a la justicia.
0: A la justicia.
1: Claro. Y la justicia determina el origen o...
0: Claro, la guarda o se la come el ratón.
1: Claro. Yo me imagino que los depósitos de Ciudad Judicial están llenos de dólares, llenos de
0: dinero.
1: Claro,
0: porque...
1: Porque, claro... Tiene que la causa tiene que tener un fin como para determinar la finalidad o el destino de esos dineros.
0: Claro, y supongo que sacarán fotografías de las series y todo que tienen los billetes para salvaguardar su
1: trabajo
0: de mono.
1: Claro, claro. Pero bueno. Entonces, una vez que se determine el destino de esos fondos, bueno, y que la causa finalice, recién obviamente se le da ese destino, así que...
0: Así que bueno, tenemos eso. 11 de la mañana, 42 minutos... Nosotros estamos acá en un día a la vez. Recuerden, toda la información, todo lo que nosotros contamos, adelantamos, está en www.fm899.com.ar en relación a la información que vamos dando mañana a mañana y, bueno, todas las novedades que tenemos.
1: Usted sabe que yo tengo mucha reunión social.
0: Sí. ¿En serio?
1: Soy una persona de reuniones sociales.
0: Me imagino.
1: Café con los amigos,
0: claro.
1: Cena, almuerzos, fin de semana, viajes, etcétera.
0: ¡Caramba!
1: Etcétera. Señora.
0: ¡Qué persona más requerida!
1: No, no es que sea requerida, yo voy.
0: Usted solo se requiere con los amigos.
1: Solo
0: está bien,
1: me requiere.
0: Está bien.
1: No es que me quieran tener ahí al lado.
0: Le gusta una vida social.
1: Eso, vida social. Eso no me salía, vida social. Y en cada reunión me hablan de algo que desconozco.
0: Sí.
1: Seguramente usted...
0: ¿De qué?
1: Como una mujer de amplio conocimiento cultural, artístico y cinematográfico, me podrá sacar la duda.
0: A ver... ¿Qué?
1: Se está exhibiendo en los cines del país la película La Odisea.
0: Sí.
1: Bueno, todo el mundo... ¿Vos la fuiste a ver ya? ¿Y qué tal? ¿Dos veces la fuiste a ver?
0: Está buenísima.
1: O sea, ¿te gustó?
0: Fantástica.
1: Si fuiste dos veces, ¿te gustó? Bueno.
0: ¡Ay! ¿Por qué no nos cuenta?
1: Todo...
0: Es que tiene muchas características esta película, por eso, bueno, pero dígame, pues no lo dejo terminar, discúlpeme.
1: No, sí, por favor, eso es lo que quería preguntarle, precisamente de las características de la película.
0: Sí, tiene algunas cosas que la hacen única. Después nos va a contar George, porque la verdad que ha generado una atención y yo espero que genere otra cosa, porque habitualmente cuando estas películas se toman de algunos libros que son clásicos, estos clásicos se venden. ¿Y La Odisea usted la leyó? En el secundario seguramente debe haber leído
1: por
0: algún
1: parte,
0: fragmento.
1: Sí, claro, por
0: bueno,
1: parte.
0: Pero
1: no
0: toda
1: es que...
0: una historia es fantástica. Mire,
1: no es que me
0: hasta los Simpson tienen un capítulo donde van haciendo
1: de la Odisea.
0: Así que bueno, muchas cosas para compartir. Ahí George,
1: ahora,
0: ya nos va a contar un ratito.
1: Sí, que me diga sí o no. ¿Refleja la película el libro? ¿La Odisea? Sí, refleja. ¿Cabalmente lo refleja?
0: Sí. Ajá. No se toman licencias ahí con... como en la Ilíada, digo, no sé.
1: Jorge dice que puede entrar a contarnos un poco la... Bueno, listo.
0: Sí, especialidad. Además, aparte, si lo ha visto dos veces, está buenísima.
1: Nos vamos al lanzamiento del mes de la Pachamama en la puna. Es que hoy es viernes, perdón. César Lazo, menos mal que no dije otra cosa, no me salió otra palabra. Ahí vamos a tener problemas. Mirá lo que estamos viendo, mirá. A ver, César.
2: ¿Cómo es la madre tierra?
3: En este momento, redonda.
2: ¿Por qué tiene que ser así? Que tiene que ser una sola causa.
1: No, a usted no lo escuchamos, pero escuchamos tal vez al que está hablando. A ver. No. No.
2: Hecho esto, dando de beber a la madre tierra, dando de comer, cumplido nuestro deber, decimos esto, sin miedo a la madre tierra.
3: Se hace.
2: Con esto, con tibi, el maíz, la harina, le pedimos sin miedo a nuestra madre tierra, que es lo que queremos. Comienzo le vamos a dar gracias por todo un año, por toda la vida. Y ahora tenemos el tibi en la mano, agradecerle. Quiero esto, quiero el estudio con mi hijo, quiero no me olvida. Cuántas cosas, quiero un domicilio. O pobre.
1: Ay, qué lástima, qué lástima. No. No estamos, no. Se nos está entrecortando, no estamos escuchando bien. Pero están haciendo la entrega de ofrendas a la Tierra Madre.
0: Exactamente,
1: hemos contando. Hemos visto que hicieron la boca de la Tierra,
0: sí.
1: Cavaron el hoyo.
0: Sí.
1: Y están entregándole esas ofrendas a la Tierra Madre, a la Pacha, y ahí nos estaba explicando. Hubiese sido, qué lindo hubiese sido poder escucharlo con nitidez, ¿no? Porque ahí nos está explicando qué significado tiene.
0: Claro,
1: pues, hablaba del maíz, por ejemplo, de los granos de maíz, ¿no? Que le estaban ofrendando.
0: Y el sentido.
1: Ofreciendo, claro, estos granos de maíz que tienen un sentido, obviamente. Uh-huh. Tienen un significado. Y por ahí vi lo característico, lo clásico: hojas de coca,
0: sí.
1: Cigarrillos, cervezas, botellas de vinos, etcétera, etcétera, etcétera.
0: Exacto. Sí, todo aquello con lo cual se puede convidar, homenajear, compartir un festín, ¿no? Al fin y al cabo es un festín lo que se comparte. Uh-huh. En algunas familias, por ejemplo, más allá de todo lo que acontece, por lo general para la Pachamama, siempre que uno tiene la posibilidad de tener un asado, una comida rica, una reunión de familia, un vinito, a veces directamente se hacía eso, ¿no? En casa, a mí me asombró la primera vez que lo vi a mi abuelo.
1: ¿Y cuando, qué lo hizo ahí en casa?
0: No, en la mesa directamente, porque teníamos piso de tierra en ese momento.
1: Sí.
0: Y para la Pachita, dice. Y es la primera vez que yo vi eso, y después empezó a tener un sentido, y en toda esta celebración, que cuando yo era chica no era tan popular. Se hablaba de la Pacha, se le ofrecía así pequeños bocados, algunas cosas, pero esto, si bien ocurría siempre en distintos sectores, en Jujuy, en Cachi y demás, fue conociéndose más. Volvemos a ver dónde está César.
1: César.
4: A ver si me escucha mejor ahí.
1: Mejor.
4: Bien.
2: Y del homenaje que te
1: merece. Ahí está.
2: Gracias por todo lo que nos das. Gracias por el alimento. Gracias por la vida, madre tierra. Seguimos por el proyecto de un destino de Montegrande. Gracias, madre tierra, porque de ti somos vida, porque de ti venimos a manejar profesionalmente.
1: Sí, sería mejor que nos vaya relatando usted, César, porque no llegamos.
4: Bueno, lo que está haciendo es una mujer, está haciendo una oración para que lo que le está pidiendo la tierra, y ella le va a brindar a la tierra lo que normalmente en nuestro campo, en nuestro terruño, producimos. Por eso está preparado ahí un cristal de mondongo. Hay haba, hay mote, hay queso, choclo, empanada,
1: frutas.
4: Pan, frutas. Sí, estas pircas que se arman son precisamente para ir señalando dónde hemos hecho esta ceremonia. Ajá. Hay coca, hay alcohol. Este pasto que ven es estola, esto se consigue en el altiplano, en todo lo que es nuestra puna. Es allí donde hay este yuyo que se genera y que permite para prender fuego, porque bueno, no se tiene carbón.
1: Con mayor rapidez, digamos.
4: Exactamente, pero tampoco hay leña en esa zona.
1: Claro.
4: Recordemos que en nuestra puna no se consigue todo ese tipo de cosas. Bueno, estas son oraciones.
1: ¿Cuál es el motivo, perdón, César, cuál es el motivo en que para que se prenda fuego allí, se haga con arriba la, de la pirca esa? No sé qué están quemando.
4: Es el distintos yuyos que se utiliza para que... No recuerdo el nombre del aroma de lo que se pone.
1: Ajá.
4: Para que se pueda hacer. Ya le vamos a preguntar a quien está haciendo la ceremonia. Como verán, allá están las autoridades, está el presidente de la Cámara de Turismo, está el intendente de San Antonio de los Cobres, el señor Carral, por ahí lo van a ver al intendente del Tolar también, que está presente. Hay algunos funcionarios de segunda y tercera línea de la provincia que están acompañando y que generalmente van a este tipo de eventos que se van a realizar entre el 1 y el 31 de agosto en la Pachamama, en La Puna, en San Antonio de los Cobres y en Tolar Grande. Esto es lo que normalmente se realiza en distintas localidades y que, bueno, recién cuando conversaba con el diputado Arjona me daba la grata noticia de que, porque, bueno, yo soy de La Puna y muchos de las generaciones que vinieron después que yo me fui de La Quiaca, por ejemplo, tenían como vergüenza de decir que son de La Puna, de cantar una copla, de empezar a mostrar las raíces culturales que uno tiene en La Puna. Y me contaba él que, bueno, él ha hecho actividades y que esto ha generado que los jóvenes y niños de La Puna salteña estén hoy cantando coplas y esto les permita generar algunos ingresos porque los turistas lo agradecen. Uh-huh. Así que ahora habrá que vincular las empresas mineras para que esa interculturalidad que se está generando hoy en lo que es el departamento de Los Andes permita ser difundida precisamente. Sí, gracias.
1: Sí. Perdón, muéstreme esa parte donde están ofreciendo las hojas de coca. ¿Qué es lo que están haciendo ahí? Como para que los oyentes de radio no lo grafiquemos, para que puedan entender. Hay dos personas que han tomado las hojas de coca, que las toman con las dos manos, hacen una referencia.
4: Es como una ofrenda a la tierra, es una ofrenda a la
1: sí,
4: tierra.
1: Sí.
0: Un pedido. Es un pedido de homenaje.
1: ¿Pero qué? ¿Algunas oraciones?
0: Sí, dice.
4: Cada uno expresa lo que sienta. Cada uno expresa lo que siente en agradecimiento a la tierra para también pedir inmediatamente que la próxima cosecha, recordemos que esto se hace antes de las cosechas, no sé, que las cosechas sean tan fructíferas como este año o si han sido cosechas muy complicadas, que mejore para el año que viene.
1: Ahí están esto arrojando las hojas de coca a la boca de la Pachamama. Bien. Ahora, ¿toda esa comida le ofrecen a la tierra?
4: Pachamanca, me dicen que se llama el pozo ese que se arma.
1: Ajá.
4: Sí, para devolverle a la tierra lo que la tierra nos dio.
1: Bien.
4: Generalmente se pone lo mejor de la cosecha, el mejor choclo, la mejor haba, el mejor maíz, motes que ven ustedes en los platos. Normalmente en lo que los que somos de La Puna ponemos inclusive el plato completo, no es que se va directamente a la tierra. Usted ve esas bandejas de
1: empanadas, de empanadas,
4: claro,
1: vemos ahí mondongo, locro.
4: Claro, nosotros los que somos de La Puna ponemos eso en platos servidos y va directamente a la tierra. La creencia está que el año que viene vamos a desenterrar. Si la tierra nos va a brindar una buena cosecha, esos productos ya no están, solamente queda el plato. ¿me entiende?
1: Sí.
4: Esa es la creencia que tenemos, inclusive hasta el cigarrillo desaparece en la tierra, se consume totalmente, y en algunos casos el filtro, que es algo que no lo consume el humo, suele tomarlo la tierra. Entonces todo esto es creer o reventar, como muchas veces decimos, pero esto es lo que ocurre generalmente en las ceremonias de la Pachamama. Es costumbre, por ahí muchos no saben fumar, pero mire cómo está haciendo quien celebra esta ceremonia,
1: sí,
4: está, tirando el humo hacia la tierra.
1: Está arrojándole humo. O sea, a ver, no es que la famosa seca, sino que aspira el humo.
4: Claro, no, aspira el humo y lo vuelve a tirar.
1: Expulsar.
4: Exactamente.
1: Pero orientado hacia la tierra, hacia el hueco.
4: Siempre hacia la Pachamarca, era
1: Jorge. Pachamanca. Yo imagino que tiene que tener un significado, una interpretación esto de aspirar el humo del cigarrillo y tirar al hueco. Y están dejando los cigarrillos ahí al costado, no es que lo tiran al...
4: Sí, después lo van a poner, ponen al final todo eso y todo va a la Pachamanca. Ahí están brindando con la... Salud, Madre Tierra, nos dice la señora. Precisamente toman un poquito y el resto va a ir hacia la Pachamanca, como para que compartir con la tierra lo brindado. Ahí estoy viendo también trozos de carne, papa andina, y la fruta, como verá, han tratado de elegir la mejor fruta,
1: sí,
4: como para que
1: era esas frutillas tan espectaculares, ¿eh?
4: Sí,
1: esa
4: sí.
1: Banana, pera, naranja, mandarina,
4: manzana,
1: espectaculares, ¿eh?
4: Hasta las empanadas.
1: ¿Y de bebida qué hay al frente?
4: ¿Cómo? ¿Quiere el alcohol? Voy a tratar de mostrar. Tiene cerveza, coñac, vino, gaseosa. Eso es lo que llego a ver desde acá. Lo que tiene. Bueno, ahí ahora las autoridades, está el intendente de San Antonio de los Cobres, está el intendente del Tolar ya participando de esta ceremonia, que bueno, que es una costumbre que se tiene en la Puna, para agradecer a la Pachamama, agradecer a la tierra todo lo brindado.
1: ¿Por qué se refriegan las manos?
4: Están rociándose de alcohol. El alcohol puro está presente siempre acá. Conozco, ya vamos a tratar de buscar gente de la Puna para que nos explique. Por ahí estaba Viviana.
1: Bueno.
4: Para que nos dé detalles de
1: arrojan, sí. Lo que yo vi es que arrojan toman las hojas de coca con ambas manos, medio entrelazadas, hacen una oración, algo hacen ahí.
4: Cada uno agradece y pide lo que quieren. Quiero creer que los intendentes están pidiendo hacer una buena gestión, agradecer, sí, la gestión que han realizado.
1: Poder pagar el medio aguinaldo.
4: Quizás pedir disculpas también para de algunas cosas que no han hecho. Claro, porque eso también sirve, esta ceremonia, para reconocer los errores o quizás alguna dejadez de no haber realizado alguna gestión. Creo que eso nos pasa a todos, cada vez que podemos, que comienza un año nuevo.
1: ¿Usted cree que usted cree que agradecen por la gestión o porque tengan una buena gestión? ¿O pedirán que un aumento de sueldo o algo así?
4: El aumento de sueldo, no sé. Generalmente, si aumentan el sueldo a él, aumentan a los trabajadores.
1: Bueno, está bien, en una de esas.
4: En este caso, por ejemplo, directamente ellos, los intendentes, están brindando el alcohol preparado, que es...
1: Sí, la bebida, sí.
4: La bebida para directamente la tierra. Ellos no están consumiendo mucho, como lo han hecho quienes estaba en la ceremonia.
1: Pero un trago carne. Hacen a la bebida, ¿o no?
4: Sí. Es para brindar con la tierra.
1: Claro.
4: Le pregunto, señora, ¿cómo es su nombre?
5: Marisa Villanueva.
4: Bueno, Marisa, cuéntenos. Es una ceremonia que estamos mostrando en vivo. Bueno, hay oyentes que solamente nos escuchan por radio. ¿Por qué se tiene que uno untar con alcohol antes de hacer la ceremonia?
5: Brindar con el alcohol.
4: Vimos que los intendentes, por ejemplo, se lavaron las manos desinfectarse.
5: Es purificarse y purificar a la madre tierra y pedirle perdón por algún daño que le hayamos hecho.
4: Ajá.
5: O sea que hace que todas las, quizás por ahí, enfermedades humanas hondas que nosotros hayamos tenido durante el año, con la madre tierra purificamos. Con el alcohol purificamos.
4: En estas ceremonias se agradece y se pide disculpas.
5: Se agradece, se pide disculpas, pero más que nada se agradece. Las disculpas, bueno, porque por ahí nosotros somos seres humanos y siempre cometemos errores. Entonces nosotros pedimos perdón a Dios nuestro Señor, pero también a nuestra Madre Tierra, porque por sobre ella caminamos, transitamos todos los días y por ahí cometemos algo.
4: Marisa, bueno, soy de la Puna cuteña, y nosotros acostumbramos a poner en lo que es la pachamanca la comida adentro. ¿Eso también se va a realizar el día de hoy?
5: Sí, porque ese, como agradecerle también por el alimento que ella nos dio durante todo el año, entonces ofrendamos eso para ella.
4: Muchísimas gracias por el tiempo, Marisa.
5: A usted, que es de Jujuy, que también somos, que tenemos las mismas costumbres, les agradezco la visita y que, bueno, mes de agosto sea el mes de la Pachamama. ¡Que viva la Pachamama!
4: Muchas gracias, que viva. Bueno, ahí está. Esto queríamos, vamos a hablar con el intendente Carral como para que nos brinde detalles de lo que es la detalle de lo que va a ser la actividad ahora en agosto. Vamos a ver una vez. Intendente, ¿cómo le va? Estamos en vivo para FM Profesional. Bueno, cuéntenos detalles de lo que va a ser este mes de agosto allá en San Antonio de los Cobres.
6: Bueno, ¿qué tal? Buenos días. Bueno, pues gracias por venir a acompañarnos este día especial para nosotros, la presentación de lo que es la presentación del mes de la Pachamama en La Puna, San Antonio de los Cobres, Tula Grande. La verdad que muy contento. El mes donde nos identifican los puneños, un mes donde pedimos perdón, agradecemos a la Madre Tierra por todo lo, a veces pedimos perdón por todo lo que el mal que hicimos y bueno, agradecemos por lo que nos dio. Y la verdad para nosotros es transmitir la cultura que es de nuestros ancestros a nuestros jóvenes, a nuestras comunidades, ¿no? Entonces es importante venir y revalorizar, poner puesta en valor esta actividad que es muy linda para nosotros los puneños.
4: Intendente, lo voy a comunicar con el estudio. Está Ricardo Núñez y Soledad Orate para hacerle unas consultas. Compañeros, nos está escuchando el intendente Carral de San Antonio de los Cobres.
1: ¿Cómo le va, intendente? El gusto en saludarlo. Buen día, bienvenido.
6: Buen día.
1: Bueno, cuéntenos un poco cuáles serán las actividades en este mes de agosto de La Puna.
6: Sí, un mes, como ya me comentaba acá el compañero, me creo de actividades, un mes donde La Puna pone en valor a lo que es el agradecimiento y ofrenda a la Madre Tierra.
1: Sí.
6: Pachamama, ya desde el primero de agosto empezamos las actividades en el municipio de San Andrés de los Cobres. Y lo que hacemos primero es dar el comer a la casa del pueblo, que es la municipalidad, con la ofrenda a la Madre Tierra, el primero de sal de partir. Y a las 0 horas empezamos con el sahumado de la institución.
1: Sí.
6: Y a las 8 de la mañana empezamos con el agradecimiento a la Madre Tierra en la municipalidad.
1: El agradecimiento a la Madre Tierra se va a realizar ese mismo día, el 1 de agosto.
6: Es que en la municipalidad primero lo hacemos a las 8 de la mañana.
1: Sí.
6: Y a las 11 de la mañana nos trasladamos al pórtico de bienvenida, el mirador del pueblo que está en ingreso del pueblo, que hacemos ya la fiesta central con todos los turistas, con toda la gente que se llega a acompañar ese día.
1: Ahí está. Bueno, entonces la participación de los turistas ese mismo día cerca de las 11 de la mañana. Y luego del primero, algunas otras actividades culturales.
6: Sí, todo el mes está lleno de actividades que hacemos, es decir, de distintos lugares, distintas instituciones de nuestro pueblo. Le agradecimiento a la Madre Tierra, casi todos los fines de semana estamos ofrendando a la Madre Tierra en el pueblo.
1: ¿Han tenido bastante participación de turistas, de visitantes allá en San Antonio de los Cobres el año anterior?
6: Sí, la verdad es que un año pasado tuvimos la bendición de que estuvo nevando y bueno, la gente también cae como a visitar y a disfrutar de los paisajes turísticos de nuestro municipio y bueno, también a compartir y más que nada aprender este homenaje a la Madre Tierra.
1: En lo que hace alojamiento, hospedaje, está capacitado.
6: Sí, Santa de los Cobres tiene buena plaza de hospedaje, de restaurantes para ofrecer al turista que se llega a Santa de los Cobres.
1: Un abrazo, intendente, gracias por atendernos.
6: No, gracias a usted, por favor.
4: Bien, ahí estuvimos con Alberto Carral, el intendente de San Antonio de los Cobres. Vamos a ir a buscarlo a Facundo Asaf, el presidente de la Cámara de Turismo, como para poder conversar en un minutito. No, lo estoy llamando, él pensaba que me... Por favor, un minutito.
1: Presidente de la Cámara de Turismo, ¿de qué?
4: De Turismo, la Cámara de Turismo de acá de Salta.
1: ¿De la provincia? Asaf, ¿de la provincia?
4: Sí, de la provincia de Salta, sí. Vamos a mostrar un minutito, alejarnos para que podamos escucharlo. Bueno, Facundo, todo este tipo de actividades generan que muchos turistas vengan a Salta. Esas son las expectativas y por eso su presencia acá.
7: Totalmente, estas actividades son fundamentales. Acciones como esta que también promueven una ceremonia tan importante para los salteños, para nuestra cultura, son importantes porque dan a conocer justamente, recién estaba hablando con una turista que valoraba todo esto. Y bueno, el turismo, siempre lo decimos, tiene uno de sus atributos más importantes, es poner en valor primero y dar a conocer al mundo nuestras tradiciones, nuestra cultura, y qué mejor que esta ceremonia que es tan tradicional y tan hermosa, que se basa en el agradecimiento, para mostrarle a todos los turistas un poco de Salta.
4: Estamos llegando al final prácticamente, las vacaciones en general para todo el país. ¿Qué puede adelantarnos de cómo ha sido la llegada de turistas a nuestra provincia?
7: Bueno, todavía no tenemos los números concretos cerrados, pero sí se observó mucho turismo en la ciudad de Salta. Se presentó un poco dispar en lo que fue el interior de la provincia, algunos municipios con más turismo, otros con menos. Hay que seguir trabajando, son muy importantes estas acciones. Es muy importante que los municipios se empiecen a involucrar más en la promoción y en el desarrollo del turismo, porque hoy que estamos atravesados por la crisis de consumo, se nota muchísimo cuando el municipio trabaja en el turismo o cuando se lo delega directamente a la provincia. El turismo se trata de una actividad que se desarrolla en conjunto, tanto el sector público como privado, y el público con el público también. Entonces se está notando mucho eso, ¿no? Los municipios que trabajan bien y los que por ahí lo dejan un poco más olvidado el turismo.
4: Facundo, te molesté un minutito para que se ponga el retorno y pueda conversar. Está Ricardo y Soledad en el estudio. ¿Nos está escuchando, compañeros?
1: ¿Cómo le va, Facundo? El gusto de saludarlo. ¿Me está escuchando?
7: Hola, Ricardo.
1: ¿Cómo anda? ¿Todo bien?
7: Perfecto.
1: ¿Todo bien?
7: Bien, bien.
1: Bueno, era la pregunta de César que le hizo recién. Uno, sin los conocimientos técnicos precisos, pero visualmente como que encontramos muchísimo turismo en estos días, por lo menos en los puntos turísticos, en el recorrido tradicional del turismo acá en la capital.
7: Sí, sí, sí. La ciudad de Salta está mostrando indicadores muy alentadores. Hay que tener en cuenta que nuestra temporada fuerte, ¿no? La temporada de julio siempre en Salta fue un momento con mucha ocupación. Este año, obviamente, atravesado por esta crisis de consumo, ha costado un poco más, pero bueno, en Ciudad de Salta, como digo, ¿no? Los indicadores son alentadores. Y bueno, como decía, por ahí en algunos otros municipios ha costado un poco más, debido también a que este contexto obliga también a los municipios a ponerse a trabajar de manera mucho más enfocada en lo que es el turismo. Claro.
1: ¿Datos sobre la capacidad hotelera no los tienen todavía?
7: Mira, el último cierre que hicimos estaba dando en la ciudad de Salta alrededor del 75%, un número más, un número menos, y en lo que es provincia de Salta a nivel general, alrededor de un 63-65%. De todas formas, estos datos hay que esperar que cierre la temporada para tener los números, claro, concretos, claro. ¿No?
1: ¿Pero son buenos números? ¿Son buenos números o se esperaba más?
7: A ver, históricamente en julio el porcentaje no bajaba del 70%, ¿no? Poco estamos, como digo, ¿no? Siendo alcanzados por esta crisis de consumo. Y otro dato que también hay que analizar, y lo hacemos desde la Cámara, es la tarifa, ¿no? ¿A cuánto se vendió? Porque podemos decir que tuvimos un 80% de ocupación, pero con la tarifa baja, claro, y eso le quita rentabilidad a las empresas, ¿no?
1: Claro. Un abrazo, lo dejamos tranquilo. Gracias, muy amable por atendernos.
7: Bueno, muchas gracias.
1: Hasta luego.
8: Bueno, bien, compañeros, César. de esta manera hemos dado un pantallazo general de lo que va a ser
1: fantástico
8: esta fiesta de la Pachamama en La Puna.
1: Fantástico.
8: Así que del 1 al 31 de agosto, San Antonio de los Pobres y Tolar Grande es el destino de los salteños y de todos los que quieran visitar nuestra provincia.
1: ¿Qué se está por ofrecer? ¿Algún video, algo allí? Porque veo que la
8: gente... ese es el fondo, es ya para cerrar la ceremonia, este acto de ceremonia que se ha realizado.
1: Sí.
8: Así que bueno, ya van a culminar,
1: bueno,
8: todos los actos.
1: Perfecto. Recuerde, mi querido César, que esa comida es para ofrecer a la Pachamama, a la tierra, no para ustedes.
8: No, nosotros tenemos por separado.
1: No se preocupe.
8: No se preocupe, mire lo que está preparado.
1: A ver.
8: Mire.
1: Ahí van a comer ustedes.
8: Claro, hay empanadas y no sé qué es lo que van a preparar acá.
1: Mostrá.
8: Le vamos a pedir a la señora qué es lo que tiene. ¿Puede levantar la tapa, por favor? Así, mire lo que hay. Mire.
1: ¿Qué es eso?
8: Mire.
1: ¿Qué es?
8: A ver, le vamos a preguntar. ¿Es una comida típica?
9: Es una comida típica de la zona, de La Puna. Se llama tic-tincha, con hervido de carne disecada, con choclos disecados, que le llamamos mazorca. Esto lleva una cocción de casi un día. Y ahora estamos acá para que deguste.
8: La tic-tincha lo he comido de chico. Es charque con mote, para los que por ahí no saben. Así que hay limonada.
1: ¿Cómo se llama, perdón?
8: Pispincha.
1: Pispincha.
8: Sí.
1: Bien.
0: Buenísimo.
1: ¿Qué tal? ¿Qué más hay ahí? A ver.
8: Charque y empanadas.
1: ¿Y eso es aloja, chicha o limonada?
8: ¿Es chicha o es aloja?
9: Chicha y es
8: culpada. Culpada. ¿Qué es la culpada?
9: Culpada.
8: Ajá. ¿Qué? A ver, un minutito, ahí le voy a acercar el micrófono.
9: Es harina cocida, se es para hacer una bebida típica de la región, que bueno, es para dar energía o para el calor, sirve bastante.
8: ¿Y se la come así, tranquilamente?
9: No, es en,
1: para como hacer un jugo.
8: Ah, sí. O sea, con la ulcuma, ulpada, se prepara ese jugo y es energético. Es algo energético, pero es propiedad que tiene los productos de La Puna. Uh-huh. Así que bueno, todo esto vamos a disfrutar.
1: Lo que está allí en ese bidón ya es la pulpada preparada, ¿o?
8: No, a ver, ahí le va a explicar.
9: Es una limonada que contiene pupusa. Esta es la pupusa. La pupusa sirve para aclimatizar en la zona de la altura. Entonces el jugo este contiene esta hierba.
8: Y ese para que no nos afecte la altura.
9: Exactamente, sí.
1: ¿Pulpada preparada o?
8: No, a ver, ahí le va a explicar.
9: Es una limonada que contiene pupusa. Esta es la pupusa. La pupusa sirve para aclimatizar en la zona de la altura.

0: Teniendo muchas
1: sí,
0: cosas,
1: sí, una limonada con pupusa.
0: No, yo no solamente vengo a comer como usted hace quedar, estoy aprendiendo de muchas cosas.
1: Sí, pero si no lo mandaba yo a que vea y que hurguetee ahí.
0: No, yo lo iba a comer, yo lo iba a comer.
2: Eso que.
3: Claro, lo iba a comer, pero no lo iba a contar.
4: ¿Qué es esto? Brusquetas de charqui.
1: Ah. No.
4: ¿Tienen? El charqui le llama.
1: Qué
4: así,
1: rico.
4: La de carne seca al sol, con sal. Y bueno, tiene su proceso hasta que se dice se seca la carne y bueno, después se la hace cocer y todo se hace.
0: Muchísimas gracias por su nombre.
4: Karen.
0: Karen, ahí está. Bueno, Karen nos explicó realmente muy detalladamente todo lo que vamos a poder disfrutar en esta ceremonia de la Pachamama, chicos.
1: Gracias, muy amable, César. Un abrazo, ¿eh?
0: Luego.
3: 12 horas 14 minutos ese de harina cocida me hace acordar a los chilcán calentitos con agua, con leche, y que tiene energía, sí, te hace engordar un montón, pero de energía te da un montón.
1: Bueno, muy tiene rico. Doble función.
3: Oh, engorda sí, no y te sabe, da energía, entonces... no sabe cómo. Vamos a la pausa.

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0: Es Jennifer López, la reconocen. Bueno, J-Lo, compositora, bailarina, actriz, diseñadora y tantas otras cosas, hoy está cumpliendo años. ¿Sabe cuántos cumple?
1: ¿Cuánto?
0: Que no parece. 57 años.
1: ¿57 años?
0: Exactamente.
1: Casi la misma edad que la mía.
0: ¡Ay, mire usted!
1: O sea, ¿podríamos hacer algo con Jennifer López?
0: Podrían hacerlo, claro. Así es, tiene toda la razón.
1: Amigos, por ejemplo.
0: Por supuesto.
1: No piense mal, señora. Usted siempre pensando mal.
0: Pero imaginación
1: amigos,
0: suya.
1: ¿Quién no quisiera ser amigo de Jennifer López?
0: Claro. Uh-huh. Y sí. Uh-huh. Uh-huh. ¿Qué tiene en la boca?
1: Caramelo.
0: Bueno, aquí estamos en un día a la vez. Nos quedamos con ustedes hasta las 13, pero yo tengo una recomendación que hacerles. 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
1: Hice algo incorrecto.
0: ¿Qué hizo algo?
1: Lo que no debe hacer, lo que no debe hacer un locutor.
2: Ajá. ¿Está todo bien, papito?
1: Y usted, bueno.
0: Y usted, yo de mala, lo mal del
1: sí, frente. Sí, y usted lo sabe muy bien. Y usted lo sabe muy bien.
0: Yo lo hice antes.
1: Me un locutor no debe comer mientras trabaja,
0: no.
1: Ni caramelos ni queso.
0: No, no debe comer en realidad. Solamente se permite.
1: Bueno, no
0: un
1: me
0: tecito.
1: Voy a morir de hambre tampoco.
0: Mientras está en el turno, no se debe comer.
1: Pero usted,
0: todo te hace salivar, todo. Solamente un tecito liviano. Eso lo aprendí en la facultad. De hecho, cuando pasa el tiempo y uno ya se vuelve mañoso para algunas cosas y ya adquirió cancha, ya sí come algunas cosas.
1: Pero escúcheme, ¿qué quiere? ¿Que muera de inacción?
0: Inanición.
3: Es cierto, es que si quiere podríamos en algún momento.
1: Inanición.
0: Reacción, no sé, Ricardo.
1: Escúcheme, estoy de las 6 de la mañana, que me quiere confirmar con
0: pobrecito.
1: Una taza de té.
0: Ah, no sé.
1: Si me viera la señora Magda.
0: No, pues usted tiene que desayunar temprano bien. ¿Qué? Claro, ¿qué le hubiera dicho doña Magda?
1: ¿Cómo vas a comer un caramelo, un locutor? Ya te vas de acá. Ya te vas de acá. Raja. Raja de acá. Así te decía.
0: Sí.
1: La Julia Montanari, por ejemplo.
0: Vos. Ah, también.
1: Pero, hijito, ¿cómo vas a comer un caramelo? No, estás trabajando.
0: Así no.
1: No me hablé.
0: Y hablamos de dos de las glorias, ¿no? De lo que hace a la locución. Julia llegaba una hora antes de que le toque el turno y cuando entraba a las 6 de la mañana, ella se levantaba antes de las 5 de la mañana para tener la voz despierta. Así que esas cuestiones que, bueno, se han ido perdiendo.
1: Y hacía ejercicios.
0: Por supuesto, hacía el ejercicio.
1: Calentaba la garganta.
0: Totalmente,
1: la bola.
0: Totalmente. ¿Sí? Divinas las dos, ¿sí? Con sus características especiales y demás, y haciendo aire únicas.
1: No voy a tomar mate, no voy a comer galleta, no voy a hacer nada, porque usted
0: no,
1: seguramente.
0: Pero mire, usted. Yo esta foto se le enviaba a Magda para que lo rente.
1: Ve esta foto, Magda, mamita querida. ¿Cómo le va, Facu? ¿Cómo anda?
4: Muy bien.
1: ¿Qué pasó?
4: ¿Qué? ¿Salió bien?
1: Sí, salió perfecto.
4: Bueno. No, estamos bien. Lo que no está bien...
1: ¿Le enseñan a usted en la escuela, ahí donde usted va, que no debe comer caramelos ni quesos antes de salir al aire?
4: Bueno, sí, cuando estudié locución.
1: Por eso, cuando estudió locución.
4: Agua muy fría, ni muy fría ni muy caliente.
1: Muy
4: el café no,
0: café
4: gaseosa
0: no,
4: tampoco.
1: Todo lo
0: da
1: que hacemos,
0: eructo, el pante también.
4: Claro, una galleta... Poco.
1: Agua con limón, sí.
4: Sí, agua. El aire, que no tiene que estar muy bajo, la
1: muy
4: temperatura.
1: Muy bien.
4: Por el carraspeo y bueno.
1: Pero nadie le lleva la punta a eso.
0: Sí, le lleve la punta.
1: Nada, van a llevar.
4: Y siempre los ejercicios de relajación.
0: Que son fundamentales.
1: Claro,
4: la mandíbula.
1: Claro, exacto. Exactamente.
0: Articulación,
1: para ablandar un poco las articulaciones.
4: Un saludo a Alicia
0: Ranea.
4: Ranea, ahí está el apellido.
0: ¿Profesora? Sí, nuestra fonoaudióloga. Uh-huh. Estuvo en la formación de Facundo y estuvo también en mi formación.
4: Ah, mira vos.
0: Y la profe Estela Maris Alonso, también fonoaudióloga. Esos han sido fundamentales en nuestra carrera.
4: Bueno, ¿qué nos trae la información, señor?
2: Sí, bueno, información no agradable, por supuesto, lo que yo vengo a traer.
0: Bueno, es policial.
2: Y sí, vamos con la fotografía para aquellos que nos acompañan por streaming y también estamos saliendo por Millennium, ¿no?
0: Sí, obviamente, estamos en estos momentos con las ventanas de Millennium y además en el canal 6 de Claro.
2: Entonces un saludo para la gente que está allí, a los televidentes. Y estamos viendo ahora una fotografía que aportó un medio de Orán, porque hallaron, lamentablemente, una persona sin vida en la vía pública, como están viendo ustedes allí en pantalla. Les comentamos a los oyentes que hay un hombre en el suelo, en la vereda, ya tapado obviamente por la policía de Salta, y se presume que tiene entre 30 y 40 años. Esto pasó a las 8:30 de este viernes, cuando un vecino alertó a la policía sobre la presencia de este hombre allí en el suelo, ya sin signos vitales. No se pudo hacer nada. Y encontraron también hojas de coca en el sector de su boca, por lo que se está hablando de manera no oficial, pero se cree que se ahogó con estas hojas de coca.
4: Con un bolo de hojas de coca.
2: Sí. Bueno, igualmente la hipótesis o el resultado final de por qué murió todavía no fue dado a conocer. Fue trasladado a la morgue judicial de Orán para hacer los análisis correspondientes, pero a simple vista, tanto los testigos y bueno, los policías que estaban en el lugar sospechan que podría ser ese el elemento por el cual le provocó la asfixia, ¿no?
0: Bueno,
2: saliendo de este tema,
4: No hay más detalles, perdón, ¿no? No hay más detalles si es una persona en situación de calle.
2: Claro.
4: No sé si iba a trabajar a esa hora, no se sabe.
2: No se sabe, o por lo menos no se ha dado a conocer si un familiar se hizo presente en el lugar, ¿no? Bueno, igualmente estaremos atentos a qué es lo que sale.
4: Bien.
2: Después también nos situamos en esa localidad, Orán, porque lamentablemente ocurrieron dos fuertes choques en la ruta 50, y ahí estamos viendo los dos choques que sucedieron en puntos distintos. Vamos a hacer referencia a uno, y es por eso que pedimos el video, el primer video que compartí, para que ustedes puedan ver cómo quedó esta camioneta color negro, una Toyota Hilux, que iba por ruta 50. Esto es entre el tramo de Ciudad de Orán e Hipólito Yrigoyen. Bueno, en ese tramo ocurrió este siniestro, que lo que dice la información es que esta persona hizo una maniobra que terminó por no poder dominar del todo el vehículo, se cruza de carril y da unos vuelcos, ¿no? Vemos claramente los golpes.
4: Sí, le iba a consultar, porque es una camioneta totalmente destrozada. Le contamos esto a los oyentes de radio. ¿Una camioneta Amarok o Hilux?
2: Hilux.
4: Hilux, ¿no? Totalmente, pero destrozada.
2: Sí.
4: Destrozada, indudablemente, con choques frontales, signos de choques frontales y además de vuelco.
2: Sí. ¿No? Y arrancó directamente el neumático.
4: Todo.
2: Tal vez la velocidad, ¿no?, a la que habrá ido esta camioneta.
4: Neumáticos delanteros y traseros.
2: Sí, arrancado totalmente, ¿no? Bueno, un hombre salió encima despedido por el parabrisas, así que por ahí tal vez no tenía puesto el cinturón de seguridad, por eso
4: seguro
2: salió del vehículo este hombre, que terminó en el asfalto. Fue trasladado de urgencia al hospital de Orán. Esperemos que evolucione su salud favorablemente. Bueno, porque si no, lamentablemente vamos a tener que estar hablando de otra víctima fatal y no queremos eso, ¿no?
4: Sí.
2: Bueno, después, el otro hecho que también sucedió en la ruta 50, este fue el último. Hubo uno más temprano, pasada las 7 de la mañana, y es el siguiente video que vamos a compartir ahora, entre el choque entre un auto y una camioneta. Esto es cerca de la urbanización, y justo ahí la vamos a ver cuando gire la cámara de aquellos conductores que pasaban por el lugar y que filmaron la situación. Es la urbanización Aguas Lindas, también ubicada a un costado de la ruta 50. Vemos un auto blanco destrozado en la parte frontal y una camioneta volcada. Sí, sí, sí. Son fuertes las imágenes. Se dice que en este caso un hombre fue trasladado también al hospital. Bueno, creemos que es el conductor de la camioneta volcada, ¿no?
5: Yo estiro el cogote así.
0: Sí, como, intentando como, encontrar si
5: no,
0: puede
5: intentando poder ver un poco más hacia la izquierda, como si lo vería.
2: ¿No? Claro, no.
5: No puedo, no puedo. No, quería saber si es doble mano esa ruta o tiene dos vías, una no. De ida y una de vuelta.
2: Ah, entiendo la pregunta, entiendo la observación. No. Sí. Al parecer es de
5: y doble de vuelta, mano. Doble mano, ida sí. Y vuelta. No es que haya una vía para ir y otra vía para volver.
2: Claro, me tendría que fijar rápidamente. No, ¿por qué la observación?
5: Y porque digo, ¿cómo pueden chocar? Si es que es una sola orientación. ¿Cómo fue el choque? Digo, qué sé yo.
2: Sí.
5: Solo para preguntar nada más.
0: Pasarse, sobrepasarse.
5: Puede ser.
2: Por lo que estoy viendo es un solo carril.
5: Un solo carril, y de vuelta. Está bien.
2: Sí, sí, sí. Bueno, así que también vamos a estar atentos a ver cómo evoluciona la salud de este hombre que también se dice que fue trasladado al hospital.
5: ¿El del auto volcado?
2: El de la camioneta volcada.
5: De la camioneta volcada, sí. Bien.
2: Bueno, y también otra cosa lamentable que sucedió en la mañana de este viernes, hallaron a una mujer muerta en la silleta. Bueno, la autopsia o los datos preliminares de la fiscalía dicen que fue apuñalada y se detuvo a su pareja. Posiblemente estemos ante un nuevo femicidio, obviamente que ya actúa la fiscalía de femicidios a cargo de la doctora Sodero Calvet. También, bueno, intervino Daniel Espilosín, que es el fiscal de esa zona. Se dice que es una mujer, era una mujer de 55 años. Ocurrió a las primeras horas de este día viernes 24 de julio, repito, en la localidad de La Silleta. Hasta ahí se ha informado con respecto a esta muerte, ¿no? Vamos a ver.
5: ¿Qué de hechos, eh?
2: ¿Cómo?
5: ¿Qué de hechos policiales en la mañana de hoy?
2: Sí, sí.
5: Un hombre muerto en Orán, dos accidentes terribles.
0: Con todo el viernes.
5: Con posibilidad de
2: un resultado muertes. Que no queremos, sí.
5: Sí, y ahora esta mujer en La Silleta.
2: En La Silleta, que apareció muerta, con varias puñaladas en su cuerpo, ¿no? Se dice que también la familia de esta mujer recibió asistencia psicológica y da nombre, ¿no?, de esta trabajadora social, Dayana Alanis, que es integrante del equipo de la Unidad de Graves Atentados contra las Personas. Bien, y termino
5: no,
2: también...
5: No hay más detalles, si la mujer estaba en el interior de su vivienda, si estaba en la vía pública, etcétera, etcétera.
2: No, al parecer fue dentro de la casa.
5: Dentro de la vivienda.
2: Sí, sí, sí. Ajá. No se dio tampoco la edad del agresor o del presunto agresor, sí que es...
5: Si está detenido, demorado...
2: No, sí, el hombre, la pareja está detenida.
5: Ah,
2: no, bien. No se ha dicho la edad. Ella... tenía 55 años.
5: Sí.
2: Sí. Y el cuerpo fue trasladado a la morgue para las autopsias más exhaustivas y saber que si hubo otros hechos violentos sobre el cuerpo de esta mujer, ¿no?
5: Bien.
2: Bueno, lamentable. Y termino también con otra cosa muy sensible para la sociedad y es cuando hay menores abusados. Y en este caso hubo condena para el padre de esta nena que fue abusada, se dice por lo menos en varias ocasiones, y que además le sacaba fotografías, las filmaba cuando la abusaba. O sea, estamos hablando de producción y también de tenencia, ¿no?, de material de abuso sexual infantil, no distribución, sino producción y tenencia, y también el abuso sexual con acceso carnal. ¿Cuántos años recibió esta persona? Esto se resolvió en un juicio abreviado. Él reconoció haber sido el autor del abuso. 10 años. 10 años para este hombre de 36 años que él, al parecer, por lo que dice la información, no tenía contacto con su hija y en un momento empezó a tenerlo, tal vez el fruto de una separación, ¿no?, de esa pareja. Él quiere acercarse a la menor, empieza a frecuentar la vivienda y cuando la madre no estaba... ahí se cometían los abusos. Bueno, así que 10 años para este hombre de 36 años por abusar de, perdón, su propia hija.
5: ¿Padre biológico?
2: Sí, padre biológico de la menor. Lo especifica bien la información del Ministerio Público Fiscal.
5: 10 años.
2: Sí.
5: A ver, una chicana aquí, otra chicana allá, un pedido por ley de acá, un pedido por ley de allá. Más de 5 años no va a pasar en la cárcel por haber violado a su propia hija.
2: Habría que
5: mamita
2: ver.
5: Mamita querida. Mamita querida. Bueno.
2: Bueno, y eso tenía para contarles nada más.
5: Bueno, gracias, Paco, muy amable. Nos dejó bien arriba, con energía.
2: No,
5: terrible,
2: no.
5: Lo de esta mañana, terrible.
2: Sí, sí, bueno. Sí. Toda esta información saben que la pueden ubicar en nuestro sitio web, ¿no?
0: Sí, en www.fm899.com.ar.
5: Gracias, Facu.
0: Muchas gracias, Facu. Nos estamos yendo a la pausa, pero frena y escucha esto. 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
5: ¿Vamos a la pausa?
0: ¡Vámonos!

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0: Enfermedad llega con los Rodríguez para inaugurar este último bloque, la última parte acá en un día, a la vez que estamos compartiendo con ustedes por Profesional, donde estamos en el streaming, por las ventanas de Millennium, así que completos y bueno, ya llegando al final.
1: Y a las 12:41 minutos la información deportiva con el señor Matías Ávila.
2: Ahora sí, ya podemos poner la imagen representativa del escudo de River. A ver. Porque ahora sí, señoras y señores, hay confirmación oficial.
1: A ver.
2: Ángel Correa es nuevo jugador del Club Atlético River Plate. Llega después de, bueno, su paso por Tigres por 15 millones de dólares más 2 en variables en objetivos alcanzables, en realidad. Así es como terminó realizándose la operación y ahora mismo Correa...
1: ¿Cómo oficialmente? ¿De qué manera?
2: Lo anunciaron justamente con este escudo, que es como lo anuncian en las redes oficiales del club. Hacen el comunicado.
1: ¿Con ese escudo nada más?
2: Sí, ponen ese escudo y abajo viene todo el texto. Uno cuando hace la descripción del Instagram, de Twitter, por donde lo suben.
1: Pero imágenes del jugador.
2: Bueno, ya se está haciendo...
1: Con los brazos cruzados, una historia.
2: Sale después. Claro, después se hace la firma de contrato. Ahora mismo está haciendo la revisión médica en la clínica Rossi. Ya hay imágenes también de Ángel Correa sacándose fotos con los fanáticos. Así que ya está, finalmente se termina una de las novelas más importantes del mercado de pases, el jugador que sí o sí quería la dirigencia y bueno, por una cantidad bastante grande de dinero, mucho más que Kevin Castaño y Lucas Prato.
1: ¿Me deja decirle algo a la gente de River?
2: Sí.
1: Dejen de gastar tantos millones en jugadores y pongan algo en marketing, muchachos, en comunicación. ¿Cómo me van a informar semejante jugador? El pase de más alto valor que pagaron y solamente con este escudo.
2: Claro, normalmente un diseñador gráfico pone, ¿no?, la imagen de Ángel Correa con la camiseta.
1: Claro, también. Hoy con la IA, escucha, podés hacer cualquier cosa.
2: Bueno, como lo hace, por ejemplo, Fabricio Romano, que es uno de los periodistas más recomendados por el tema del mercado de pases, y pone el here we go, y pone también la imagen del jugador en cuestión, bueno, y hacia dónde se va. Pero bueno, ya seguramente tendrán las imágenes oficiales con la camiseta y también con Stefano Di Carlo firmando su contrato, presumimos nosotros, de 3 años al menos con la institución River Platense. Nuevo refuerzo para el Chacho Coudet, que va a tener su debut este fin de semana contra Barraca Central. Y hay que ver cómo arma el equipo ahora.
1: ¿Jugará
2: Tenemos
1: Ángel
2: muchos
1: Correa?
2: Delanteros.
1: ¿Jugará Ángel Correa?
2: Lo más seguro es que todavía no esté jugar. Viene con actividad igualmente, pero no. Lo más seguro es que van a haber Otamendi, Montiel. Ellos seguramente van a estar en el equipo titular. Y hay que ver cómo arma arriba de ahora en más, porque tiene muchos delanteros ahora River. Y también en vistas de que muchos todavía no se fueron. Volvió Matías Galarza Fonda, Kevin Castaño, Kendry Páez, y están apartados del plantel.
1: Está bien, podés tener 20 delanteros. Lo que hay que ver también quién alimenta los delanteros.
2: Claro, cómo funcionan.
1: Claro. Ángel
2: Correa lo va a poner en el lugar de Juanfer Quintero, por ejemplo.
1: No sé.
2: Cuando no viene jugando por ahí.
1: Ángel Correa creo que jugó 49 partidos en Tigres y convirtió 25 goles o 24. Estamos hablando de un promedio de un gol cada 2 partidos.
2: Bastante bien.
1: O sea, aparentemente o jugaba de delantero punta, pero que alguien lo alimentaba, o estaba jugando de atrás como alimentador.
2: También es una posibilidad.
1: No sé.
2: Habrá que verlo. Es un jugador que salió campeón del mundo en Qatar 2022. Tiene mucha categoría, es un perfil muy técnico. Y
1: bueno, estuvo en el Atlético Madrid.
2: Sí, bastantes años.
1: Por muchos años, por algo es.
2: Exactamente. Así que ya tenemos ahí la confirmación oficial. Ahora sí, le dije que me iba a guardar hasta que tenga este escudito.
1: Pará, bueno, discúlpame. Estamos hablando de...
0: Sí.
1: Montiel.
2: Sí.
1: Martínez Cuarta.
2: Igual, Martínez Cuarta no salió campeón del mundo, si estuvo parte en el plantel de la Copa
1: América. Pero fue parte de
2: la
1: selección.
2: Sí.
1: Claro.
2: Otamendi, bien.
1: Otamendi.
2: Acuña.
1: Acuña.
2: Ahí ya tenemos una defensa con paso por la selección argentina.
1: Ángel Correa.
2: Sí, también. Bueno, creería... Bueno, Santiago Beltrán.
1: Que también estuvo ahora. Perfecto, o sea, ahí ya tenemos 6 jugadores de selección.
2: Exactamente.
1: Y creo que Páez...
2: Kendry Páez, pero no es tenido en cuenta.
1: ¿Pero jugó en la selección de Colombia o no?
2: De Ecuador.
1: ¿De Ecuador, perdón?
2: Sí.
1: ¿Sí, no?
2: Sí, jugó el último partido.
1: O sea, ya tenemos 7.
2: Matías Galarza Fonda. Kevin Castaño, Juan Fernando Quintero, son bastantes que fueron, que son considerados o tuvieron paso por selecciones nacionales. Pero bueno.
1: Bueno, si con este equipo River no obtiene torneo clausura, torneo, no sé, el...
2: Yo le pido que jueguen bien. Que no os parezca
1: más allá de jugar bien. No,
2: que son centros de cualquier lado para que no cabece nadie.
1: Más allá tienen que conquistar algo.
2: Exactamente. Y esa creo que es la aspiración principal de la dirigencia sudamericana, para hacer una apuesta tan fuerte.
1: Sudamericana, sí. Juega, ¿no?
2: Exactamente.
1: Tienen que ganar la Sudamericana, muchachos. Con este equipo tienen que ganar la Sudamericana.
2: Lo que sea, lo que aparezca.
1: Si no gana, si no gana Sudamericana mínimo, y es un fracaso. Y
2: el Chiqui Trophy,
1: y Codet se tiene que ir el año que viene. Claro.
2: Veremos cómo se desenvuelve entonces este tema. Bueno, y pasamos también a una noticia.
1: Y nosotros con Álvarez, Deportivo Armenio, de la primera C del fútbol de no sé qué.
2: Creo que es el único refuerzo confirmado de San Lorenzo. Hasta el momento. Hay que ver qué pasa. Si lo venden a Gil, capaz vienen
1: encima,
2: otros tres.
1: Y encima en préstamo. Sí, pero y paga el equipo, el otro equipo, el sueldo. No, es una cosa.
2: Hay que hacer unos malabares ahí, Pipo Gorosito. La de dolores de cabeza que va a tener seguro.
1: Bueno,
2: hacíamos mención también de, por ejemplo, de las selecciones nacionales, y es que esta mañana lo confirmaron a Jürgen Klopp, ¿se acordarán? El ex director técnico de Liverpool, de Borussia Dortmund, como director técnico de Alemania. Y yo quería recalcar más que nada las fuertes declaraciones que hizo. Es como una parte de advertencia, medio amenaza a la prensa. Y también con que marca también la postura de Jürgen respecto a este nuevo rol que va a ocupar en la selección alemana. Empezó diciendo, no estoy haciendo este trabajo por mí, lo estoy haciendo por ustedes. Ajá. Refiriéndose a los trabajadores de prensa, a la población alemana. Estoy aceptando este trabajo a pesar de haber visto cómo trataron a Nagelsmann y a Tuchel, los dos seleccionadores previos a su rol en la selección. Si van tras de mi familia, yo me voy. Si piensan que soy una basura, díganmelo en la cara y me iré inmediatamente sin pedir ninguna compensación. Fuerte como se expresó. Y terminó diciendo, se refirió al mismo en primera persona aparentemente, Jürgen Klopp no tiene una carrera después de la selección nacional. Idealmente, esto es el punto culminante de mi carrera. O sea, diciendo como que este es su último gran trabajo al frente de un equipo de fútbol. Y que bueno, después de esto...
1: Ya marcó la cancha.
2: Marcó la cancha de una manera bastante firme.
1: No jodan.
2: Llegó a Alemania, dijo, se acabó la joda, se acabó esto de quedar eliminados temprano en los mundiales, que estar haciendo cuentas para clasificar. Veremos cómo le surge.
1: Sí, pero le dijo al periodismo, ojo con el maltrato.
2: Exactamente.
1: O sea, a ver, con la desinformación seguramente, con las mentiras, con las versiones, etcétera, etcétera.
2: Sabe que tienen que ir acompañados, ¿no? E ir filtrando cosas o a lo sumo dando informaciones, como vos decís, que sean falsas o atacando a los jugadores, a la intimidad de los mismos. Así que...
1: Y si esto pasa, me voy.
2: Claro.
1: Punto.
2: Esto es más que nada un ejemplo de cómo un entrenador tiene personalidad, más que nada. Bueno, y en este fin de semana hay mucha actividad oficial, aparte del torneo argentino, que ya lo repasamos un poco a la mañana, hay mucha acción para los equipos salteños. Y hay uno en particular que es muy importante y es el caso de Juventud Antoniana, porque se juega la última fecha del Federal A.
1: Ah, mira vos.
2: La última fecha de la fase de grupos. En este caso,
1: ¿cuándo juega?
2: Juega este domingo a partir de las 15 horas.
1: ¿Visitante o local?
2: Turno. Visita, en este caso... a Boca Unidos en Corrientes.
1: ¿Cómo va Boca Unidos?
2: Y está por debajo de Juventud Antoniana. De hecho, ya no tiene chances de clasificar a la siguiente instancia por el primer ascenso a la Primera Nacional.
1: Sí.
2: En este caso, Juventud estaría clasificando. Si gana, se asegura el cuarto puesto. Pero por ahora está acomodado y ya está con vistas a esta nueva etapa para poder avanzar. Si empata, también está clasificado, porque no tiene forma de que los equipos de abajo lo puedan llegar a superar. Entonces está virtualmente clasificado después de ganarle a Tucumán Central. Pero es un partido importante y que va a marcar también cómo llega Juventud Antoniana a la siguiente etapa, que es crucial para poder aspirar a lo que todos los hinchas antonianos quieren. Luego Central Norte, en el siguiente turno a las 4:30, juega contra el Tomba, contra Godoy Cruz en Mendoza. Y es importante porque anda penúltimo Central Norte, coqueteando ahí con el descenso también. Entonces tiene que sumar sí o sí en un grupo donde, por ejemplo, está Ferro puntero. Es una muy linda noticia, ¿no? Ferro, que siempre ha sido un histórico del ascenso argentino.
1: Sí, claro.
2: A ver si puede llegar a competir para ascender a la primera división. Y Morón, que también muy buen equipo en esta temporada, anda segundo también una linda etapa de la Primera Nacional. Y luego tenemos el plato de Gimnasia y Tiro, que está onceavo en su grupo, y que además enfrenta a Deportivo Maipú, que viene con Enzo Pérez. Y se había hecho mucha especulación, decía ahora que va a venir Enzo Pérez, va a haber incluso más cantidad de gente que quiera ir a ver el partido. Lo veremos en la cancha, pero recordamos, Enzo Pérez, exjugador de River, de Estudiantes, que estuvo en planteles mundialistas, de último paso por Argentinos Juniors, bueno, volvió al club de la zona donde él se siente cómodo, y es este domingo a las 6 de la tarde, en el Gigante del Norte. Así
3: perfecto.
2: Que para quienes quieran acercarse, jornada muy cargadita, retomando la actividad, los equipos salteños.
1: Gracias, Matu, muy amable. Buen fin de semana, ¿eh?
2: Sí, igualmente.
0: 12 horas 52 minutos, pasaba el deporte con Matías Ávila.
1: Un placer de saludarlo al señor Jorge Vides.
0: Hola.
4: ¿Es la primera vez que comparto mesa con usted, Ricardo, o ya estuve alguna vez?
1: Sí.
0: Con Ricardo sí es la primera.
1: Sí, claro que
0: sí.
1: Es
0: la primera vez, sí, sí,
1: ¿no?
0: Sí.
1: Ah, con el Indio comparte mesa.
4: A veces me llama para que hablemos cuestiones de cine por ahí.
1: Ah, veo bien.
0: Y ahora lo que
4: venimos a hablar.
1: ¿Viste la Odisea?
4: Sí.
1: Dos veces. ¿Qué te llevó a ver dos veces?
4: Primero que soy muy fanático del director de la película, que es Christopher Nolan. Sí. Para mí es uno de los mejores directores de la era moderna del cine. Uh-huh. Segundo, el tremendo cast que maneja la película, ¿no? Teniendo a Anne Hathaway, Matt Damon, Tom Holland, Robert Pattinson, entre muchísimos más, que son actores pero ultra mega caros, super mega taquilleros, todos juntos en una sola película, lo cual ya es prácticamente algo habitual en las películas de Christopher Nolan. Todos quieren trabajar con él porque saben de que sus películas son éxitos totales en absolutamente cualquier película.
1: ¿El papel de Penélope, quién lo hace?
4: Anne Hathaway.
1: Ah, sí, claro.
0: Oh, claro. La mujer que espera es perfecta.
4: La verdad que sí.
1: ¿Y el de Odiseo?
4: Odiseo, Ulises.
1: Ulises.
4: Matt Damon.
1: ¿Matt Damon?
4: Matt Damon.
1: ¿Qué tal el papel?
4: ¿Bien? Bastante bien, Matt Damon, sí. Estaba el chiste este de que todas las películas de Matt Damon es como que él intenta regresar a casa, ¿no? Las últimas películas en Interestelar, sí. Intenta regresar a casa, ahora también en Odiseo intenta regresar a casa. Y tiene varias películas más donde justamente en la película está Marte, si no me equivoco, es cuando él queda varado en Marte y tiene que sobrevivir para volver a la Tierra.
1: Sí, tal cual.
4: También, pues, justamente tiene que volver a casa. En todas las películas él tiene que volver.
1: ¿Hay presencia?
4: No la pasa bien.
1: Y sí. ¿Hay presencia de IA en la película?
4: Sí, pero es, no y inteligencia artificial. O capaz que por ahí sí se utiliza, pero de manera muy sutil, como para generar, es ya entrando muy técnico, ¿no? A un aspecto muy técnico para generar texturas o alguna que otra cuestión. Recordemos de que Christopher Nolan no es muy partidario de la, calculo que a veces nulo de la inteligencia artificial, porque de por sí no le gusta generar efectos por computadora. Él busca de que sí o sí sea efectos prácticos, que sea lo más real posible.
2: De hecho, hay una historia que estaba viendo respecto a cómo hicieron el Cíclope, en este caso, que ahí lo hicieron como un animatrónico gigante. O sea, con ese nivel, para no hacerlo por computadora.
4: Para que los actores lo tengan ahí enfrente.
1: ¿Tamaño real?
2: Así como aparece en la película. Uh-huh. Exactamente. Imagínense al nivel de detalle que quiere aspirar y, bueno, el trabajo de todos los técnicos alrededor.
4: Bueno, una de las películas anteriores, que se llama Tenet, hay una escena muy grande en la película en la cual un avión se choca contra un aeropuerto. Uh-huh. Bueno, él fue tanto el que quería que no sea generado por computadora esto, que contrataron un, ¿cómo se llama?, un aeropuerto, lo vaciaron y estrellaron un avión contra el aeropuerto, en verdad. Lo estrellaron, y bueno, obviamente después hubo mucha plata para reconstruir toda la parte que habían dañado del aeropuerto y todo, pero a ese nivel estamos hablando, cuando le gusta.
2: Bueno, está la escena del Joker en la Batman 2,
4: que también
2: hicieron volar prácticamente todo un edificio, y ahí estaba también la improvisación de Heath Ledger. Cuando decía
4: apreté el botón y no pasaba nada,
2: y él actuó como si hubiera sido justamente el Joker diciendo, ¿qué pasó? ¿Qué onda? Y esa escena quedó en el corte final.
1: Mira vos. ¿Representa fielmente a la historia la película? Vos me decías que sí. Pero
4: sí, bueno, hay muchas cosas que en la literatura funcionan, ¿no? Y que en el lenguaje del cine es bastante difícil de adaptar, sobre todo.
1: Sí, más una narración como la Odisea, ¿sí? O sea, es difícil.
0: Clásico, es tremendo.
1: Volcarla a la película es muy difícil.
4: Lo que tiene de bueno la Odisea es que, al igual que la Ilíada, es una aventura bastante épica y muy fácil de hacerla pochoclera.
2: De entenderla, sí.
4: De entenderla, sobre todo. Lo que sí, Christopher Nolan lo que tiene últimamente, con, por ejemplo, Oppenheimer y esta, es que si vos no vas con un contexto, conociendo, teniendo un mínimo conocimiento, él ya da por entendido de que vos conoces todo el contexto en el que rodea la película.
1: Claro.
4: Entonces no te lo explica, no te lo muestra. Entonces, si vos no conoces absolutamente nada, nunca leíste la Ilíada, la Odisea, no tenés ningún conocimiento, nada, estás medio perdido. Cuesta un poco arrancar. Lo mismo pasaba con Oppenheimer, que, bueno, él no explica de que hay una carrera armamentística de fondo, que está sucediendo la Segunda Guerra Mundial, que están los nazis, que simplemente te muestra el proceso de la creación de la bomba atómica, nada más. ¿Me entendés? Tiene mucho más impacto si vos conocés qué es lo que está pasando detrás, qué es lo que está sucediendo, ¿no?
2: Bueno, a mí me pasó ver la Odisea sin tener idea de qué trataba en realidad. Solo sabía que era una historia griega y que a lo sumo iba a haber personajes como Odiseo y algo así. Y sí, tardás en atar los cabos para entender por dónde va la...
4: Sobre todo si ya viste Troya por ahí, te ayuda bastante.
2: Claro,
4: ¿verdad?
2: Ya cuando mencionan el caballo de Troya dije, él estuvo en eso.
1: Y se ve algo de lo de Troya.
2: Sí.
1: Ese es el origen de que él quiere volver.
4: La maldición.
1: Sí, lo de Troya. ¿Se ve también
4: sí,
1: esa
4: tiene,
1: parte?
4: Sí, tiene ahí una pequeña vista de cómo cree Christopher Nolan que sucedió este suceso.
2: Claro, cómo encontraron el caballo, cómo lo llevaron.
4: De una manera muy, muy cruda y muy oscura esa parte, ¿no? Porque en la película de Troya te lo muestran muy superficial y es justamente un momento que pasa muy rápido. Sin embargo, en la Odisea te muestran verdaderamente las penurias que tuvieron que pasar los griegos adentro del caballo, sí, hasta que los troyanos dijeron, bueno, entra, que entre el caballo, que es una ofrenda para tener.
1: ¿Es una narrativa lineal?
4: No.
1: O como...
2: Ojalá
1: la narración lineal. Claro, o como la narración es narrativa de ir y volver, ir y volver.
4: Sin entrar en mucho detalle spoiler de la película, igual decíamos, spoilear hoy día la Odisea es como...
1: Ya sabemos.
4: Libro que fue escrito hace montones de años. Es muy difícil.
1: Ulises, que quiere volver a su hogar, Itaca, que Penélope está esperando junto a su hijo, que
4: de 20.000 pretendientes.
1: Claro.
4: Bueno.
1: ¿Y después lo mata a todos o qué?
4: Sí.
1: No.
4: Sí. Una escena de acción increíble, ¿no?
1: ¡Wow!
2: Sí, eso está espectacular.
1: Así que se metieron con mi mujer, vengan y tengan.
4: Sí. Hay un par de licencias por ahí, pero muy pequeñas, pero es por justamente lo que te digo, de que en la literatura muchas cosas nosotros podemos pasar por encima, a diferencia de cuando lo ves en la vida real y decís... Qué boludo, ¿no? Qué estúpido. Por ejemplo, en el libro sucede de que cuando Ulises se escapa de la cueva del cíclope,
1: sí,
4: él le había hecho una especie de cuestión. El cíclope era medio tonto, digamos. Sí. Entonces él le dice que él se llamaba Nadie. Entonces cada vez que cuando lo lastiman en el ojo al cíclope, el cíclope gritaba, nadie me ha lastimado, nadie me ha pinchado el ojo. Nadie. Entonces todos los otros gigantes por de fuera decían, pues nadie le está haciendo nada.
2: Está loco, está loco. Maldición, una enfermedad.
4: Eso fue una idea de Ulises que hace para que no lo puedan acudir a ayudarlo, claro, al cíclope. Sin embargo, cuando Ulises se va, le gana esto de agarrar y decir, cuando alguien venga a verle, dile que Ulises, Ulises de Itaca te ha lastimado y te ha vencido. Es motivo suficiente como para que le caiga la maldición de Poseidón, porque después el cíclope lo maldice a Ulises.
2: Y ahí viene todo el...
4: Bueno, en la película está cambiado, es de una manera muchísimo más simbólica esto, porque Ulises no lo hace, simplemente se da la vuelta y en un acto innecesario le calza un flechazo en el ojo al cíclope.
2: Claro. Y voy a decir, bueno,
1: sí. Película recomendable.
4: Pero totalmente, muy larga, más de 3 horitas.
2: Y cuando lleguen a la parte de la bruja, se les va a estrujar la cara, no sé, esa fue la parte que a mí más me impresionó.
1: ¿Cuántos vides?
4: Y yo a Nolan siempre un 10.
1: La película, ¿cuántos vides?
4: ¿Cómo?
1: ¿10? ¿Cuántos vides le da la película? Vides son los premios que vamos a otorgar.
4: Y va a haber 10 de 10, 10 vides de 10.
1: ¿Vos cuántos vides le da la película?
2: Sí, 8.
1: 8.
2: Me gusta. Aprobado, más que aprobado.
1: Gracias, Jorgito. Gracias, bueno. Gracias, Matías. Nos encontramos el próximo lunes.
3: Hermosa semana, gracias, Ricardo. El próximo lunes a las 9 aquí en Un Día a la Vez en Profesional. ¡Chao!

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0: Bienvenidos a Profesional Noticias, la hora 13 con 9 minutos, la temperatura actual 14 grados, la humedad 56%.
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0: Importante golpe al narcotráfico, secuestran más de 1 millón de dosis de cocaína. El trabajo fue llevado adelante de manera conjunta entre la Policía de Salta y la Policía de Seguridad Aeroportuaria. El procedimiento se realizó en el marco de una investigación por narcotráfico. Investigan el hallazgo en la vía pública de un hombre sin vida en Salta. La víctima tenía entre 30 y 40 años y no presentaba signos visibles de violencia. La causa de muerte es dudosa, aunque se sospecha que podría haberse ahogado con hojas de coca. Productores de Salta rechazan la apertura de la importación de bananas por riesgo sanitario. El gobierno nacional derogó normas fitosanitarias que prohíban el ingreso de frutas provenientes de otros países. El productor frutihortícola Fernando Ortiz sostuvo que la falta de controles podría terminar con la producción local. Abuela salteña pide a la justicia acelerar la guarda de un niño de 3 años por miedo a su ex nuera. El caso está judicializado y la abuela paterna del menor asegura que detectó comportamientos sexualizantes en el menor y actitudes violentas de la madre.
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0: El Banco Central habilitó las cuentas sueldo en dólares para que las empresas puedan pagar salarios en esa moneda. El Banco Central habilitó las cuentas sueldo en dólares para que las empresas abonen los salarios en moneda extranjera. La medida ajusta la normativa vigente a los cambios previstos en la reforma laboral. La decisión fue formalizada a través de un comunicado de la autoridad monetaria en la que dispuso incorporar al dólar estadounidense como moneda admitida para la captación de depósitos en la cuenta sueldo. Adrián Ravier admitió que el dólar podría llegar a 1.800 pesos en los próximos meses. El vocero presidencial Adrián Ravier reconoció que el dólar podría ubicarse entre los 1.700 y 1.800 pesos en los próximos meses, aunque descartó que ese movimiento implique un salto cambiario abrupto. El funcionario aseguró que el mercado atraviesa un escenario de estabilidad y consideró que de producirse una corrección sería de una magnitud limitada. Empleados de comercio acordaron un aumento del 5,7% y un bono de 50.000 pesos. La Federación Argentina de Empleados de Comercio y Servicios alcanzó un nuevo acuerdo paritario junto con la Cámara Argentina de Comercio, la Confederación Argentina de la Mediana Empresa y la Unión de Entidades Comerciales, que regirá entre julio y septiembre de 2026. El entendimiento establece un aumento salarial del 5,7% que se aplicará en tres tramos consecutivos del 1,9% en julio, otro en agosto y el restante en septiembre. Las prepagas empezaron a informar nuevos aumentos en las cuotas, aplicarán subas de hasta 2,1% en agosto. Las principales empresas de medicina prepaga definieron los nuevos valores que regirán en agosto para sus planes de salud. Las cuotas tendrán aumento de hasta 2,1%. Los incrementos fueron informados a través del sistema digital obligatorio de la Superintendencia de Servicios de Salud. Desde julio de 2025, las compañías deben informar de forma mensual los precios diferenciados por plan, franja etaria y por región del país.
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0: Trump reactiva la guerra comercial con aranceles a 60 países. El gobierno de Donald Trump anunció que a partir de este viernes entrarán en vigor nuevos aranceles de entre el 10 y el 12,5% de Estados Unidos contra un grupo de 60 socios comerciales. Entre ellos se encuentra la Argentina, a la que se le aplicará el valor mínimo. La medida abarca a países que representan el 99,4% de las importaciones estadounidenses. Violentos incendios arrasan Francia. Mínimo. La medida abarca a países que representan el 99,4% de las importaciones estadounidenses. Violentos incendios arrasan Francia, más de 20.000 evacuados en lo que va del verano europeo.

0: En el desarrollo local, el cafetón vuelve al Paseo Meguino para celebrar el Día del Amigo. La tercera edición de la feria reunirá a más de 10 cafeterías, pastelerías y propuestas gastronómicas con música en vivo y un espacio pet friendly para disfrutar en familia y con amigos. Escuchamos a Fernando García Soria, coordinador del Ente de Turismo.
1: Sí, así es, el Cafetón, la Feria de Café en su tercera edición. Realmente son eventos que ayudan a mostrar la diversidad culinaria que tiene Salta, que también permiten que muchos establecimientos que vienen trabajando en lo que es la especialidad del café tengan un espacio donde mostrarse, generando una propuesta también de entrada libre y gratuita que combina el café de especialidad, combina también elementos que lo acompañan como lo que es panadería y pastelería, los alfajores, y también una propuesta cultural que vamos a tener para que la gente pueda disfrutar este domingo en el Paseo Meguino a partir de las 11 de la mañana y hasta las 8 de la noche. Una linda propuesta para ir cerrando también de alguna forma lo que son las vacaciones de invierno, unas vacaciones de invierno que han dejado buenos resultados y que esperamos que la última semana de las vacaciones, donde siguen provincias como Buenos Aires y la ciudad de Buenos Aires, la cerremos de buena manera. Y creo que ha sido una temporada de invierno marcada por la gran cantidad de eventos que hemos tenido en la ciudad, y bueno, creo que generar esa propuesta diversa de actividades vinculando gastronomía, vinculando cultura, vinculando diversas propuestas, suman y mucho, y creo que los turistas han sido muy contentos, así que esperamos que esta edición del Cafetón sea también del agrado de los turistas y de los salteños. Y es una de las intenciones que tenemos desde la municipalidad, el objetivo de recuperar ese espacio. No nos olvidemos que ahí había unas estructuras que estaban casi abandonadas, en la cual hoy por hoy se genera un paseo. Estamos acompañando también a la Feria de la Balcarce en sus 25 años, que está con este relanzamiento, en la cual es muy conocida por la parte nocturna, por lo que es el paseo Balcarce, con la gastronomía, con las peñas, con los restaurantes que hay y las confiterías en esa zona. Y nosotros creemos que es un lugar fantástico para hacer también actividades durante el día, con este paseo que se ha recuperado, que se ha puesto a disposición de la gente, y con la articulación también con la Feria de la Balcarce.
0: Paso clave para el título de propiedad de familias de General Güemes. Con la transferencia del gobierno al Instituto Provincial de Viviendas IPV de 98 inmuebles ubicados en el barrio Soem de General Güemes, el organismo comenzará a trabajar en la escrituración de las casas que fueron construidas en esos predios. Con este paso se regularizará la situación de los actuales ocupantes. La secretaria de Tierras y Bienes del Estado, Silvina Avilés, en su carácter de administradora de las tierras estatales, firmó la escritura de transferencia de dominio. El acto fue certificado por la escribana de gobierno, Graciela Galíndez, y en el mismo participó la presidenta del IPV, Laura Caballero.
2: Acá estamos con Tierra y Bienes y el municipio de Güemes tratando del tema de la regularización dominial, uno de los puntos que el gobernador Sáenz nos puso como meta en la gestión, de poder darle la escritura a la mayor cantidad de familias. Esto es una deuda que tenía el Estado provincial con familias, en este caso son un barrio de más de 20 años que es el barrio Soen de Güemes, en donde vamos a poder regularizar su situación y escriturar sus casas a nombre de cada una de las familias. Ahora ya con este traspaso de la escritura, ya titularizándolo al IPV, comenzamos de ahora en más, que ya tenemos todos los registros, a escriturar familia por familia. Cada caso siempre es particular, tenemos sus legajos y se los va a ir citando, notificando. Vamos a hacer este operativo para poder terminar la regularización de todos. Lo venimos haciendo en todo el municipio. Además, en el día de ayer entregamos escrituras en Metán y en Rosario de la Frontera, de casas también del IPV, y que en muchos casos también llevaban muchos años para poder concretar el tema de la escritura. Siempre decimos, y lo dice el gobernador, el tema de la seguridad jurídica, el poder tener tu casa a nombre propio y poder definir o decidir para tu familia, para tus hijos, es una tranquilidad para cada uno de esos hogares.
3: A la par, la Secretaría de Tierras y Bienes, junto

0: con el municipio, estamos trabajando en censar, hacer relevamiento sobre las familias que no tienen casa, pero tienen terreno y construyeron sus viviendas en este barrio, para posteriormente avanzar también en un proceso de regularización y finalizar con las escrituras de todas estas familias.
1: Agradecer a todos los que han formado parte de este gran trabajo, desde la Escribanía de la Provincia, el equipo del IPB, Regulación Dominial, porque es algo importantísimo que puedan tener las escrituras a aquellas casas que se construyeron desde el IPB hace muchísimos, más de 20 años, y que obviamente es gente que está esperando esto, muchos de los cuales ya fallecieron, y los hijos y toda la familia están en esa espera. Y después los terrenos que pudieron construir cada uno, de esta manera es el DNI para que la familia tenga esa propiedad que tanto ansían. Y por otro lado, saber que estos son ejemplos de cómo es un trabajo en conjunto en pos de la comunidad. Hay mucho más por hacer y, como siempre digo, lo vamos a hacer juntos porque en equipo siempre es mejor.

0: Abuela salteña pide a la justicia acelerar la guarda de un niño de 3 años por miedo a su ex nuera. Alejandra López es la abuela paterna de un niño de 3 años que actualmente está al cuidado de su madre, acusada de tener actitudes violentas. Si bien no se constató signos de violencia hacia el niño, aseguran que sí existieron fuertes episodios frente al nene. Además, la demandante, que también es psicóloga, detectó comportamientos sexualizantes, lo que preocupó enormemente a la abuela. Su abogado, Martín D'Andrea, quien inició el proceso de guarda en la justicia, explicó por profesional que en mayo del 2025 empezó el proceso judicial, pero que hasta la fecha no hay pronunciamiento.
1: Puntualmente se solicitó la guarda judicial de un niño que en aquella oportunidad tenía 3 años de edad. Se hizo en el mes de mayo del año 2025. La abuela inicia una demanda de guarda judicial.
2: Abuela paterna.
1: Abuela paterna, exactamente, contra la madre, en la cual se resaltaron ciertas irregularidades puntualmente en lo que hace al cuidado del niño, falta de aseo, falta de higiene, llegadas tarde en lo que representaba el jardín, sí. Y quizás, además, lo más grave, el llanto que manifestaba el menor cada vez que retiraba del hogar de su abuela. Y además un aliciente.
3: Perdón, que, sí. La abuela lo tenía algunos días, fines de semana, seguramente, bajo su cuidado.
1: Exactamente.
3: Y el menor no quería irse de la casa de su abuela.
1: Y el menor no quería irse de la casa de su abuela. Y mi clienta también empezó a observar muchas más irregularidades, como comportamientos sexualizados del menor, exactamente. Por eso es que se requirió al momento de realizarse la presentación judicial, la demanda de guarda judicial, no solamente la efectiva producción de un informe mental, sino de pericia psicológica. La infancia de un niño no puede esperar la demora indefinida de un expediente y de la tramitación judicial del proceso, en donde se ha realizado un informe ambiental que fue favorable precisamente para mi clienta. En virtud de este último informe ambiental que se incorporó al expediente y de la pericia psicológica que ayer fue ordenada con tanta insistencia, es que se nos informó que una vez levantada la feria judicial, el juez natural, que es el juez originario de familia número 2, va a fijar una audiencia para resolver puntualmente lo que es la medida cautelar. Es decir, estamos hablando un año desde la presentación de la demanda judicial en la que no se resolvió la medida cautelar.

0: Productores de Salta rechazan la apertura de la importación de bananas por riesgo sanitario. El gobierno nacional derogó 8 normas fitosanitarias de los años 90 y 2000 mediante una resolución, eliminando regulaciones consideradas obsoletas, lo que generó reclamos de productores norteños por el impacto en economías regionales. El productor frutihortícola Fernando Ortiz, en diálogo con Profesional, explicó que a través de esta medida dejó sin efectos normas vigentes desde 1994 y 2013 que prohíban o restringían la entrada de fruta desde países extranjeros con ciertas plagas. Esta situación nos expone a una situación muy compleja por la enfermedad causada por el hongo del suelo Fusarium oxyoporum, conocido como el mal de Panamá. Nosotros estamos libres de esa enfermedad, añadió.
1: Sí. Eso ya se derogó el día 17 de julio, es una norma que estaba vigente desde el año 94, que hacía una protección sanitaria, claro, a los productores, a las producciones de banana en Salta y Jujuy, que son las provincias del país que tienen banana junto con Formosa también. Es una norma que estaba vigente hasta el día 17 de julio, que se derogó en esto de acomodar el Estado y quitar las trabas de comercio, donde las provincias de Salta y Jujuy estaban libres de importación de bananas extranjeras de Bolivia, de Paraguay, de Ecuador y de Perú, por una cuestión sanitaria. Bueno, eso se derogó ahora el día 17, lo cual nos expone sanitariamente a una situación muy compleja en el mundo, que se está dando con una nueva enfermedad que se llama Fusarium raza 4, que es el mal de Panamá, que es un hongo que ataca las plantaciones de banana y las devasta, y la tierra queda prácticamente inutilizada por 30 años, que es la vida, las esporas en el suelo. O sea, sí, sería terrible para la región, para Salta y Jujuy, que son los productores de banana fuertes del país, que eso pase. Pero bueno, han derogado y estamos tratando de que entienda el Gobierno Nacional, el Ministerio de la Producción de la Nación, que esto no es una cuestión de proteccionismo económico, sino una cuestión sanitaria.
0: Importante golpe al narcotráfico, secuestran más de 1 millón de dosis de cocaína. Este martes, la policía de Salta, por medio de la Dirección General de Drogas Peligrosas y en un trabajo articulado con la Policía de Seguridad Aeroportuaria, llevó adelante una importante investigación bajo la dirección de la Unidad Fiscal Federal, desbaratando una organización narcocriminal que operaba en Salta. Como resultado de las requisas domiciliarias, se secuestraron otros 70 envoltorios tipo ladrillo, alcanzando en total más de 191 kilogramos de cocaína, equivalente a más de 1,5 millones de dosis que fueron retiradas de circulación. La primera intervención se dio en la Ruta Nacional 934 a la altura del peaje Cabeza de Buey, con la interceptación de una camioneta donde se detuvo a dos mujeres. Como resultado de la requisa, se detectó más de 100 envoltorios tipo ladrillo de cocaína ocultos en distintos sectores de la camioneta. Por otra parte, se interceptó al que hacía de coche puntero sobre la misma ruta.
2: La policía de la provincia de Salta viene trabajando fuertemente en materia de lucha contra el narcotráfico. Primeramente, coordinando con todas las áreas federales, con todas las fuerzas que contamos acá en nuestra provincia de Salta. En este marco, el día martes, pasando las horas 6 de la mañana, en una causa que se viene trabajando ya en más de 3 meses, en coordinación con la policía aeroportuaria, se pudo culminar un importante golpe al narcotráfico que tuvo primeramente como objetivo en el paraje Cabeza de Buey, en el control. Una vez que se ubican a estos vehículos, se logra la detención de los mismos y la intervención inmediata del personal de la Dirección de Drogas Peligrosas. En esos momentos también se logra la detención de un segundo vehículo, que es el que hace de coche puntero de este tipo de organización. Iniciando ya con la requisa, ¿sí?, del vehículo, se logra la incautación de más de 100 paquetes de cocaína en ese momento y en ese lugar. Razón por la cual continúan este tipo de procedimientos en una segunda etapa que se va a cumplimentar obviamente con la intervención de la Justicia Federal y de la Fiscalía Federal en más de 10 allanamientos que tuvieron a cabo acá en Salta Capital y también en la localidad de Cerrillos. Esto se logra detener a 7 personas, de lo cual son 3 mujeres y 4 hombres que eran integrantes de esta organización. Al cumplimentar estos allanamientos en hora de la tarde, también se logra ubicar en uno de los domicilios más de 70 envoltorios o paquetes de cocaína. También se secuestró vehículos, motocicletas, autos y camionetas y armas de fuego. Dinero en efectivo, más de 10 millones de pesos que estaban manejando esta organización y cumplimentar con todas las tareas que viene dirigiendo, ¿no?, la Justicia Federal para este caso en particular.
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0: La temperatura actual en la ciudad de Salta, 15 grados, la humedad 55%. Para esta tarde se espera un cielo algo nublado, para la noche despejado, con una temperatura de 16 grados.

1984, George Michael lanza Carl's Whisper, canción que entre febrero y marzo siguiente encabezaría la lista Billboard. El músico británico George Michael lanzó oficialmente esta icónica balada. Este sencillo marcó un punto de inflexión en su carrera al impulsar su transición como solista, a pesar de haber sido compuesto en su etapa junto al dúo Wham. Cuatro décadas después, la canción sigue sonando en el imaginario colectivo. Y así hemos llegado con el final de Profesional Noticias. Nos reencontramos el lunes que viene. Buen fin de semana. Chau.

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Pensá en el tejido de la vida como en un río silencioso que nunca se detiene, que va llevando consigo los fragmentos de lo que fuimos, de lo que quisimos, de lo que aprendimos a soltar. A veces nos empeñamos en retener el agua, en querer congelar el instante sin comprender que la verdadera gracia reside precisamente en su fluir constante. De pronto descubrís que las grandes tormentas perdieron su fuerza, que los ruidos que antes te aturdían hoy son apenas murmullos y que tu centro se ha vuelto tu territorio más seguro. Cada año que pasa no es una pérdida, sino una ganancia de perspectivas, una forma de entender que la sabiduría no es otra cosa que aprender a sostenerse en el centro de uno mismo, en perfecta armonía con el propio ritmo del corazón.

0: sí, y es tan mágico. ¿Qué tal, amigos queridos? Hoy es viernes, ya es viernes. Viernes, que te quiero viernes. No puedo creer cómo pasa la semana, cómo pasan los días y cómo pasa la vida. Sean bienvenidos a una nueva emisión de Capítulo 2 de Yabú. Mi nombre es Diego Tejerina y hoy, como todo viernes, tenemos la visita desde hace 7 años ya de nuestro especialista en cine, el doctor cine Jorge Jiménez. ¿Cómo anda, querido?
1: Ah, bien, bien. Acá andamos, ¿bien? Todo bien.
0: Sí,
1: bien, por suerte.
0: ¿No ha ido a correr este fin de semana?
1: No, ahora el fin de semana pasado no. El fin de semana pasado, ¿qué hice? Ah, sí, fui a correr. Sí, fui a correr el sábado. Pero porque ahora viene este fin de semana y ahora sí, mañana voy a correr.
0: Ajá. Bueno,
1: ya hago el cerro el domingo.
0: ¿Vio ahí en el cerro que hicieron una pequeña rotondita de acceso?
1: Ah, en el San Bernardo. No la vi, pero he visto ahí que es una
0: complicación.
1: Estos colectivos de larga distancia, sí. O ómnibus de larga distancia, se la llevó puesta.
0: Sí, sí, una complicación, la verdad.
1: Parece que no tomaron bien las medidas.
0: Sí, o no, no.
1: Bueno, han hecho ojímetros.
0: Sí, bueno, nada, me acordé porque usted sube a los cerros.
1: Sí, sí, ¿eh? Pero por el San Bernardo, la verdad que por ese lado.
0: Claro, bueno, por ese lado, salvo
1: cuando bajo, sí, por ahí subimos corriendo por la escalera y bajamos por esa parte. A veces.
0: Ah, bueno, pero ese mucho es un juego de niños para usted.
1: No, bueno, nada, ningún cerro es juego de niños, pero sí, digamos que es práctico.
0: Sí, porque
1: está
0: asfaltado, hay escaleritas, sí. Hay gente que camina, que es más, hasta he visto una vuelta que fui subiendo y había gente vendiendo tamales.
1: Ah, ¿sí?
0: Sí.
1: Sí. Arriba
0: le tuve que
1: uno...
0: comprar, ¿no?
1: Ah, bueno, está. Bueno, usted.
0: Claro,
1: pero arriba cuando uno sube por la escalera, por la escalera, por la vía, por el vía crucis, digamos.
0: Claro.
1: Cuando llega a la primera camino. Sí. Ahí generalmente ahí venden refresco, fruta, golosinas.
0: Claro.
1: Se da el costadito.
0: Claro, sí, es verdad.
1: Es como un kiosco, pero a cielo abierto.
0: Un kiosco a cielo abierto. In the middle of the night. Qué linda canción. ¿Cómo le va, mi amigo, el DJ Simon Roberto Lera?

0: Qué bueno que traiga Madonna, porque como yo siempre dije, después de Michael Jackson viene Madonna en mis preferencias musicales. Hang Up, esta canción de la artista estadounidense Madonna, escrita en el año 2005. Hang Up, que tiene la base en la canción de ABBA, y no me acuerdo el nombre. ¿Cómo se llama el nombre de la canción de ABBA? No sé. ¿Eh?
1: Ah, Gimme Gimme.
0: Ah, de Gimme Gimme, ¿no? Claro, dame. Y ella dice Hang Up. Bueno, queridos amigos, antes de iniciar. Ahí está.
1: Claro.
0: Sí, qué bueno. 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

0: Y acá todos somos Dancing Kings, no Dancing Queen como la canción de ABBA, porque somos todos hombres acá.
1: Sí.
0: Sí, señor, ¿no? Y sí. Hay que hablar como hombre.
1: Sí.
0: Sabiendo que usted... ¿sabe qué película vi el fin de semana?
1: No, sí.
0: No, el fin de semana no, en realidad lo vi ayer.
1: Es como si fuera lunes hoy,
0: sí,
1: ya es re viernes.
0: Increíble, ¿no?
1: Sí.
0: No sos vos, soy yo.
1: Ah, con Diego Peretti.
0: Sí, señor. Diego Peretti, Cecilia Dopazo.
1: Cecilia Dopazo y Carolina...
0: No me acuerdo el nombre de la otra chica que se portó muy mal.
1: Era la que lo deja colgado. ¿Sabes quién es? Es la del secreto de sus ojos.
0: Claro. Ay, se me fue. Qué increíble que
1: Soledad Villamil.
0: Muy bien, gracias.
1: Ella es.
0: Gracias,
1: Re mala Peretti, pobrecito.
0: Pero pobre, ¿cómo quedó? La verdad que Diego Peretti tiene una calidad fantástica desde su propia impronta de hacerte empatizar con el personaje, ¿no? Es una maravilla. Bueno, nada, eso quería comentarle antes de que, bueno, esa es mi recomendación, ¿no? Porque lo pueden, ¿saben dónde lo vi? En YouTube. Ah. Totalmente gratis, está completa la película, una maravilla. Y me enteré que era guión de Cecilia Dopazo también ese libro.
1: Ah, sí,
0: ¿no?
1: Bueno, ella está casada con un director de cine.
0: Que... Ah, bien, ya tanto no sabía, pero muy. Ahí está el salteño, ¿cómo se llama el salteño?
1: Ay, no sé.
0: Bueno, ya le voy a decir.
1: ¿Hace de qué?
0: De veterinario.
1: Ah, no, ni idea.
0: Sí, bueno,
1: Y debe estar en, no sé si está en Netflix también, o en Disney. En Disney Plus, puede ser que esté en una de esas plataformas también.
0: Sí, bien. Bueno, a ver, ya le digo, el reparto es... Bueno, sale Luis Brandoni también.
1: Ah, mira.
0: Diego Peretti, Soledad Villamil, Cecilia Dopazo. Está Marcos Musto, que hace de psicólogo. Sí, bueno, mira, no me está saliendo el nombre del salteño. Bueno, ya lo vamos a
1: ahí
0: averiguar.
1: En la Wikipedia está
0: Rick,
1: ahí
0: está, Rick seguramente me va a comentar en un ratito. Bueno, ¿y qué trajo hoy?
1: Bueno, hoy traje como películas de a pares, digamos.
0: Rolly Serrano,
1: Rolly Serrano.
0: Ahí está
1: claro,
0: Rolly, ¿cómo se me fue el nombre?
1: Sí, Rolly Serrano.
0: Bueno, Rolly, claro.
1: Sí, traje películas así como de a par.
0: ¿De a par?
1: Sí, porque se pintó así.
0: Así ya lo dijo el señor, vayan de a dos.
1: Ah, bueno.
0: Sendero.
1: Sí, por algo hay de ser,
0: por las dudas.
1: Lo decimos acá en el norte.
0: Hay una que me interesa mucho, un par de películas que me interesan
1: mucho.
0: Bueno,
1: te espero. Sí. Vamos a ir primero con un documental que está ahí en Netflix.
0: Ajá.
1: Que se llama Naufragio, Pesadilla en el Mar. Todos se acuerdan, seguramente.
0: Del Titanic, sí.
1: Sí, pero en este caso, este fue muy conocido, este accidente, porque ocurrió frente a las costas de Italia, allá en una islita que se llama Giglio, que queda en el sur, si no me equivoco, de la Italia, y es el Costa Concordia, ese barco que quedó de costadito, que quedó medio naufragado, digamos, con toda la parte, se escoró hacia la derecha, o sea que escoró hacia babor.
0: Ajá.
1: Hacia estribor, perdón. Estribor es derecha y babor es izquierda.
0: Ah, por babor, dígalo bien.
1: Exacto, entonces coro hacia la derecha, hacia estribor.
0: Sí, sí.
1: Y quedó semisumergido.
0: Ajá.
1: Pero acá hay una característica en este documento. Una que estaba muy bien hecho, y al margen de eso que tiene testimonios e imágenes inéditas. Es decir, hay imágenes de la gente que ya en ese momento, porque este accidente ocurrió allá por el 2012, hace ya... 14 años, si no me fallan las matemáticas.
0: Hoy no estoy para cálculos.
1: Y ya había celulares y todas esas cuestiones, entonces
0: claro.
1: Hay muchas filmaciones, porque ya se filmaba con el celular y todas esas cosas en 2012.
0: Claro.
1: Usted se acuerda que, bueno, a lo que llegamos hoy, pero en ese momento todavía la tecnología estaba avanzando, ¿no?
0: Sí.
1: Y es interesante ver el conjunto de situaciones que se dio y cómo estuvo metido en medio de toda esa situación el capitán del barco, que no tuvo así una de las actuaciones más destacadas.
0: Sí, ¿sigue vivo el hombre?
1: Sí, está vivo, está en cárcel, pobre.
0: esto.
1: No, no sé cuántos años lo metieron en cárcel.
0: No.
1: Pero bueno, está ahí el documental, muy bueno como para, porque lamentablemente falleció una gran cantidad de gente.
0: Sí, sí, sí.
1: Que podría haberse evitado, ¿no?
0: Claro, estamos hablando, sí.
1: Porque, algo. ¿Qué es lo que pasó así como? Él quería saludar, o quería acercarse hacia las costas,
0: claro,
1: para hacer una maniobra de saludo, ¿no? Una cosa así. Y se llevó puesto,
0: todas las buenas
1: intenciones, se llevó puesto y abrió una, se llevó puesto parte de las rocas que estaban ahí sumergida y se abrió una brecha en el barco y se empezó a hundir, pero no se activaron las alarmas a tiempo.
0: Ay,
1: así
0: Dios.
1: Que bueno, ahí hay toda una situación entre el mal manejo de estas situaciones, uh-huh, de riesgo o de emergencia,
0: sí,
1: y el mal manejo del capitán. Lo invito a ver, la verdad que es muy interesante.
0: Es un documental.
1: Un documental, uh-huh, de este crucero, que se llama Naufragio, Pesadilla en el Mar, está ahí en Netflix, y es del hundimiento del Costa Concordia.
0: Esto es nuevo.
1: Un crucero de lujo. Desde hace poquito, de este mes.
0: De este mes, claro.
1: Sí, sí.
0: Pesadilla en el Mar.
1: Sí, señor.
0: Sí, los hechos ocurridos ya por allá por enero entonces del 2012.
1: 2012.
0: Qué bárbaro. Revive, dice el documental, un viaje de vacaciones que terminó, sí, convirtiéndose en una tragedia. Ya hay que averiguar qué pasó con el capitán.
1: No,
0: che,
1: sí, sí, ahí el documental lo dice, por eso tampoco
0: bien.
1: Es que quiero adelantar tanto.
0: No digamos, porque, claro.
1: No spoilemos, digamos.
0: No vamos a spoilear, pero sí lo pueden ver, por supuesto, en la plataforma Netflix.
1: Sí, señor.
0: Y qué lindo. ¿Cuánto dura, más o menos?
1: Y qué sé yo, más una hora,
0: una hora
1: y piquito.
0: Sí, una hora
1: y pico,
0: hora.
1: Dura, más o menos.
0: Ahí está, una hora, bueno.
1: Es como una peli.
0: Perfecto, bien, listo.
1: Y como a veces uno, como yo siempre digo, a veces la realidad supera la ficción.
0: Pero, claro, usted me hizo ver de otras maneras los documentales, porque antes decía documentales que no me llamaban la atención, y la verdad que no, que es muy interesante. No,
1: sí, porque es como para... Porque uno puede hacer una película con buenas actuaciones, sí, con recreaciones, etcétera, etcétera, pero yo creo que nunca es nada mejor que por ahí darse un pequeño baño de realidad.
0: De realidad. ¿Y esta película a cuál está uniendo?
1: La está uniendo a 23.000 vidas, porque también transcurre en el mar y es sobre un barco.
0: Ajá.
1: Nada más que acá es por un fin noble. Un fin noble que está mezclado ahí con la justicia también. Pero bueno, en este caso, un grupo de jóvenes alemanes,
0: sí,
1: se embarca en una misión para rescatar refugiados en situación de peligro en el Mediterráneo. Pero su visión de la ley y la justicia pronto se ve sometida a una dura prueba.
0: Ay,
1: está basada en la historia real de Jürgen Rettet, que es una ONG fundada por jóvenes para rescatar migrantes que vienen del África.
0: Ah.
1: Que usted vio que hay una isla ahí frente a las costas de Italia, se llama la isla de... ¿Cómo se llama el escritor de Giuseppe de Lampedusa, la isla de Lampedusa?
0: La Lampedusa.
1: Claro. Me acuerdo el nombre y no me acuerdo el nombre del libro.
0: La memotécnica, sí, esto está bueno.
1: Giuseppe de Lampedusa, bueno, la isla de Lampedusa,
0: sí,
1: ahí es donde van a parar los refugiados que vienen del África.
0: Claro, mira.
1: Y como estos escapan en balsas bastante precarias,
0: sí,
1: este grupo de jóvenes compró un barco, ahí lo explica la película cómo, para lanzarse al Mediterráneo y tratar de rescatar a esta gente antes de que se ahoguen por la precariedad en la que están cruzando, ¿no?
0: Claro.
1: Así que está también ahí en Netflix, se llama 23 vidas, en alemán
0: 23.000 vidas.
1: 23.000 sí, vidas, y en alemán es 23.000 Leben.
0: Ajá.
1: Y es del 17 de julio, así que reciente.
0: También hace nada.
1: Sí.
0: Hace nada. Entonces, bueno, este film, ¿no? Que trata sobre estos hechos del 2016, 2017.
1: Exactamente, más o menos por esa época,
0: sí,
1: porque en el 2017, bueno, se confiscó el barco y, bueno, sí, vinieron ciertos acontecimientos que podremos deleitarnos viendo la película.
0: Dígame que la puedo ver también en Netflix.
1: Sí, está ahí.
0: Claro, entonces veo primero Naufragio y luego sí, 23.000 vidas.
1: Dos películas del mar, digamos.
0: Claro.
1: Relacionadas.
0: Sí, bajo del mar. Y después La Sirenita.
1: Sí.
0: ¿Se acuerda?
1: Sí, o si no, si quiere, Buscando a Nemo, que es más divertido.
0: Ah, Buscando a Nemo. Buscando a Dory me gusta más.
1: Ah, Buscando a Dory. Sí. Pero es que la segunda parte es de...
0: Hola, soy Dory.
1: Hola, soy Dory. Ese no se da. Vete, no se acuerda quién era.
0: Qué lindo. Bueno, entonces estas dos películas,
1: sí,
0: de naufragio vamos a ver,
1: sí,
0: para el fin de semana en Netflix.
1: Sí, sí, sí.
0: Bien.
1: Y de ahí vamos a pasar a algo que a lo mejor usted también lo debe haber atravesado, digamos, que es los Master of the Universe.
0: Ah,
1: He-Man y los más, y los bueno, amos del universo.
0: Esto es lo que yo le decía que me está interesando, porque yo crecí viendo He-Man. Ya tengo el poder, las espadas de Grayskull.
1: Sí, Grayskull, exactamente.
0: Adam,
1: el príncipe Adam.
0: El príncipe Adam.
1: Con el orco, león cobarde, el verde, el orco. El duende.
0: Tanto,
1: el duende volador.
0: Tanto fue que mi abuela, cuando tuvo un perrito, bueno, le regalamos nosotros un perrito, con el nombre puesto, se llamaba Orquito. Sí. Orquito. Porque era negrito, medio amarronado, pero sí, Orquito. Mire, no, me ha atravesado mucho, porque yo pasaba las tardes viendo la serie He-Man, claro, animada.
1: Que siempre terminaba y con una reflexión o moraleja.
0: Y ya saben, amigos.
1: Sí, que curiosamente esta saga surge...
0: ¡Ahí está! ¡Ahí está!
2: ¡Sí! Yo soy Adam, príncipe de Eternia, defensor de los secretos del castillo Grayskull. Él es Klinger, mi más querido amigo. Fabulosos y secretos poderes me fueron otorgados el día en que levanté el alto mi espada mágica e indica. ¡Por el poder de Grayskull!
0: ¡Ay, ya me siento revitalizado con esto!
2: ¡Soy He-Man!
0: ¡Ay!
1: Bueno,
0: Dios,
1: esta
0: me encanta,
1: esta serie de televisión animada surge en realidad de la mano de Mattel.
0: Mattel
1: es una fábrica de juguetes.
0: Sí, Mattel.
1: Y,
0: lo saqué de tiempo.
1: A partir de los muñecos estos hicieron porque estos muñequitos venían con una historieta.
0: Ajá.
1: De mini historieta. Y,
2: aparte, y recuerda, un hombre que pide perdón cuando sabe que se equivocó, se le llama honesto. Si pide perdón cuando tiene dudas, se le llama humilde. Y si pide perdón, aunque tenga la razón, se le llama esposo. ¡Hasta la próxima!
0: No lo dijo eso. No lo dijo. ¿De dónde lo sacó? Ay, Dios, sí, hace poco empezaron esto. Ay, bueno, ya voy a ver ese capítulo. Bueno, disculpe usted que entró el príncipe Adam y no le podemos decir que no. Además, no lo dijo eso, no lo dijo. ¿De dónde lo sacó? Ay, Dios, sí, hace poco empezaron esto. Ay, bueno, ya voy a ver ese capítulo. Bueno, disculpe.

0: y esta historieta pequeña que traía, sí. Lanzó o se asoció con Film Animation, creo que se llamaba la compañía que hacía los dibujos, y hizo todo este universo, ¿no?
1: Bien.
0: Y allá por el año 87, dirigida por Gary Goddard, hacen una live action, una película de acción real, con un protagonista que supo cruzar puños con Sylvester Stallone.
1: Ajá.
0: En Rocky 4, si no me equivoco, Rocky 3. Sea una de esas Rocky. Que él hace de un ruso, grandote.
1: Ah, sí.
0: Y acá se pone en la piel, obviamente, rubio, grandote, musculoso, de He-Man, del príncipe Adam. Nada más que acá,
1: sí,
0: por una cuestión de presupuesto, deciden que todo ese universo venga, sí, a la Tierra, sobre todo a California.
1: Ah, bueno, está bien.
0: A Los Ángeles, para ser más preciso.
1: En Los Ángeles.
0: Claro. Entonces, porque es cuestión de plata, ¿no?
1: Sí,
0: en
1: claro.
0: En vez de tratar de recrear todos las escenografías y paisajes de Eternia, sí,
1: claro,
0: se vinieron a la Tierra, que sí, era más baratito.
1: Sí, en Los Ángeles.
0: Usted sabe que esa película de la que estoy hablando, que se llamaba Amos del Universo, que sí, está ahí en Prime Video.
1: Ah, bien, bien, bien.
0: Que obviamente es del 87, como le decía.
1: Sí.
0: Todo producida por una compañía que se llamaba Golan Globus.
1: Ajá.
0: Y esa compañía se fue al bancarrota después de la película esta. Y tenía grandes actores. Estaba Frank Langella. Frank Langella.
1: Sí.
0: Un actor que hizo de Nixon en una película reciente, pero sí, en su momento fue muy conocido porque hizo de Drácula.
1: Ah.
0: En los años 70. Una película muy buena de los años 70.
1: Ajá.
0: Y bueno, hoy en día ya es un actor de carácter. Inclusive, no sé si no me equivoco, por ahí Rick capaz que podrá corregirme. Ajá. Creo que ganó un Oscar en alguna de las películas, o tuvo nominado.
1: Mira, bueno, a ver si por ahí está escuchando.
0: Pero aparece en esta haciendo de Skeletor.
1: Ay,
0: el archivillano enemigo de He-Man, ¿no?
1: Sí.
0: Que es como, para mí es como Pinky, como cerebro, mejor dicho, ¿no? Porque ¿cuál es su meta de todo capítulo de la serie está animada?
1: Sí.
0: Y era conquistar Eternia. Y sí, como cerebro quiere conquistar el mundo, todos los capítulos.
1: Desconozco de qué va, como dicen los españoles,
0: sí,
1: la segunda película que
0: pero bueno,
1: es la nueva, pero hay una teoría. Mejor no me voy a adelantar. Primero cuento, porque no me parece que spoilee.
0: Bueno, en realidad, esta película del año 87,
1: sí,
0: que como le digo, fue un fracaso absoluto en la taquilla, pero que con el tiempo ajá, fue haciéndose como su espacio entre la gente que le gusta este tipo de universo, porque
1: bien,
0: el tema es que no respetaron a rajatabla los personajes, sino que como toda adaptación
1: claro,
0: hubo algunas cuestiones que no podían hacerse así. Por ejemplo, Orco no aparece, aparece otro tipo de duende,
1: sí,
0: que no volaba, que caminaba, pero bueno.
1: Bueno, el presupuesto.
0: Y sí, hay que ver que no alcanzaban la plata y encima no le alcanzó, fundió la compañía
1: y
0: no
1: más
0: recuperaron un mango.
1: Pobre, sí.
0: Así que está ahí en Prime,
1: bien,
0: como para una curiosidad, para ver esas películas de los años 80 que eran tan artesanales y que, como hay una película por ahí con Flash Gordon que tenía una música maravillosa de Queen,
1: sí,
0: que también con el tiempo se fueron convirtiendo como en películas de culto. El otro día escuchaba a alguien de explicar que era una película,
1: ¿sí?,
0: de culto, y las películas de culto no son masivas, son un grupo de gente que es fiel o que le gustó esa película, la,
1: sí,
0: sigue pasando de generación en generación, pero ese no es que se masifica, sino que es un grupo de gente,
1: claro,
0: que rinde un culto a esa película.
1: Ahí está, como una secta.
0: Más o menos. Pero bueno, la podemos ver para poder ver esta película del año 2026, que también está en Prime, que
1: sí,
0: fue producida por Amazon, porque Amazon es la dueña de Prime
1: Edge.
0: Video,
1: sí,
0: porque en Estados Unidos se llama Amazon Prime, si no me equivoco.
1: Uh-huh.
0: Y acá, basado también en la misma franquicia de los juguetes creados por Mattel, acá el príncipe Adam,
1: sí,
0: a los 10 años, por circunstancias de la historia y del guión de la película,
1: sí,
0: va a parar a la Tierra, junto con su espada, pero cuando llega a la Tierra,
1: sí,
0: ¿cómo? ¿Qué? Tendrán que ver la película,
1: oh,
0: se separa de su espada, que es su espada mágica y que supuestamente es la que

0: significa o representa el único vínculo que tiene con su hogar Eternia. Entonces él la pasa buscando durante 20 años hasta que la encuentra y regresa a su planeta para intentar salvarlo ¿de quién? Del malvado Skeletor. Pero este aquí que han pasado 20 años,
1: sí.
0: Él ha estado 20 años en la Tierra,
1: sí.
0: Entonces
1: sí, tiene conoció una
0: que,
1: chica, tuvo hijos, ¿no?
0: No tanto como no. Eso, pero tiene que empezar a reconocer y reconocerse.
1: Ay,
0: porque claro,
1: bueno.
0: Él se ha perdido en los vericuetos urbanos.
1: Me encanta.
0: Del lugar donde vivía, o sea, de la Tierra.
1: ¿Qué?
0: Como película, usted sabe que es muy entretenida. No tuvo éxito tampoco, lamentablemente no tuvo éxito. Yo creo que porque un poco la franquicia no está como desdibujada, desgastada después de tantos años, ¿no? Y hoy los juguetes como que, si usted ha ido a ver Toy Story 5, dicen que habla de las pantallas. Yo tampoco la vi, pero que como que los juguetes hoy en día están, salvo los más chiquitos, están desdibujados, están siendo cambiados por las pantallas, ¿no?
1: Claro.
0: Lamentablemente.
1: Lamentablemente, sí.
0: Y en este caso la película, digamos como que en sí no se toma muy en serio la película. Y eso a mí me parece que es lo bueno. porque la verdad que es, imagínese.
1: A ver.
0: Hay uno que tiene la mandíbula que es de metal. Otro tiene una cabeza que es telescópica, se le sale. Y hay otro que es un monstruo que es una mezcla entre un león y un zorro. Entonces, es como que si uno se pone a ver, los personajes son un poco...
1: Sí, no me le quite la magia.
0: Serio. Pero bueno, pero acá sí tiene el personaje que redescubrirse un poco.
1: Ajá.
0: Y no es tan solemne, digamos, porque en la serie animada él era un tipo muy solemne.
1: Claro.
0: Y aparte, yo no sé, era como Clark Kent y Superman. Salvo los lentes... Y salvo que él tenía ropa distinta, pero era exactamente la misma persona, grandote, musculoso,
1: claro.
0: Y que levantaba una espada y ahí en teoría se transformaba.
1: Sí, claro, bueno, no,
0: pero
1: no
0: bueno,
1: me tiraba.
0: Pero,
1: no,
0: no. Pero está buena, la verdad.
1: No.
0: Véala, sí, le va a gustar, todo sí, lo que le va a gustar,
1: algún...
0: y si no le gusta, me avisa.
1: Sí.
0: Y está ahí en Prime.
1: Pierda cuidado.
0: Estaba en Prime, es de reciente manufactura.
1: Ahora, más allá de Facebook... Sí. ¿Habrá posibilidad de encontrar toda la serie completa en algún de He-Man en algún lado?
0: Yo la estuve buscando
1: y no está.
0: Y no están. Hay creo que algunos capítulos en YouTube.
1: Sí.
0: Puede ser que algunos capítulos estén. Pero como es una franquicia que tiene dueño, en Netflix hay una serie o dos series, una animada al estilo tradicional y otra animada al estilo con computadora.
1: Sí.
0: Se pueden ver ahí, que no sé si refleja exactamente, ha sido como un tratar de volverle a la vida a la serie.
1: Uh-huh.
0: Y no sé si es lo mismo, la verdad que no. O sea, así que me parece que la gracia y el encanto estaba en cómo estaba hecha esa serie en ese momento, ¿no?
1: Claro.
0: Que a todos nos enganchaba, porque yo, a pesar de que cuando estaba en el aire yo era adolescente, también me enganchaba con la serie.
1: Supuesto.
0: Porque antes nosotros los adolescentes éramos, cuando yo era adolescente, mejor dicho, éramos un poco más...
1: Distintos, digamos.
0: Sí, digamos que éramos más distintos. Sí.
1: Unos mensajes antes del corte. Buenas tardes, Diego y Jorge. Frank Langella fue candidato al Oscar por la peli en que hizo de Nixon.
0: De Nixon.
1: Pero lo perdió ante Sean Penn.
0: Eso, ¿sabe cómo se llama? Esa película hace una entrevista.
1: Ah.
0: Y el otro protagonista es un actor que se llama... Martin Sheen, que no tiene nada que ver con el Martin Sheen norteamericano, este es un actor inglés. Y es a través de una entrevista, porque recordemos que Nixon se va o renuncia a la presidencia a través del escándalo de Watergate.
1: Uh-huh.
0: Película que hizo Robert Redford y Dustin Hoffman,
1: sí.
0: Donde hicieron de los periodistas que van con voz, ¿cómo se llama? Garganta profunda, porque hay una garganta profunda en esa película que es el que le pasaba los secretos.
1: Ajá.
0: Y los videos. Y a partir de ese escándalo que él antes de ir a un juicio y renuncia,
1: sí.
0: Y es la famosa foto que él tiene frente al helicóptero
1: haciendo las dos manos en B. De Victoria.
0: Se está yendo, bueno, Frank Langella hizo de Nixon, sí, en esa película.
1: Bien. Hola, Diego. Hola, Jorge, me encanta esa canción. ¿Cómo están? Participo por el libro y el voucher. Mi libro favorito es uno de Richard Bach. También participo por la entrada de la muestra de Lola Mora, ya vamos a decir en el segundo bloque de qué se trata esto, pero Pili, te estás participando. Sí, la entrada para la muestra de Lola Mora, para la obra de teatro de Lola Mora, la vamos a hacer el martes, este sorteo lo vamos a hacer el martes, entradas para dos personas.
0: Ah, qué lindo. Estuve viendo ahí en Reel, en Instagram.
1: Sí,
0: muy
1: ayer
0: interesante.
1: La tuvimos a la propia autora ayer, le hicimos una entrevista, nos acompañó.
0: De la salteña, porque dicen que es tucumana, pero es
1: salteña
0: nacida,
1: sí,
0: en Tala.
1: Pili dice, postdata, 1, Michael Jackson, 2, Madonna, 3, Bon Jovi, ¿verdad? Uy, me tengo que cuidar con Pili, ¿no? Porque ella anota todo lo que yo digo,
0: sí, aparte
1: me conoce más que yo. Sí,
0: mírese.
1: Sí, es verdad, sí, yo alguna vez lo dije.
0: ¿Sí?
1: Exactamente. He-Man nació a principios de los años 80, cuando, bueno, Mattel nos cuenta la historia para competir con el éxito de Star Wars.
0: Hay en Netflix, antes que me olvide, hay una serie que se llama The Toy That Made Us, los juguetes que nos hicieron.
1: ¡Ay, qué
0: bueno! O sea, haciendo un juego de lo que hicieron los juguetes y los que nos hicieron, o sea, cómo nos impactaron.
1: ¡Maravilloso!
0: En uno de esos capítulos habla de justamente de los juguetes de Mattel, de los muñequitos estos de He-Man.
1: ¡Qué bueno! Bueno, gracias Pili, porque sí, nos hace una... nos hace una pequeña reseña de lo que ya habló el doctor. El sensei dice, es Michael Sheen, dice Gales.
0: Michael Sheen, ¿ves? Michael Sheen.
1: Ninguna relación con los Esteves, que son los Sheen.
0: Exactamente, nada que ver, porque el otro es, son norteamericanos. Martin Sheen, en realidad se llama, como él decía ahí, el apellido.
1: Sí.
0: Son de apellido español.
1: Sí.
0: Son de origen español, Martin Sheen.
1: Sí.
0: Y fue el protagonista de... ¿Cómo se llama? De la película Está Atrapado sin Salida. No, sí, no es Atrapado sin Salida, sino la que dirige Francis Ford Coppola. Apocalipsis Now.
1: Bueno, y tenemos un mensaje lindo, porque con esto nos vamos al corte. La propia autora, María de los Ángeles Valencia, algo sobre tus ojos. Buenas tardes, Diego, escritor. Me encuentro escuchando el programa. Les deseo muchísimos éxitos a la persona que gane mi libro de poesías. Es una obra dedicada al amor y al desamor. Un gran abrazo, soy Ángeles. Gracias por tu mensaje, Ángeles. Por supuesto, no estás participando por tu libro. Vamos al corte, Doc.
0: Se llama igual que una tía mía que le decimos Marula, pero ella se llama María de los Ángeles Jiménez.
1: Ajá.
0: Le mando un saludo de paso.
1: De paso.
0: Así que bueno, nos vamos a ir con un tema de Four Non Blondes, que se llama What's Up.

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0: Boys don't cry, los hombres o los varones no lloran. Esto nos decía, ¿quién es? Ay, se me fue el nombre, ¿quién
1: The
0: canta?
1: Cure.
0: The Cure, ¿cómo te vas a olvidar, Diego? The Cure, Boys don't cry, un tema que ha sido versionado muchísimo. Sí. ¿Y por qué suena este tema ahora y por qué fueron en Blondes antes del corte?
1: Porque están ahí en como parte integrante de la música de la película, Master of the Universe,
0: sí.
1: He-Man, ahí
0: sí.
1: Está.
0: Bien, bueno.
1: Que entonces se le da un poco más el toque de nostalgia, ¿no? A la película.
0: Le damos mandamos otro saludo, un saludo a otra Pilar, 223, uh-huh. Dice, a la pregunta de qué libro te gusta, dice, bueno, qué difícil, uno solo, La Casa de los Espíritus, El Nombre de la Rosa, y no me arrepiento, y nos muestra, y nos tiene una lista tremenda. Bueno, Pilar Méndez, gracias por tu mensaje.
1: Qué buena película, El Nombre de la Rosa. Humberto Eco, pero ahí es de Jean-Jacques Anou, con
0: Sean Connery. Qué
1: película.
0: Abel 726, son tantos libros que he leído que me han ido formando, mejor dicho, que conforman mi vida. Pero por mencionar alguno, diré Crimen y Castigo de Dostoyevsky.
1: Uy, durísimo el libro.
0: Sí,
1: difícil de leer, pero muy bueno.
0: Mirá,
1: libro.
0: Madame Bovary, El Retrato de Dorian Gray.
1: Bueno, de Dorian Gray.
0: Sí, La Sombra del Viento también.
1: Esto de libros, sí. Yo tuve la experiencia esa, sí, de haber leído 3 libros de películas. O sea, debo haber leído más, ¿no? Uh-huh. Pero que me acuerdo en este momento, una de Rambo. Curiosamente leí Rambo y vi la película de Rambo. Primero vi la película, después leí el libro.
0: Qué loco.
1: Leí el libro, El Nombre de la Rosa.
0: Sí, bueno.
1: Y vi la película, obviamente. Y leí el libro de... ay, ahora no me va a salir el nombre.
0: Ya no puedo entrar en su mente.
1: No, es la de que está protagonizada por Anthony Hopkins, que hace del asesino, que hace de Hannibal Lecter.
0: Ah,
1: bueno, el libro, yo leí el libro del que se basa la película.
0: Inocentes o El Silencio de los Corderos.
1: El Silencio de los Corderos. El claro. Libro se llama El Silencio de los Corderos.
0: Claro, de los Corderos, exactamente.
1: Y también vi y leí primero los libros y vi cada película del Señor de los Anillos.
0: Ah, bueno, genial.
1: O sea, me llevaba un año, porque menos mal que había un año para esperar la película, porque me llevaba
0: sí,
1: un año leer el libro.
0: Bastante. Saludo a Gabriela Cala también, que quiere su libro, y bueno, y otros mensajitos que si los sigo leyendo, yo les agradezco los mensajes.
1: Sí, señor.
0: Vamos, preparando la segunda tanda de películas.
1: Bien, hoy me voy al cine. Y me voy a ver La Odisea.
0: La Odisea.
1: De este director, hoy en día está un poco ahí en discusión, que se llama Christopher Nolan,
0: sí,
1: que hizo la trilogía del hombre, del Caballero de la Noche, ¿no? El uomo pipistrello, como dicen los italianos.
0: Ah, claro.
1: El uomo pipistrello.
0: Claro, sí.
1: El hombre murciélago.
0: Batman.
1: Sí, es Batman.
0: I'm Batman.
1: También hizo Memento, gran
0: Memento,
1: película.
0: Memento, sí señor.
1: Inception, uh-huh. ¿Qué otra película más? Bueno, esta película que es del espacio, que no me acuerdo el nombre en este momento, que es muy buena. Pensando en que la iba a ver, yo me acordé que había visto una película en esas tardes de sábado, de domingo,
0: sí,
1: con un Kirk Douglas, que estaba medio joven, porque la película del año 54, así que imagínese, tiene 72 años.
0: Claro, bueno, no es una vieja, tampoco.
1: Y sí, se llamaba Ulises.
0: Ulises,
1: la película,
0: sí,
1: que es Odiseo.
0: Claro, Odiseo.
1: Claro, nada más que Ulises creo que es para los romanos y Odiseo es para los griegos, ¿no? Si no me equivoco. Si alguien me quiere corregir, bienvenido sea.
0: Don Ulises le va a corregir.
1: En el año 54,
0: sí,
1: hubo una combinación de 3 países, Italia, Francia y Estados Unidos.
0: Ajá.
1: Y se decidieron a producir una película dirigida por Mario Camerini.
0: Ajá.
1: Y Mario Bava, quien sepa de cine y
0: sí,
1: de cine de terror,
0: tiene del árbitro,
1: y de
0: ¿no?
1: cine de terror, va a reconocer el nombre de Mario Bava, porque es un director de cine que ha dirigido varias películas de terror italianas.
0: Ajá.
1: Basada esta producción, esta película, en el poema épico griego de quién,
0: de Homero.
1: Que se llama ¿cómo? La Odisea. La Odisea es, yo creo que, la referencia básica para cualquier tipo de película donde se hace el camino del héroe, porque sí, básicamente claro, es el recorrido del héroe.
0: Exactamente, exactamente.
1: Es por antonomasia, se dice, ¿no es cierto?
0: Por antonomasia, sí. Historia que ha sido usada por Joseph Campbell, por ejemplo, para desarrollar la teoría esta del viaje del héroe.
1: Claro, exactamente. Y bueno, acá Kirk Douglas hace de Ulises. Y el que conoce un poquito la historia sabrá que él sale de su isla, Ítaca,
0: sí,
1: para irse a Troya,
0: sí,
1: a pelear en contra de los troyanos.
0: Exactamente.
1: Y navegará, luego de haber concluido la guerra con Troya,
0: sí,
1: durante 10 largos años.
0: Ajá.
1: Y en ese largo recorrido va viviendo diversas aventuras y obviamente él va envejeciendo, haciéndose
0: sí,
1: más grande.
0: Claro.
1: Y sale de una manera y vuelve exactamente de otra manera. Para tratar de ver si recupera su amor,
0: sí,
1: de la mano de Penélope.
0: Penélope.
1: Exactamente. Excelente película. Excelente película de los años y el año 54.
0: 54.
1: Por supuesto, hay que verla.
0: ¿Blanco y negro? ¿Coloreada?
1: No, es en color.
0: ¿Sí?
1: Es en color, es en Technicolor. Justamente acá
0: lo dice.
1: El póster que yo le había pasado en la síntesis, ¿no?
0: Sí.
1: De lo de hoy, es del póster argentino, el que se usó para promoción de la película en Argentina, que es totalmente pintado, es una obra de arte, porque es un dibujo, es una pintura. Y acá tiene de protagonista de lujo, está Kirk Douglas y Silvia Mangano. Silvia Mangano
0: sí,
1: es la que es una gran actriz italiana,
0: sí,
1: que estuvo casada con Dino De Laurentiis.
0: No, Dino De Laurentiis.
1: Exactamente, fue la mujer de él. Y acá cumple un doble rol, hace
0: ajá,
1: de Penélope y hace de Circe.
0: Decirse, la bruja.
1: Y sale Anthony Quinn.
0: Sí, eso es lo que iba a decir, que le estoy viendo el nombre.
1: Muy joven, está ahí, y hace de el rival, digamos, de quien quiere conquistarla a Penélope. Penélope tiene durante esos 10 años que está sola en Ítaca, tiene que resistir
0: claro,
1: los embates de quien quiere cortejarla para quedarse sí, con el reino, ¿no? Porque es un reino esa isla.
0: Qué suave que fue, se la querían levantar todo.
1: Bueno, pero porque en definitiva no era por ella, sino que era por lo que ella representaba.
0: No, pues estaba buenona.
1: Sí, estaba buenona. Y la verdad que
0: sí,
1: yo que me acuerdo que era muy chico cuando la vi, la otra día la volví a ver, digo, qué bárbaro lo que es la mente y cómo hay películas tan antiguas que a uno no han marcado, ¿no?
0: Ajá.
1: Y en este caso, esta película, la verdad que me remarcó.
0: Lo ha marcado.
1: Usted sabe que dentro de un poco de las curiosidades de esta película, los mismos actores tuvieron que... Porque imagínense cómo era el set de esa película, porque se filmó en Italia.
0: Sí.
1: Entonces, la mayoría italiano.
0: Sí.
1: Y los grandes protagonistas...
0: Inglés.
1: Norteamericanos.
0: Claro.
1: Hablaban inglés. Entonces, ellos en la... Se estilaba, en los años 60 se dio con más frecuencia. Ellos hablaban en inglés, uno y el otro hablaban en italiano.
0: Uh-huh.
1: O sea que después tenían que doblarla. Tenían que ir a un estudio y hacer el doblaje de la película en estudio, ¿no? Bueno, ahí los mismos actores fueron los que después... doblaron, ¿no? Las propias escenas.
0: Uh-huh.
1: Porque a veces se ponían voces, cuando había una actriz que por ahí no era muy ducha, se le ponía la voz de otra actriz encima para que suene mejor.
0: Sí, para que suene, para hacerle el playback.
1: Sí.
0: Exactamente. Pero ahí figura Anthony Quinn, está ahí atrás, ¿no? En el póster.
1: Está hacia atrás, ahí justamente con ahí cortejando con
0: a Penélope,
1: ¿no?
0: Penélope
1: a Silvia
0: Glamour, ¿se acuerda?
1: Si alguien quiere googlear la Silvia Mangano o Mangano,
0: sí,
1: ahí en las redes.
0: Mangano sería,
1: para decir
0: ¿no?
1: Mangano, sí, porque sería así como el acento en italiano. Porque, por ejemplo, Camerini es Camerini y el otro, Mario Babba.
0: Babba.
1: Pero bueno,
0: claro,
1: los italianos tienen una forma particular también de pronunciar y acentuar las palabras, ¿no?
0: Bien.
1: Pero, hermosa, está en YouTube.
0: Bien.
1: Está en YouTube en HD.
0: En HD.
1: Así que la pueden ver ahí. Qué para bien. Mí, lo que sí la van a tener que ver en doblada al correctísimo español.
0: Ah, pero pues, Penélope.
1: Que yo digo, Penélope, si los actores españoles de hoy, hoy en día, pronunciaran y hablaran como los que doblaban las películas en esa época, no haría falta subtitular las películas españolas.
0: Bueno, ten.
1: Pregunte a la mayoría de gente que ve una película española si no la tiene que subtitular.
0: Pero sí. Yo, por bueno, qué sé yo.
1: No, no es de malo, pero no. es lo que es, digamos.
0: No, ahora nuestro nuevo enemigo es España.
1: ¿Por qué sí?
0: Porque sí. Bueno, no importa. Sí.
1: Bueno, de ahí pasamos a Troya, del año pasamos, saltamos unos cuantos años, sí. Para ser exactos, saltamos 50 años, si no me equivoco, y vamos al 2004.
0: Bien. 2004.
1: Hace 22 años. Y en el 2004, un jovencísimo, no tan jovencísimo, pero sí un maduro, galán maduro,
0: sí.
1: Llamado Brad Pitt,
0: sí.
1: Se le ocurre hacer de Aquiles. Y acá tratan. En una película que está dirigida por Wolfgang Petersen. Hablamos acá de una película dirigida por él que se llamaba Enemigo Mío.
0: Enemigo Mío, sí.
1: ¿Y qué otra película más? La Historia Sin Fin.
0: La Historia, mirá, wow, qué películas tiene en su currículum.
1: Sí, señor, ¿no? Sí, señor. Y ha dirigido también, no sé, ese Michael de Bond, pero no importa, ya lo confundí. No importa. Wolfgang Petersen acá se mete con el poema épico griego de la Ilíada. Pero lo mezcla un poquito con la Odisea y toma algunos elementos de la Eneida, de Virgilio.
0: De Virgilio, sí.
1: Entonces, acá es como la precuela, digamos, de la Odisea.
0: Sí, claro.
1: Por eso la traje a la película. Una porque una película que tuvo mucho éxito en su momento.
0: Sí, está Brad Pitt, ¿cómo no?
1: Y acá el joven príncipe Paris.
0: Sí.
1: Que es Orlando Bloom.
0: Orlando Bloom,
1: uno de los protagonistas de Piratas del Caribe, uno de los protagonistas del Señor de los Anillos, que es el hijo del rey de Troya, Príamo.
0: Príamo, bien.
1: Que está interpretado por Peter O'Toole, que trajimos una película con él que era Lawrence de Arabia.
0: Ay, sí, ya.
1: Peter O'Toole, que rapta a su amada Elena.
0: Elena.
1: Que la hace Diane Kruger.
0: ¿Con H o sin H?
1: Con H.
0: Nunca supe si
1: acá
0: Elena
1: es con esta H, Elena me parece H. Que es con H porque es griega.
0: Sí, está bien, sin los helenos, sí.
1: Exacto. Diane Kruger, que es una actriz alemana, pero que trabaja mucho en cine norteamericano. Y ella ha participado, si no me equivoco, en la película de Bastardos sin Gloria. Creo que participa en esa película. Que es esposa de Menelao.
0: Sí, Meneito.
1: Que es el rey de Esparta.
0: Sí.
1: Entonces, ahí Paris se mete con una mujer comprometida,
0: sí,
1: y se la lleva,
0: sí,
1: se la lleva y se la rapta.
0: Claro,
1: Se la rapta, pero no se la rapta porque ella se va encantada.
0: Sí,
1: digamos.
0: Claro.
1: ¿Y se la lleva a dónde?
0: ¿A dónde?
1: A Troya.
0: A Miami.
1: No, a otra playa.
0: Sí.
1: También ahí a disfrutar, sí, de los cocos, sí, y de las palmeras.
0: Sí.
1: Entonces aquí comienza,
0: sí,
1: un entredicho entre Troya y Esparta.
0: Sí.
1: Y bueno, ¿qué se declara?
0: La guerra.
1: Porque detrás de la traición y del desamor...
0: Está la mujer.
1: No. Está el odio. Está el odio. Entonces se declara la guerra.
0: Ah, bueno, está bien.
1: Dicho el asedio, ¿cuánto dura? Dura como 10 años. O sea, por eso es que Odiseo está 10 años asediando Troya, 10 años dando vuelta por el Mediterráneo.
0: Claro,
1: vuelve bronceadito, viejo, canoso.
0: Ya se le enfrió el locro.
1: Claro. Y entonces acá don Aquiles, si usted que sabe un poco más de literatura que yo, sabe que no es un personaje muy agradable, digamos, en la literatura, porque está totalmente enloquecido.
0: Sí.
1: Él tiene un solo punto flaco, y es su tobillo.
0: Sí.
1: Es decir, exacto. Su talón.
0: El talón.
1: Exacto.
0: Sí, porque cuando lo hicieron inmortal, lo sumergieron en el río.
1: Y lo agarró de ahí justo.
0: Lo agarraron justo del talón, y ahí el talón no era inmortal.
1: Claro, no lo podían meter de vuelta al pie.
0: No, porque no se puede, no, porque es así.
1: O sea, dalo vuelta, querés, al chico y mete el pie.
0: Era el destino.
1: La verdad que cada la mitología por ahí tiene punto flojo.
0: Bueno.
1: Se le saltó un punto.
0: Es que había que adaptar el guión, amigo.
1: Bueno, don Aquiles, que interpretado por Brad Pitt, La verdad es que una gran adaptación en la película esta. La esperanza de los griegos, o sea, de los espartanos, para que recupere Helena y se la lleve de vuelta a Menelao y conquiste en Troya, ¿no?
0: Sí, bien.
1: ¿Y quién es el defensor de Troya? ¿Quién es el gran defensor de Troya? Don Héctor.
0: Héctor.
1: El Héctor.
0: El Etítor.
1: El Etítor, que está interpretado por Eric Bana.
0: Ay, Eric Bana, el que hizo alguna vez de Hulk.
1: Exactamente.
0: Sí, bien.
1: El hijo mayor de Príamo, ¿no? Que representa la única esperanza de salvación para la ciudad.
0: Bien.
1: Y caballo de Troya mediante, veremos si se cumple con el cometido de poder entrar o no a conquistar Troya. Muy buena película, de 2004,
0: bueno,
1: tiene escenas buenísimas.
0: Hay una escena en la pelea, la escena en la pelea.
1: Es maravillosa y, bueno, es como un poco embeberse o meterse de la mano de las películas en lo que es la literatura básica y clásica
0: y épica,
1: épica de la historia de la literatura, ¿no? Y sobre todo con la Ilíada y con la Odisea, y con sobre todo con la Odisea, ¿no? Que es la base fundamental de, te diría que el 98% de las películas, del trayecto, el camino del héroe, la transformación. Y aunque el camino a lo mejor sea empiece bien y termine mal, o empiece mal y termine
0: y
1: bien, uno verá cuál es el camino que recorre el héroe, pero que está representado por estas dos grandes poemas. Y después de más de 2000 años, porque deben tener 2000 años,
0: y sí, claro,
1: porque son previos al sonante de Cristo, que se pueda reconocer esa literatura. Veremos hoy, cuando vaya al cine y vea la película, qué onda.
0: Qué onda, sí, ahí está, ya está por empezar la película. Nos tenemos que ir, pero antes,
1: hagamos
0: el sorteo, por favor.
1: Sí, señor.
0: Por favor, doctor, vamos a hacer el sorteo. Estos son los participantes. El libro se llama Algo sobre tus ojos, de María de Los Ángeles Valencia. Mientras va mezclando el doctor, voy comentando que este martes vamos a hacer el sorteo para las Nereidas. Lola no es pasado, es antecedente, que se va a estar realizando el viernes.
1: Michael Ende.
0: 31 y el sábado 1, viernes 31 de julio y sábado 1 de agosto en el Museo Lola Mora de Salta. Pero ahora vamos con este sorteo, ¿sí? De Algo sobre tus ojos. Dígame, doctor, ¿quién?
1: Pilar.
0: ¿Pero qué Pilar?
1: 758.
0: No es la Pilar que acostumbra mandar mensajes.
1: Bueno.
0: ¡Qué grande Pili!
1: El sostén del programa.
0: Porque habían dos Pilares participando. O sea, hoy estamos sostenidos por dos Pilares.
1: Claro, como las columnas de Hércules.
0: Exactamente. Mirá vos. Algo sobre tus ojos, Pili querida. Gracias por estar participando y por haber ganado, por supuesto. Bueno, ya sabes por dónde vas a retirarlo, pero lo tengo que decir. 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
1: Muy
0: Leguizamón
1: bien.
0: 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Se vienen también otros eventos en Casa de la Cultura, en el Café Literario y también en Casa Central, pero oportunamente le estaremos diciendo. Recuerden que este martes vamos acumulando mensajes, también tenemos sorteo de entradas para esta obra que te comentaba de sobre Lola Mora, con la dramaturgia y la autoría de Susana Pellegrino.
1: ¿Usted quiere ver una obra realizada por Lola Mora? ¿Se va al Parque San Martín?
0: Sí, señor.
1: Facundo de Subiría, que está, si no me equivoco, en San Martín.
0: En la San Martín y Catamarca.
1: Y Catamarca.
0: Claro, continuación de Pueyrredón, ¿sí? Exactamente.
1: Ahí esa es una obra escultórica de Lola Mora, que iba a estar en el Congreso de la Nación, y bueno, lo trajeron para acá.
0: He pasado, y debo decir que está un tanto descuidado.
1: Bueno,
0: sí, la verdad,
1: de la Muni
0: está un poco descuidado. Nosotros nos vamos. Si estás escuchando esto en la repetición, son cerca de las 12 de la noche. Pero si estás en vivo, en estos momentos nos hemos pasado, pero ya lo tenemos aquí a Juan Manuel Judes, que ya va a arrancar con Carta Urbana y todo lo que tenés que saber sobre nuestra ciudad de Salta Capital, tan linda y tan hermosa. Gracias, doctor
1: Jorge
0: Jiménez. Gracias, mi amigo Roberto Lera. Gracias a todos ustedes, queridos amigos, que nos han estado acompañando y nos seguirán acompañando. Recuerden, sean felices, porque con Michael Jackson
1: es virtud.
0: Virtud.

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1: Muy buenas tardes, ¿cómo les va? 16 horas y 8 minutos, estamos empezando una vez más Carta Urbana. Bueno, ustedes saben que los viernes en Carta Urbana son un poquito distintos al resto de la semana. Tratamos de traer información, pero que tiene que ver más bien con la cultura, con las expresiones culturales, con las expresiones artísticas, que por supuesto se desarrollan en la ciudad de Salta, que también tratamos de ir un poquito más allá, al área metropolitana y demás. Tratamos en definitiva de relajarnos un poco y de traer otras cuestiones que por ahí en la vorágine de la semana, bueno, no le damos lugar. Y por eso en el día de hoy vamos a estar refiriéndonos enseguida nomás a una presentación de una novela gráfica que ya vamos enseguida a comentarle los detalles. Esto se está presentando en la en el Museo de la Ciudad, en la Casa de Hernández. Ya vamos a dar los datos enseguida nomás. Y también, bueno, tenemos, por supuesto, otras cuestiones de agenda que tienen que ver con lo que se puede hacer en el fin de semana. También tenemos historias de Salta en la tarde de hoy, con un personaje muy, muy característico de nuestra ciudad, que también lo vamos a ir de a poquito comentando, contando, dándole algunas pistas para que se den cuenta de quién o de quiénes estamos hablando. Estamos en el aire de Profesional FM 89.9 y hacemos Carta Urbana hasta las 17.

0: Bueno, y en la operación técnica y musicalización, como siempre, lo tenemos al señor Robertito Lera. ¿Cómo le va? Ya es viernes, claro que sí. Bueno, ¿tiene programado alguna agenda para el fin de semana? ¿Algo ya? Empanadas, muy bien. Bueno, van a ser empanadas. La familia Lera va a estar degustando, sí, disfrutando también de unas ricas empanadas, seguramente de carne, ¿eh? Carne, pollo y queso, variadita la cosa, bien, así me gusta. Bueno, 19 grados 3 décimas la temperatura en Salta. El cielo está despejado con humo, dice el Servicio Meteorológico Nacional. La humedad es del 45%, muy lindas condiciones, la verdad, para disfrutar de una tarde al aire libre, escuchando, por supuesto, Carta Urbana, compartiendo todo lo que tenemos para el día de hoy, para esta tarde de viernes. Para el resto de la tarde, y para la noche también, va a estar un poquito nublado quizá durante la tarde, según se indica en la página del Servicio Meteorológico Nacional, y hacia la noche se va a despejar nuevamente, así que vamos a tener una noche más que agradable.
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0: Bien, primera información que tenemos para compartir. Bueno, la Municipalidad de Salta y la Universidad Provincial de la Administración, Tecnología y Oficios, más corto, la UPATECO, entregaron certificados a las y los egresados de los cursos que se dictaron durante este primer semestre. El acto se realizó en el SIC de Barrio San Benito, en la zona sudeste de nuestra ciudad, en la tarde de ayer. Durante la jornada, 431 egresados y egresadas recibieron su certificación luego de completar las distintas propuestas orientadas a brindar nuevas herramientas y, bueno, de algún modo, favorecer la inserción laboral y el desarrollo de emprendimientos independientes. Nicolás Martorell, secretario de Gobierno de la Municipalidad, destacó el trabajo articulado y señaló que fue un éxito y que, bueno, todos terminaron, todos los alumnos y alumnas terminaron lo que pudieron comenzar, ¿no? Son cursos que tienen una salida laboral y que también permiten incorporarse a las fábricas municipales que funcionan en distintos puntos de la ciudad. En ese sentido, Martorell adelantó que próximamente van a estar comenzando las capacitaciones correspondientes al segundo cuatrimestre con una amplia oferta de propuestas de formación. Por su parte, el rector de la UPATECO, Carlos Morelo, resaltó la importancia de generar oportunidades de acceso a la educación. Dijo, más de 400 egresados demuestran que había una necesidad de generar espacios educativos y cada vez que los ponemos a disposición la gente los aprovecha. Además, destacó la articulación entre los distintos niveles del Estado y también sostuvo que al trabajo se llega a través de la educación. Este es el rol del Estado y esto es un Estado presente que entiende las prioridades y necesidades de su gente y trabaja para satisfacerlas, afirmó precisamente el rector de la UPATECO, Carlos Morelo. Bueno, felicitamos a los 400 vecinos y vecinas que recibieron entonces sus certificados luego de capacitarse en los distintos oficios.
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Bueno, ustedes dirán, ¿se nos pasó un poquito la fecha? ¿O qué hacemos escuchando la zamba del Gaucho Guerrero? Zamba, por supuesto, en homenaje al general Martín Miguel de Güemes. En realidad no se nos pasó. Además que, bueno, uno la puede escuchar en cualquier momento porque es una zamba muy bella, muy linda para compartir. Pero además viene a colación porque precisamente un poco lo adelantábamos en la apertura de nuestro programa. Se está realizando en el Museo de la Ciudad, en Florida 97, la llamada Casa de Hernández, una muestra así referida a precisamente al general Martín Miguel de Güemes. Pero además, en el marco de esa muestra que inició el día 9 de julio, es decir, en conmemoración de un nuevo aniversario de nuestra independencia, y bueno, todo lo que tiene que ver precisamente con la lucha de Güemes también en esa gesta independentista, se está presentando nuevamente la novela gráfica Güemes, la sangre gaucha. Esto es una historia, por supuesto, que cuenta, pero a través de la historieta, no solo sobre la guerra de independencia, la guerra gaucha, toda la historia y la trayectoria del general Güemes, sino también sobre su vida, sobre su historia personal. Y es una novela gráfica que ya tiene unos cuantos años de haberse publicado, pero por eso en esta oportunidad se vuelve a presentar en el marco de esta muestra relacionada precisamente al general Martín Miguel de Güemes. La obra, esta novela gráfica, fue redactada, digamos, con el guión de Rafael Gutiérrez y con el dibujo, precisamente los dibujos, de Felipe, o más conocido, Lipe Mendoza, con quien pudimos dialogar. Antes de pasar a lo que nos decía precisamente Lipe Mendoza, quiero comentarles que, bueno, hubiera estado bueno, y la idea original en realidad era tener una charla en vivo con él, con este dibujante, pero bueno, eso no pudo ser porque precisamente en el día de hoy también estaba en este horario, estaba haciendo otra presentación de otro trabajo relacionado con el Cuchi Leguizamón. Entonces, bueno, lo que tuvimos que hacer fue hacer una entrevista grabada. En verdad, le enviamos las preguntas y él nos fue devolviendo las respuestas a través de mensajes de audio. Dicho esto, vamos a pasar a la primera parte de esta nota, de esta entrevista, de este diálogo con Lipe Mendoza, justamente dibujante en esta novela gráfica, Güemes, la sangre gaucha. En un primer momento le preguntamos justamente cómo surgió la idea de narrar la historia de Güemes y la guerra gaucha a través de esta novela gráfica, cuál fue el objetivo más allá de contar la historia, es decir, por qué también se eligió este tipo de soporte, vale decir. Le preguntamos justamente cómo surgió la idea de narrar la historia de Güemes y la guerra gaucha a través de esta novela gráfica, cuál fue el objetivo más allá de contar la historia, es decir, por qué también se

desde el 2013, después que concluimos un libro anterior donde abordamos toda la batalla de Salta, y el libro quedaba, digamos, con un final abierto donde se podía ver que la defensa de el norte, de lo que eran las Provincias Unidas, iba a quedar a cargo de Güemes y sus gauchos. Entonces nos pareció que en algún momento teníamos que tomar toda la guerra gaucha y hacer lo mismo que habíamos hecho con la gesta de Belgrano en la batalla de Salta.

0: contar estos hechos históricos, pero desde la historieta. La historieta es un lenguaje que utiliza la ficción y la aventura. Entonces, tomar estos hechos históricos, ser lo más fieles posible a la parte histórica y usando referencias de libros y autores que ya los habían visitado y revisitado, y hacer una transposición o una adaptación de los sucesos a través del lenguaje de la historieta. Y siempre pensando que el público lector iba a ser gente de nuestra edad y por ahí también jóvenes que tienen en la historieta una herramienta de lectura acorde con la demanda que ellos tienen, ¿no? De leer cosas sencillas, rápidas, una lectura si se quiere menor, pero usando hechos históricos que son muy importantes para nuestra cultura.
1: Bien, así pasaba entonces la primera parte, las primeras preguntas que pudimos realizarle a Lipe Mendoza. Como decíamos, bueno, es uno de los autores de esta novela gráfica, Güemes, la sangre gaucha, que se está presentando en el Museo de la Ciudad, Florida 97, en forma de gigantografías. Y además, bueno, luego vamos a ir avanzando en la nota, pero les voy adelantando que lo que se va a realizar en el día de mañana, sábado 25 de julio de 18 a 20, con entrada libre y gratuita, va a ser una charla con los autores, precisamente con Lipe Mendoza y con Rafael Gutiérrez, guionista de esta novela gráfica. Como bien decía Lipe, se trata de, bueno, una ficción que cuenta a su vez algo que sucedió, que es obviamente la historia, la guerra gaucha, la historia de vida del general Martín Miguel de Güemes, pero obviamente con ciertas licencias, y eso es lo que tiene de propio justamente esto de la historieta, de la novela gráfica. Luego vamos a ahondar también un poquito en lo que es, por qué es novela y por qué no es historieta a secas. Bueno, eso también pudimos preguntárselo a Lipe Mendoza. También otra de las cuestiones que conversamos con él en este diálogo de mensajes de WhatsApp fue, bueno, cuál fue la respuesta o la devolución que tuvieron hasta este momento por parte del público. También le preguntamos sobre el trabajo anterior que mencionaba en el principio de sus dichos de esta nota, sobre la batalla de Salta y sobre el general Manuel Belgrano. ¿Cuándo fue? O sea, ¿cuándo iniciaron esto y cómo? También cómo se fue desarrollando eso. Y también por qué justamente se la denomina novela gráfica y no historieta, y qué cuestiones, qué características tienen en este soporte o formato, o también podríamos decir este género de expresión artística. Compartimos entonces la segunda parte de la nota con Lipe Mendoza.
0: La respuesta del público siempre ha sido muy positiva. Bueno, los sucesos ocurrieron. ¿Cómo lo narramos? Tiene que ver con esa cuota de aventura.

0: una pequeña cuota de libertad creativa también que nos tomamos para poder lograr un producto equilibrado desde el dibujo y la narrativa. Por otro lado, cada vez que se toman hechos históricos, se los aborda de muchas maneras. Es obvio que el nuestro tiene su forma, su estructura, su discurso, pero también es importante señalar que no es un manual ilustrado. Acá los hechos se cuentan como microficciones relatados por la gente que participó en toda la Guerra de la Independencia, especialmente los gauchos, la gente que crió a Güemes, los propios realistas que vienen a invadir un territorio que por ahí les es ajeno, los miedos, las dudas, todo eso narrado desde la perspectiva de no solamente el héroe y los oficiales, sino también desde el punto de vista del enemigo, desde el punto de vista de la lavandera, del gaucho que hace el asado. Así es nuestro libro.
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0: Similares, como te decía hace rato, en el 2013 hicimos la batalla de Salta, 200 años después, justo para el Bicentenario. Y sí, fue nuestro primer ejercicio, digamos, si se quiere, de tomar un hecho histórico y hacer su adaptación a la novela gráfica. En esa oportunidad pudimos participar con toda una camada de dibujantes jóvenes que se habían formado conmigo en mis talleres de historieta y algunos del Polivalente de Arte, donde yo también trabajo, y logramos hacer un producto hermoso con varios autores, en algún punto antológico, pero todo desde el punto de siguiendo, digamos, como línea el guión de Rafael Gutiérrez, lo cual lo convierte en un producto muy muy interesante. Por supuesto, yo también dibujé allí varios capítulos y los dirigí a todo el equipo que formó parte del staff de dibujantes. Y bueno, ahí tuvimos una serie de experiencias en las cuales tuvimos que revisar, documentar y volver a redibujar muchas veces escenas donde por ahí los chicos se tomaban libertades al dibujar un arma que no era de la época, y entonces ahí estaba yo muy pillo, digamos, para fijarme en esos errores y corregirlos a tiempo para que en el producto final se viera todo como lo habíamos planificado, correcto desde la narrativa y también muy muy documentado gráficamente desde los dibujos.
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0: Es un término técnico, si se quiere, para contar y referirse a un producto que es una historia completa, capitulada, y que tiene como lenguaje, digamos, la historieta. Entonces se cuentan sucesos que pueden ser ficciones, que pueden ser de diferentes géneros, y se los presenta y se concluye en el mismo libro. Por eso es una novela, y porque tiene muchos capítulos, ¿sí? La mayoría de los productos que son considerados novela gráfica rondan las 100 páginas y un poco más, y mucho más también. Entonces, el nuestro sí encaja perfectamente con la novela gráfica, porque no solamente por las páginas, sino está pensado para que se desarrolle así en capítulos. La mayoría de los capítulos son de 10 páginas. Y cada historia cierra de forma independiente también con el capítulo siguiente. Lo cual, lo pensamos así porque Imaginamos que podríamos después volver a publicarlo en revistas de antología por separado, por capítulos, pero bueno, eso no se dio todavía. Y nada, el producto impreso es un libro con toda la historia desde el principio hasta el final. Por eso tiene el nombre de novela gráfica, que es casi la única manera en que los autores hoy en día pueden sobrevivir en este mundo editorial o en el mercado editorial, que cada vez es más pequeño y escaso de oportunidades.
2: Bien, segunda parte entonces de este diálogo que mantuvimos con uno de los autores de esta novela gráfica, Güemes, La Sangre Gaucha, que, insistimos, está volviendo a presentar. Y además con el plus de, una mesa para charlar con los autores, con Lipe Mendoza, quien escuchábamos, con Rafael Gutiérrez, en el Museo de la Ciudad, Florida 97, mañana sábado 25 de julio, de 18 a 20 horas. De todas maneras, en este último tramo vamos a escuchar lo último que nos deja precisamente uno de los autores, el dibujante, nada más y nada menos, de esta novela gráfica, y a su vez la invitación para todos ustedes, si están interesados, en poder participar de esta muestra, de esta charla con los autores y de disfrutar justamente Güemes, La Sangre Gaucha.
0: Indudablemente, en el proceso creativo ha habido un planteo inicial, un desarrollo posterior y cambios, muchos cambios en el proceso hasta llegar al producto final, como suele suceder con varias de las obras que uno o cualquier artista se propone, ¿no? Y bueno, de cómo fuimos haciendo los cambios, las charlas y las diferentes visiones, tanto del guionista como del dibujante, en este caso yo, y algunos otros muchachos que participaron, y chicas también, es de lo que vamos a hablar en la presentación, esta nueva presentación del libro, que es este sábado a las 18 horas en el Museo de la Ciudad, Casa Hernández, que queda en Peatonal Florida, esquina Alvarado. Así que, bueno, aprovecho para hacerles la invitación a todo el público oyente para que se acerque, para que comparta y participe de esta charla de presentación. También vamos a tener ejemplares allí para la venta, para el que lo quiera adquirir allí mismo. Vamos a tener los dos libros juntos ahí para la venta. Uno, bueno, es Güemes, La Sangre Gaucha, es el que vamos a presentar, pero también lo vamos a tener para la venta, para el que lo quiera, el libro de Belgrano, es decir, La Batalla de Salta, 200 años después, de Rafael Gutiérrez y de quien les habla, Lipe Mendoza, el dibujante y coordinador artístico de toda la parte de las dos novelas gráficas. Así que está hecha la invitación, espero que puedan acercarse y compartan con nosotros este momento y puedan también recorrer la muestra, porque esta presentación se va a hacer en el marco de la muestra Güemes Clásico y Contemporáneo, que se está desarrollando en el mismo museo, Casa Hernández, y que toma mi novela gráfica como uno de los elementos contemporáneos para la mirada de Güemes. Así que están invitados y muchas gracias por difundir. Nos vemos. Indudablemente en el...
2: Bien, pasaba entonces allí La invitación de uno de los autores de esta novela gráfica, Güemes, La sangre gaucha. Pero además, fíjense que daba detalles respecto a la muestra en general. Güemes clásico y contemporáneo, donde lo contemporáneo vendría a ser precisamente esta forma de representar a Güemes, la historia de Güemes y la guerra gaucha y demás, a través de esta novela gráfica, esta historieta, que está, insisto, presentada en gigantografías, es decir, uno lo ve bastante más grande que la novela en sí, que la novela gráfica, pero obviamente se trata de toda una presentación integral sobre las distintas representaciones, vendría a ser, de Güemes a lo largo del tiempo. Bueno, mañana sábado 25 de julio entonces, de 18 a 20, con entrada libre y gratuita en el Museo de la Ciudad, Florida 97.

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16 horas 49 minutos, continuamos en Carta Urbana. Bueno, la temperatura en Salta en estos momentos, Salta y alrededores, es de 20 grados 4 décimas con cielo despejado. La humedad es del 38%. Para el resto de la tarde se esperan iguales condiciones con cielo despejado. Y para mañana sábado, mínima de 9 y máxima de 21 grados. Ahora en Carta Urbana presentamos Historias de Salta.

El frío de julio baja de los cerros y se encajona en las calles coloniales de Salta, pero en la esquina de Alberdi y Caseros siempre hay un refugio. Es el carrito de Don Mario, un cilindro de metal negro que respira brasas y perfume a tierra tostada. Para los ojos apurados de la ciudad, él es solo un viejo que vende maní. Para los que saben mirar, Mario es el último guardián de un fuego antiguo. Su historia con el oficio empezó hace más de 40 años, cuando Salta todavía se apagaba temprano y los inviernos cortaban la piel. Su padre, Don Cleto, le había heredado el tacho de lata y un secreto que no se escribía en ningún papel. El maní no se tuesta con el reloj, se tuesta con el oído. Cuando la cáscara empiece a crujir como hojas secas bajo la bota, ahí es el punto. Mario aprendió a escuchar el carbón antes de aprender a leer los diarios con los que hoy envuelve sus cucuruchos. Las manos de Mario son un mapa de vida, curtidas por el hollín, agrietadas por el viento norte y endurecidas por el calor constante. Sus dedos, gruesos y pesados, se mueven sin embargo con una delicadeza asombrosa cuando arman el cono de papel. Usa páginas de clasificados viejos o secciones de la prensa que los vecinos le guardan. Dobla la punta con precisión de cirujano para que no se escape el calor y con una taza de lata abollada llena el cartucho hasta el borde. El sonido de su esquina es rítmico. Una paleta de madera gastada revuelve los granos en el tambor. Un yac-yac seco, constante, que compite con el murmullo de la gente que sale del cine o camina apurada hacia la parada del colectivo. Pero el verdadero milagro ocurre cada 20 minutos. Mario mueve la válvula de bronce y el carrito suelta su marca registrada. Un silbato agudo, largo, un lamento de vapor blanco que viaja por el aire y se mete en los aguanes de las viejas casonas. Ese silbato es el reloj invisible del centro salteño. Los taxistas saben qué hora es cuando lo escuchan. Los canillitas se acercan a calentar las manos al costado del metal y los chicos tiran del saco de sus padres buscando el milagro del papel tibio. El maní de Mario quema los dedos a través del diario, un calor prestado que los caminantes atesoran en los bolsillos como un amuleto contra el invierno. «Ahí tiene, chango, cuidado, no se me queme», dice Mario a un cliente con una sonrisa que le achica los ojos y le junta las arrugas de la frente. El hombre se aleja rompiendo cáscaras que caen al suelo como una huella efímera. Alrededor, las luces de los comercios modernos brillan con un neón frío y apurado. Los autos pasan más rápido que antes y la gente mira las pantallas de sus teléfonos sin levantar la cabeza. A veces, Mario se siente un fantasma atrapado en el siglo equivocado. Teme que cuando sus brazos ya no tengan fuerza para empujar las ruedas de madera, el silbato de vapor se apague para siempre y la esquina se vuelva un lugar común, huérfano de aroma y memoria. Pero mientras quede una brasa encendida, Don Mario seguirá ahí, bajo la luz amarilla del farol de la cuadra, custodiando su pequeña caldera y transformando el carbón en el oficio más tibio del mundo.

Bueno, se habrán dado cuenta, estamos hablando de Don Mario, quizá un personaje ficticio, inventado, o quizá no, uno de los maniceros de nuestra ciudad de Salta, que, bueno, con ese sonido tan característico, ¿no? Quizás a veces en una esquina, quizás a veces recorriendo los barrios, bueno, nos acerca esa exquisitez muy propia de aquí, de la ciudad de Salta y del norte, que es el maní caliente. Pero si no suena, no es lo mismo. No es lo mismo porque, bueno, tiene que sonar no solo el maní, sino ese sonido tan característico, exactamente, ese sonido que hace que nosotros, bueno, quizá volemos en el tiempo, ¿no? Y recordemos nuestra infancia con ese, saboreando ese maní, pidiéndole a algún familiar que nos consiga justamente ese maní caliente, el de Don Mario o el de cualquier manicero de nuestra ciudad.

0: Bueno, y ahora en estos últimos minutos y con la cortina característica vamos a pasar a algunas de las actividades que se pueden hacer en este fin de semana en la ciudad de Salta. Bueno, hay una gran variedad de actividades para disfrutar el fin de semana, así que bueno, tomen nota, vayan memorizando cada una de las cosas que les vamos diciendo. Este sábado a las 11 se va a estar realizando el tradicional cambio de guardia en el centro de la ciudad, frente al Cabildo. Por la tarde de 16 a 19, el Parque San Martín será escenario del Encuentro Nacional Club Chevrolet de Salta, con la exposición de vehículos y la participación de fanáticos de todo el país. Además, de 18 a 20, el Museo de la Ciudad, y esto, bueno, ya lo estuvimos... nos estuvimos refiriendo y ampliando y dando muchos detalles en el primer bloque. Se va a estar presentando la novela gráfica Güemes, la sangre gaucha, una propuesta que invita a acercarse a la historia y la figura del héroe gaucho desde un formato totalmente innovador. El domingo, la agenda continúa con una nueva edición del Cafetón, la feria de café que se va a estar desarrollando de 10 a 20 horas en el Paseo Ameguino, con cafeterías, propuestas gastronómicas y actividades para disfrutar. También se va a estar llevando adelante el Campeonato del Disco de 11 a 17 horas en el Centro Recreativo Utgra, con una jornada que combinará gastronomía y entretenimiento. Esto es en el Centro Recreativo Utgra, que está frente al Monumento al Quirquincho, allí en la zona norte de nuestra ciudad. A partir de las 15 horas también, el Parque San Martín se va a estar llenando de color y alegría con los cursos de invierno, una propuesta para disfrutar en familia. Bueno, agenda cargada y completa en este fin de semana en la ciudad de Salta.
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Bien, bueno, ya nos tenemos que ir, aunque la música siga sonando y tengamos ganas de quedarnos. Bueno, tenemos que dejar el estudio porque ya llega la gente de La Local, para, bueno, compartir toda la información deportiva con César Lazo y equipo. La Local, más que recomendable para seguir en el aire de Profesional FM 89.9. Y nosotros nos vamos a reencontrar la semana que viene a partir de las 16, una vez más, para hacer Carta Urbana, con la operación técnica seguramente también del señor Robertito Lera, a quien le deseamos un excelente fin de semana, gran abrazo, y a todos ustedes también, obviamente, gran abrazo, que disfruten de este fin de semana, nos reencontramos el lunes. Chau.

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Buenas tardes, arrancamos la local radio acá en FM Profesional 89.9. Quienes nos ayudan en una excelente puesta al aire son los operadores de la 89.9, Roberto Lera y Pablo Choque como operadores. Y el DJ Simon se presenta hoy es viernes, así es.

0: alistando los huesos como para irse a divertir este fin de semana, porque la temperatura así lo va a permitir. Vamos a tener un muy lindo fin de semana. No es el fin de semana característico del invierno, sino es un fin de semana salteño otoñal, como nos tiene acostumbrados. Quienes habla, César Lazo, estoy a cargo de la conducción de la local radio. Amparo Jurado en la producción, y hoy me acompaña en la mesa el señor Gabriel Tolaba. ¿Cómo te va, Gaby?
1: Hola, César, un saludo también para el operador, para Cristian, también para Amparo, para nuestra querida audiencia. Y andamos muy bien y la verdad que contento de que vuelva el calorcito, porque ya estoy
0: harto del frío. Sí. ¿Vos sos team calor?
1: A muerte con el team calor. Por más que me critiquen.
0: No, yo también soy team calor.
1: Prefiero,
0: ¿no?
1: Aguantame 30, sí, 31 no, yo, grado
0: el
1: de calor.
0: Calor con una duchita se combate.
1: Claro, con gorra, una gorra.
0: En cambio el frío tenés que ponerte el colchón, sí, encima.
1: Te tenés que poner térmica, una remera, un buzo, un camperón, no. Prefiero más el calor, poder salir y tomarte un helado. O puedes tomarte algo fresco, digamos, pero no, que se vaya ya el invierno, que se vaya, que se vaya.
0: Exactamente. Hora, que se vaya ya. Bueno, ayer se han jugado partidos de la Copa Sudamericana, se han jugado partidos, los primeros partidos de el clausura de la Liga Profesional de Fútbol. Con respecto a el resto de las competencias donde están los equipos salteños, respecto a lo que es la Primera B Nacional, Federal A y también de la Liga Salteña de Fútbol, lo vamos a ir desarrollando en lo que va del programa. Se calcula que la semana que viene va a haber atención a todo lo que es la Copa Sudamericana, precisamente porque se van a jugar los partidos de vuelta. Ayer uno de los resultados a mí me llamó la atención, no sé si será lo mismo para el resto, no fue la mejor presentación de Boca.
1: Y a mí me sorprende también el resultado, porque teniendo un gran plantel en el once titular como Sebastián Bá, como Villa, Andrada, Paredes. Después también sí.
0: El arquero
1: estuvo, fue la figura. Tuvo dos o tres atajadas claras de O'Higgins. Y después me gustó también un poco Paredes. Entró a Casillas, digamos, también. Y Paredes crió un pase perfecto, ¿no? Para Merentiel, que hacía el gol, digamos, para dar el 1-0. Después bueno, tuvo varias oportunidades, pero Creo que esa fue la más clara.
0: Lo habíamos adelantado, una de las cosas que tenía que tener cuidado Boca es precisamente porque O'Higgins, y como todos los equipos chilenos, venían con ritmo porque ellos no pararon por el torneo anual, así que de esta manera Lucas Bobaglio, con todo lo que tenía, pudo manejar el encuentro. De hecho, antes de los 20 minutos, si mal no recuerdo, ya tuvo una posibilidad O'Higgins de poder abrir el marcador. Creo que a los 20 minutos y monedas, O'Higgins puso en peligro, asomándose al área cubierta por Montero. Arnaldo Castillo bajó un centro con la cabeza y le dejó la pelota servida a Martín Serrafiore, y de esta manera el delantero le pegó cruzado en lo que era la situación más riesgosa de lo que había transcurrido de ese partido, porque a esa altura como que estaba de ida y vuelta, pero O'Higgins no vino a especular. Vino a buscar el resultado, si bien perdió, pero se plantó bien. Y después el debutante, como dijimos, Álvaro Montero, coincido con vos, Gabriel, fue muy, muy crucial, porque tuvo una tajada en el primer tiempo donde desvió un remate al córner, después otra que la tuvo. Generalmente cuando los los arqueros son altos, les suele complicar atajar al ras del piso. Hubo un remate que lo pudo contener exactamente en el centro del arco, y esto generó muy buena expectativa en la hinchada de un Boca necesitado de resultados, de respuestas de un arquero, así que fue un alivio para la Bombonera que ataje de esta manera a Álvaro Montero, y esto llevó tranquilidad a la hinchada. Sí.
1: Y otra cosa, César, que te quería comentar y agregar un poco a tu comentario, a tu análisis, es que cuando salió Villa, cuando entró al campo de juego, fue silbado, digamos, por la hincha de Boca.
0: Y esto viene
1: cuando salió, lo aplaudieron.
0: Es que yo creo que por eso lo saca a los 90 minutos a Rabarrena. Fue inteligente en ese aspecto a Rabarrena. ¿Por qué? Porque él se dio cuenta que cuando ingresó al campo de juego, el hincha de Boca no se olvidó del juicio, de todos los problemas que fue. Que yo creo que por eso lo saca a los 90 minutos a Rabarrena. Fue inteligente en ese aspecto a Rabarrena. ¿Por qué? Porque él se dio cuenta que cuando ingresó al campo de juego, el hincha de

0: ya estaba el partido cerrado, ya O'Higgins no iba a tener tiempo de modificar el resultado, así que por ese motivo yo considero que lo sacó, fue inteligente y pudo hacer que revierta ese silbido a principios de del partido. Entonces ahí se dio cuenta que la hinchada se dio, reflejó todo lo que había mostrado medianamente Sebastián Villa. Ahora, desde mi punto de vista, en Independiente de Rivadavia era la estructura para que Sebastián Villa sea figura, brille en ese plantel. Yo creo que en Boca no es lo mismo.
1: No, por más que haya tenido buenos aciertos de pase, de centro gol, capaz que por ahí le falta a él a que haya algún jugador que lo entienda, digamos, a Sebastián Villa.
0: Es que Sebastián Villa en este plantel es un obrero más. No es la figura, no es la estrella. Claro. Es un obrero más para que, precisamente lo que recién decíamos, la necesidad de resultados, de respuestas, es lo que requiere hoy Boca. Boca hoy tiene que mostrar el resultado. Si Boca queda fuera de la Sudamericana, se le va a hacer muy cuesta arriba a Rodarena.
1: Sí, porque Boca está obligado, digamos, a ganar la Sudamericana porque venía de bajar de Libertadores.
0: Claro, o si no de ganarla, por lo menos ser protagonista.
1: Claro.
0: Llegar hasta la final, los
1: semifinales.
0: Bueno,
1: y además también sigue en camino en Copa Argentina, que se va a enfrentar contra Vélez en los octavos de final.
0: Bueno, es otro partido chivo también.
1: Sí.
0: Entonces, es esta la situación que tiene. Después, le costó mucho generar profundidad.
1: Y algo que también me llamó la atención, César, es que a Boca, cuando empezó a jugar por abajo, creo que le costó también, digamos, resolver esa situación porque estaba jugando muy abajo y O'Higgins se le venía muy encima, digamos,
0: sí,
1: por esa zona.
0: Empezó a presionar en el medio campo, no en tres cuartos de cancha, pero sí en el medio juego. Y los dos tuvieron el mismo planteo, 4-2-3-1, que también me parece una buena apuesta de el director técnico de O'Higgins, porque Lucas Bobaglio debe haber analizado todas las alternativas, si bien este plantel, el de Boca, no había jugado nunca, no hay imágenes de este plantel jugando juntos, porque inclusive no son los mismos que jugaron acá en Boca, ¿no? Los
1: no,
0: que jugaron acá en Salta,
1: claro.
0: Contra
1: Paranaense.
0: Entonces, es este el detalle que hay que tener y recuperar. Ahora, ¿qué va a poder hacer? ¿Tiene el partido de Primera División?
1: Sí, yo creo que ahí va a jotar a algunos jugadores. A Jovajena le pidió a Leandro Paredes que se tome 2 días. Y cuando creo que se lo va a tomar, digamos, como para tener un descanso para la vuelta de la Sudamericana.
0: O sea, vos decís que el partido de Boca en el debut de Clausura frente a Riestra no va a ser el de la partida Palermo.
1: Paredes, sino que va a estar, capaz que lo ponen en el segundo tiempo, pero...
0: O sea, no arranca de titular.
1: No, pero el técnico le pidió que se tome 2 días como mucho para que se recupere, pero va a ir con un suplente, capaz Boca el domingo. Capaz que muestre ese 11 que jugó acá con Paranaense, digamos. Puede haber un posible 11 como el que jugó acá, digamos.
0: Un equipo alternativo, entonces,
1: claro,
0: sería el que presente Arroarena en el partido frente a Deportivo Riestra. Bueno, vamos a ver, ya cuando todos pensaban que el primer tiempo iba a terminar 0-0, aparece esa genialidad de Paredes asistiendo a Miguel Merentiel, que

0: Realmente mostró ahí esa esencia de goleador que tiene Merentiel, porque esperó hasta último momento que el arquero chileno dé la señal a dónde va a tirarse, y de esa manera ha podido generar un lindo gol, un gol que a la postre terminó siendo el gol que le permitió llevarse los 3 puntos. Así que, y después ya en la segunda etapa casi no hubo peligro en ninguno de los dos arcos, se cuidaron mucho. La única por ahí sensación es de que le costó mucho adueñarse a Boca de la pelota, de esta manera poder tener claras esperanzas de seguir aumentando el marcador. Y ayer te lo decía, Gabriel, el hecho de que el 3-0 de Tigre, el 2-0 de Lanús, marcaban una tendencia para los equipos argentinos. Y el 1-0 no sé si es suficiente.
1: Y es
0: Yo no
1: que
0: digo que el 2 a
1: ese,
0: 0 o el 3 a 0
1: claro,
0: sea garantía, pero te da
1: pero
0: un aliento importante. Y sobre todo Tigre, porque Tigre juega de local,
1: y
0: Lanús
1: Lanús
0: tiene que
1: viaja a
0: visitar
1: Perú
0: a Perú,
1: y Boca juega allá en
0: en
1: Chile,
0: Chile.
1: pero
0: Un
1: para
0: lugar que
1: mí.
0: también es, recordemos que no nos quieren en Chile. Y a Boca lo van a estar silbando, es muy probable que O'Higgins lleve mucha gente. Y a partir de allí juegue también la hinchada. En este
1: Y acordate
0: partido
1: que el 1-0 es muy, muy.
0: es la mínima
1: Sí,
0: diferencia y eso
1: porque
0: se
1: eso
0: lo
1: se
0: pueden
1: lo
0: dar
1: puede dar.
0: vuelta. El empate, ganarle 1-0 a Boca le puede significar que puedan ir a los penales. Pero yo creo que O'Higgins va a ir a evitar los penales y estar clasificado inmediatamente con el resultado que consiga. Veremos qué hace Arruabarrena. Ya estás planteando de que le dijo a Paredes que se tome un descanso, precisamente porque bueno, venía de
1: Venía de
0: jugar
1: jugar el Mundial.
0: 75 minutos de la final en el Mundial, más todo el esfuerzo que ha significado en muchos de los anteriores partidos.
1: Y de venir de jugar ayer por la Copa Sudamericana, por eso el técnico le pidió, digamos, que se tome 2 días para que pueda volver a jugar. No sé si será martes o miércoles, o capaz que jueves, allá en Chile.
0: Bueno, después Leandro Paredes, al finalizar el partido, hizo declaraciones y él considera que se hizo un gran torneo, coincidimos con él, estamos hablando del Mundial y que bueno, que España fue superior al seleccionado argentino en la final y que él indica que España es el justo ganador del Mundial. Así que coincido también en la parte que él indicaba que a los jugadores de la selección les queda disfrutar de lo que se logró en estos 8 años. Fue un proceso espectacular. Seguramente caeremos cuando pase el tiempo porque es algo increíble. Cerró Leandro Paredes una vez que terminó el partido. Vamos a hablar en el segundo tiempo de la llegada de Angelito Correa a River. Y
1: Sí, eso que hubo mucha
0: sí,
1: traba,
0: mucho de ida y vuelta.
1: tanto
0: Se
1: no sé
0: generó
1: si
0: una
1: era por
0: novela.
1: el jugador o por el propio equipo.
0: Después
1: Y
0: vamos a hablar de Nicolás Otamendi,
1: sí.
0: que también primero se ha despedido de la selección y también se suma a River. Aparentemente va a ser uno de los titulares en el partido.
1: Dice que puede ser uno de los que están trabajando el Chacho Coudet para que Otamendi sea el nuevo líder o el nuevo capitán de
0: Bueno,
1: River.
0: yo creo, claro, vamos a ver de qué manera se genera todo
1: Sí.
0: esto, bueno, porque bueno, normalmente estaba, antes que llegue
1: Martínez Cuarta estaba por
0: Martínez,
1: ahí, sí.
0: sí, después alternaba, no había alguien definido. Es muy probable que Otamendi por la trascendencia que tiene y todo eso sea el capitán. Ya está el señor Pablo Choque con nosotros, va a presentarse musicalmente y nos vamos a ir a la primera pausa de la local radio, acá en FM Profesional 89.9.

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0: 36 minutos ha pasado de las 5 de la tarde. Pablito, ¿saben lo que es la pupusa? Pupusa. Y la urpada. No es nada malo. Hoy día lo aprendimos, estuve haciendo móviles allá en lo que es la usina cultural. Allí se presentó las actividades de la Pachamama en San Antonio de los Cobres. Y bueno, la urpada es una harina que sirve para hacer jugos y que fortalecen, es como un revitalizante o un energético, que es natural, es mucho más sano de lo que por ahí tenemos acá en la ciudad. Y después la pupusa, eso no lo sabía y eso que soy de la zona, sirve para combatir la altura. Normalmente cuando vamos los que no estamos acostumbrados a la altura, sirve para combatir eso. Así que aprendí eso hoy día, Pablito, por eso te preguntaba. Bueno, seguimos entonces con lo que ha preparado producción respecto a lo que viene. Se terminó la novela de alguien que aparentemente, o por lo menos nosotros sabemos que hace mucho tiempo quería tener River, estamos hablando de Ángel Correa, que viene de Tigres y bueno, ya ha firmado su contrato y aparentemente va a estar en este partido frente a Barracas, ¿no?
1: Sí, contra Barracas, entran en el Monumental.
0: Uh-huh. Creo que River allí tiene que mostrar todo lo que no mostró en Salta. Porque realmente fue paupérrimo lo que mostró River en Salta. Merecido triunfo de Aldo Civi. Podían haber sido mucho más goles.
1: Sí, y además quedó eliminado muy temprano en pleno mundial. Decir que no hubo mucha crítica en ese momento porque estábamos todos comprendidos con la selección argentina, después lo que pasó con Inglaterra y todo.
0: Claro,
1: se estaba
0: festejando lo de Inglaterra y
1: pero
0: estaba la expectativa
1: igual
0: para
1: igual si River quedaba fuera antes del Mundial con Aldo Civi en esta instancia, te iban a criticar mucho al Chacho Coudet acá en Salta por la derrota ante Aldo Civi.
0: De hecho, no tanto en páginas oficiales, pero en redes sociales salieron algunas imágenes preguntando en el Graf quién podría ser el reemplazante.
1: Sí, había visto también en redes sociales que nombraban varios técnicos ya ahí, pero
0: sí, estaba el payaso Aymar,
1: estaba Domínguez de Estudiantes, que está
0: después
1: en Mineiro.
0: El que está en la selección sub-17 o sub-20.
1: Estaba Crespo sonando por ahí. Pero
0: no sé por qué, no recuerdo.
1: Ah, sí, ya sé a quién me decís vos. El que está en la selección argentina con
0: con el sub-20.
1: Estaba con Scaloni, pero que está al lado de él.
0: Aymar, sí, no, el payaso Aymar es uno, pero claro. También esa es una de las alternativas. Y el DT de la selección argentina de juveniles es quien también está en el radar de Boca.
1: De River sería.
0: Diego Placente.
1: Claro, Placente está en todo sonado. Sí, así había visto eso ayer anoche por redes sociales que mostraban los posibles técnicos.
0: Pero bueno, no sé si...
1: No creo que se vaya Chacho por una derrota por Copa Argentina, sino...
0: No, es que en realidad no sé si es por la derrota, sino por lo que mostró.
1: Claro, y por lo que dijo en conferencia de prensa también.
0: Sí, no, él reconoció que... él reconoció los errores, sí. No mostró nada. Así que, bueno, veremos de qué manera se va a poder generar esto para que definitivamente River recupere esa identidad. Como lo decíamos, bueno, después de largas negociaciones, Ángel Correa deja Tigres y viene a ser a incorporarse.
1: Igual Correa venía del Atlético de Madrid, del Cholo Simeone.
0: Que no le dice fue bien, que no mostró mucho.
1: No mostró mucho, pero Simeone quería que renueve contrato. Pero creo que no renovó Correa, sino que tenía varios equipos. Así sí, pero como sonaba en Italia, claro, en España, Tigres y llegó a Tigre.
0: Claro, no sé si hizo bien. Así bueno, ya ha firmado un contrato que finaliza en diciembre del 2029. Ángel Correa con River y Codet tiene esta pieza ofensiva que tiene cierta jerarquía, que tiene definición, que es algo que le está faltando a River. Borré no es el mismo jugador que anteriormente estuvo
1: que
0: en River.
1: Antes.
0: Así que veremos de
1: y Beltrán,
0: qué manera.
1: Yo creo que tampoco, no sé si será el mismo que estuvo en esa época
0: en el partido
1: de Gallardo cuando se fue a Europa, a la Fiorentina, pero.
0: No sé. Lucas Beltrán tampoco mostró nada acá en Salta. Veremos en este partido contra Barracas de qué manera Caudet va a presentar ese plantel, así que la idea es, supongo que desde el Chacho Caudet, generar un equipo mucho más dinámico, sí. Mucho más vertical y que tenga cambios de velocidad que le permitan precisamente a Ángel Correa, que se destaca por su agilidad, por esa capacidad para asociarse con el resto de los del medio campo, así que esperemos que esa creatividad ofensiva se plasme en la eficacia de convertir los goles cuando estén precisamente presionando al rival. Durante muchos años se había hablado de la llegada de este rosarino y en

0: algún momento era la pieza clave del Cholo Simeone en el Atlético de Madrid, pero inclusive, si mal no recuerdo, era una de los primeros cambios que realizaba cuando estaba Ángel Correa. No era titular, pero era la primera alternativa que tenía en el banco de suplentes. Sí. Y
1: claro, además estaba el hermano, juntaban los dos juntos ahí en el Atlético de Madrid, que era Ángel Correa y Joaquín Correa, digamos, estaban los dos ahí. Creo que eran de la misma, si no me equivoco, de la misma posición.
0: Ajá, y no son hermanos, ¿no? Joaquín y
1: yo tengo entendido que sí, digamos.
0: Pero ¿y Ángel Correa?
1: Hay que averiguar, digamos, eso.
0: Yo desconozco eso. Bueno. Y bueno, de esta manera entonces Ángel Correa es el que puede generar variantes ha mostrado también que es un jugador que tiene adaptabilidad a jugar, puede ser el agua en el desierto que necesita River, porque bueno, está muy escaso de goles. Lo que sí, ha firmado un contrato por 3 años y ya tiene 31 años Ángel Correa. Es
1: sí,
0: un detalle que
1: grande, ¿no?
0: Claro, es un detalle que no hay que menoscabar. Y el contrato, o la compra mejor dicho, fue de 15 millones de dólares más 2 millones en objetivos, o sea, si se cumplen algunos objetivos.
1: Y acordate, César, que River también pagó una cierta cantidad así por Kevin Castaño, casi 15 palos verdes y no rindió mucho en River.
0: Sí, no. Hay muchas inversiones que ha hecho River que no le redituaron ganancias deportivas. Marcó 23 goles y dio 14 asistencias en los 54 partidos que jugó en Tigres y hace solo 4 años estaba tasado en 45 millones de euros cuando estaba en Europa, pero bueno, no lo pudo plasmar en la realidad Ángel Correa, precisamente quizás por esa, en el momento que el Cholo Simeone quería que continúe en Atlético Madrid y él aparentemente tenía ofertas, como vos decías, de otros equipos. Así que bueno, veremos de qué manera va a poder recuperar ese dinero, siempre con resultados deportivos. Después, bueno, otro que bueno ya se había sabido, inclusive antes que comience el Mundial, es que Nicolás Otamendi iba a sumarse
1: Bueno, yo pude investigar un poco al respecto de lo que te había mencionado de Joaquín Correa, conocido como el Tucu. Uh-huh. Comparten apellido, pero no tiene ningún parentesco familiar, digamos. Por eso él estaba como delantero también ahí en el Atlético de Madrid, sigue ahí y bueno, fueron amigos en lo que sería la parte del seleccionado argentino, digamos, cuando jugaron.
0: Bueno, volviendo a Nicolás Otamendi, sí. Una de las cosas que estoy escuchando de todos los jugadores de la selección, o por lo menos de la mayoría, es que ellos están viendo algunos cuestionamientos en redes sociales o de algunos colegas a nivel del periodismo en la capital federal. Él respondió ante esto que con la tranquilidad, él está con esa tranquilidad de haber dejado todo.
1: Escuché alguna frase de Otamendi que dijo que, bueno, alguna nota que dejó todo, digamos, en lo que sería en el Mundial.
0: Sí, él considera que se va con la cabeza bien en alto y que inclusive no habla solamente de él, sino de todo el grupo de la selección. Así bueno, pero... sí se ha ido con muy molesto, con la, como se dice, con la sangre en el ojo por no haber conseguido la cuarta estrella. Y bueno, una de las frases que ha dejado al finalizar o al hacer su regreso a la Argentina y entrar al predio de River es que él va a dar una vuelta de página y que como que ya no va a volver a la selección. Si bien ya es un jugador grande, 38 sí. años, entonces no va a jugar ya ningún partido de acá en adelante. Yo considero que hay muchos jugadores que ya no van a estar, ni siquiera en la Copa América. Hay partidos con fecha FIFA
1: de acá sí, hasta eso el fin de año. Quería mencionar que en septiembre, estaba leyendo y escuchando, que en la fecha FIFA, en septiembre se van a jugar 4 partidos de amistoso y en noviembre se van a jugar 2.
0: Todavía no se saben los rivales, ¿no?
1: No, todavía no se sabe, pero son 4 amistosos que se van a jugar en septiembre.
0: Bueno, vamos a ver qué va a probar allí el Lionel Scaloni. Que dicho sea de paso, su casa se ha convertido en uno de los lugares más convocados, ¿no?
1: Claro, todo el mundo debe pedir fotos, autógrafo.
0: Ya estuvo la policía ahí vallando como para poder controlar la cantidad de gente. Ha recibido infinidad de regalos.
1: Sí, una de las imágenes que pude ver, o uno de los videos cuando le hacían la entrevista a Lionel Scaloni, que le regalaron un colectivo de la escaloneta.
0: Ah, mirá vos, no lo vi.
1: Vi una imagen esa así que...
0: No lo había visto.
1: Que le dieron un colectivo así de la escaloneta. ¿No?
0: Bueno, entre las declaraciones de Nico Otamendi, recordemos que él ya está en el River Camp y que es un zaguero que ha surgido en Vélez. Pero bueno, tiene un cariño especial por River, así que él ha indicado que les quiero decir algo de corazón, nunca dejen de creer. Habrá golpes que parecerán imposibles de superar, pero esta camiseta siempre recompensa a quienes la defienden con humildad, sacrificio y amor. Levanten la cabeza, sigan luchando y no permitan que una derrota les robe la ilusión. Estoy convencido de que el próximo capítulo de nuestra historia será de ustedes. Gracias al hincha argentino. Gracias por el amor incondicional, por cada bandera, por cada canción, por acompañarnos en los buenos momentos y sobre todo en los más difíciles. Ustedes hicieron que cada vez que sonara el himno sintiéramos que no éramos 11 jugadores, sino millones defendiendo un mismo sueño, dijo sobre el público Nicolás Otamendi. Así que creo que bueno, después ha mostrado mucha gratitud a su familia por ser el refugio en cada caída y mi fuerza en cada desafío. Me despido de la selección argentina con un orgullo inmenso por haber representado a mi país, porque los títulos quedan en la historia, pero el amor por estos colores dura toda la vida. Gracias Argentina, gracias por dejarme cumplir el sueño de ser campeón del mundo y de vestir la camiseta más hermosa del mundo. Hasta siempre selección. Así culminó Nicolás Otamendi en su llegada a River Camp para incorporarse al plantel del Chacho Cordera. Así que veremos cómo le va frente a Barracas este fin de semana. En lo que respecta a la Copa Sudamericana, definitivamente la semana que viene se juegan los partidos de vuelta. Primero Tigre Nacional, después Santos con Unión Central. Recordemos sí. que Tigre tiene a favor 3 goles, Santos también sobre Unión Central, Universidad Central, también 3 goles porque ganó 4-1. Vasco da Gama tiene el partido empatado con Independiente Medellín. Cienciano con Lanús.
1: Lanús
0: 2-0. Y bueno, en el Perú Cienciano va a tratar de revertir esa situación. Y Bragantino, que ha empatado 0-0 con Sporting Cristal. Veremos cómo se define. Vi el partido de Bolívar contra Gremio. ese partido realmente me llamó mucho la atención. Sí, hoy decíamos que Bolívar ganó 3-0, no teníamos que cuestionar nada.
1: Pero Gremio se lo empató ahí.
0: Pero fueron regalos de los jugadores de Bolívar. Los dos goles de Gremio fueron errores de Bolívar, de la defensa de Bolívar. Porque Bolívar estuvo ganando apenas comenzó el partido. Cauterucho abrió a los dos minutos el marcador. A los 16, Villasanti convierte el gol para sí. Gremio. Allí hubo un error entre los dos centrales de Bolívar, que desde mi punto de vista estaba muy lejos del ritmo futbolístico de lo que fue el medio campo y la delantera. Después, a los 18, casi de inmediato, Mateus convierte el 2-1. Lindos goles los de Bolívar. Y Tete convierte el 2-2 a los 23. También fue un remate fuera del área, le pega un defensor, esto desubica a Lampe, el arquero de Bolívar, y de esta manera termina el primer tiempo 2-2. El segundo tiempo ya hubo mucho más cuidado. Ah, un detalle, cuando hace el gol del 1-1 Villasanti, el jugador de Gremio, sale corriendo a querer festejar, pero estaba tan ahogado que tuvo que frenarse y tomar aire, y se le notaba cómo el pecho se le inflaba y desinflaba por la necesidad de oxígeno. Claro,
1: por la altura también.
0: Por la altura, estábamos hablando de casi más de 4.000 metros de altura, así que a partir de allí tuvieron que regular. Me causó gracia verlo cómo sufría. Y el partido se definió a los 58 minutos, cuando Sagredo convirtió el tercero. Ahí hubo 7 a 10 minutos de una continuidad de buscar ampliar el marcador de Bolívar, pero no lo pudo hacer, ya estuvo mejor parado, ya no corría ni siquiera de contragolpe Gremio, porque realmente estaba muy, muy agotado.
1: Bueno, ahí puede sacar resultados ya en Brasil, Gremio.
0: Sí, Gremio ahora tiene que estar obligado primero a ganar. Si es por la mínima diferencia, sea cual fuera el resultado, si es la mínima diferencia, van a ir a penales, y si es más de dos o más goles, bueno, ahí ya los de Gremio, dirigidos por Víctor Severino, van a poder ya estar clasificados. Veremos qué se plantea para ese partido, así que importante lo que vamos a hablar. Creo que vamos a seguir hablando de la selección argentina. Ya va a venir también Mauricio Kitt para hablar un poco de tenis, porque se están jugando en algunas canchas en polvo de ladrillo. Hubo triunfos importantes de algunos jugadores, así que con ese anticipo nos vamos a la pausa y enseguida volvemos con la segunda hora de La Local Radio en FM Profesional 89.9.

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Tres minutos han pasado de las 6 de la tarde y vamos a ir al polideportivo presentándolo al señor Mauricio

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1: ¿Batalla de Salta, no?
2: ¿Eh? ¿Batalla de Salta, la Avenida Bicentenario o Batalla de Salta? Viste que tiene muchos nombres.
1: Claro, no, es que Batalla de Salta hay una avenida en Cerro Milagro.
2: Es que está, es raro, porque hay mucha gente...
1: La conoce le... más como Bicentenario.
2: Mira, hay gente que... Yo vivo en Tres Cerritos, que es Reyes Católicos. Después se convierte en la avenida después, del Bicentenario de la Batalla de Salta. Está... Pero después algunos decían Virrey Toledo.
1: Es que antes se llamaba
2: por eso
1: así.
2: Te digo, es un lío. Porque hay gente que no sabe en qué momento. ¿Sabes que yo no tengo muy claro cuándo cambia de nombre? ¿Dónde termina Reyes Católicos?
1: Reyes Católicos
2: ¿dónde
1: comienza
2: termina?
1: En la...
2: ¿O dónde?
1: La plazoleta que está en... De la Isabel la Católica.
2: Claro. Porque viste como que... entonces
1: ese, ahí comienza Reyes Católicos.
2: Hay tres nombres, es la misma. Yo a veces digo, mira, la del shopping. No sé, viste, como para que la gente... Porque por ahí si uno no vive en la zona, le pifias con el nombre, viste. O bueno, después se convierte en Irigoyen. Es siempre la misma.
1: Es
2: siempre
1: de la
2: misma, pero...
1: De la Indalecio Gómez.
2: Pero va cambiando de nombre.
1: Indalecio Gómez, hasta lo que es la Plaza Isabel la Católica, hasta ahí es Bicentenario.
2: Sí. Sí.
1: La Indalecio Gómez, que es la continuación de la Caseros, uh-huh, hasta lo que es la rotonda ya en barrio 20 de junio, uh-huh, hasta ahí es Hipólito Yrigoyen.
2: Okay,
1: y después van a tener la bifurcación hacia la Tabela.
2: A mí me gustaba a Virrey Toledo, mira, práctico, el nombre más corto, porque Bicentenario, claro, pero, la Batalla de Salta, después tiene la Ciudad del Milagro.
1: Yo directamente digo Bicentenario.
2: Sí. Sí.
1: Novedades en el polideportivo.
2: Sí, en el, vamos a hablar un poquito de tenis, porque se están jugando post-Wimbledon un par de torneos en polvo de ladrillo, donde los argentinos les suele ir bien. Se habían anotado muchos argentinos, muchos se habían llegado a cuartos de final, tanto en Austria como en Portugal, en Estoril. Pero bueno, de toda la camada, el que mejor le fue a Tommy Echeverry, que arribó a semifinales en el torneo austríaco, pero en el día de hoy perdió 6-3, 6-4 contra Bublik, el número uno de los preclasificados de este torneo. O sea, ya no quedan argentinos, pero bueno, Echeverry fue el de mejor desempeño, dentro de todo, arribando a las semifinales. Te decía, torneos menores, torneos 250. También destacar que en Estoril, que donde se jugaron muchos argentinos, se despide el tenis, se despidió porque perdió Stanislas Wawrinka. Uh-huh. Ex top 10, ex campeón de 3, Grand Slam, muy veterano.
1: A él le ganó Echeverría, ¿no?
2: No. Pero él jugó allí en Estoril, es su último torneo.
1: Sí, vi ese partido.
2: ¿Eh?
1: Vi ese partido.
2: ¿Sí? Gran jugador, Wawrinka, que tuvo una desgracia, si le podemos llamar desgracia, que fue colegionario de Roger Federer.
1: Claro.
2: Entonces es lo mismo que le pasó un poco a Clerc, que fue opacado por Vilas. Vos imaginate que Clerc no hubiese tenido a Vilas, hubiese sido una mega estrella.
1: Sí.
2: Que de hecho lo fue 4 del mundo, tuvo muchas buenas actuaciones en Grand Slam.
1: Por eso también tiene vigencia en los relatos y en,
2: claro,
1: en el conocimiento del tenis.
2: Pero viste que se hizo en Argentina, claro, Vilas era más que él en cuanto a logros y todo.
1: Uno de los clásicos.
2: Entonces, como que Clerc hasta sintió por un momento, se sintió sapo de otro pozo. De hecho, en un momento se fue a vivir a Chile. O sea, no vivía en la Argentina. Porque hasta gente que... Esa rivalidad con Vilas, ¿viste? Va a decir, pasamos a ser argentinos los dos. Viste que el argentino es particular. Y bueno, y a Wawrinka le pasó algo muy parecido. Tuvo una mega estrella. Que vos imaginate, los tres Grand Slam de Wawrinka parecen muy poco si lo comparás con... ¿Cuántos ganó Federer? Ya me perdí. 16, no me acuerdo cuánto habrá ganado. Pero, claro, lo de él quedó como algo menor. Y súper jugador, 3 del mundo, campeón de Copa Davis, medallas olímpicas. Wawrinka tiene un montón de logros, pero claro, comparado con Federer, o sea, dice, suena poco.
1: Claro, no, es muy poco. Comparado con un jugador de la talla de Federer, es muy difícil para cualquiera. Dentro de los del ranking, el argentino que está más arriba como 22º es Francisco Cerúndolo, por lo menos así lo indica el ranking ATP. Después tenemos que saltar hasta el puesto 31, donde ahí se ubicó Tomás Martín Echeverri.
2: Ahora va a subir un par de, o sea, el lunes va a subir un par de escalones, se va a meter dentro de vuelta, dentro de los 30, quedará 29, ponele.
1: ¿Y qué pasó con el hermano de Cerúndulo?
2: Está 50, o sea, hoy por hoy cayó un poquito, es el cuarto argentino, arribó a cuartos de final en Estoril, o sea, va a sumar algunos puntitos, pero bueno, estaría hoy como el cuarto argentino. En un momento estuvo 3, cerca del puesto 2, de los argentinos hablo, pero hoy cayó al cuarto lugar. De todos modos, Argentina tiene hoy por hoy 10 top 100 y muy próximo a entrar el número 11, que es Díaz Acosta, que ya está muy cerquita. Entonces Argentina, vos sabés que Argentina, aunque no lo creas, tiene más top 100 que Italia. Que Italia, viste, que es la gran potencia, te diría hoy por hoy, del tenis mundial. La diferencia con Italia es que los tiene mejor rankeados. Pero tiene menos top 100 que la Argentina. Los países con más top 100 son Estados Unidos, la Argentina, Francia e Italia.
1: Uh-huh. El último que tenemos en los top 100 es Marco Trunghelletti.
2: Sí, puesto 95. Estamos, como te digo, muy muy esperanzados, aunque ya por ahí este lunes o la semana que viene Díaz Acosta ingrese.
1: Claro, y hay poca diferencia con Carabelli, porque Carabelli tiene 880 puntos y Trunghelletti está con 678. Hay poca diferencia.
2: Después tuvo una buena semana, también llegó a cuartos de final con buenas victorias Román Burruchaga, que hoy está 60, es un gran ranking para él. Recordamos que Román Burruchaga es el hijo, ¿no?, del burro futbolista, famoso gol, claro, famoso gol del en mundial, la final de México 86. El padre lo... Yo le perdí los rastros, Burruchaga no está dirigiendo, ¿no?
1: No.
2: Está dirigiendo,
1: no.
2: En un momento dirigía. Él lo acompaña mucho al hijo, y bueno, ya como te digo... estar entre los 50, 60 mejores, siempre digo, se vive perfectamente del tenis. Así que una
1: pero
2: gran
1: tiene que apresurar, 24 años tiene ya y hay que...
2: Bueno, para los argentinos, viste que en general como que explotan un poquito más tarde.
1: Ahí inmediatamente están Thiago Agustín Tirante, que tiene 936, Sebastián Báez, que está 56, con 950 puntos. Hasta ahí tenemos ese. Después tenemos que saltar al más chico de los Cerúndulo, Juan Manuel, que está en el puesto 50.
2: Exactamente. Recordamos que, bueno, estos son... Ya después va a arrancar la gira de canchas duras, previo al US Open, último gran slam de la temporada. Bueno, y esperemos que los argentinos puedan tener un poquito... de mejores actuaciones. Creo que hasta ahora el año de los tenistas argentinos es bueno, pero bueno, nos está faltando ese gran jugador que, como que Fran Cerúndolo, siempre le faltan 5 pal peso, siento, ¿viste? Viste que le gana a muchos de los buenos, de hecho, sí, le gana a muchos, pero en los Grand Slam le está faltando una gran actuación. ¿Viste? Él tiene finales en Master 1000, que es mucho. Tiene campeonatos en 250, también ganó torneos ATP 500, pero siento que a Fran le está faltando esa gran actuación en un gran slam, ¿no? Como para que se la termine de creer, ¿no? Eso estoy extrañando un poco en el tenis argentino, que se nos van muy rápido en los grandes slam los jugadores.
1: Me llama la atención de que, lo que vos decías, que se viene el Abierto de Estados Unidos... Pero Montreal es el preparatorio, parece.
2: Es uno de los preparatorios.
1: Y que no estén allí Djokovic y Sinner, para mí es llamativo.
2: Tal vez
1: no
2: más
1: sé
2: llamativo.
1: Si es una estrategia para no desgastarse allí y cerrar el año, porque bueno, es el último de los torneos. El Abierto de Estados Unidos.
2: El último Gran Slam, seguramente, creo yo, me animo a decir que también por declaraciones va a ser el último Gran Slam de Djokovic. Recordamos, Djokovic, a pesar de ya estar pisando los 40, llegó a la final de Wimbledon, perdió con Sinner. No, perdón, a semis, perdón. Djokovic le gana en semis y después, Sinner le gana en semis y después le gana a Zverev la final. Pero uno pensaba que tal vez ese Wimbledon era el último donde Djokovic podía tener alguna chance de sumar algún gran slam más. Por ahí, César, te doy otro pálpito, porque siempre uno en general espera a que los tenistas se retiren a fin de temporada. Te digo una que podría darse tranquilamente. Djokovic es el máximo ganador en la historia del Abierto de Australia. Es por lejos quien más ganó el Abierto de Australia. Sí. Y como el Abierto de Australia se juega en enero, que es prácticamente, vos me entendés, casi lo unís con el fin de la temporada,
1: sí.
2: Yo creo que podría ser, que lo aman en Australia, entonces que capaz se despide en Australia. Vos tenés que elegir siempre dónde despedirte, y creo que para él sería un buen una buena plaza para retirarse. O sea, no ahora a fin de este año, sino que, ¿por qué no?, que juegue Australia, y después yo no creo que vaya a ser todo el 2027. De hecho, ya en declaraciones él está hablando de que son los últimos torneos, pero creo que esa idea que te digo no es alocada, que se despiden en Australia, creo que lo ganó como 8 veces, 7 veces, un montón.
1: Sí, bueno, ya son 39 años que tiene Djokovic, y esto seguro lo debe notar él en el rendimiento físico que tiene en los partidos. Frente a Sinner en Wimbledon...
2: No tuvo chances casi.
1: Yo creo que él fue superioridad técnica.
2: Sí, sí. Ya él se da cuenta que no le alcanza, ¿viste? Pero bueno, de todos modos, él sigue siendo top 10, semifinal de Wimbledon, con 39 años, ¿no? ¿Cuántos están retirados a esa edad? Así que eso con lo que tenés respecta. No sé si querés que toquemos un poquito Fórmula 1, se está por...
1: Pero, ¿viste lo que le pasó a Colapinto?
2: Sí.
1: En la primera prueba estuvo el suplente.
2: Claro, porque bueno, tuvo un problema, perdió el control de su auto. Bueno, no pudo completar la sesión de entrenamientos. Uh-huh. No fue un buen día, declaró hoy. Esperemos que pueda recuperarse. Colapinto, que ha sumado puntos en muchísimas carreras esta temporada, sin dudas por lejos su mejor temporada, pero contando todo, ¿no? Desde su debut en Fórmula 1.
1: No es que descansa él, o sea, no hizo la primera vuelta porque tuvo que hacer algo. Acá indican que Colapinto apenas pudo completar 11 vueltas durante toda la jornada, ya que la primera práctica fue reemplazado por el estonio Paul Aron para cumplir con la formativa de la FIA sobre los pilotos novatos.
2: Claro, tienen que tener cierta cantidad de pruebas.
1: Claro, y terminó contra en la última curva de Hungaroring, y eso provocó una bandera roja. Sinceramente, por ahí me llama mucho la atención, no sabía de esa regla, porque pensé que era algún inconveniente que tenía Franco Colapinto. Así que bueno, según lo que él declaró después que chocó, dice que perdió la parte trasera en la última curva, golpeé la parte trasera del auto contra los neumáticos, así que no fue un día ni un comienzo ideal.
2: No.
1: Lo que sea, uno no termina de entender, ¿no? Colapinto está dando muestras que está en mejores condiciones de manejar un buen vehículo que Gasly, y le están dando, por ser el número uno, un vehículo distinto y mejor preparado a Gasly.
2: Sí, Gasly obviamente es el piloto, encima es de la misma nacionalidad que el equipo. Claro. Imagínate, es como que el equipo fuese argentino. ¿Quién sería el uno? Colapinto. O sea, pero el equipo es francés y el compañero de él es francés, ni siquiera es que es de otra nacionalidad. Entonces, obviamente que... Pero igualmente, en muchísimas carreras, Colapinto ha tenido mejor pole position que su compañero, larga mejor. Lo que sí tuvo... Colapinto, como es más, siento yo, ¿no?, tiene un estilo más agresivo, más de arriesgar. Él en varias carreras capaz que chocó más veces, producto de que arriesga más. Entonces, viste, el que arriesga no gana, él arriesga bien, a veces le sale mal, producto de que arriesga, a veces ha quedado fuera de competencia, y por eso que Gasly tiene más puntos en el campeonato que Colapinto. Tiene bastantes más puntos que Colapinto. Pero cuando los dos están en igualdad de condiciones, por lo general el argentino termina mejor las carreras. Repito, las veces que Gasly termina mejor que el argentino es porque el argentino capaz que queda fuera de carrera. Pero cuando los dos terminan en competencia, en general el argentino termina más arriba. Y después, bueno, en ese recordado, creo que fue el Gran Premio de Mónaco, donde hubo un sinfín de accidentes, fue Mónaco, ¿no? Donde Gasly queda tercero,
1: sí,
2: si no recuerdo mal, que es el mejor resultado en la historia del equipo. Nunca un Alpine estuvo tan arriba, sí, quedó tercero. Creo que lo que hizo Colapinto este año, sin duda, asegura para mí butaca el próximo año, si no es en Alpine, en algún otro equipo. Pero
1: ojalá que sea un equipo mejor que el Alpine.
2: Porque... pero Alpine, viste que este año fue, dentro de todo, aceptable.
1: Sí.
2: El año pasado fue un desastre.
1: Sí.
2: El argentino no sumó en ninguna carrera. En ninguna. Era conformarse con que llegue. Y este, sin embargo, creo que sumó como en 5 carreras. Es mucho. Sí. Es mucho.
1: Que dicho sea de paso, sumó 19 puntos y uh-huh, eso no generó...
2: dentro de todo, aceptable.
1: Sí.
2: El año pasado fue un desastre.
1: Sí.
2: El argentino no sumó en ninguna carrera. En ninguna. Era conformarse con que llegue. Y este, sin embargo, creo que sumó como en 5 carreras. Es mucho.
1: Sí.
2: Es mucho.
1: Que dicho sea de paso, sumó 19 puntos y...
2: Uh-huh.

0: tercer piloto en la historia de la Argentina con más puntos. Viene Reutemann, que ¿qué pasa? Sumó más puntos que Fangio porque Reutemann como que corrió más temporadas que Fangio. También Fangio tiene 5 campeonatos, pero Reutemann corrió más años. Por eso mismo viene Reutemann, Fangio, Colapinto. O sea, te estoy diciendo los máximas glorias de la Fórmula 1 argentino, como Fangio y Reutemann, y ni bien finalizado ellos, es Colapinto.
1: ¿Cómo se llamaba el anterior que representaba a la Argentina?
0: Y estuvo Esteban Tuero, Norberto Fontana, Gastón Mazzacane. Pero siempre eran como que completaban las carreras, ¿viste? No llegaban ni cerca de puntuar.
1: Ninguno de los tres fue ni siquiera protagonista ni llamativo.
0: No, para nada. En ese aspecto.
1: Así que bueno, vamos a ver, inclusive por ahí habló Franco Colapinto respecto de cuando lo juntaron con los españoles Carlos Sainz y Fernando Alonso.
0: No vi nada.
1: Bueno, ahí no los gastó, pero después se sintió molesto.
0: ¿Se sintió molesto?
1: Se sintió molesto porque decía que nunca habían utilizado la camiseta de la selección.
0: Ah, bueno,
1: no
0: pero...
1: tienen la más mínima idea.
0: Pero es un mundial, en un mundial es como que bueno, ¿viste?
1: Sí, pero o sea, aquel que no le gusta el fútbol, que aparezca después saltando con la camiseta de la selección... Y mucho más si estás en ese nivel. O sea, que lo haga uno de la calle, por ahí no le tomas importancia, pero estamos hablando de Carlos Sainz, estamos hablando de Fernando Alonso, que son dos personas que ya saben cómo funciona esto en las redes sociales. Y si bien al aire, en la entrevista, Franco Colapinto no fue tan obvio, pero después...
0: ¿Pudiste ver algo de, imagino que sí, de la coronación o el recibimiento de España en Madrid? ¿Lo pudiste ver algo? Fue multitudinario, ¿no? Eso también no lo...
1: Sí, pero sin...
0: sin tanta pasión, obviamente.
1: El problema es ese, que nosotros, si la selección argentina...
0: Bueno, ¿cuánto fue cuando en Qatar 5 millones de personas decían? Puede ser una locura eso. Récord mundial.
1: Y este año hubiese sido mucho más.
0: Pero creo que en España hablaban de 1 millón de personas. Me pareció igualmente mucho. Para Europa es mucho eso. 1 millón de españoles fueron a la coronación. Y lo que sí también, eso sí lo vi, que había muchos argentinos el día que se pierde la final. Hay un montón de testimonios, lo habrás visto también en noticieros. Que los españoles allí presentes salían de la cancha... Pero no había como un clima de campeón mundial. Era como que los argentinos decían, che, pero mirá lo leve o lo poco que festejan. Si Argentina hubiese sido campeón, esto hubiese sido una locura. Claro. Y los españoles capaz que se iban sonrientes, moviendo una banderita, pero era muy tranqui el festejo. Era muy leve.
1: No son tan apasionados.
0: No es un apasionamiento. No.
1: Sí. Muchos dicen que ellos son los más latinos de Europa, pero... Sí.
0: Yo creo igualmente que, porque también lo he visto en otras ligas y en otros campeonatos, yo los veo más efusivos a los italianos, que ahora no están teniendo motivos de festejo, pero los italianos son más efusivos que los españoles.
1: Es muy probable, en logros. Ese aspecto sí, y son más pasionales. Depende también, porque bueno, recordemos, los del norte son los que más se parecen a los argentinos, porque también nosotros heredamos mucho de aquellos italianos que vinieron del norte a poblar nuestro país. Entonces, y por eso yo creo que también fue recibido de esa manera nuestro Diego Armando Maradona. Uh-huh. ¿Cómo terminó o cómo está avanzando el torneo de rugby?
0: Bueno, ahora tiene un parate. Se hizo las primeras ruedas del Nation Championship, donde compiten los mejores 12 del mundo. Argentina por ahora está intentando reposicionarse, ojalá que pueda tener victorias en la próxima llave de partidos, porque en esta inicial de 3 solo ganó 1, entonces eso te hace quedar abajo, y ya en rueda de cuartos te tocaría una superpotencia, ¿no? De todos modos, Argentina, a ver, te puede tocar una potencia y la podés ganar. Argentina hoy por hoy... Hoy Argentina no le tiene miedo a nadie, César. La verdad que la realidad es que...
1: Porque
0: hoy
1: le ha ganado a todos.
0: Le ha ganado a todos. Tal vez el único partido que la Argentina todavía... Creo que donde todavía está muy en inferioridad es jugar, tal vez, con los All Blacks de visitante. Pero después los Pumas le juegan de tú a tú a todos.

0: preparatorio para el próximo mundial, que se va a jugar en tierras australianas. Ya eso ya es el año próximo, donde, bueno, todos los cañones apuntan a eso, ¿no? Argentina encima tiene un muy buen grupo en el próximo mundial, bastante accesible, entonces eso le aseguraría también pasar de instancia. Uh-huh. Así que bueno, hoy por hoy contempló a mí un poquito. Bueno, tuvo polémicas también el partido con Inglaterra, donde Argentina pierde la chance de empatar en el último minuto, y los ingleses, que estaban con la sangre en el ojo, también estaban bastante enojados por las conductas de varios jugadores argentinos. Es como que hoy están muy, muy pendientes de todo lo que pasa con los deportistas argentinos. De hecho, se habla de que, ¿viste con la famosa bandera de las Malvinas son argentinas?
1: Sí.
0: Que se hablaba de que quieren que algunos jugadores que están en la Argentina, perdón, en Inglaterra, en la Premier League, no les renueven sus contratos. Hablamos de Licha, de McAllister y de otros jugadores. Pero de verdad, digo, allá están allá es un tema nacional, ¿eh? Hay mucho enfado con esa bandera, hay mucho enfado.
1: ¿Quién pierde ahí si no renueven contratos?
0: Bueno, inicialmente los jugadores, algo, no, se quieran ir.
1: No. Para mí no. Porque son jugadores de nivel que en Europa requieren, que pueden ser pedidos en otros clubes.
0: Sí, sí, bueno, pero es algo que estén muy, muy cómodos. Por ejemplo, Dibu Martínez ya juega hace mucho en Inglaterra, no creo que se quede de la Premier League.
1: ¿Vos crees que el Aston Villa está buscando, ponerlo? Se hablaba de la Juventus, un interés de la Juventus.
0: Sí, sí.
1: Y creo que uno de los inconvenientes, si no me equivoco, ayúdame Gabriel, fue lo económico, para que no vaya el Dibu a la Juventus.
0: Preocupante, sí, lo de Dibu, la lesión, ¿no? La lesión en el Mundial, que habla de que es su retiro de la selección, tal vez. Y fíjate que Dibu siempre, para mí, no sé qué opinas, para mí Dibu es mucho más que, o sea, vos me decís Dibu Martínez, el arquero del Aston Villa me suena a poco. O sea, Dibu Martínez podría ser el arquero de un club muchísimo más grande.
1: Sí, sí, totalmente.
0: O sea, yo no estaría conforme siendo el arquero del Aston Villa, porque no pelea la Champions, y Dibu es arquero top.
1: Bueno, acá está el detalle. Emiliano Martínez no fue a la Juventus principalmente por la negativa del Aston Villa. La diferencia económica entre los clubes y su contrato vigente era importante. El director de fútbol, Damián Vidagani, descartó su salida en julio de 2026, frenando el pase a pesar del interés de la institución italiana. Así que esto es lo que hoy, ahora, no le quieren renovar el contrato. ¿Sabés cómo hace fila la Juventus para llevárselo?
0: Claro, pero salvo, como te digo, hay que ver la evolución de Martínez, ¿no? De su lesión. También eso creo que
1: porque en realidad genera, no es tanto el dedo, ¿no? La lesión es en la costilla. Tiene un problema en una de,
0: bueno, entonces, serían dos, peor aún.
1: No, yo creo que lo de la mano ya está solucionado.
0: ¿Sí?
1: Sí, sí, lo de la mano ya está solucionado. Uh-huh. El inconveniente es en una de las costillas, uh-huh, donde se tiene que hacer una intervención. Pero bueno, no, yo desconozco cuándo te puede llevar la recuperación de una costilla. Habría que preguntarle a...
0: sí, especialistas, ¿no?
1: A algún especialista. Vos que conocés a alguno que está en los gimnasios, uh-huh, por ahí saber este tipo de cosas.
0: Sí.
1: Así que bueno, yo considero que si no es larga la reposición, va a tener que, se va a poder ir a cualquier equipo. Así que no.
0: Ojalá, creo que en su carrera, si es que se finalmente, como él ha trascendido, diciendo que tal vez sea sus últimos partidos en la selección, que pueda al menos terminar en un club más grande. Siempre sentí eso de que está para más, ¿no? O sea, ganará muy bien, pero el deportista siempre quiere más desafíos. Creo que está para un club más grande.
1: Bueno, sí, no, yo coincido con vos. Yo creo que la Juventus podría haber sido un lindo club como para mostrar.
0: Sí, o también se habló de Real Madrid en algún momento. O si no, un equipo de Inglaterra más fuerte, un Manchester United, un Manchester City, ¿no? Un Liverpool.
1: Lo que sí me enteré hoy día, a propósito que hablas de arqueros, Bocinha podría ir a Latinoamérica.
0: Mira, ¿a Brasil?
1: No.
0: ¿No?
1: Si no me equivoco...
2: ¿Estados Unidos, al Inter de Miami?
1: Es uno. Después hay otro, ya te voy a decir. Bocinha viene a Latinoamérica, creo que decía... uno de los títulos.
0: Qué raro, ¿no? Brasil, ¿no? Que es el club que mejor paga. Pensé que iba a ser Brasil.
1: Ya, pero Tenés que tener en cuenta la edad que tiene.
0: No, pero igual, viste que es arquero. O sea, una temporada puede jugar Colo, dos. Colo. Sí. Colo. Ah, me llamaste. A eso no lo esperaba.
2: Eso en Chile.
0: ¿No? Eso no lo esperaba. ¿Qué poco se habla del fútbol chileno, viste? Qué poco han.
1: Y no pararon. Pero anoche sí hablamos.
0: No,
1: anoche,
0: pero.
1: Anoche, ¿viste el partido?
0: Sí.
1: O sea, manejó muy bien
0: el fútbol. No, pero está, el fútbol chileno y el paraguayo están pasando. Hablo a nivel clubes, ¿no? Antes se animaban muchos torneos, qué flojo están, qué lejos que están de Argentina y Brasil, Paraguay, Chile, muy lejos.
1: Exactamente, así no, yo creo que vamos a estar ya hablando. Sí, son Bolivia, Paraguay y Chile no están pasando por un muy buen torneo. Y inclusive te sumo Perú. No hay figuras relevantes jugando en esos cuatro países. Y creo que eso también se refleja en quienes han ido al Mundial.
0: Mundial
1: a excepción de Paraguay, que por ahí ha tenido jugadores en el Mundial. Muchas gracias por la información, Mauricio. Nos vamos a la última pausa, y enseguida volvemos con más de La Local Radio, acá en FM Profesional 89.9.
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0: 36 minutos han pasado de las 6 de la tarde, el último bloque de la local radio, y nos vamos a sumar a hablar más del fútbol salteño, esta vez del Federal A, porque Juventud Antoniana tiene un partido importante en Corrientes. Nos hemos enterado que hay una lesión, si no me equivoco, del arquero suplente en Juventud Antoniana, pero todo esto se lo vamos a consultar a su director técnico, el señor Sergio Massa. Profe, ¿cómo le va? Bienvenido a la local radio.
1: Hola César, ¿cómo estás? ¿Todo bien?
0: Un placer. Disfrutó la tarde de hoy día, estuvo linda hoy en Salta.
1: Sí, parece un día de primavera. La verdad que
0: pudieron
1: estar preparándome porque en rato me voy al club.
0: ¿A qué hora parten?
1: A las 20 horas.
0: Bien. ¿Quiénes están disponibles y quiénes no?
1: ¿Y quiénes no? Uh-huh. Fernández, no Sanabria, Martínez y, bueno, Iturrieta. Son los cuatro que no están.
0: ¿Qué pasó con el Itu?
1: No, tiene una sobrecarga, un micro desgarro, digamos, así que, bueno, tiene que parar. Lo mismo que Sanabria, que no tiene esa lesión, pero sí una contractura fuerte. Entonces, fue ayer en la práctica de fútbol y, bueno, también paró. Facundo Fernández tuvo un golpe de entrenamiento, digamos, y tuvo en el tobillo, y bueno, también decidimos que no viaje por la cuestión de que tiene, no mucho, no muy inflamado, pero sí es conveniente que pare, digamos.
0: Muchas veces los periodistas manejamos esto de que el mejor médico en una lesión es el mismo jugador. ¿Ustedes qué decisiones toman cuando un jugador viene y les dice, no, yo quiero viajar, estoy en condiciones, me voy a llegar? ¿Toman ustedes la decisión de decir, no, prefiero que te mantengas porque se puede que vamos a clasificar y necesitamos a todos los jugadores en la siguiente fase? ¿Toman esa decisión o aceptan lo que dice el jugador?
1: No, primero que nada, bueno, sí, siempre el jugador, no digo que no sea parámetro, pero el jugador siempre quiere estar, entonces por ahí no mide las consecuencias y el querer estar, al final a veces termina siendo esto que dice usted, César, de que por ahí el querer estar después me deja fuera, ¿no? Estoy en un partido y me deja fuera de tres. Entonces el razonamiento tiene que ser al revés, perderme uno y estar en los otros tres. De todas maneras, digamos, la forma en la que trabajamos nosotros, yo siempre le doy toda la derecha y toda la opinión y lo que dice el cuerpo médico, kinesiólogo, y eso es lo que se hace, y bueno, hay que aceptarlo. Uh-huh. Esa es la realidad. Después el campeonato tiene una demanda física, mental, que es muy estresante, que bueno, obviamente que siempre vamos a necesitar de todo. Y eso es lo que al fin y al cabo son los planteles que terminan logrando el ascenso también.
0: Uh-huh. Con respecto a suspensiones por amarillas, ¿hay alguno que esté en esa condición?
1: Sí, tenemos 5 o 6 jugadores con 4 amarillas, pero bueno, también es parte de esto, digamos, no el jugador tiene que jugar y tampoco, no, a mí no me gusta llevar un mensaje de sugestionar al jugador. Bueno, tiene 4 amarillas, el domingo nosotros jugamos la final, por todo lo que representa tener una oportunidad de llegar a la última fecha de la primera fase del federal, cuando ya el 85% está definido y nosotros estamos en el 15%, donde tenemos la oportunidad para clasificar cuarto o reafirmar que somos los mejores quintos. Entonces se lo toma como tal. Y bueno, a eso apuntamos, digamos, y queremos que sea de la mejor manera, por eso tratamos de poner lo mejor, de ir siempre con lo mejor, y que bueno, después cada uno aporte del lugar que esté y estando al tope de las condiciones, digamos, física y mental.
0: Se levantan todas las amarillas en la siguiente fase, ¿no?
1: No, tengo entendido que no. No lo sé, porque el federal es medio, con el tema de la de, de las notificaciones a los clubes y eso, eso se decide en la semana, entonces yo no lo tengo como oficial, no lo tengo como oficial. Después, si en la semana lo dicen, bueno, se verá.
0: Bien. ¿Es ganar sí o sí primero el partido frente a Boca Unidos y después se verá otro resultado?
1: Por supuesto, por supuesto. Nosotros sabemos que tenemos que ganar. Sabemos que ese tiene que ser el resultado final de lo que nosotros nos preparamos estos días para competir, digamos. O sea, esa es la realidad. Nosotros tenemos que ser siempre buenos competidores, buscar el máximo rendimiento dentro de la competencia interna que hay y después para contra el rival, digamos. Y bueno, eso obviamente que después nosotros queremos que el resultado deportivo sea favorable a nosotros. En eso no tenemos ninguna duda, pero bueno, lo primero que uno tiene que interpretar y que tiene que saber cada vez que entra a la cancha que hay que competir porque hay un rival enfrente, el cual nosotros respetamos, que sabemos que también va a querer lo mismo, entonces hay que competir en las mejores condiciones y bueno, Juventud está en condiciones, nos hemos preparado para este partido como nos preparamos para todo y bueno, insisto con ese concepto de que tenemos una hermosa oportunidad de poder jugar un partido ya decisivo antes de entrar en la Bonal y ya vamos entrando en clima de lo que va a venir después.
0: ¿En qué condiciones conocen ustedes que está el Leoncio Benítez?
1: ¿Está?
0: El predio Leoncio Benítez, donde juegan contra Boca Unidos.
1: No, la verdad es que yo fui hace mucho a Boca Unidos, me parece un club muy lindo, es muy cómodo, digamos, y me parece que, por lo menos lo que vi yo el último partido que jugaron con Sarmiento de Chaco de local antes de ir a Formosa, la cancha estaba impecable. Es similar a Marte Arena, creo yo, así que bueno, me parece que está en condiciones de que los dos equipos que se enfrentan puedan competir entre sí de manera leal y bueno, que gane, obviamente, que sea el ganador Juventud y que nosotros podamos cumplir con eso, digamos, ¿no? Primero, cumplir con poder sumar de a tres y después ver qué es lo que pasa en la otra cancha.
0: Bueno, exactamente eso le iba a consultar respecto a que si a las 5:30 o 5, pasar a las 5, ustedes ganaron, van a estar atentos a lo que ocurra en Tucumán.
1: Seguro, seguro, pero bueno, yo creo que desviarnos de entrada en algo que por ahí no nos suma del todo, de esto, ¿no? Es decir, bueno, tenemos que nosotros primero hacer lo nuestro y concentrarnos pura y exclusivamente en eso. Una vez terminado y sabiendo el resultado, bueno, esperar a ver qué es lo que sucede, pero lo principal, el mensaje principal es hacer lo nuestro y bueno, uno va partido tras partido creciendo cada vez un poquito más en todo sentido, en el juego, en el tema de la concentración, de muchas cosas que bueno, que nosotros las entrenamos, las practicamos, bueno, tratamos de que el jugador después las ponga en práctica dentro del mismo partido.
0: Profe, ustedes perciben en general que no solamente el hincha de Juventud Antoniana está alentando para que clasifiquen, sino el ambiente futbolístico de Salta están pensando, porque el director técnico es salteño, hay una gran cantidad de jugadores salteños, de hecho hablamos con el Pocho Arroyo que está tan orgulloso y tan feliz de que se hayan sumado jugadores que él está preparando en este proyecto que tiene ya hace 2 años con Juventud Antoniana. ¿Ese aire, esa aura positiva, ustedes la perciben?
1: Sí, a ver, también una parte también porque nosotros también nos identificamos con esa forma de trabajo, digamos, creo que a los clubes donde fuimos siempre nos involucramos con los coordinadores, con los profes de la primera local y bueno, tratar de sacar lo mejor para poder ir subiéndolo a entrenar y creo que, bueno, es un poco la metodología nuestra y bueno, sí, hoy en Juventud hay muchos jugadores de Salta, muchos jugadores referentes, entonces creo que eso también es bueno para todos, saludable para todo el fútbol local sobre todo, pero bueno, yo sigo insistiendo y siempre lo digo también que el jugador por ahí no llega preparado por un montón de cuestiones, no solamente es lo que pueda hacer el entrenador de turno, sino también lo que hace el jugador para poder estar a la altura y crecer personalmente, ¿no? No todo depende de los formadores, también depende de cada uno qué tiempo le dedica, qué es lo que hace, además de tener el entrenamiento, ya sea en primera local en este caso, o en el plantel profesional, qué más hago yo para poder seguir creciendo. Y es una falencia que nosotros queremos bajar el margen de error para poder seguir potenciando chicos, y no hacer cursos acelerados en medio de la competencia, con la exigencia como somos nosotros como cuerpo técnico y lo que exige la categoría cada partido. Entonces yo creo que eso hay que bajar el margen de error, que lleguen mucho más preparados y que sientan menos el rigor ese de cambio de categoría.
0: Le consulto respecto a la duda que tenemos nosotros acá en el grupo. Más allá de que, bueno, digamos, gana Juventud Antoniana, llega a 25 puntos, ¿no está asegurada la clasificación o sí?
1: Sí, el tema es el siguiente. Fadep juega contra Huracán Las Heras, ¿sí? Sí. ¿Está bien? Si Fadep le gana, Huracán Las Heras queda con 22 puntos. Si nosotros no llegáramos a sumar ninguna unidad en corriente, quedaríamos mejor quinto por diferencia de gol. La nuestra es más 5 y creo que la de Fadep y Huracán Las Heras es menos 2 o menos 1, algo de eso. Con lo cual, como se enfrentan entre sí, si alguno de los dos pierde, bueno, en este caso tendría que ser por muchos goles, y nosotros sí o sí tenemos que ganar, porque hay un enfrentamiento entre Tucumán Central y Sarmiento La Banda. Entonces, si Tucumán Central gana, Sarmiento La Banda queda quinto y nosotros entraríamos cuarto. Claro. Es lo que está sucediendo, digamos. Pero bueno, al margen de todo eso, de lo numérico y lo estadístico que existe, que es real porque está en la tabla de posiciones, yo creo que el mensaje va por otro lado, digamos.
0: De clasificar quinto Juventud Antoniana, se vienen viajes muy largos. ¿Esto cómo se prepara mentalmente a los jugadores, profe? Porque no siempre se va a poder viajar en avión, la mayoría van a ser en colectivo.
1: No, a ver, creo que todos los que estamos involucrados en el Federal A sabemos de distancia, sabemos de partidos difíciles, de estadios difíciles, sabemos de todo. Yo creo que no es algo que pueda llegar a cambiar la dinámica de algo. Creo que para poder ascender o estar en los primeros puestos hay que jugar contra todo y adaptarse a todo y saber sobrellevar situaciones, sufrir partidos, llevar al máximo del estrés de todo, porque eso es lo que después pasa en la cancha, digamos. Entonces nosotros tratamos de preparar a los jugadores para eso y bueno, después subirse al colectivo, viajar y jugar, porque después nosotros jugamos el local y tendrán que venir los otros y subirse al colectivo, viajar y jugar. Es lo mismo para todos. No hay mucho más para agregar, pero sí, todo lo que estamos en el Federal sabemos que la distancia y las canchas y los contextos están siempre, y bueno, hay que ser fuerte y luchar contra eso. No renegar de eso, sino lucharlo, enfrentarlo, y que todo va a salir bien.
0: Profe, usted es uno de los técnicos salteños que constantemente está mirando los clubes de Salta. ¿Va a estar atento a este regional en caso de estar clasificando y viendo que cabe la posibilidad de estar en la primera B nacional? Y si usted ve un jugador en condiciones en el torneo regional federal amateur de sumarlo a Juventud Antoniana y llevarlo a la primera B nacional.
1: Y es un tema muy medio complicado, la verdad que es complicado, porque sinceramente uno cuando está en esta parte ya del torneo, la competencia, está pendiente, pero bueno, siempre tengo mi ayudante, mis colaboradores que están ahí siempre mirando y siempre tomamos nota y bueno, ya nos ha pasado también estando en San Francisco de tener jugadores de la Liga Rafaelina, y bueno, verlo, hacer el seguimiento, al otro año sumarlo, pero bueno, son apuestas, digamos, son apuestas, porque hay un cambio muy muy fuerte el de una liga regional, local, un torneo, a una vez nacional o a un Federal A.
0: El Pocha Arroyo nos dejó una imagen muy positiva de todo lo que se está trabajando, inclusive él se sintió mucho más contento con la llegada de usted al plantel profesional. Esto significa que ya hay un proyecto establecido y bien respaldado por la comisión directiva como para que se trabaje en la cantera y estos jugadores lleguen al plantel profesional?
1: Sí, yo creo que sí, eso está siempre, por lo menos de parte nuestra, siempre está la predisposición, está todo eso, pero bueno, yo sí quiero ser claro porque también cuando llegan los jugadores, también nosotros se lo transmitimos, hay que hacer más, no solamente conformarse con llegar a estar o formar parte del plantel o debutar, sino que después hay un día a día, está lleno de exigencias, y que el jugador se tiene que preparar para eso, y además de eso también tiene que hacer otras cosas para seguir profesionalizándose y para ser aún mejor. Eso es lo que digo yo, que hay que insistir con eso, porque si no llegan a un techo o entran en una meseta donde después ya le es difícil salir, pero de nuestro lado sí, vemos todo y queremos siempre lo mejor.
0: A propósito de eso, es una discusión que tengo con muchos colegas porque usted sabe que yo sigo mucho de lo que es el fútbol local y siempre sueño con ver Juventud, Gimnasia, Central con por lo menos un 40 o 50% con jugadores salteños, pero todos me terminan planteando lo que usted acaba de decir, este fortalecimiento mental, esa madurez que se necesita en un jugador como para no solamente estar en el plantel profesional, sino tener una disciplina deportiva, tener un cuidado físico y respecto a la alimentación, que lamentablemente en los clubes no se da, sino lo tiene que hacer en forma individual.
1: Yo creo que sí, yo creo que también parte de lo que de la carrera de un jugador es eso, ¿no? Tratar de hacer algo más de lo que se hace en el entrenamiento y bueno, creo que también por eso digo que no, si bien el club es obligación dar las herramientas, como nosotros como cuerpo técnico también estamos obligados nosotros a darle las herramientas al jugador, nosotros como cuerpo técnico trabajamos para eso, es nuestro deber y nuestra obligación, es nuestro trabajo darle al jugador las herramientas. Después el jugador verá si con el tiempo le sirven, si la deja pasar, si le quedó algo, porque la vida continúa. Pero nosotros sí debemos transmitirle y darle herramientas. Lo que después, sí, el jugador tiene que tener esa buena voluntad de querer aprender, de querer crecer, y de también cuando sale del club, también ver qué otras herramientas él puede buscar, el jugador, para poder seguir creciendo. Eso es una realidad. Y bueno, cada uno tiene que trabajar de lo individual en esa forma para después aportar lo colectivo.
0: ¿Usted se fija quién es la terna arbitral o le da lo mismo?
1: No. Yo la verdad que de los árbitros no hablo, nunca he hablado y ya me lo han preguntado un montón de veces y a veces uno, yo también tengo una teoría de que a nadie le importa cómo trabaja uno en la semana. O sea, no le importa a nadie, la gente después va a la cancha y te quiere ver ganar 1-0, 2-0, y después cuando ya tiene una racha buena de triunfo, ya te empiezan a cuestionar si jugás bien o mal, pero a nadie le importa cómo trabajás, qué específico hace, qué es lo que vos potenciás, qué es lo que tenés que mejorar para bajar el margen de error. Yo creo que todo eso se hace en la semana y en competencia se hace mucho más difícil porque tenés semanas cortas, semanas largas, pero yo bajo ningún punto de vista preparo un partido sabiendo quién es el árbitro, digamos. No lo concibo, no entra en mi diagrama ni en mi planificación nunca, digamos. Después el jugador tiene que jugar y bueno, no pasa más eso, digamos.
0: Primero agradecerle el tiempo que siempre nos ha brindado al local, profe, y segundo, sienta que todo nuestro grupo de trabajo va a estar atento y alentando para que se consiga el objetivo el próximo domingo a las 3 de la tarde.
1: Bueno, perfecto, César. Bueno, muchas gracias y bueno, saludo a todos y bueno, ya nos estaremos encontrando.
0: Muchas gracias, un abrazo.
1: Muchas gracias a ustedes. Hasta luego. Chau, chau.
0: Ahí estuvimos con el director técnico de Juventud Antoniana, el señor Sergio Massa, que bueno, ya está preparándose porque esta noche viajan con rumbo a Corrientes. Allí va a enfrentar a Boca Unidos de esa localidad. El árbitro va a ser el chaqueño Guillermo Adrián González. Y que las expectativas con respecto a la clasificación están abiertas. Vamos entre los mejores quintos, suponiendo que gana Juventud y de esta manera puede llegar a tener los 25 puntos. El segundo es Fundación Amigos, FADEP de Mendoza, tiene 20 puntos en este momento y hay una diferencia de más 3. Y después está Germinal Rawson, que tiene 18 puntos, que para mí ya no tiene chances numéricas como para poder estar. Así
2: sí,
0: que
2: Huracán Las Heras dice que también nos dijo el profe que sí, también estaba ahí, pero...
0: Hay la diferencia de gol que tienen, porque acá no va la confrontación mutua porque son de otras zonas, sí. Y es esto lo que vamos a estar atentos. Así bueno, el domingo 3 de la tarde en el estadio Leoncio Benítez, allí Guillermo Adrián González de Resistencia, José Daniel Ponce de Tucumán, Leila Romina Argañaraz también de Tucumán, van a ser la terna arbitral que va a estar acompañada por el cuarto árbitro, el señor Rodrigo Edgardo López, también chaqueño, para que esperemos sume de a tres. Y después, bueno, estar atentos a lo
2: Tucumán
0: que ocurra
2: Central, entre Sarmiento Tucumán, a la banda.
0: Exactamente, ojalá ahí Tucumán Central
2: saque, aunque sea un empate o
0: un empate,
2: una victoria, digamos.
0: Una victoria, yo creo que es mejor una victoria, porque si es empate y tiene la misma cantidad de puntajes, aquí sí vale la confrontación mutua, porque los dos equipos están en la misma zona. Y recordemos que en el partido de ida ya en Santiago empataron 0-0 y acá ganó Sarmiento a la banda 1-0 en un gol de otro partido, de cuando había hecho muchas cosas para ganar ese partido. Nos vamos, ya está el señor Chino Villarreal en la preparación de su barrio chino. Nosotros vamos a volver mañana a partir de las 5 de la tarde en esto que hemos... Ah, perdón, siento que es viernes. Perdón, es que vengo embalado.
2: Mañana es sábado.
0: Mañana es sábado, el lunes.
2: El lunes
0: a las 5 de la tarde vamos a estar, nosotros si no lo vamos a hacer venir mañana a Pablito a las 5 de la tarde para poder acompañarnos. Bueno, sí, es verdad, el lunes a las 5 de la tarde vamos a estar nosotros con la local radio acá en FM Profesional 89.9.

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3: 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Dedicado a los temas...
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Hola, bienvenidos. Arrancamos Barrio Chino, edición de viernes. En este 24 de julio del 2026, hasta las 9 de la noche compartimos parte de la actualidad, lo que vamos en búsqueda, voces de protagonistas, vamos en búsqueda también de un repaso de lo que ha dejado este día viernes en lo que va de la jornada y también contándote lo que pase paso a paso a lo largo de la tarde-noche de este viernes en las últimas horas de esta jornada y de esta semana hábil, si se quiere, en la República Argentina. 3875-788-899, nuestra línea de contacto profesional. 89.9 en Facebook, profesional.899 en Instagram. Así nos encontrás, así nos seguís. La temperatura actual en Salta Capital y alrededores, 19 grados 8 décimas. Hermosa tarde primaveral, para los turistas que nos visitan, bienvenidos y a disfrutar de la linda. La humedad en el ambiente del 40%, la visibilidad horizontal es de 12 kilómetros y la presión atmosférica medida en hectopascales, 878 decimal 2. Los vientos soplan del sector norte a 19 kilómetros.

0: Arrancamos la jornada del viernes conociendo los títulos que destaca la portada de Profesional FM, fm899.com.ar, y allí los títulos más salientes: detuvieron a la pareja, mataron a una mujer en la silleta y la fiscalía sospecha de un posible femicidio. Sucedió durante la madrugada en una vivienda de esa localidad y constataron que la mujer perdió la vida tras ser lesionada con un arma blanca. En el orden internacional, alerta máxima en España por un gran incendio. También en Francia obligan a evacuar al menos a 150.000 personas. Dato oficial, la morosidad de las familias volvió a crecer en el mes de mayo y alcanzan el nivel más alto en 20 años. Macrocentro recuperan un espacio público en la ciudad, demolieron una gruta y también un sector ocupado. Orán investigan el hallazgo en la vía pública de un hombre sin vida en Salta. La víctima tendría entre 30 y 40 años, no presentaba signos vitales de violencia. La causa de la muerte es dudosa, aunque se sospecha que podría haberse tratado, según la policía, de una persona ahogada con hojas de coca. Más títulos destacados en la portada de Profesional FM: aguardan más pericias. Abuela salteña pide a la justicia acelerar la guarda de un niño de 3 años por miedo a su ex nuera. Es el caso judicializado y la abuela paterna del menor asegura que detectó comportamientos sexualizantes en el menor y actitudes violentas. Orán irá a juicio 5 hombres por un apriete vinculado al robo de un cargamento. Los imputados están acusados de ingresar armados a una vivienda, efectuar disparos y protagonizar persecución policial que culminó con, finalmente, estas personas detenidas. El Banco Central de la República Argentina habilitó cuentas sueldo para que las empresas paguen los salarios en dólares. Modifican la operatoria bancaria para entidades empleadoras que tengan la opción de abonar remuneraciones en divisa estadounidense. ¿Es el caso de suyo, Pablito? ¿Le van a pagar en dólares ahora ya en la cuenta del Banco Nación? Muy bien. Actualizado siempre, siempre en lo último. Nos vamos también a contarte qué vamos a tener hoy aquí en Barrio Chino. Vamos a estar hablando del tema de la nueva reforma previsional y el tema de los retiros voluntarios. Atención, la gente que está cercana al retiro, ¿no? Vamos a estar hablando también respecto a lo que se viene en cuanto al tiempo el fin de semana con nuestro meteorólogo. Vamos a estar adentrándonos dentro de lo que es el mundo de los enfermos, porque los enfermeros profesionales de Salta están siendo convocados a una asamblea general el próximo lunes para tratar temas del interés de todos los colegiados, justamente como enfermeros. También vamos a hablar de la gripe, del virus sincicial respiratorio, de las neumonías y de todo lo que está pasando también en el norte de la provincia de Salta, en la localidad de Orán. Y también vamos a hablar de lo que tiene que ver con la autopista Rosario de Lerma y la ruta 934 Metán también, y de otras obras que tienen que ver con la provincia de Salta, que reactiva algunas obras que la Nación no está poniendo énfasis en la misma, vamos a decirlo de esa forma. 19:13 en el país. Arrancamos con información porque alrededor de 900 adultos mayores han disfrutado en la jornada de hoy del Día del Amigo, que se festejó justamente gracias a una buena idea de la municipalidad. Fue una jornada donde hubo juegos, hubo participación de talentos, música en vivo, shows y también distintas actividades que se realizaron en el complejo Nicolás Vital, y la propuesta fue gratuita y contó con un desayuno también para todos los presentes. Cecilia Cárdenas es la directora general de Adultos Mayores y nos cuenta respecto de esta jornada.
1: Estamos en el complejo Nicolás Vitale en este viernes 24 de julio celebrando, entre otras cosas, la amistad. El objetivo de este encuentro ha sido sumar a todos los centros jubilados y pensionados de todas las zonas de la capital con el objetivo de que puedan mostrar su talento. Por eso tenemos canto, baile y el aplauso mayor es para ellos. Tenemos una concurrencia de aproximadamente 900 personas, familias completas que han decidido acompañar a sus padres, a sus abuelos y verlos bailar.
0: Bien, ahí estaba Ceci Cárdenas justamente con esta actividad en la cual estuvieron participando más de 900 adultos mayores, totalmente gratis. Una linda jornada para festejar, para reunirse y para celebrar el Día del Amigo. Cambiamos de tema, en pleno funcionamiento ya está el servicio de emergencias del Hospital Señor del Milagro, el hospital que está en Avenida Sarmiento, justamente muchos lo conocen como el viejo Hospital del Milagro, el nosocomio más antiguo que tiene la provincia, su guardia. Tiene más de 600 metros cuadrados construidos y es una obra que está financiada íntegramente con fondos provinciales. Está ya en pleno funcionamiento. El nuevo servicio del hospital ya cuenta justamente con distintas áreas refuncionalizadas. El que habla y cuenta justamente de los detalles de lo que ha demandado esta obra y de cómo se ha trabajado en el interior del Hospital Señor del Milagro es el mismísimo ministro de Salud Pública de la provincia, el doctor Federico Mangione.
2: Facción, venimos hace un tiempo ya trabajando en el proyecto. Nosotros tenemos un plan de salud donde tenemos varias etapas. Esto es parte de la etapa 3, en donde nosotros nos estamos organizando. Inaugurar una guardia en este hospital que tiene 131 años y que sinceramente hace mucho no se le están haciendo cosas, esto es una parte, ¿no? Todavía falta terminar y una inversión de 1.600 millones. Para nosotros es un son genuinos, son propios, plata nuestra, plata de los salteños, y se está invirtiendo en esto para mejorar la calidad de prestación. Creo que quedó claro que el gobernador lo único que apunta es a dar salud de calidad, tratar de cubrir las falencias que está teniendo un sistema nacional que no tiene bajo ningún punto de vista ningún plan para seguir, que están tapando agujeros como pueden, pero sin embargo esta provincia sólida en todos los sentidos, en un gran equipo de trabajo, le estamos llegando con soluciones a la gente. Creo que hoy han escuchado a una señora quejándose de PAMI, quejándose de obras sociales que miran a otro lado, pero nosotros no, la salud pública siempre está afrontando la situación y trabajamos, le garantizo, con todos los trabajadores de salud, con toda la falencia que uno tiene, porque sin lugar a duda, reconstruir un sistema que estaba totalmente golpeado durante muchísimo tiempo, nos está costando, pero sin embargo estoy convencido con todo el equipo que trabajamos espalda con espalda, paso a paso, vamos a tener un buen diagnóstico, un buen tratamiento y vamos a seguir para adelante, siempre hablando en términos médicos, ¿no? Estamos terminando en el Hospital San Bernardo, una obra faraónica, le puedo decir, el que va a conocer, vamos a tener una obra sinceramente grande. Estamos trabajando en JB González, queremos poner una terapia intensiva que nunca tuvo. Estamos trabajando con el Centro Nuevo de Diálisis en Güemes, estamos trabajando también con Orán, vamos dando lo mismo con Tartagal. O sea, constantemente la palabra del gobernador es salud federal igualitaria en cada rincón de la provincia. Y obviamente si no tenemos el apoyo de él y toda la visión que él tiene, nosotros no podemos seguir.
0: Bien, ahí estaba el ministro de Salud de la provincia, Federico Mangione, respecto a la apertura justamente del el área de guardia en el hospital Señor del Milagro. 19:18 en la República Argentina. Cambiamos de tema y vamos a hablar de... ayer estuvimos charlando con la gente de Metán y de Rosario de la Frontera respecto a esta información, bueno, y al posteo también que hacía el gobernador de la provincia, de que la provincia se va a hacer cargo justamente de la repavimentación de ese tramo de un tramo de la ruta 934, conocida en ese trayecto como la ruta de la muerte. Lo tenemos en línea justamente a el titular de la Dirección de Vialidad de la provincia de Salta, el ingeniero justamente Gonzalo Macedo. Aquí vamos a saludar, creo que ya lo tenemos en línea, ¿sí? Gonzalo, ¿cómo le va?
3: Hola, Chino, ¿cómo te va?
0: Ahí está, no sabíamos si se había cortado o no. Gracias a
3: no,
0: Dios.
3: No te escucho bien, Chino.
0: Ahí mejoramos un poquitito el retorno, a ver si podemos mejorarlo. Bueno, decíamos, bueno, la provincia, ayer charlamos con la gente de Metán, de que están, bueno, expectantes respecto a la noticia que dio el gobernador de trabajar en ese tramo de la ruta 934. ¿Cuándo comenzarían o si ya se está trabajando, ingeniero? A ver... Ingeniero, a ver,
3: Ahora te escucho.
0: Ah, perfecto.
3: Sí,
0: perfecto.
3: Ahora te escucho.
0: Bien. Bien, hablábamos de la ruta sí. 934, contame un poquitito.
3: Sí, bueno, como bien decís, el gobernador tomó la decisión de hacer frente al pago de los certificados que se le daba a la empresa Vialmani, que es la que ganó la licitación de la construcción de la autopista entre Rosario Fronteras y Atasto. Ajá. Esos 24 kilómetros. Y como venía con muchas deudas en el pago de los certificados por parte de Nación, la obra estaba prácticamente neutralizada. Si vos pasaste por ahí por el lugar, había cuatro máquinas trabajando en un terraplén de menos de un kilómetro. Y la calzada actual está totalmente destruida. Uh-huh. Así que se le pidió a la empresa que cambie el plan de trabajo y que repavimente esa calzada, que va a ser la que va a quedar, porque esa la obra que se ganó es la que se está construyendo ahí, una autopista con doble carril y plata banda central, tipo la autopista del Valle del Elma que estamos construyendo nosotros, sí. Tipo la circunvalación oeste. Incluso tiene cruces sobre nivel, con distribuidores, una obra grandísima. Así que lo que se le pidió ahora a la empresa que cambie el plan de ganoa de la que se está construyendo ahí, una autopista con doble carril y plata banda central, tipo la autopista del Valle del Elma que estamos construyendo nosotros, sí. Tipo la circunvalación oeste. Incluso tiene cruces sobre nivel, con distribuidores, una obra grandísima.

0: al norte-sur, digamos, la que va desde Metán a Rosario de la Frontera. Y posteriormente a que se haga esa nueva traza, sobre todo los 10 kilómetros que están destruidos, el convenio es arreglar las partes que están más rotas. Y luego, el terraplén que ya había empezado a construir la empresa es la calzada que es la que viene desde el sur hasta el norte, o sea, la que hace la frontera hacia Metán. Yo tengo entendido que antes de ayer ya empezaron las máquinas a reciclar, a fresar y levantar el pavimento actual, sí, para hacer luego una carpeta nueva y tirar más adelante el asfalto. Bien. Hay lugares finos donde no se puede circular directamente, hay muchos camiones que van por la banquina. Tiene tantos pozos ya que no se puede circular, los camiones, los autos van a paso de hombre, lo cual genera un trastorno tremendo, circular por aproximadamente 6 kilómetros que están muy, muy deteriorados. Así que yo calculo que eso en 2 meses más, si la empresa le mete fuerte en el nivel de trabajo, sí, pueden estar terminados y ya se podría circular normalmente por ese tramo.
1: Ese es el tramo que está más destruido, pero en realidad es todo el trecho, ¿no?, que va desde Rosario, sí, hasta Metán.
0: Exactamente. Todos los 24 kilómetros son los que hay que hacer de nuevo, porque así está, claro, en el pliego que, ajá, ganó la licitación esa empresa. Hacer doble calzada, nueva, con plata banda central. Así que esperemos que el ritmo de obra sea el adecuado para poder reparar sobre todo la parte antes de llegar a la frontera, que está destruida.
1: Ahora, usted sabe, ingeniero, que nosotros como periodistas y como salteños nos da un poquito de bronca esto de anunciar por parte de Nación de que se hace, a los 3 meses darse con que no se hizo nada, volver a otra reunión, lo vemos de nuevo al gobernador sentado allá, y vuelven a anunciar de que sí se va a enviar los fondos para hacer la obra, y de nuevo, y así venimos, no sé, hace 4 o 5 años.
0: Sí, tal cual, vos lo decís bien, todo, nos indigna a todos, la verdad que nos indigna a todos, porque Vialidad Nacional tiene que hacerse cargo de la red troncal nacional, que es la principal de la del país.
1: Tal cual.
0: Las rutas principales del país son las rutas nacionales, y de 40.000 kilómetros de rutas nacionales, solamente 9.000 son aptas a concesionar por privados, ¿entendés? Ese tramo ya se llamó a licitación y hace un mes se presentaron 9 empresas para hacerse cargo de ese tramo.
1: Ajá.
0: Y Vialidad Nacional en este momento está haciendo el estudio de esa oferta para en un mes preadjudicar y bueno, y todo el proceso que significa. Pero esto, amén de lo que se haga, la empresa que gane la licitación se va a hacer cargo de toda la traza de la ruta nacional desde Tucumán hasta San Pedro. Y esperemos que se adjudique pronto y que la empresa que gane, la UTE, porque son 9 UTE que se presentaron, son varias empresas que se juntan para tomar, porque es mucha la inversión. Imagínate que son casi 600 kilómetros, sí, del corredor ese. Pero amén de eso, el problema que tenemos en Salta es que solamente esa ruta es apta a ser privatizada, a concesionarla a un privado, porque el volumen de vehículos que tiene. Pero la 51, Asico, sí, San Antonio de los Cobres, Asico, no tiene ese volumen de autos como para concesionarla a un privado.
1: Claro, claro.
0: O sea que sí o sí, Vialidad Nacional tiene que invertir. Lo mismo pasa en la 40, desde San Carlos hasta Cachi, que hay 2 tramos que también están neutralizados porque se llamó a licitación, la empresa ganaron y se abandonó la obra, quedaron ahí, a medio hacer.
1: Qué ingeniero,
0: la 68 Capayate, si Vialidad Nacional también no la arregla, no, ¿quién se va a hacer cargo de eso?
1: Ingeniero, en estos días, hace un par de días, nos dábamos también con la noticia de que el gobierno nacional traspasó a la provincia de Santa Fe todo el manejo de una ruta nacional, justamente, creo que es la ruta A012, hizo un acuerdo porque la Nación justamente no iba a cumplir y directamente le pasaron la bocha a la provincia.
0: Exactamente, y así también Vialidad Nacional nos transfirió a provincia, por una gestión del gobernador, el primer tramo de la ruta 51 entre San Antonio de los Cobres y Mina Poma.
1: Claro.
0: Y ahora la provincia, a través del proyecto internacional, va a conseguir los fondos para pavimentarla. Pero todo esto es responsabilidad en realidad de Vialidad Nacional, porque primero,

0: el impuesto a los combustibles que se cobra a todos nosotros cada vez que cargamos nafta o cargamos gasoil en la estación de servicio, ese impuesto está con un fin específico, que es destinarlo al mantenimiento, a la pavimentación, a obras nuevas por parte de la nación, y sobre todo en la red nacional. Y de ahí también hay una parte que se la envía a todas las vialidades provinciales para que también tengamos fondos para la red provincial. Pero Vialidad Nacional no está cumpliendo con esa parte. Claro. No hay un fondo específico que se forma con lo que se genera con el impuesto a los combustibles que no está yendo a eso. Por eso es increíble que, por ejemplo, acá en la Ruta 9, el puente Vaquero, también por una decisión del gobernador se le están pagando los certificados adeudados a la empresa Medina para que no se pare la obra del puente Vaquero. Y después Nación manda los fondos cuando tiene, cuando dispone o cuando se le ocurre, no sé cómo es el mecanismo, y nos lo devuelve. Lo mismo ha hecho el gobernador ahora con la 34. Le vamos a pagar a la empresa Vialman los certificados adeudados para que empiece a construir.
1: Y para que la empresa no se vaya también, ¿no? Para que la empresa no se canse y se arque.
0: Exactamente, porque nadie está obligado a fundirse. Pero encima, si paran la obra, le meten multa a Vialidad Nacional. Es increíble. Y es una incoherencia, pensalo vos también, Chino, de que este presidente, está bien, se bajó la inflación, tiene un montón de logros que no vamos a cuestionar, pero si vos querés que Argentina se desarrolle, que vengan inversiones de afuera y tenemos una red vial destruida en todo el país, y tampoco se invierte en energía eléctrica, en la obra de los gasoductos para que nos llegue el gas al norte, es muy difícil que vengan más mineras y más inversiones del extranjero cuando tenés un país con una infraestructura de un país subdesarrollado.
1: Hablábamos recién del puente de Vaqueros. La obra está se ralentizó por la deuda.
0: No, la obra ahora comenzó de nuevo a buen ritmo y yo creo que en un mes, estamos en julio, a fines de septiembre tiene pensado Vialidad Nacional habilitar ya el puente este nuevo que se está haciendo para desmontar el de hierro, reubicarlo aguas abajo donde vos ya has visto que se han construido los estribos y las pilas nuevas, para poder demoler las pilas y las bases del puente actual de hierro para empezar el pilotaje del segundo puente, porque ahí van dos puentes de hormigón como estás viendo ahora.
1: Uno por donde estaba la traza actual y otro al lado, digamos.
0: Exactamente, porque la autopista 9, la ruta 9 de la Avenida Bolivia, llega como en forma de autopista hasta el Quilquincho y de ahí se convierte en una sola calzada. Entonces la idea ahora es duplicar esas calzadas y hacer dos puentes, y al de hierro colocarlo aguas abajo. Esa obra sigue y se sigue construyendo y sigue con buen ritmo porque el gobierno de la provincia le pagó a la UTE, a Ingeniero Medina, ¿no? Una UTE, Ingeniero Medina está haciendo la obra, le pagó los certificados para que no pare la obra.
1: Ingeniero, decía de que el puente viejo va a ir más abajo vendría a ser para el lado de Mojotoro o para dónde.
0: Exactamente, si vos pasás ahora por el puente yendo para Vaquero, vas a ver a mano derecha que se han construido todas unas pilas nuevas de hormigón con estribo, porque ahí se va a desmantelar.
1: ¿Y eso a dónde va a dar?
0: Y eso va a servir solamente, va a empalmar con una ciclovía y va a ser un puente que va a quedar, porque es icónico el puente ya en la localidad de Vaquero. Va a servir para que quede de ciclovía, de puente peatonal y de emergencia, en algún caso que haga falta. Pero la idea, eso figuraba en el pliego, desmontar el puente, ponerlo aguas abajo y construir dos puentes nuevos para cada calzada, en cada sentido.
1: ¿La idea es llegar al verano con los dos puentes armados?
0: No, la idea es llegar al verano, porque ya no hay tiempo de hacer el otro, por lo menos con el pilotaje del puente hecho. Bien. Y el puente hierro desplazado abajo. Se va a habilitar el puente nuevo a fines de septiembre y ahí se va a hacer el desmontaje del actual para colocarlo en aguas abajo. Y en ese lugar donde hoy está el puente hierro se van a demoler las pilas viejas que son de piedra y tienen 100 años y se van a hacer estribos nuevos y pilas nuevas con pilotes de 15 metros de profundidad como se han hecho en los actuales. Imagínate,
1: es una obra para que quede muchos años, ¿no?
0: Exactamente, y además de esta obra se está haciendo la circunvalación de una avenida de circunvalación que va a ir bordeando el río Vaquero y luego bordeando el río Ubierna hasta llegar a la ruta 9 a 60 metros aproximadamente de el actual puente que cruza el río Ubierna.
1: Vimos el diseño realmente soñado, ¿no? Si queda como el diseño está presentado o como vimos, realmente es una circunvalación.
0: Y vos imaginate, Chino, ¿no? Que teniendo esos puentes con esa circunvalación a Vaquero, vos desde el puente de Olubia, la gente que venga de la Caldera, de la Misión, de esa zona, ya va a tomar esa autopista y va a empalmar con los puentes nuevos, claro. con la nueva autopista del noroeste, va a poder ir por el oeste y va a estar desde el Vaquero hasta el aeropuerto, va a estar en 15 minutos. Sí. O te vas a poder ir hasta el carril en 40 minutos cuando esté terminada la autopista del Valle del Lerma.
1: Bueno, hablemos de eso, de la autopista del Valle del Lerma, y para la gente que todavía no sabe, que la escuchó nombrar, ¿dónde nace y por dónde va la traza, ingeniero?
0: La autopista del Valle del Lerma es la que comienza en donde termina la circunvalación oeste. La circunvalación oeste, ¿te acuerdas? Hay una rotonda, ya no existe esa rotonda porque ahí estamos construyendo el primer distribuidor que va a pasar por arriba del Camino Colón, que la gente lo conoce como Camino Colón, que es la ruta 24. Se va a hacer un distribuidor, ya has visto que se han montado las vigas de uh-huh. estos puentes. Es lo mismo que pasa para entrar a Salvar a esos chicos, o Atocha, o el cruce de la ruta 51. Va a ser una autopista con doble calzada, platabanda central, con colectoras laterales y con distribuidores, que son estos puentes que van a pasar siempre por arriba de las rutas que cruza hasta llegar al carril. Son 7 distribuidores y 3 puentes enormes, que tenés que cruzar el río Rosario, claro. Y el río Pulares. Y tenés que cruzar también las vías del tren del ramal C14 y la ruta de los Vallitos, que también hay un puente de 60 metros de longitud. O sea, vos tenés 22 kilómetros de autopista, que es, para que te dé una idea, en longitud es la suma de la circunvalación oeste actual, que va desde la ruta 28 a San Lorenzo hasta la oeste, donde terminaba, digamos, hasta el Camino Colón. Es la suma de esos 16 kilómetros de circunvalación oeste más los 5 de la nueva noreste que hicimos atravesando el ejército. O sea, imagínate, son 21 kilómetros y esto va a tener un kilómetro más todavía. Para que te dé una idea, la extensión y toda iluminada con LED, toda con ciclovía.
1: Claro. Esto va a venir a apaciguar un poco y a solucionar el tema de las lluvias en verano, ¿no?
0: Sí, porque además de la autopista, de estos 22 kilómetros, se hace un canal colector pluvial. Uh-huh. Muy grande, también 12 kilómetros de extensión, va desde el Camino de los Vallitos, aproximadamente ahí donde está la vía del tren, hasta la desembocadura en el río Rosario. Son 12 kilómetros de canal que empieza con 12 metros de ancho y termina con 22 metros de la desembocadura. O sea, también imagínate el volumen de obra que hay. Claro. Y a raíz de esto, bueno, hubo que expropiar 300 hectáreas de campos privados, 48 catastros que se expropiaron, y la liberación de la traza llevó mucho tiempo. Hubo que modificar ubicaciones de represas, de galpones, de pozos de agua, de interferencias que estamos en estos momentos salvando, de gasoductos, de acueductos, de redes de media y alta tensión. O sea, es una obra gigante. Son 36 meses con una inversión de 115, 120 millones de dólares aproximadamente, y todo financiado por el gobierno de la provincia. Acá no hay ningún crédito internacional, no es plata de nación, es todo del gobierno de la provincia.
1: Realmente va a ser una obra colosal esa, ¿no? Va a ser determinante, una obra tremenda para, si se quiere, no sé si cierra el círculo de todas las obras de circunvalación que se han hecho en el área metropolitana, pero se suma a eso, ¿no?
0: Claro, y vos imaginate que ya va a tener todo el Valle del Lerma una nueva fisonomía, porque hoy circular el Valle del Lerma para ir al carril, vos tenés las dos alternativas, o vas por la 68 Nacional, que empieza en la rotonda de Limache, ahí la 68, pero que te lleva cuánto tiempo, y tenés que atravesar Cerrillo, La Merced, el carril, toda esa zona de puentes que ya está totalmente colapsada por el volumen de vehículos que tiene. Y la otra alternativa es irte también por Colón, Las Blancas, Ruta 23, Rosario Lerma, y dar toda la vuelta por la Florida y aparecer donde se intercepta con el 68, ahí a la altura del río Rosario, donde está la Carpa del Gaucho. Eso te lleva muchísimo tiempo, y ahora, cuando estén estos 22 kilómetros terminados, lo va a recorrer en 12 minutos, 15 minutos a 110 kilómetros por hora, que es la velocidad reglamentaria. O sea, va a cambiar totalmente y va a cambiar como cambió la circunvalación oeste toda la zona de San Lorenzo Chico, con desarrollo inmobiliario.
1: Exacto, se va a revalorizar todo. Se va a revalorizar toda la zona, bueno, no la expropiada, pero sí la de lo que quede en las márgenes de la ruta, ¿no?
0: Exactamente, va a cambiar totalmente la parte de Cerrillo y la Merced, que por a 1.5 kilómetros va a estar la autopista, te va a cambiar totalmente esa zona. Se van a construir emprendimientos inmobiliarios, se van a hacer galpones nuevos, estaciones de servicio, todo el desarrollo que trajo la circunvalación oeste. ¿O te acordás lo que era antes la circunvalación oeste y fijaste lo que es ahora San Lorenzo Chico? Bueno, todo eso va a venir de la mano de este desarrollo de la infraestructura vial, que es lo que nos falta en Salta, porque todas las rutas nacionales, sobre todo, que están en tan mal estado, hacen que muchos emprendimientos no se lleven a cabo, porque, por ejemplo, en la 51 o en la 40, vos imaginate si estuviese pavimentada la ruta 40 nacional entre San Carlos y Cachi.
1: Hermoso, hermoso.
0: A la vuelta sería a los valles. O sea, imagínate, y si tuviésemos pavimentado San Antonio Cobra hasta Cico, nos iríamos todos a Chile en 7 horas, estar en el mar.
1: Claro.
0: ¿Entendés? Pero ahora nos tenemos que ir por Jujuy, agarrar Jama,
1: sí, tenemos 14,
0: subir por
1: 15
0: la 52,
1: horas.
0: La cuesta del Lipán, claro. Ir por San Pedro de Atacama, Calama, porque está pavimentada. Y hoy, por esos 130 kilómetros que hay de San Antonio Cobra al paso de Cico, es odisea. La ruta nacional es...
1: Tremendo. Bueno, ojalá que ese tramo y finalmente lo que vienen anunciando tanto el gobernador como otras autoridades también, se pueda terminar. Ojalá, porque hablábamos semanas atrás también con el titular de Vialidad de la Nación aquí en Salta, pero bueno, dice, bueno, nos dan el ok, pero si no llega la plata tampoco se puede avanzar.
0: Exactamente, ese es el problema, ese es el principal problema, porque por eso ahora el gobernador también, con esta decisión que hay de llegar de una vez por todas a Cico con el pavimento, porque de Cico para Chile está todo pavimentado.
1: Claro, sí, sí, sí. Ahora, porque ese es otro tipo de pavimento, ¿no? El que usan allá, es como más granulado, no sé, es uno anda y el pavimento se siente en el vehículo distinto inclusive.
0: Sí, sí, ellos hacen un tratamiento con bicho fito que es diferente, pero anda muy bien, hasta lo pintan. O sea, queda perfecto. El tema es que nosotros tenemos la calamina, curvas que no son las reglamentarias, subidas muy empinadas. Por eso estos tramos 1, 2 y 3 que se están pavimentando ahora a través de la Vialidad Nacional, esperemos que ese tramo 2 y 3 avanzan, porque eso van a seguir a cargo de la Vialidad Nacional. El 1, el 4 y el 5 a cargo de provincia. Y el 3, y el 2 y el 3 a cargo de Nación. Pero ahí se va a modificar toda la traza que vos conocés ahora, por Alto Chorrillo, toda esa zona, sí. Porque lo que se quiere hacer es pavimentar, hacer un camino pavimentado que cumpla con las normas viales actuales, que las pendientes sean menores al 7%, que las curvas sean amplias para que los camiones, estos que van a empezar a circular cuando el corredor bioceánico empiece a funcionar, van a ser los bitrenes, que se llama, que son semi, que vos conocés más un acoplado. O sea, imagínate, tiene 35 metros largo más o menos ese camión. Si vos no tenés una curva amplia, el camión no dobla. Claro. Y esos camiones no van a doblar en la cuesta del Lipán, en la 52.
1: No.
0: Por eso todos esos camiones se van a venir, cuando esté pavimentado Cico, se van a venir por Salta.
1: Es toda una seducción para el comercio internacional, sin lugar a dudas. Ingeniero, le agradecemos por el tiempo, sabemos que es viernes, de estar cansado también, como todos. Le mandamos un abrazo grande, bendiciones a todo el equipo. Bendiciones.
0: Gracias
1: al equipo.
0: Gracias a vos, Tino. Abrazo grande.
1: Hasta luego.
0: Chau.
1: El ingeniero Gonzalo Macedo, titular de Vialidad de la provincia de Salta, charlando con nosotros. Hacemos una pausa en este barrio chino de viernes. Ya venimos.
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19:43 en la República Argentina, 7 de la tarde, 43 minutos en el país. Seguimos en Barrio Chino. La temperatura actual comienza a descender, como es lógico, a esta hora de la tarde. 16 grados 8 décimas la actual en Salta Capital y alrededores. La humedad del 50%, la presión atmosférica 879 decimal 1 hectopascales y la visibilidad horizontal es de 12 kilómetros. Hay algunos sectores donde hay humo, dice el servicio.

En el orden internacional y deportivo, hoy se realizó las primeras dos pruebas, justamente del Gran Premio de Hungría, donde participó Franco Colapinto. En la primera no, porque se tenía, por una cuestión organizativa, ceder el puesto a su compañero o piloto reserva. En la segunda prueba estuvo participando Colapinto, quien tuvo un accidente, lamentablemente. Está todo bien, pero luego hubo un contundente respaldo de Flavio Briatore a Franco Colapinto tras el accidente en el Gran Premio de Hungría, tratando ahora de recuperar el auto para las pruebas de mañana.

0: En orden local, en plena temporada invernal ya, si bien tenemos buenas temperaturas, sobre todo en capital y también en el norte provincial, Tartagal, Orán y demás zonas donde suele haber buena temperatura normalmente todo el año, también hay muchísimos casos que se han registrado de gripe, virus sincicial respiratorio, neumonías y otras variantes que justamente terminan engrosando el volumen a nivel provincial. Se lo vamos a preguntar justamente a la gerenta del Hospital San Vicente de Paul en Orán, la doctora Silvia Gutiérrez, que gentilmente nos atiende en este viernes. Doctora, ¿cómo le va? Buenas tardes.
1: Buenas tardes, ¿cómo está usted? Un gusto hablar con ustedes.
0: Muy bien, aquí vamos todos en la lucha, tratando de no enfermarnos, y de no caer en ninguna de estas variantes que tiene este invierno.
1: Sí, no, es verdad que nosotros hemos promovido mucho una campaña preventiva porque, bueno, es de público conocimiento que todos empezamos una campaña antigripal anticipada que se dio a nivel provincial a partir de marzo. Entonces hemos estado haciendo hincapié mucho en nuestra gente, que los mayores de 65 años, los menores de 65 que tienen patologías crónicas, eso hemos tratado que todos acudan a vacunarse. Obviamente, ha hecho frío, distinto a las temperaturas que normalmente tenemos en Orán, que somos más cálidos, sí. Pero hemos tenido casos de neumonía en los niños, pero no ha sido tanto el número como para que nuestro servicio sanitario esté colapsado. Estamos pudiendo prestar servicio con buena atención y con camas habilitadas, con un servicio de emergencia que está dando abasto todavía.
0: Bien, eso es fundamental, ¿no? Sobre todo porque vemos aquí en la capital que la guardia, al menos del hospital de niños, está abarrotada de chicos con distintas sintomatologías que, bueno, implican también la preocupación de los padres.
1: No, sí, obvio. Siempre como padres, un niño tiene una línea de fiebre, el niño llora, no lo puede expresar totalmente como un adulto qué es lo que siente. Entonces, obviamente, como padre uno se siente desesperado y acude. Nosotros en nuestra ciudad somos el hospital público, es el único que tiene una guardia pediátrica de 24 horas, así que somos la casa de resonancia de las patologías infantiles siempre, digamos, porque no hay otro lugar donde ir que a nuestro hospital.
0: Sin lugar a dudas. En cuanto a los casos que veníamos teniendo y que, bueno, a veces por el buen clima allí se extienden de dengue o zika, chikungunya, ¿todavía se mantiene alguno, doctora?
1: No, eso, bueno, por los fríos ha disminuido, pero como comentábamos los otros días también con otros colegas, la cuestión con el chikungunya es lo secuelar, lo que queda después de tener el síndrome febril. Son los dolores articulares, la impotencia funcional, eso sí, bueno, estamos trabajando junto con la provincia de poder traer a la consulta, porque nosotros no tenemos en la parte pública un especialista en reumatología. Claro. Sí lo hacemos a través del hospital virtual, pero por ahí también necesitamos que presencialmente estén, así que en eso estamos siempre tratando que por lo menos puedan venir a hacer una atención cada 15 días.
0: Bien, ¿y cómo está funcionando el SAFESA, el hospital virtual?
1: El SAFESA funciona muy bien. Nosotros teníamos algunos problemas en el sentido del internet, pero a través del ministro hemos gestionado y nos enviaron Starlink, así que nuestras zonas alejadas como Isla de Cañas, Toldo, bueno, no tan alejado es Aguas Blancas y los sectores que a su vez dependen de ellos, hemos podido colocar algunas Starlink, entonces eso estamos comunicados.
0: Qué bueno.
1: Y en nuestro hospital, bueno, hemos tenido que buscar un proveedor local que también nos aumentó los megas y bueno, todas las gestiones pudieron dar muy buenos resultados, entonces tenemos una buena conectividad.
0: Genial, ¿no? Porque a veces es fundamental, sobre todo en el caso, como nos comentaba, de que no tenés a mano un especialista de determinada cobertura, ¿no?
1: Claro, sí. Sí, no tenemos todas las especialidades, entonces poder tener el hospital virtual, tener un especialista que a través de una comunicación podamos acceder, y obviamente es tan importante que tenemos una buena conectividad, es muy bueno. Nosotros el centro de donde hacemos la atención, digamos, tenemos el consultorio de telemedicina, uh-huh. es en el centro modular, que está alejado de lo que es el hospital de Orán, y es donde tenemos varias especialidades, y tenemos lo que es diálisis, internación de día, de oncología. En ese sector está instalado en la telemedicina.
0: Bien, el sector modular, lo que era se había construido por esta emergencia, ya quedó, ¿sigue funcionando permanentemente?
1: Sí. Nosotros, bueno, en realidad fue un proyecto de nación que era por el COVID. Claro. Y obviamente desde el ministerio se vio la necesidad de que teníamos que dar cobertura, y en verdad que es una forma también, como dice el señor gobernador, y es real, es la federación de la federalización de la salud. Y con el centro de hemodiálisis. Nosotros actualmente tenemos 26 pacientes sin obra social, y que son todos de, no solamente de la ciudad de Orán, son de nuestra área operativa y de otras áreas operativas, como ser Colonia Santa Rosa, de Pichanar, de Embarcación. Hemos tenido pacientes de La Unión, de Morillo. Estamos en verdad con buena conectividad y conexión y supervisión del Hospital Oñatibia, y uno de nuestros pacientes recibió a principios de año un riñón, entonces fue trasplantado en el Hospital Oñatibia, así que él ya no requiere de nuestro servicio de hemodiálisis, pero hasta que se pudo concretar esto a través del INCUPAI, nosotros lo teníamos en un paciente de Pichanar.
0: Bien. Doctora, la cambio, la llevo a otro tema. Justamente hoy el ministro de Salud hablaba de que con lo que se cobran a los extranjeros en la atención pública en distintos hospitales, se compraron 34 ambulancias. ¿Cómo vienen ustedes con la atención a extranjeros?
1: Nosotros ha disminuido muchísimo. Uh-huh. Nosotros en este semestre habremos atendido más o menos 3, 4, por ahí hasta 5 por mes nada más de pacientes. Ha disminuido muchísimo porque nuestro pool de pacientes que venían para la atención eran para las especialidades, claro. Porque son muy bien vistos nuestros médicos especialistas acá, o sea, a través de Bolivia. Y lo otro también es que venían a traían los partos y nacían los niños acá en Argentina. Claro. Si nace un niño en nuestro suelo, es mucho consigo, trae muchos privilegios el ser argentino.
0: Totalmente, ¿no?
1: En una cuestión simple de vacunación, y es vacunas gratuitas.
0: Doctora, sin lugar a dudas, eso es lo que más seduce, si se quiere, a nivel internacional, de los países vecinos, en venir a la Argentina, porque este tipo de salud que tenemos y al cual estamos a veces acostumbrados y no valoramos,
1: Sí, eso es, porque hay vacunas que en nuestros países limítrofes no están dentro de un calendario como obligatorio, como nosotros tenemos. Nosotros tenemos una gran cantidad de vacunas, también el tener beneficio a la educación, a los servicios, a una cobertura social y una cobertura médica. Entonces, bueno, pero gracias a que se implementó la ley de extranjeros, ha disminuido, y bueno, como dice el señor ministro, se pudieron comprar ambulancias, el recupero de costos es distinto, uh-huh. Entonces nosotros también ese dinero ya no está erogado y lo podemos colocar en otras prestaciones que necesitamos en el hospital.
0: Sin dudas. Y la última la llevo a un terreno menos grato, si se quiere. Días atrás se hablaba justamente de la venta de turnos allí en el hospital. Usted también salió, creo, allí en medios locales a hablar sobre la temática. ¿Han logrado investigar de qué se trató esta maniobra fraudulenta de venta de turnos?
1: Sí, la maniobra está, o sea, no es solamente de ahora, solamente que salió por los medios, sino que, bueno, desde el inicio de nuestra gerencia, que es más o menos hace un año que nosotras estamos, somos un grupo de 5 mujeres que estamos a cargo del hospital de esta área operativa 11, bueno, veníamos con estas falencias de ver de la venta de turno, entonces hemos ido siendo un poco más detectives y viendo de dónde nosotros podíamos cercar un poco esto de que la atención y la disponibilidad de turno sea para toda la población que está bajo nuestra responsabilidad. Claro. De ahí se han dado obviamente muchos problemas donde ciertas personas que pertenecían al hospital exigían con malos tratos de que se le dé sí o sí un turno. Entonces,

0: entonces fuimos cambiando al personal del lugar, detectamos por ahí una persona que sí los vendía o anotaba gente, entonces cambiamos la clave, cambiamos de lugar de atención.
1: ¿Y se solucionó? Pero
0: bueno, sí, se está solucionando, pero en verdad que son todos muy ingeniosos para tener rebuscársela, pongamos.
1: Claro, era una maniobra que venía, si se quiere, aceitada hace muchos años, seguramente ya la tenían recontra detallada, ¿no?
0: Claro, y bueno, por ahí obviamente siempre cuando alguien viene con otras normas, con tratar de poner reglas que no son nuevas, sino que poder hacer cumplir cómo tiene que ser nuestro trabajo, y se pone difícil, ya no es bueno, en verdad que obviamente nos toca gestionar y administrar un monstruo como es el Hospital San Vicente y toda su área de influencia. Pero bueno, uno lo va logrando y lo va haciendo. Bueno, ahora también se nos acercaron personas a decirnos que le habían vendido. Digamos que hay como tres formas de que la gente está lucrando con esto. Hay unos que siempre le guardan la fila, porque nosotros tenemos para diariamente, damos turno para el día, de clínica médica, de pediatría y de odontología.
1: Digamos que ese es el famoso colero, pero ese, digamos, no hace ningún daño, lo único que hace es cuidar el lugar.
0: Exacto, es ese. Hay otro que también nos ha pasado, es que por Facebook le dicen que sí le han conseguido el turno, llega el paciente a querer con fecha, horario, quiere confirmar el turno, pero no está en nuestra lista.
1: Claro.
0: Entonces, bueno, se le explica, se le muestra que no, nunca fue dado el turno, pero bueno, ya le pagaron, y bueno, ahí sí, más estafa todavía.
1: Bueno, eso hay que promocionarlo bien para que la gente sepa cuál es el único sistema para otorgar turnos.
0: Claro. ¿No? Nosotros tenemos un solo sistema que es un número de WhatsApp donde nosotros damos para los especialistas, porque son esos los médicos que por ahí nos vienen dos veces al mes, que atienden. Entonces el turno es como más programado, que es para todas las especialidades que tenemos. Y bueno, y está por ahí de las personas que dicen que ellos llamaron, que de un WhatsApp le dijeron, le dieron un turno y fehacientemente le dieron un turno. Entonces, ¿qué hicimos nosotros? Pedimos a esas personas que nos digan para qué médico le dieron el turno, en qué día y el nombre de esta persona. Porque por SAFESA tenemos nosotros la lista, y no es que se borra, sino que queda eso como un archivo. Entonces vemos ahí, y todos para entrar al sistema SAFESA, todos tenemos un usuario y una clave, que es como si fuera una firma digital.
1: Claro, o sea, entonces ahí es yo fácil sé de rastrear.
0: Quién te dio el turno.
1: Exactamente.
0: Exacto. Entonces nosotros le dijimos a la gente, por favor, venga, díganos qué día, fehacientemente, y yo voy a poder tomar acciones.
1: Exactamente.
0: Porque viste eso, que sí, me lo vendieron, no sé, y bueno, pero seamos un poco más específicos, y bueno, en eso estamos viendo que se acercaron unas señoras, también nos dijeron.
1: ¿Cuentan con
0: bueno,
1: el apoyo del ministro con esto?
0: Sí, por supuesto, por supuesto, bueno. El señor ministro es algo que sabe, y él mismo dice, es de años, pero no, sí está en apoyo nuestro de poder que sea todo legal, que la gente pueda fehacientemente utilizar su turno y que todos tengan la posibilidad, todos tengan la misma posibilidad de conseguir un turno.
1: Tal cual. Doctora, como siempre, le agradecemos su tiempo, la generosidad y la buena voluntad para charlar con nosotros. Le mandamos un beso, bendiciones a las cinco guerreras que tiene ahí a la vuelta.
0: Bueno, muchísimas gracias, igualmente. Muchas gracias.
1: Hasta luego. La doctora Hasta Silvia luego. Gutiérrez, gerente del Hospital San Vicente de Paúl en la localidad de Orán, en el norte salteño, hablando de distintas temáticas, ¿no? Algo que tiene que ver con las gripes en esta temporada allí en el norte, también el dengue, Zika y chikungunya, que todavía quedan poquitos, pero hay todavía algunos casos, y también este tema que tiene que ver con el cobro de extranjeros y la venta de turnos ilegales que se estaba haciendo desde adentro del mismo hospital y que por suerte descubrieron y están buscando solucionar. 21 minutos, hacemos una pausa, venimos con más Barrio Chino.
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0: 20.05 en la República Argentina, seguimos en Barrio Chino. Cristalina Georgieva va a llegar a la Argentina a reunirse con el presidente Javier Milei, es la directora del Fondo Monetario Internacional, que va a aterrizar en Buenos Aires el próximo lunes 27 de julio para una gira de 2 días centrada sobre todo en lo que es el plan económico argentino y el rol de Vaca Muerta como motor exportador justamente de la economía argentina. El presidente la va a recibir en Casa Rosada y la funcionaria va a mantener encuentros tanto con el presidente, también con el ministro de Economía, Luis Caputo, con el presidente del Banco Central, Santiago Bausili, y también el organismo de Cristina Georgieva va a trabajar en la aprobación que se realizó justamente en mayo, la segunda revisión del acuerdo vigente, justamente que terminó con un desembolso de $1,000 millones. La agenda oficial incluye también reuniones con otros integrantes del equipo económico y para repasar lo que es la marcha ya del programa firmado en abril del 2025, este acuerdo de facilidades extendidas que comprometió $20,000 millones y busca consolidar la desinflación en la República Argentina, sostener la estabilidad cambiaria y habilitar un esquema de crecimiento liderado justamente por la inversión privada. Cambiamos de tema, nos vamos al orden local. Para el próximo lunes 27 de julio, justamente se está convocando a una asamblea del Colegio de Enfermeros de la provincia de Salta. Allí se tratarán seguramente temas que tienen que ver con la profesión en particular. Y para charlar sobre esta temática hemos convocado a Beatriz Fernández, ella es enfermera profesional, quien gentilmente nos atiende. Beatriz, ¿cómo te va? Buenas tardes, buenas noches.
1: Hola, ¿qué tal, Chino? Buenas noches, muchas gracias por la llamada, la invitación y el tiempo.
0: Bueno, contanos un poquitito, ¿es normal esta convocatoria o es una convocatoria especial la que están realizando para el lunes?
1: En realidad, la asamblea, por estatuto y reglamento interno, debe convocarse anualmente. O sea, de hecho, todas las instituciones hacen asambleas anuales en donde muestran su memoria, balance, presupuesto del año que corresponde. Y bueno, esta institución no es excepción, ya tendría que haberlo hecho años atrás, hace 2 años que nos convoca a asamblea. Por reglamento tendría que haberlo hecho el último día hábil del mes de mayo, pero bueno, no lo hizo y convoca ahora.
0: Bueno, peor es, más vale tarde que nunca, pero que en, sí. En 2 años no se realizó y se convoca ahora.
1: Sí, efectivamente, convocaron para el 27 de julio a horas 8 en Islas Malvinas 149.
0: ¿Y qué inquietudes llevan ustedes, los profesionales, justamente a esta reunión, a esta asamblea?
1: Y la verdad, bueno, que nosotros vemos que año tras año sucede lo mismo, que solo para épocas que... A ver, recordemos también que el año que viene ya es un nuevo año de elección en el colegio, en donde se va a disputar nuevamente la conducción. Entonces vemos estas falencias de la conducción actual que vienen con un lineamiento de hace 18 años igual, en donde mezcla lo que es el sindicato con el colegio. Siempre salen los cursos, por ejemplo, del colegio, salen auspicia ATSA más el colegio, cuando en realidad nosotros como profesionales necesitamos un colegio autónomo.
0: Claro.
1: Entonces, lo que nosotros vamos puntualmente también a decir, a pedir, a solicitar y a expresar, es que la verdad las capacitaciones nosotros las necesitamos de manera frecuente, no solo en épocas de cuando ya vemos que se vienen las elecciones, ¿no?
0: Claro. ¿Con cuánta cantidad de colegiados cuenta la provincia de Salta?
1: Matriculados más de 12.000, pero activos, la verdad, que lo vamos a saber el lunes, porque para nosotros tener, digamos, el derecho al voto y a la participación tenemos que tener nuestra matrícula al día. Ajá. Y eso, la verdad, que viene siendo un tema que... Pasa que la gente no quiere pagar porque también, como no cuenta con un beneficio, claro, ve que el colegio no cumple con el rol para el cual fue creado, entonces hay una desidia, un desgano por ponerse al día, por estar al día. Claro. Y muchas veces lo hacen ya cuando necesitan un certificado de libre sanción para presentar en algún trabajo.
0: ¿Y qué tipo de beneficios deberían tener de este aporte?
1: Bueno, justamente, o sea... A ver, nosotros tenemos el colegio está creado por una ley, o sea que el colegio cuenta con una ley y con un reglamento interno en donde se establece el rol para el cual fue creado el colegio. entre esos ítems del rol tenemos defender a sus colegiados en sus ámbitos público y privado, velar por los intereses de los colegiados, por ejemplo. Después brindar capacitaciones, participar de los concursos. O sea, desde un colegio se pueden hacer infinidad de cosas. Nosotros tenemos el colegio de abogados, creo que fue también, por ejemplo, por dar un ejemplo, el que hizo los trámites, tramitó ante la provincia para conseguir terreno para sus matriculados. En ese caso yo creo que la verdad, ya que tiene tanta incidencia el nivel sindical y político en nuestro colegio, en 18 años al menos se podrían haber dignado en
0: conseguir algo
1: hacer
0: así,
1: un relevamiento de cuántos colegiados o matriculados tienen, la verdad, por ejemplo, sin una vivienda o un terreno, o que pagan un alquiler con los salarios ínfimos que tienen, ¿no?
0: En cuanto a lo que hablaba recién de esta influencia, si se quiere, política que hay dentro de los colegiados, no sirvió ni siquiera tampoco para conseguir un terreno para hacer actividades sociales.
1: No, o sea, de hecho el colegio mismo cuenta con un lugar, un espacio físico que es, sin mentirte, de 3x3, que encima, cuando nosotros averiguamos si pertenecía al colegio, sí pertenece al colegio, pero fue comprado a los terrenos de ATSA. O sea, de hecho, colinda y tiene comunicación directa con lo que es la sede de ATSA.
0: ¿Y hay alguna influencia de ATSA directa dentro del colegio, según ustedes?
1: Sí, por supuesto. No es según, o sea, es así. Porque de hecho, vos ves, inclusive, por ejemplo, ahora, lo hemos visto en esta semana, una publicidad en Canal 11, en el noticiero de la noche, de las 20 horas, cuando sabemos que esos minutos son de un valor económico altísimo, y hacen dos tandas publicitarias en medio del noticiero, diciendo que se están brindando capacitaciones, pero las capacitaciones son ahora. Encima es una misma capacitación que se lleva a Salta Capital, a Rosario, a distintas... ¿Qué es más? O sea, para demostrar que nosotros no somos ningunos ingenuos, nos damos cuenta que las capacitaciones a las donde se está llevando son a los lugares donde tienen un fuerte más de matriculados que se están involucrando y están empezando a votar. Claro. Entonces están preocupados.
0: Claro, están comenzando a hacer política. ¿Cuándo habría elecciones?
1: El año que viene, tiene que haber el año que viene, a fin de año, en noviembre. Aproximadamente.
0: Bueno, pero
1: esperemos que no pase como la última elección, que tuvimos que recurrir a tres amparos judiciales para sacar la fecha de elecciones, que también fue la verdad un despropósito, un desastre eso. Pero bueno, esperemos este año. O sea, independientemente del costo, el tiempo, que todo lleve eso, la vida institucional no le hace bien a la vida institucional.
0: Claro.
1: Así que, bueno, eso más que nada, llamar a la reflexión a los colegas que están escuchando.
0: Pero lamentablemente también ATSA maneja prácticamente todo lo que tiene que ver con la capacitación en algún sector, ¿no?
1: Seguro, pero pueden hacer más. O sea, pueden hacer más. Como yo siempre digo, la idea no es confrontar, porque tampoco es eso. Acá lo que se busca es transparencia, por sobre todas las cosas. Por eso se pedía a la asamblea, en donde presenten el balance, memoria y balance de qué se está haciendo con lo que se recauda, porque si bien no son el 100% de los matriculados activos, no deja de ser una franja y un dinero bastante importante, que vemos que, como te digo, no tenemos ni siquiera un espacio físico decente como para albergar o tener nuestro espacio con matriculados para ir, para que se nos atienda bien. Y se podrían hacer tantas cosas, la verdad, en el colegio.
0: ¿Y se puede pedir algún tipo de intervención provincial al respecto o no?
1: Ya lo hicimos nosotros. Cuando ellos entraron en acefalía porque habían pasado el tiempo del mandato, nosotros presentamos, justamente por eso presentamos escritos a través de abogados, y de hecho el último amparo ya fue directamente contra el gobierno. En donde, bueno, nos dijeron que bueno, que no era tampoco bueno para la institución, que caigan una intervención, que eso inclusive iba a llevar mucho tiempo. Y ahí, bueno, se negoció, digamos, porque ¿por qué habíamos presentado nosotros el amparo? Porque querían modificar, o sea, cuando se llama, iban al último llamado de elecciones, se quería modificar en los lugares donde se votaba, cuando en realidad, imagínate, enfermería es una profesión que no puede pedir permiso tan fácilmente. Entonces la votación le establece el reglamento interno que prácticamente es en los lugares de trabajo. De algunas instituciones, de algunos hospitales. Claro, y en ese momento se nos quitó la mesa del Hospital San Bernardo, en donde la verdad el Hospital San Bernardo es uno de los lugares donde más profesionales trabajan de la provincia.
0: ¿Y por qué se sacó esa mesa?
1: Porque saben que ahí el gremio no está bien visto. De hecho, en la última elección no había ganado, digamos, premios. O sea, él tiene...
0: ¿no? Qué pena que la pata, digamos, sindical de los trabajadores de la sanidad esté metida de esta forma ahí adentro, ¿no? Lamentablemente
1: que... beneficio económico, que la verdad que, bueno, para ellos es el cierre perfecto, porque no te olvides que ese dirigente gremial cuenta con instituciones que forman enfermeros. Claro, entonces, él tiene su negocio ahí y termina de ser el negocio con el colegio, que es quien les sella los títulos a todas esas personas que salen, y que la verdad desconocemos en qué circunstancias salen esos títulos. Claro. De hecho, no olvidemos que ya meses atrás, justamente los chicos de Ramón Carrillo salieron a reclamar, y hace un par de años atrás, que también habían reclamado que nunca les llegó los títulos.
0: Claro, claro. Sí, recuerdo eso.
1: Entonces, es toda una trastienda política, económica, de intereses personal, ¿no?
0: Tal cual. Bueno, Beatriz, ojalá que esto comience a solucionarse, por lo pronto que sea para bien esta asamblea del próximo lunes, y que puedan ser escuchados, que les permitan expresarse también.
1: Sí, más que nada que el colegiado tome conciencia, que todo enfermero tome conciencia que el colegio es nuestro, que debe ser autónomo y que la participación hacia la vida institucional de nuestro colegio.
0: Muy bien, Beatriz, te agradecemos por charlar con nosotros, y bueno, después estamos al pendiente de que nos comentes cómo te fue.
1: Bueno, muchas gracias. Un abrazo. Gracias por el espacio.
0: Hasta luego. Beatriz Fernández, enfermera profesional, bueno, contándonos de la realidad que atraviesa justamente el sector de los enfermeros, que el lunes próximo tendrán una asamblea provincial. 2018 en el país, 2018 aquí en Barrio Chino, y vamos a hablar seguidamente de lo que pasó hoy. Justamente el vocero presidencial Adrián Rabier analizó la política cambiaria y aseguró que si bien se considera completamente descartada la posibilidad de un salto cambiario abrupto como lo que sucedieron en otras épocas, es una posibilidad que en los próximos meses el dólar llegue a 1.700 o 1.800, lo cual causó una hecatombe a nivel cambiario también a nivel nacional. Yo creo que lo dijo sin pensar y bueno, tuvo repercusiones en todos los ámbitos. Vamos a escuchar justamente lo que decía el vocero presidencial.
2: Temblores posibles, digamos, como ha pasado en la historia argentina reciente en varios momentos. Sí. Es lo que se puede decir. Después, por supuesto, que una mala cosecha, una muy mala cosecha, una sequía o cantidad de inundaciones te pueden golpear, esa falta de dólares te pueden generar un cambio. Algún analista dirá, bueno, pero tenés atraso cambiario, eso puede generar una corrección. Si hay atraso cambiario o no, es muy difícil de decir. Claro. Si lo querés señalar de que hay, la corrección que podríamos tener en algún momento es mínima. Mínima quiere decir, no es que vas a duplicar el tipo de cambio y eso te va a hundir los ingresos. Claro. Podés tener una corrección mínima que no va a tener un impacto significativo en el bolsillo de los argentinos.
3: Aparte, el central está comprando reservas, o sea, un atraso cambiario raro si fuese extraño atraso cambiario.
2: Está comprando reservas, hay superávit en cuenta corriente, hay muchas buenas noticias que claramente no son compatibles con tener atraso cambiario. Pero si bajo el criterio de mirar el promedio de los últimos años, hoy estamos un poquito abajo, vos tuvieras una corrección, esa corrección no es significativa. Cuando uno mira lo que le pasó al macrismo, ellos creo que estaban un tipo de cambio de 15 pesos, se fue a 60. Cuadruplicar el tipo de cambio significaría que hoy pasamos de 1.500 a 6.000. Claro. para llevar a una cosa parecida. Si vamos al 2002, donde el tipo de cambio pasó de 1 a 3, sería como hoy pasar de 1.500 a 4.500.
3: Sí.
2: Nadie ve ese escenario. Ahora, que el tipo de cambio llegue a 1.800, a 1.700 para dentro de unos meses, es una posibilidad. Y además, digamos, la estabilidad cambiaria está muy clara. No, yo no me preocupo por ese lado.
0: Bien, ahí estaba Adrián Gravier, justamente Gravier, el vocero presidencial, hablando de la economía, pero dejó lamentablemente entre sus comentarios esta bombita, ¿no? De que el dólar podría llegar a 1800, esto se disparó, obviamente se vendieron hoy más dólares que de costumbre en la República Argentina, ¿no? El dólar finalmente en la Argentina cerró el oficial a 1515, el dólar MEP a 1000, el dólar podría llegar a 1800, esto se disparó, obviamente se vendieron hoy más dólares que de costumbre en la República.

0: Nuestro meteorólogo de confianza, el señor justamente que nos adelanta todo lo que va a ser el tiempo durante el fin de semana y el comienzo de la próxima. Así que vamos a saludar a Edgardo Escobar. ¿Cómo le va, Edgardo? Gracias por atendernos.
1: ¿Qué tal, Chino? Muy buena noche. ¿Cómo
0: bueno,
1: estás vos?
0: Bien, bien, bien. Bueno, esperando a ver cómo pinta el fin de semana. Hoy tuvimos un viernes casi primaveral.
1: Exactamente, por suerte, bueno, salió el sol y estas condiciones se van a mantener durante el fin de semana. Para mañana 22 de máxima, la mínima puede estar entre 3 a 5 grados. El día domingo 25 de máxima, 4 grados la mínima, cielo con poca nubosidad. Y el día lunes 26 de máxima, 3 grados la mínima, cielo algo parcialmente nublado. El martes podemos tener el pico de temperatura máxima durante la semana, que puede rondar los 28 grados, quizás un poco más, la mínima en 8, un cielo parcialmente nublado, y hay que estar atentos porque podemos tener algo de viento, puede ser por la tarde, vientos moderados, no se descartan unas ráfagas del sector este, o se puede dar también la situación que tengamos vientos moderados el sector oeste. Vamos a ver durante este domingo, lunes, cómo se presenta la situación. ¿Por qué me refiero que puede ser del sector oeste? Porque muy cerca, hasta la cordillera oriental, va a estar el viento fuerte del sector oeste. Entonces hay una probabilidad que en algunos sectores pueda bajar el efecto de este viento e ingresar al Valle de Lerma. Pero eso lo vamos a tener más en claro el próximo lunes.
0: Bien, Edgardo, te quería comentar respecto a una situación que se dio en Catamarca, ¿no? Que se registró históricamente una ola polar que dejó 27 grados bajo cero, dejó mineros atrapados en una sierra también, en Antofagasta de la Sierra. ¿Esto tocó parte de Salta o solamente se dio por allí en Catamarca?
1: Bueno, tocó parte de Salta, tocó zonas de cordillera, zona de Puno también con nevadas intensas, pero por suerte no llegó a, digamos, a zonas más al este, digamos, valles Calzaquí, esas zonas altas. Por suerte no fue zona de Puno, algunos sectores y zona de cordillera oriental. Todo esto se debió al sistema frontal que han estado ingresando, los mismos sistemas frontales frente fríos, que han dejado lluvias intensas, nevadas intensas en el centro y norte o sur de Atacama, y los vientos onda durante la semana pasada. Eso, por suerte, estos sistemas frontales no están afectando ahora en el centro norte de Chile, sino en el centro sur, donde, bueno, se esperan sistemas frontales importantes que también van a dejar precipitaciones y lluvia. En la ciudad de Salta, en el Valle de Lerma, por ahora las condiciones son bastante estables para este fin de semana.
0: Bueno, eso también es un aliciente, ¿no? Sobre todo para el sector turístico que está pendiente de qué hacer y, bueno, si llueve o si hay un mal tiempo, se complica un poquitito la coordinación para poder hacer actividades. Ahora, yendo a lo que va a ser, veíamos efectos del Niño durante este año en nuestro hemisferio, si se quiere, advertían que podría ser uno de los más intensos de los últimos 70 años, leíamos.
1: Exactamente. Se estima, oficial, que el Niño entre octubre y diciembre pase a ser un Niño entre moderado a fuerte. Por ahora es un Niño que es débil, se está acomodando, por eso es que las condiciones en Salta comenzaron a adecuarse a este fenómeno del Niño, digamos, días un poco más agradables, con las temperaturas y las precipitaciones por debajo de los valores normales. Bueno, vamos a ver si esas condiciones se mantienen, y ese es un típico Niño que tendríamos que haber tenido meses antes, por eso estaban los pronósticos, pero no se dieron las condiciones, fue todo lo contrario, pero ahora se va acomodando. Y esto significa un verano con pocas precipitaciones para lo que es el Valle del Lerma.
0: Bien, estos cambios intensos que se han dado en Salta y que en la Argentina y que se han dado también en

0: otro, en el otro hemisferio, en el hemisferio norte, donde inclusive hay incendios en el sur y hay incendios en España, en Francia, en Italia, ¿también son causales o pueden tener que ver con esto?
1: Sí, también, también. Si el Niño es global, puede generar lluvias intensas en lugares que eran muy secos, o sequía en lugares que, bueno, que las precipitaciones estaban, eran normal, o buenas precipitaciones, puede ser todo lo contrario. Eso es la característica que tiene el Niño a nivel global.
0: Bien, justamente desde leíamos que desde el Centro de Monitoreo Meteorológico Climático que hay en Rosario, en la provincia de Santa Fe, ya estaban anticipando de que esto se va a sentir, como bien decías vos, desde agosto o septiembre en adelante con mayor fuerza, ¿no?
1: Exactamente, y bueno, toda esa zona, zona del litoral, zona de Misiones, parte de Buenos Aires, son zonas que el Niño puede actuar con mayor precipitación. Ajá. En el verano.
0: Claro, claro, o sea, se podría adelantar eso y sobre todo la intensidad, ¿no?
1: Sí, exactamente. Sí,
0: bien,
1: sí.
0: Edgardo, le agradecemos, como siempre, la comunicación, la buena voluntad, le mandamos un abrazo enorme y bendiciones, feliz fin de semana.
1: Un abrazo grande, Chino, saludos a la audiencia.
0: Luego. Muy bien. Gracias. El meteorólogo Edgardo Escobar charlando con nosotros en Barrio Chino, 2028 en la República Argentina. Cambiamos de tema, hablamos de una intervención policial que desarticuló justamente una organización narcocriminal en la provincia de Salta. A través del Ministerio de Seguridad, la Policía y la Dirección General de Drogas Peligrosas desarticuló una organización dedicada al narcotráfico tras una investigación de varios meses desarrollada con un trabajo articulado entre la policía y también la PSA, que es la Policía de Seguridad Aeroportuaria. La causa fue dirigida por la unidad fiscal pertinente y se enmarcaba en las acciones impulsadas por el Ministro de Seguridad, quien desde el inicio de su gestión destacó el compromiso de la batalla contra el narcotráfico. Para hablar sobre este operativo que se realizó en la provincia, vamos a escuchar al jefe de policía, Walter Toledo, quien decía lo siguiente.
2: Es una política pública que tiene establecida el gobierno provincial en este sentido, y la institución policial trabajó en forma conjunta con la Policía de Seguridad Portuaria en este procedimiento que se llevó a cabo ya hace unos días en el lugar de Cabeza del Buey, donde se pudo interceptar una camioneta que transportaba alrededor de 70 ladrillos de cocaína, que son aproximadamente más de 100 kilos. También se procedió a la demora del coche puntero que se denomina en la zona sur de la provincia. Eso hizo que a través de la unidad fiscal federal se proceda a realizar otros allanamientos acá en lo que es Salta Capital y la localidad de Cerrillo, donde se realizaron 10 allanamientos, donde se produjo la demora de 4 personas más y también el secuestro de 70 ladrillos de cocaína, que son aproximadamente cerca de 80 kilos, sumando en total más de 190 kilos secuestrados en este procedimiento. Es loable destacar la profesión, la vocación que llevó adelante en este caso el personal policial, también la gente de la Policía de Seguridad Aeroportuaria. ¿Por qué? Porque tuvieron que realizar durante más de 3 meses a esta investigación para poder concretar este objetivo.
0: Bien, ahí estaba el jefe de policía con el resumen, ¿no?, de este operativo que se realizó en la provincia de Salta. 20:30 en el país, pausa en Barrio Chino, venimos con más.
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20:34 en la República Argentina, seguimos en Barrio Chino. Hablamos de un tema actual que se dio justamente en la provincia de Salta. Una abuelita está pidiendo a la justicia que se acelere la guarda de un niño de 3 añitos por miedo a que pueda sucederle algo al menor, ¿no? El caso está judicializado. Alejandra López es la abuela paterna de un nene de 3 años que actualmente está al cuidado de su madre, que a la vez está acusada de tener actitudes violentas para con el nene. Si bien no se constató todavía el tema de signos de violencia, existen fuertes episodios frente al nene, que además también la demandante es psicóloga y detectó comportamientos sexualizantes que le ha preocupado justamente a la abuela, ¿no? El abogado de la misma es Martín D'Andrea, quien charló por el FM Profesional sobre esta temática, planteando este tema, y así lo decía.

0: depósito la guarda oficial de un niño que en aquella oportunidad tenía 3 años de edad. Se hizo en el mes de mayo del año 2025. La abuela inicia una demanda de guarda judicial.
1: Abuela paterna.
0: Abuela paterna, exactamente, contra la madre, en la cual se resaltaron ciertas irregularidades puntualmente en lo que hace al cuidado del niño, falta de aseo, falta de higiene, llegadas tarde en lo que representaba el jardín. Sí. Y quizás, además, lo más grave, el llanto que manifestaba el menor cada vez que retiraba del hogar de su abuela. Y además un aliciente.
2: Perdón, que, sí. La abuela los tenía algunos días, fines de semana, seguramente, bajo su cuidado.
0: Exactamente.
2: Y el menor no quería irse de la casa de su abuela.
0: Y el menor no quería irse de la casa de su abuela. Y mi clienta también empezó a observar muchas más irregularidades, como comportamientos sexualizados del menor. Exactamente. Por eso es que se requirió al momento de realizarse la presentación judicial, la demanda de guarda judicial, no solamente la efectiva producción de un informe mental, sino de pericia psicológica. La infancia de un niño no puede esperar la demora indefinida de un expediente y de la tramitación judicial del proceso, en donde se ha realizado un informe ambiental que fue favorable precisamente para mi clienta. En virtud de este último informe ambiental que se incorporó al expediente y de la pericia psicológica que ayer fue ordenada con tanta insistencia, es que se nos informó que una vez levantada la feria judicial, el juez natural, que es el juez originario de familia número 2, va a fijar una audiencia para resolver puntualmente lo que es la medida cautelar. Es decir, estamos hablando un año desde la presentación de la demanda judicial en la que no se resolvió la medida cautelar.
3: Bien, ahí estaba esta temática que se planteó esta semana, justamente ojalá que tenga una resolución rápida por parte de la justicia y la abuelita pueda tener la custodia de este menor hasta que avance justamente dicha causa. 2038 en el país. Culminó también la inscripción para la garrafa municipal y comenzará también un periodo de evaluación de todos los inscriptos. Hoy justamente terminó esta recepción de documentación para poder acceder al programa Garrafa Municipal, una iniciativa impulsada por el municipio Capital para asistir a las familias que no cuentan con la red de gas natural. Justamente el que habla al respecto sobre esta situación y cómo se va a analizar es Juan Pablo Linares, subsecretario de Inclusión Social.
4: Nosotros tuvimos a partir del lunes, el martes, el miércoles, el jueves y hoy viernes, todos los días desde las 8 de la mañana en punto hasta las 13 horas en punto, como se había avisado, estuvimos realizando la recepción de la documentación y realizando el asesoramiento también correspondiente a todos los vecinos que se han acercado. Inclusive a algunos o a los que han querido dejar su documentación, aunque no encuadraban dentro de todas las normativas, se les avisó que se les recibía, pero siempre van a tener prioridad por la naturaleza de este programa aquellas personas que cumplan con todos los requisitos, porque este programa, recordemos que está diseñado para aquellas familias con menos posibilidad económica para que puedan acceder a un servicio básico, pero que hoy lamentablemente es costoso o la gente tiene que elegir entre el recargar la garrafa y otro gasto en su casa. Hay muchas familias que también han vuelto a cocinar a leña. Para ellos es este programa, Garrafa Municipal, y hemos atendido de lunes a viernes de 8 de la mañana a 13 horas, con muy buena recepción de la familia salteña. Muy importante no superar los dos ingresos, los dos salarios mínimos. Hoy estamos hablando aproximadamente 744 mil pesos, aparte de los que vos acabas de decir, familia numerosa. Vivir en barrios de Salta, capital, por supuesto, y en barrios donde no llegue la red de gas natural. Nosotros, a partir de hoy, a las 3 de la tarde, iniciamos el proceso de análisis de todos los casos, siempre teniendo en cuenta los parámetros y la normativa que nosotros hemos explicado, si bien se han recibido toda la documentación, pero va a tener prioridad aquellas familias que cumplan con todos los parámetros explicados durante toda la semana, antes, y lo que acabamos de explicar con vos también. Durante la semana que viene lo vamos a ir hablando desde la Municipalidad de Salta, desde la Dirección de asistencia social, se les va a ir llamando y se les va a ir avisando que han sido los beneficiados de la garrafa municipal. Y el viernes 31 a las 10 de la mañana se lo va a citar a aquellas personas que hayan sido convocadas para que se haga la recarga de la garrafa.
3: Buenísimo. Uno de los temas interesantes que mucha gente, por supuesto, necesitaba, estaba esperando, y bueno, es un salvavidas, si se quiere, al menos en Capital. 2041 en la República Argentina. En el orden nacional, Cristina Fernández de Kirchner contrató a un abogado brasileño que defendió a Lula da Silva para llevar su caso ante los organismos internacionales. La expresidenta contrató a Rafael Balín para su representación ante los organismos internacionales. Según se pudo conocer, la información habría sido publicada también en los medios brasileños, en el Folha de São Paulo y en CNN Brasil. La nueva defensa tiene como objetivo denunciar las violaciones de la causa por la que la expresidenta se encuentra con prisión domiciliaria, así como presuntas vulneraciones a sus derechos fundamentales. Rafael Balim, junto a los abogados Cristiano Zanin y Valesa Teixeira, serán justamente los encargados de acompañar esta presentación. Fueron quienes estuvieron también junto a Lula da Silva durante la causa del Lavallato, si es que se acuerdan seguramente, ¿no? Este planteo es uno nuevo, entonces, una nueva herramienta que utiliza Cristina Fernández de Kirchner, en este caso, para recurrir a la justicia en el ámbito internacional. En el orden local, productores de Salta rechazan la apertura de la importación de bananas por riesgo sanitario. El gobierno nacional derogó normas fitosanitarias que prohíben el ingreso de frutas provenientes de otros países, y el productor frutohortícola Fernando Ortiz justamente fue uno de los que se animó a hablar con nosotros. El gobierno derogó esta ley justamente eliminando las regulaciones consideradas obsoletas, lo que generó reclamos de los productores, no solamente de Salta, de todo el país, por el impacto que va a tener esto en la economía nacional, ¿no? Fernando Ortiz dialogó aquí en FM Profesional con nuestros colegas y esto comentaba al respecto.
1: Sí. Eso ya se derogó el día 17 de julio, es una norma que estaba vigente desde el año 94, que hacía una protección sanitaria, claro, a los productores, a las producciones de banana en Salta y Jujuy, que son las provincias del país que tienen banana junto con Formosa también. Es una norma que estaba vigente hasta el día 17 de julio, que se derogó en esto de acomodar el Estado y quitar las trabas de comercio, donde las provincias de Salta y Jujuy estaban libres de importación de bananas extranjeras, de Bolivia, de Paraguay, de Ecuador y de Perú, por una cuestión sanitaria. Bueno, eso se derogó ahora el día 17, lo cual nos expone sanitariamente a una situación muy compleja en el mundo, que se está dando con una nueva enfermedad que se llama Fusarium raza 4, que es el mal de Panamá, que es un hongo que ataca las plantaciones de banana y las devasta, y la tierra queda prácticamente inutilizada por 30 años, que es la vida, las esporas en el suelo. O sea, sí, sería terrible para la región, para Salta y Jujuy, que son los productores de banana fuertes del país, que eso pase. Pero bueno, han derogado y estamos tratando de que entienda el Gobierno Nacional, el Ministerio de la Producción de la Nación, que esto no es una cuestión de proteccionismo económico, sino una cuestión sanitaria.
3: 2044 en la República Argentina, bueno, otra de las decisiones que tal vez no favorecen a muchísimos productores que trabajan loablemente, no solamente en Salta, en todo el país, y que lamentablemente con este tipo de situaciones o determinaciones a nivel nacional ven castigada su tarea o malograda su tarea. Hace un ratito hablábamos con la doctora justamente encargada, ¿no? La doctora Beatriz Fernández, justamente encargada de lo que es el hospital en Silvia Gutiérrez, encargada del hospital de Orán, respecto a los casos, ¿no? De virus respiratorios, virus sincicial, neumonías y demás. Y Salta lleva más de 4.000 casos de bronquiolitis registrados durante este semestre. Es un número importante esta infección es más común, sobre todo en los más chiquititos. Por eso es que se pide a las mamás, a los papás, a los tutores, a los abuelos, estar pendientes, ¿no? Esta enfermedad, que es común en neonatos, en bebés y en menores de 2 años, sobre todo, tiene un gran crecimiento en este año 2026. Existe una vacuna obligatoria, justamente, y gratuita para las embarazadas, para generar inmunidad dentro de lo que es la gestación. El Ministerio de Salud Pública también informa cuáles son los datos que se proporcionan a través de la Dirección de Coordinación Epidemiológica sobre los diferentes casos y las patologías que se encuentran bajo vigilancia. Y hasta la semana epidemiológica 27 de este 2026 se informó de que ya habían cerca de 4.000 casos de bronquiolitis en los menores. En la última semana, justamente, epidemiológica, en Salta se notaron 188 casos de bronquiolitis, totalizando 4.009 los casos durante este semestre. Se trata de una infección, justamente, que es aguda, que es importante detectarla con tiempo y recurrir, sobre todo, tal vez no al sector público. Si usted tiene obra social, se pide que vayan a los médicos particulares, ¿no? Ocurre con mayor frecuencia en épocas de baja temperatura, y ahora, como ha vuelto a bajar la temperatura, teniendo días, si se quiere, normales para nuestro invierno, esto va a afectar a los bebés y a los chiquitos menores de 2 años. Puede ser causa también de distintos tipos de virus. El más común es el virus sincicial respiratorio, pero también hoy, por ejemplo, el doctor Viera nos contaba de que hay un virus que se manifiesta con mucha tos también, ya en chiquitos, tal vez mayores de 2 años. Esta patología afecta varias áreas pequeñas, provoca distintos grados de dificultad para respirar, y también se manifiesta con agitación, con mucha tos, decaimiento en los chiquitos, dificultad para alimentarse o para dormir. Así que seguramente las mamás ya van conociendo, ¿no?, justamente los síntomas, y si no es una mamá primeriza, se da cuenta mucho más rápido. Desde el 2004 se incorporó al calendario nacional esta vacuna. Es una dosis única y obligatoria, también es gratuita para las embarazadas, justamente, que están entre 32 y 36 semanas de gestación, para poder inmunizar al feto contra el BSR, que es este virus sincicial respiratorio. Además, hasta la semana epidemiológica 27 se registraron otros casos. Por ejemplo, hablamos de 500 casos de influenza, acumulando 17.530, 158 casos en la última semana de neumonía, acumulando 4.527 casos de neumonía. Ahí me ha ido a estar anotado también. No hubo casos nuevos que tienen que ver con COVID-19, por suerte, en estas últimas semanas, con lo cual solamente quedan 11 casos de COVID vigentes. Bueno, todo esto tiene que ver con la temporada, tiene que ver con nuestros cuidados y tiene que ver también con lo que realizamos día a día. Antes del cierre, vamos a recordar lo que nos comentaba justamente nuestro meteorólogo de confianza, Edgardo Escobar, para lo que queda del fin de semana. La actual es de 14 grados, 60% de humedad, agradable noche en la ciudad de Salta, en nuestra capital. La visibilidad horizontal es de 12 kilómetros, ligeramente nublado con algo de humo, tal vez algún foco ígneo por allí en algún lugar. No dejar, por supuesto, de denunciar, ¿no?, justamente el incendios que hayan o que puedan ver justamente en nuestra capital o en el interior, ¿no? Bueno, denuncias de incendios, decíamos, en nuestra capital o en el interior, se pueden hacer, como ya se sabe, a través del sistema de emergencia 911. También hay un número gratuito, que es el 0800-777-3336. 0800-777-3336. Allí se recomienda a toda la gente que, en razón de las probabilidades que hay de incendios en esta época del año, puedan manifestarse allí o hacer denuncias, o si ven a alguna persona que esté iniciando algún foco ígneo, lo denuncie rápidamente. Y sobre todo, comentar esto, si son chicos a los grandes, y si son grandes a los chicos, de que hay que estar pendientes. Se recordó a la comunidad que antes de realizar esquema se deben solicitar autorización y apoyo de la Subsecretaría de Defensa Civil a través de la línea telefónica, esta que dábamos recién, el 0800-777-3336, y recibir el asesoramiento pertinente que brinda justamente el área de Defensa Civil. Y una mala, si se quiere, la última, y tiene que ver con el ámbito nacional, el gas va a estar complicado porque el gobierno piensa aplicar ajustes cada 2 meses en las facturas del gas empezando en agosto. El gobierno va a modificar el sistema de actualización de las tarifas de gas natural y dispuso que las diferencias entre el precio estimado del combustible y el valor efectivo pagado por los productores se trasladen en las facturas de cada 2 meses. El nuevo esquema va a comenzar a aplicarse con los cuadros tarifarios del mes de agosto. Es decir que, atención, porque a fines de agosto van a llegar con aumento las boletas nuevamente, ¿no? Las correcciones llegarán con mayor frecuencia, aunque abarcarán diferencias acumuladas durante periodos más breves que con el régimen anterior, aunque la medida no implica necesariamente una reducción del precio del gas, ni garantiza tampoco una baja en las boletas. Otro tema también tiene que ver con los combustibles, porque a nivel internacional, los combustibles están bajando, ¿no? Las naftas están bajando en todo el mundo, pero en la Argentina no han bajado. YPF también descartó ya que pueda llegar a tener una baja inmediata, por lo menos en el precio. Inclusive salió el CEO de la petrolera nacional, Horacio Marín, y dijo que todavía no llegamos a un equilibrio para poder tenerlo presente o que se dé. El presidente de YPF aseguró que la petrolera todavía no está en condiciones de reducir el precio de las naftas, ya que aún no alcanzó el valor del equilibrio necesario para poder aplicar una baja en los surtidores. Según explicó, el reciente incremento del precio internacional del petróleo impulsado por la reactivación del conflicto en Medio Oriente volvió a alejar de esta posibilidad y obligó a las empresas a mantener su política actual de precios. Durante una entrevista, Marín sostuvo que el fuerte incremento del Brent a nivel internacional, que llegó a ubicarse en $93, modificó el escenario. Sin embargo, el precio del Brent llegó en el momento cuando comenzó la guerra con Irán a casi $120, y allí picó, y cuando bajó, nada bajó, ¿no? El dólar, o alguna vez bajó la nafta, creo que no, nunca, en ningún momento. Bueno, el tema es que con estos precios se dilata más la posibilidad de poder bajar o estabilizarnos en algún momento, dijo el presidente de YPF. Cabe paréntesis en la producción periodística, el señor Pablo Choque en la musicalización y puesta en el aire. Mi nombre es el Chino Villarreal, César Lazo y el señor Fernando Miranda, que goza de sus vacaciones merecidas, también nos acompañan periódicamente. Nosotros nos estamos despidiendo hasta el lunes. Ya llega la gira mágica y misteriosa con Jorge Aranda. Nos encontramos el lunes a partir de las 7 de la tarde aquí en 89.9.

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21 horas en punto, queridísimos amigos. Esa cortina ya nos indica, nos avisa que comenzamos a encontrarnos con la música, esa música que no tiene fronteras, y a través y junto a esas canciones que han ido formando la banda de sonido de nuestras vidas. En este viernes 24 de julio de este 2026 está llegando ya Gira Mágica y Misteriosa, un gusto de reencontrarnos en la 89.9 profesional. Y como también me gusta presentarlo, bueno, soy Jorge Aranda en la conducción y producción, y como me gusta presentarlo, atrás del vidrio me acompaña con toda la parte técnica y la consola de sonidos, está el señor Pablo Choque Torra Morel.